Vamos a orar. Padre, te doy gracias. Padre, qué hermoso es llegar ante tu presencia y como familia, Señor, levantar nuestra alabanza hacia ti. Y Padre, ahora yo te pido, Señor, que a través del poder de tu Espíritu, Señor, tú nos hables individualmente. Señor, tú conoces lo más íntimo de cada uno de nuestros seres. Y Padre, yo te pido que nos hables de una manera especial. Tú conoces nuestra necesidad, tú conoces nuestro dolor, tú conoces lo que estamos viviendo en este día. Padre, yo te pido, Señor, Señor, que nos toques, que nos abraces, que nos llenes de ti. Estamos dispuestos, abrimos nuestro corazón, nuestra mente, nuestros oídos, Señor, para escuchar tu voz. Te lo pedimos en el nombre de Jesús. Amén. Hermanos, creo que he estado fuera ya 2 semanas y creo que hemos perdido un poco el ritmo de lo que hemos estado estudiando. Entonces, lo que quiero hacer es brevemente repasar lo que hemos visto, en especial en el capítulo 12 y en el capítulo 13 de Mateo. Hermanos, es obvio de que los líderes religiosos de Israel han rechazado a su Mesías, han rechazado a la persona de Jesús. Y lo hemos visto claramente en estos 2 capítulos. Hemos visto de que los líderes religiosos le han dado la espalda a esta persona tan hermosa que es Jesús. Han visto el poder que Dios ha derramado sobre él, concerniente a lo que él ha hecho. Ha traído sanidad tras sanidad, el poder ha sido manifestado. Y los religiosos, los fariseos, los saduceos han atribuido ese poder ¿a quién? A Satanás mismo. Y vimos de que Jesús llega delante de este pueblo rebelde y les dice: tengan cuidado porque ustedes están al borde de cometer ese pecado imperdonable, la blasfemia contra el Espíritu Santo. Y Jesús les dio esa advertencia y la rechazaron. La rechazaron y ellos siguen pidiendo una señal. Ahora yo no sé ustedes si ustedes el día de hoy piden una señal más de Dios, pero ellos pidieron una señal y Jesús dice: una generación mala y adúltera pide una señal. Y Jesús no les dio otra señal, les dio el ejemplo de Jonás en el Antiguo Testamento. Y eso es lo que estuvimos viendo, de que nosotros como seres humanos a veces pedimos señales, señales palpables, cosas que podemos ver. Pero la palabra de Dios nos dice que el cristiano camina por fe. Así es que estos fariseos, hermanos, han rechazado a Jesús. Y ahora estamos en el capítulo 14, si nos adelantamos un poquito, fíjense lo que Jesús les dice. No tienen que voltear ahí. Les quiero leer este verso. Jesús les dice en Mateo capítulo 23, ahí en el verso 15 les dice: ¡ay de vosotros, escribas y fariseos hipócritas! Porque recorréis mar y tierra para ser un prosélito, y una vez hecho, le hacéis 2 veces más hijo del infierno que vosotros. Hermanos, estos eran los líderes, estos eran los guías en el tiempo de nuestro Señor Jesucristo. Y Jesús les dice lo que son: una mala y adúltera generación. Eran hipócritas, guías de ciegos que guiaban a un pueblo directamente hacia el infierno. Y hermanos, hemos visto de que Jesús no anda con rodeos. Él siempre habló la verdad, no se detuvo. Y es lo que estamos viendo aquí. En el capítulo 3, hermanos, Jesús cambia un poco. Y Jesús ahí en el capítulo 13, recuerden, vimos 7 parábolas. Jesús empieza a hablarle al pueblo a través de parábolas. Y vimos de que el motivo por el cual hizo esto era para cumplir lo que Isaías había dicho en el Antiguo Testamento. Y había 2 propósitos detrás de hablarle al pueblo con parábolas. Primeramente, para ocultar la verdad. Para ocultar la verdad de aquellos que ya lo habían rechazado. Entonces tenía un propósito de juicio y un propósito de misericordia. De juicio, porque aquellos que ya lo habían rechazado ya no podían entender lo que él estaba diciendo. Por tanto, esa verdad, esa luz que él les estaba dando, ya no los iba a condenar más de lo que ya estaban condenados. Era un juicio. También misericordia, para que ya no recibieran más condenación de lo que ya habían alcanzado por su negación, por su falta de fe, por su hipocresía. Y hermanos, ahora entramos al capítulo 14. Y si ustedes recuerdan, cuando empezamos el libro, empezamos a ver sobre un personaje muy, muy diferente, el personaje de Juan el Bautista. Y ahí en el capítulo 4, Mateo nos empezó a hablar sobre este personaje. Nos dice que Juan el Bautista fue encarcelado, pero después ya no se dice más. Pero aquí en el capítulo 14 se va a terminar esta historia de este gran profeta. Jesús dijo que fue el mayor de los profetas. Y en este capítulo se va a cerrar la historia de Juan el Bautista. Y se nos dice que la fama de Jesús, la cual nosotros hemos visto, llegó hasta el palacio de Herodes Tetrarca. Así es que, ¿están listos? Eso fue la introducción. Discúlpenme, un poco larga. Mateo capítulo 14, y dice el verso 1. En aquel tiempo, Herodes el tetrarca,
oyó la fama de Jesús y dijo a sus criados: este es Juan el Bautista, ha resucitado de los muertos y por eso actúan en él estos poderes. Porque Herodes había prendido a Juan y le había encadenado y metido en la cárcel por causa de Herodías, mujer de Felipe, su hermano. Porque Juan le decía: no te es lícito tenerla. Y Herodes quería matarle, pero temía al pueblo, porque tenían a Juan por profeta. Pero cuando se celebraba el cumpleaños de Herodes, la hija de Herodías danzó en medio y agradó a Herodes, por lo cual éste le prometió con juramento darle todo lo que pidiese. Ella, instruida primero por su madre, dijo: dame aquí en un plato la cabeza de Juan el Bautista. Entonces el rey se entristeció, pero a causa del juramento y de los que estaban con él a la mesa, mandó que se la diesen. Y ordenó decapitar a Juan en la cárcel. Y fue traída su cabeza en un plato y dada a la muchacha, y ella la presentó a su madre. Entonces llegaron sus discípulos y tomaron el cuerpo y lo enterraron, y fueron y dieron las nuevas a Jesús. Hermanos, yo no sé cuántos de ustedes, cuando llegan a pasajes como estos, a veces se confunden. Hay tantos Herodes. Hermanos, este Herodes era Herodes Antipas. Yo no sé cuántos de ustedes recuerdan la historia de Jesús cuando había nacido ahí en la ciudad de Belén. ¿Recuerdan? Ahí estaba otro Herodes. Bueno, ese Herodes era padre del cual estamos viendo aquí en esta noche. Aquel Herodes, el padre de este, era Herodes el Grande. Entonces, Herodes el Grande tuvo muchos hijos. Y recuerden, era un hombre malvado. Pero aquí se le da el título de Herodes Tetrarca. Hermanos, en aquel tiempo era bien común para naciones hacer divisiones en sus provincias. Era bien común agarrar un territorio, dividirlo en partes, en cuatro partes, y cada parte se le daba a un jefe o a un gobernador. Y eso es lo que significa la palabra tetrarca. Tetrarca significa jefe o gobernador de una parte. Entonces, cuando Herodes el Grande, el padre, muere, su reino es dividido en cuatro partes. Es dividido en cuatro partes y cada parte se le da a uno de sus hijos. Entonces, una región fue dada a su hijo, al cual estamos viendo aquí, que es Antipas. Antipas gobernaba sobre la región de Galilea y Perea, una región hermosa. Otro hijo recibió la parte de Traconite, ese fue Felipe, también mencionado aquí en los versos que acabamos de leer. Otra porción fue dada a Arquelao. Hermanos, Arquelao, este hijo de Herodes el Grande, era malvado. Si ustedes a veces, si ustedes se ponen a estudiar concerniente a este varón, se van a dar cuenta de la maldad que él tenía. Un hombre violento. No tenía control de sí mismo. Le gustaba derramar sangre. Y la maldad de este hombre era tan grande que el pueblo de Israel, los judíos, van delante de César y le piden a César que quite a Arquelao, y el César les cumple. Quitan a Arquelao y ponen en su lugar a un hombre muy famoso y conocido, a Poncio Pilato. Arquelao gobernaba sobre la región de Judea, y por eso cuando llegamos a la muerte de Jesús, a su crucifixión que sucedió en la región de Judea, ¿quién es el que está gobernando? Poncio Pilato. Y la última parte, el último territorio era de su último hijo de Herodes el Grande, Lisanias. Y se sabe muy poco sobre este varón, nomás se sabe que gobernaba sobre la región de Abilinia. Pero, hermanos, este es un breve resumen de lo que significa esta palabra tetrarca. Un breve resumen sobre este tetrarca, el Herodes que estamos viendo ahorita, Herodes Antipas. Este hombre, Herodes Antipas, hermanos, malvado, ¿qué es lo que hace él? Él mete a la cárcel a Juan el Bautista. ¿Por qué? Porque Juan el Bautista le decía su verdad. Muchas veces no nos gusta que nos digan la verdad. Y este Juan el Bautista le dice a Herodes: ¿tú qué? Te es lícito tener la mujer de tu hermano. Antipas estaba teniendo relaciones con su cuñada, con la esposa de su hermano Felipe. Por tanto, de coraje lo agarra, lo mete en la cárcel, y es lo que estamos viendo aquí. Y hermanos, esta pareja de Herodes, Antipas y su esposa o mujer o amante, lo que la quieran llamar, esta pareja es una pareja malvada, y muchas veces se compara con otra pareja muy malvada en el Antiguo Testamento. Estoy hablando de Acab y Jezabel. Si has leído el libro de Reyes, ahí te vas a topar con esta pareja, pura maldición ahí.
Y siempre se comparan estas dos parejas. ¿Por qué? Porque ambos, hablando de los hombres, de los esposos, eran hombres, tanto Acab como Antipas, eran hombres débiles, dominados por sus esposas. Ahora, varón, esposo, yo no sé si tú eres dominado por tu esposa, pero estos hombres sí. Y vemos de que Antipas era un hombre cobarde, era un hombre temeroso. Aquí en estos versos vemos de que temía a Juan, temía al pueblo, temía cumplir con ese juramento que él hizo delante de sus convidados, temía a su mujer, Herodías, tengan eso por seguro. Y vemos de que en esta fiesta, en su cumpleaños, esta hija, Salomé, llega delante de él y le empieza a bailar, no sé cómo se movía, pero fue de tanto agrado para este hombre que le dice, tío, ¿qué? Pídeme lo que quieras y yo te lo doy. Y vemos de que, influenciada Salomé por su madre, le dice, Juan, quiero que me des en un plato la cabeza de Juan el Bautista. Y por quedar bien con las personas que estaban ahí en esa fiesta, entran a esa celda oscura, solitaria, y le cortan la cabeza a Juan el Bautista. Y hermanos, así termina la vida de este gran hombre. Termina en una celda, decapitado, sin familia, sin nadie a su lado. ¿Por qué? Porque él proclamó la verdad. Y hermanos, yo quiero decirles de que seguir a Jesús nos va a costar algo. Si es que somos verdaderos cristianos. Si no andamos titubeando y nos vemos para acá y para acá. Si realmente nos paramos firmes en la verdad, nos va a costar algo. Aquel hijo de Dios que se para firmemente como Juan el Bautista te va a costar algo. Y tienes que estar dispuesto, dispuesta a sufrir por el Evangelio. A Juan le costó su libertad y después le costó su vida. Ahora yo no sé si estás dispuesto a sufrir por la persona de Jesús. Hermanos, vamos a continuar. Ahora yo no sé cómo llegaste en esta noche. Yo no sé si llegaste buscando algo del Señor. Pero quiero decirte de que el Señor está aquí. Y el Señor quiere tocar tu vida. Increíblemente, los cantos que escogió Marcos dan con lo que vamos a ver en esta noche. Y ahorita vamos a ver dos milagros que va a realizar Jesús. Grandes, grandes milagros. Veamos, verso 13, dice, oyéndolo Jesús, se apartó de allí en una barca, a un lugar desierto y apartado, y cuando la gente oyó, le siguió a pie desde las ciudades, y saliendo Jesús, vio una gran multitud y tuvo compasión de ellos, y sanó a los que de ellos estaban enfermos. Cuando anochecía, se acercaron a él sus discípulos diciendo, el lugar es desierto y la hora ya pasada. Despide a la multitud para que vayan por las aldeas y compren de comer. Jesús les dijo, no tienen necesidad de irse. Dadles vosotros de comer. Y ellos dijeron, no tenemos aquí sino 5 panes y 2 peces. Él les dijo, traédmelos acá. Entonces mandó a la gente recostarse sobre la hierba y tomando los 5 panes y los 2 peces y levantando los ojos al cielo bendijo y partió y dio los panes a los discípulos y los discípulos a la multitud. Y comieron todos y se saciaron y recogieron lo que sobró de los pedazos, 12 cestas llenas. Y los que comieron fueron como 5,000 hombres, sin contar las mujeres y los niños. Hermanos, en estos versos que acabamos de leer, una vez más, vemos dos milagros increíbles. Primeramente, vemos de que se nos dice que Jesús sanó a todos los enfermos. Aquí se nos dice que fueron 5,000 hombres. Vemos la discriminación contra las mujeres. 5,000 hombres. Hermanos, se cree de que aquí había entre 15,000 y 20,000 personas. Ahora, de esa multitud llegan a Jesús y dice la palabra de Dios que Jesús sanó a los enfermos. El poder de Dios, increíble. Y después se nos dice de que Jesús alimenta a esta multitud. Imagínense, yo no sé cuántos de ustedes han hecho una fiesta y a veces compran la comida para alimentar a 100 personas. Ahora imagínense tratar de alimentar a 20,000 personas. Algo increíble. Y Jesús con 5 panes y 2 pececillos alimenta esta gran multitud. Hermanos, pongan atención a esto. Es tan fácil para nosotros como seres humanos, como cristianos, llegar a porciones de la palabra de Dios como esta y pasar por alto la humanidad de Jesús. Siempre como que en nuestra mente lo único que se nos graba es de que Jesús era Dios. Jesús es Dios, tiene poder, es todopoderoso, es el alfa, la omega. Pero hermanos, se nos olvida de que Jesús era un ser humano. Jesús, tal como nosotros, sabía lo que era sentir dolor. La palabra de Dios es que Él lloró. Yo no sé cuántos de ustedes tienen hambre en esta noche. Jesús padeció hambre, por tanto tenía que comer. Jesús conoció lo que era tener sed. Jesús conoció esa necesidad de tener que tomar agua. Jesús se cansó. Jesús tenía que descansar, hermanos.
Jesús tenía que dormir. Hermanos, Jesús fue 100% hombre. El verso 13 nos dice que Jesús se apartó a un lugar desierto y apartado. En otras palabras, hermanos, Jesús quería estar solo. Yo no sé cuántos de ustedes a veces son agobiados por la vida y lo único que quieres hacer es alejarte. Alejarte de todo mundo y estar solo para meditar sobre lo que está sucediendo en tu vida. Hermanos, Jesús quería estar solo. Interesantemente vemos a través de los otros evangelios, a través de los ojos de Marcos, que Marcos nos dice concerniente a esta misma historia, de que Jesús no solamente pensaba en sí mismo, sino que estaba pensando en sus discípulos. Y nos dice Marcos que Jesús quería que sus discípulos descansaran. Yo no sé cuántos de ustedes necesitan descanso el día de hoy. Bueno, yo lo necesitaba, yo por eso me fui. Necesitamos descansar. Es tan fácil meternos en un ministerio y trabajar y trabajar y trabajar y perdemos el amor por la obra, por estar tan ocupados en un ministerio. Y así no debe de ser. Jesús quería, de acuerdo a lo que Marcos nos dice en el capítulo 6, quería que sus discípulos descansaran. Ahí en Marcos, Marcos nos dice que los discípulos estaban tan presionados por la multitud, por la gran multitud, que no tenían ni tiempo para comer. Entonces Jesús quiere apartarlos de esta gran multitud que estaba agobiándolos. Están cansados, desvelados, tienen hambre, tienen sed, y aparte de eso, acaban de perder un gran amigo. Jesús acaba de perder a su primo. Está en duelo. Están en duelo. Y es lo que nos dice Marcos. Por tanto, Jesús los quiere apartar a un lugar apartado, desierto. Pero la gente rápidamente sabe, tío, que ya va por allá, vamos detrás de él. Y lo siguen. Pregunta, hermano, hermana, ¿cómo reaccionas tú bajo la presión de la vida? ¿Cómo reaccionas cuando tienes un día tremendo en tu trabajo? Bien estresado, llegas cansado, enojado, y llegas a casa y lo primero que recibes de parte de tu esposa, de tu esposo, de tus hijos, son puras quejas. ¿Qué esto pasó? ¿Qué esto pasó? ¿Qué esto no pasó? ¿Qué esto hizo tu hijo? ¿Esto hizo tu hija? Y lo único que quieres es llegar a la sala, quitarte los zapatos, ver un poco de tele para destresar, y llegan las quejas. ¿Cómo reaccionas? ¿Con gritos? ¿Insultos? Yo me atrevo a decir que todos los que estamos aquí hemos reaccionado con insultos, tal vez hasta maldiciones. ¿Pero cómo reacciona Jesús? En el verso 14 se nos dice que Jesús tuvo compasión. Si tienes una pluma, subraya esa palabra, compasión de ellos. Jesús tuvo compasión de ellos. Hermanos, esta palabra es una palabra bien expresiva. Esta palabra, hermanos, en el original simplemente significa un fuerte retorcimiento de los intestinos. Es lo que sintió Jesús cuando vio esta multitud. Se le retorcieron las entrañas por dentro al ver esta multitud. Marcos, en su evangelio, nos dice que cuando Jesús vio las multitudes, dice que las vio como ovejas que no tenían pastor. ¿Y qué es lo que hizo? Comenzó a enseñarles muchas cosas. A Jesús no le importó que estaba desvelado, cansado, con hambre, en duelo por la muerte de su primo. Dice que tuvo compasión. Por tanto, vemos aquí el corazón del pastor de pastores al dejar sus propios sentimientos, emociones, cansancio a un lado y servir al necesitado. Bueno, yo no sé cuántos de nosotros hacemos eso, pero es lo que Dios requiere de nosotros, de imitarlo a Él. Y es lo que hizo Jesús. Y hermanos, traten de visualizar esto, traten de meterse a esta historia. Estamos hablando de, pongan 10, 15 mil personas ahí, y Jesús está sirviendo juntamente con sus discípulos. La tarde se está avanzando y los discípulos cometen un error que todos nosotros cometemos. Ahora, ¿cuál es ese error? Es el error de llegar delante de Jesús y demandar algo. Llegamos delante de Jesús y le decimos, Jesús, yo quiero esto. No le preguntamos, no pedimos, demandamos. Y es lo que hacen los discípulos. Fíjense, ahí en el verso 15, los discípulos llegan a Jesús y dice, cuando anochecía, se acercaron a él sus discípulos diciendo, el lugar es desierto y la hora ya pasada, despide a las multitudes para que vayan por las aldeas y compren de comer. Bueno, los discípulos llegan a Jesús, le tocan, hello, Jesús, ¿ya está oscuro? ¿Por qué no corres a las personas? ¿Ya mándalos a su casa? ¿Tenemos hambre? ¿Queremos ir a comer? Mándalo ya. ¿Qué onda? Ya fue bueno. Y hermanos, en estos versos hay cuatro cosas que podemos ver increíbles, que fueron de gran bendición a mi vida. Y estas cuatro lecciones, si las queremos llamar eso, pueden ser de gran bendición. Y las encontramos en estos versos que acabamos de leer. Cuatro lecciones que Jesús quiso enseñarles a sus discípulos. Número uno, hermanos, Jesús les encarga a sus discípulos de alimentar a los hambrientos. La gente tenía hambre y Jesús los pone a trabajar. Hermanos, eso es algo que nosotros tenemos que hacer el día de hoy. Tenemos que reconocer a esas personas que tienen hambre. No hambre física, hambre espiritual. Hermanos, ayer estábamos en el parque y tuvimos el privilegio de hablar con un joven
Y este joven tenía hambre, hambre de cambiar. Y se le habló sobre ese maná, sobre el pan de vida, que es Jesús. Porque Jesús es el único que puede transformar un corazón. Y ese joven, hermanos, para mí fue de gran bendición. De gran bendición. De poder compartir con él. Se llama Esteban. Y me estuvo compartiendo sobre su familia. Dice, tío, que yo quiero cambiar. Ya estuvo con todo esto que estoy viviendo. Ya quiero ser un mejor esposo para mi esposa Esmeralda. Dice, tengo dos niños, tengo una niña chulada, casi va a cumplir 2 años, Angelina, y el otro niño que andaba ahí por donde quiera, Angelito. Y llegó anoche al estudio de varones y dijo que iba a llegar hoy, y me están apuntando acá. Oh, aquí está. Hermanos, este es Esteban. Y fue, hermanos, fue algo tan hermoso. Y a veces personas tienen hambre y ahí estamos nosotros para alimentar a esas personas con la verdad del Evangelio. Jesús dijo, yo soy el pan de vida. Tenemos que dar ese pan de vida. Y es lo que estamos viendo aquí con Jesús y sus discípulos. Número 2, hermanos, Jesús quería que sus discípulos reconocieran su falta e insuficiencia ante la necesidad de la gente. Hermanos, ahí tienen 5 pedazos de pan, 2 pedazos de pescado, y tienen 20,000 personas, ok, aliméntalos. No pueden hacer nada. Por tanto, tenemos que ver esa necesidad, esa insuficiencia en nuestra vida y decir, Señor, tío, que yo por mí mismo no puedo hacer nada. Por tanto, llego delante de ti, tú me das el poder y yo puedo ir a las multitudes. Y Jesús quería que ellos vieran esa falta en sus vidas, esa insuficiencia. ¿Para qué? Para que se recostaran en Él y encontrar ese poder divino que solamente Dios puede dar. Tercero, Jesús quería que aprendieran que cuando uno entrega lo poco que tienes, hermanos, Jesús se encarga de lo demás. 5 panes, 2 pedazos de pescado, Jesús lo convierte para alimentar 15,000, 20,000 personas. No te enfoques en lo poco que tienes, sea lo que sea, 5 pedazos de pan, 2 pececillos, entrégaselos al Señor. Y muchas personas se enfocan en lo poquito que tienen, no, pero es que si doy esto me voy a quedar sin nada. Entrégaselo al Señor y deja que Él se encargue de lo demás. Hermanos, Jesús aquí no pide más de lo que tenemos. ¿Qué es lo que tienen? 5 panes, 2 pececillos. Dice, tráedmelo acá. Es lo que dice ahí en el verso 18. Tráigamelo. Lo levanta, Él se encarga, lo quebra, lo bendice, multiplicación. Tráeselo al Señor y deja que el Señor se encargue de lo demás. Y finalmente, Jesús adopta un principio que aún sigue el día de hoy. Y eso es que el Hijo de Dios ministra a las necesidades de la gente a través de su pueblo. Hermanos, nosotros somos las manos, los pies de Dios. Somos la boca, somos los ojos, somos los brazos. Y Dios nos quiere usar a nosotros, tal como usó aquí a sus discípulos, para alimentar, para sanar a esta gran multitud. Vamos a continuar porque se nos va el tiempo. Wow. Verso 22, ya vamos a terminar, hermanos. Dice el verso 22, dice, enseguida Jesús hizo a sus discípulos entrar en la barca e ir delante de él a la otra ribera, entre tanto que él despedía a la multitud. Despedida la multitud, subió al monte a orar aparte, y cuando llegó la noche estaba allí solo. Y ya la barca estaba en medio del mar, azotada por las olas porque el viento era contrario. Mas a la cuarta vigilia de la noche Jesús vino a ellos andando sobre el mar, y los discípulos viéndole andar sobre el mar se turbaron diciendo, ¡un fantasma! Y dieron voces de miedo, pero enseguida Jesús les habló diciendo, ¡tened ánimo! Yo soy, no temáis. Entonces le respondió Pedro y dijo, Señor, si eres tú, manda que yo vaya a ti sobre las aguas. Y él dijo, ven. Y descendiendo Pedro de la barca, andaba sobre las aguas para ir a Jesús. Pero al ver el fuerte viento, tuvo miedo, y comenzando a hundirse, dio voces diciendo, Señor, sálvame. Al momento Jesús extendió la mano, asió de él y le dijo, hombre de poca fe, ¿por qué dudaste? Y cuando ellos subieron en la barca, se calmó el viento. Entonces los que estaban en la barca vinieron y le adoraron diciendo, verdaderamente eres hijo de Dios. Y terminada la travesía, vinieron a tierra de Genezaret. Cuando le conocieron los hombres de aquel lugar, enviaron noticia por toda aquella tierra alrededor y trajeron a él todos los enfermos y le rogaban que les dejase tocar solamente el borde de su manto, y todos los que le tocaron quedaron sanos. Y hermanos, se vuelve a repetir la historia. A donde quiera que llega Jesús, las multitudes
lo siguen. Pero hermanos, aquí enfocándonos en la historia que acabamos de leer, hermanos, muchas veces cosas buenas son cambiadas a cosas malas. Muchas veces cosas buenas son cambiadas, transformadas a cosas malas, a pecado. Ya vimos que Jesús demostró compasión, gran compasión para esta multitud. Y los alimenta hasta el punto donde ellos quedan saciados. Dice la palabra de Dios que aún recogieron 12 cestas después de que quedaron ahí todos ahí con las panzas casi brotando. Pero en medio de esta gloria, en medio de este milagro, hermanos, algo terrible está pasando. Yo no sé si ustedes lo vieron o lo han visto. Típicamente cuando llegamos a esta porción de la palabra de Dios, la gente, los predicadores, los pastores se enfocan en el hecho de que Jesús va caminando sobre el mar. Pero hermanos, aquí en el verso 22 hay una palabra bien interesante. Una vez más, si tienes pluma, subraya esa palabra. ¿Qué dice tu Biblia en el verso 22? Es la cuarta palabra. Dice, enseguida Jesús hizo. Hermanos, esta palabra hizo, como les acabo de mencionar, es muy interesante. La gente está allí, llenita, contenta. ¿Quién no está contento cuando acaba de comer? Hermanos, ayer, ahí en el parque, pollito, carne asada, ensalada. Después ahí en la reunión de varones, más carne asada, un cafecito con canela. Estaban a gloria. Además, con que haya café, yo estoy contento. Esta multitud está contenta. Pero esa palabra hizo es muy llamativa. Esa palabra significa o indica resistencia. Esa palabra es la palabra anacasco. Y significa lo siguiente, significa obligar o forzar. Entonces, en ese ambiente donde la gente está bien contenta, ¿por qué? Porque Jesús ha sanado a todo enfermo, Jesús los ha alimentado, y ahora traten de visualizar a Jesús con sus discípulos y los está aventando en una barca para mandarlos a un lugar lejos de allí. Ahora, esto es lo que yo hice. ¿Qué onda? Es para que estuvieran ahí contentos, la mano de Dios se está moviendo, pero Jesús los está agarrando, forzadamente los hizo meter a una barca y los mandó a otra ribera. Y la pregunta es, ¿por qué? ¿Por qué los está obligando Jesús a que se vayan de ahí? Y el apóstol Juan nos da la respuesta. Y quiero que vayan conmigo ahí, Juan 6:15. Cuando lleguen ahí, digan amén, porque queremos terminar. Juan capítulo 6, verso 15 dice, pero entendiendo Jesús, es la misma historia, pero entendiendo Jesús que iban a venir, ¿para qué? Para apoderarse de él y hacerle rey, volvió a retirarse al monte él solo. Hermanos, la gente está contenta, los acaba de sanar a los enfermos, panza llena, corazón contento, vente para acá Jesús, te vamos a poner como rey sobre la nación de Israel. Hermanos, Jesús no vino a ser rey, él vino a morir. La voluntad de su padre era de que él llegara y diera su vida, no para que lo subieran a un trono. Eso es después. Jesús no vino en su primera venida para ser rey, él vino a morir. Y aquí dice que la multitud lo quería proclamar rey, Lo quería poner como rey, y dice Jesús, no. Y el hecho de que Jesús está aventando a sus discípulos en la barca, yo me imagino, puede ser que esté equivocado, pero yo pienso que los discípulos estaban, tío, que él va a ser rey, yo también vamos a ser príncipes, y estaban ahí con toda la multitud. Cálmense, los avienta en la barca, se me van. Eso ya es de mi parte, ahí no lo vas a encontrar en los evangelios. Pero yo pienso que es lo que estaba sucediendo, por tanto Jesús dice, muchachitos, súbanse a la barca, se me van. Y después Jesús despide a las multitudes y después hace algo. Algo que ustedes y yo no hacemos lo suficiente. Incluso se cantó en esta noche sobre eso. Estoy hablando de la oración. Una gran tentación aquí para Jesús. ¿Cómo reaccionas tú a la tentación que llega a tu vida? Esta semana leyendo Primera de Crónicas, ahí en el capítulo 21, leí este verso y dice, pero Satanás se levantó contra Israel. Satanás se levantó contra Israel e incitó a David a que hiciese censo de Israel. Llega Satanás y tienta al rey de Israel, a David, para que levante un censo. Pecado, tentación. ¿Qué va a hacer el rey? ¿Lo va a hacer o no lo va a hacer? ¿Va a obedecer o desobedecer? Desobedece. ¿Resultado? La palabra de Dios es clara. El pecado, o la paga del pecado es que es muerte. El rey David, vámonos, hacemos censo. Le costó la vida de 70,000 hombres. Tentación. Hermanos, el pecado tiene una cola, y esa cola nos va a seguir y nos va a dañar. Jesús aquí está siendo tentado por esta multitud, por Satanás. Y tenemos que entender, una vez más, la humanidad de Jesús. Hebreos dice que Jesús fue tentado en todo según nuestra semejanza, pero sin pecado. Y la clave para toda tentación que llega a nuestra vida, toda la clave, o la clave para Jesús en toda tentación que él tuvo, fue la oración. Si ustedes analizan el Evangelio, hermanos, cuando Jesús estaba preparándose para entrar esos 40 días, esas 40 noches al desierto, ¿qué es lo que hizo? Ayunó.
Y tengan por seguro que ese ayuno llevaba oración. Cuando Jesús estaba a punto de escoger a sus 12 discípulos, el Evangelio de Lucas nos dice que pasó la noche orando. Cuando Jesús estaba a punto de ir a la cruz, dice que pasó la noche orando en el jardín de Getsemaní. Y ahora aquí, en el capítulo 14 de Mateo, se nos dice que delante de esta gran tentación, ahora, ¿a quién no le gustaría recibir un puesto como el de rey? Hermanos, fue una tentación para Jesús. Y dice que bajo esta tentación, él se aparta y se va a buscar, a refugiar bajo la presencia de su Padre. Hermanos, este capítulo nos enseña que en esta vida, en la vida que estamos viviendo el día de hoy, vamos a ser azotados por olas de furia. Vientos impetuosos van a llegar a nuestras vidas, a nuestro matrimonio, a nuestros hogares. Hermanos, vamos a pasar por noches oscuras, donde no tenemos con quién refugiarnos, estoy hablando humanamente. Vamos a ser inundados de desesperación, de confusión. Pero yo quiero decirles de que confía en Dios, porque en esa oscuridad que llega a nuestras vidas, hermanos, no tarda de llegar la luz de la mañana. David dijo lo siguiente: por la noche durará el lloro y a la mañana vendrá la alegría. Hermanos, toda tormenta tiene su fin. Toda tormenta tiene su fin. Y tenemos que entender de que Jesús es inmutable. En otras palabras, Él no cambia. Él es el mismo ayer, hoy y por todos los siglos. Hermanos, Jesús sigue abordando barcas de gran necesidad el día de hoy. Él sigue abordando barcas de peligro, barcas que son consumidas por temor, barcas que no tienen destino, nomás andan por la vida navegando sin dirección. Pero Jesús te dice en este día, ¿tú qué? Ven. Así como le dijo a Pedro, te dice ven. Ahora, ¿qué vas a hacer con esa invitación? ¿Qué has hecho con esa invitación? Puede ser que Dios, Jesús, ya te ha hecho esa invitación un sinnúmero de veces y la sigues ignorando. Pero así como le dijo a Pedro, Jesús te dice en esta noche, ven. Hermanos, Pedro, y lo tengo que mencionar, caminó en agua. Pedro, caminando en agua, es un bello panorama de la vida cristiana. Un comentarista dijo lo siguiente: Pedro caminó en agua, pero tuvo temor del viento. Tal es la naturaleza humana. Logramos cosas grandes y fracasamos en las pequeñas. Y es tan cierto eso. Y mientras leías, se me vino a la mente la vida del profeta Elías. Hermanos, el profeta Elías, para los que han leído Primera de Reyes, lean ahí esa historia. El profeta Elías, hermanos, llega delante de 450 profetas de Baal que lo quieren destruir. 400 profetas de ¿cómo se llama esa mujer? Los profetas de acera. 850 profetas contrarios. Y llega él y, hermanos, los derrota. Empieza a orar y hace que fuego descienda del cielo. Después ora otra vez y hace que los cielos se cierren y no caiga lluvia sobre la tierra. Ora otra vez y hace que los cielos se abran y descienda lluvia. Y después este mismo profeta que enfrentó a estos 850 profetas, que hace descender fuego del cielo, empieza a correr de una mujer. Hermano, hermana, ¿dónde te encuentras en esta noche? ¿Dónde te encuentras en esta noche? ¿Cómo has llegado? ¿Será que estás pasando por una tormenta en esta noche? ¿Será que tu vida es una vida sin dirección, una vida sin esperanza, una vida de gran necesidad? Tal vez una vida consumida por temor, una vida llena de tinieblas. Tú, tal como los discípulos, puedes cambiar tu situación. En esta noche, solamente ven a Jesús. Deja que Jesús entre a tu barca, deja que Jesús entre a tu hogar, a tu matrimonio, deja que Jesús entre a esa tormenta en la cual estás viviendo. Deja que Jesús entre a tu corazón. Y quiero decirte que verás que cualquiera que sea tu situación, esa situación va a cambiar. Y va a cambiar en esta noche si tan solo le permites a Jesús entrar. Va a cambiar. Así como cambió con los discípulos. Los discípulos estaban llenos de terror y ese terror fue cambiado a estar postrados delante de Jesús en adoración. Te invito esta noche a que invites a Jesús entrar a las tormentas de tu vida. Enfrenta tu tormenta al par de Jesús. Da un paso de fe. Da un paso de fe hacia lo imposible, tal como lo hizo Pedro. Un paso de fe hacia lo imposible. Hermano, hermana, la fe que agrada a Dios.

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0: con las informaciones, 32 homicidios ocurrieron durante el fin de semana.
1: Un millón de niños podrían morir de hambre. Los fondos internacionales no son suficientes para parar la amenaza de la desnutrición, agravada este año por la tremenda sequía.
2: La crisis económica mundial podría aumentar de manera significativa la tasa de desempleo. Ahora no es fácil encontrar un puesto de trabajo.
3: Más de la mitad de los habitantes apoya el matrimonio entre personas del mismo sexo. Eso es lo que revela un estudio realizado por las...

escuchar en mi pueblo, sobre el cual mi nombre es invocado, y oraren, y buscaren mi rostro, y se convirtieren de sus malos caminos, entonces yo oiré desde los cielos, perdonaré su pecado, y sanaré su tierra.

Oh, man. Tal vez no será fácil. No será sin dolor. No será de un día para otro. Pero saldrás de este. Amén. René González, Lucía Parker, redimido, man.

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mío, Padre bueno. Me diste la conciencia de las alas y del buen camino. Me has dado la opción de la excelencia. Habito en tus moradas de ternura.

partir de ti todo es posible y quiero inventar cada segundo un buen pretexto para decirte que te quiero, que tú eres Dios y que mi anhelo es adorarte sin reservas. Padre bueno, arquitecto precioso.

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1: Si tienen sus Biblias, por favor, dar vuelta a la Epístola de Santiago, el capítulo 2. La Epístola de Santiago, el capítulo 2. Santiago regresa ahora al mismo tema del pobre y el rico, pero va a hablar acerca del pobre y el rico de otra perspectiva. Como hemos dicho antes, Santiago es un hombre muy práctico. Es un hombre que nos ha escrito con varias exhortaciones. Es un hombre que desea que el creyente viva en realidad, que viva bajo una responsabilidad hacia Cristo. Es muy fácil venir a Cristo y cambiar simplemente nuestro exterior, pero no ser hacedores de la palabra de Dios. Entonces aparentamos que somos hombres y mujeres religiosos, sin ninguna transformación. Ahora en el versículo 1 del capítulo 2, dice: hermanos míos, que vuestra fe en nuestro glorioso Señor Jesucristo sea sin acepción de personas. Al leer esto primero, quizás nos hagamos la pregunta: ¿a quién está escribiendo Santiago? ¿Tiene que poner en memoria al cristiano de esta falta? La primera palabra, hermanos míos, está escribiendo a creyentes en Cristo Jesús, judíos que habían aceptado al Señor Jesucristo. El hombre tiene la inclinación a siempre tener personas esa excepción o bajo favor. Entonces todos nosotros tenemos que atender a esta debilidad. Dios Jehová, en el libro de Deuteronomio, en el capítulo 1, la segunda vez que Moisés dio la ley a los hijos de Israel, en el capítulo 1, versículo 17, dice esto: no hagáis distinción de personas en el juicio, así el pequeño como el grande oiréis. No tendréis temor de ninguno, porque el juicio es de Dios, y la causa que os resulte difícil la traerás a mí, y yo la oiré. Entonces Dios muestra, no solamente en el capítulo 1, pero en el capítulo 10, versículo 17, en Levíticos 19, 15, en Efesios 6, 9, en Colosenses 3, 25, y ciertamente podemos encontrar este tema por el Evangelio de Mateo, Marco, Lucas y Juan. El pecado de tener a personas en acepción, tratar a unas personas con más favor que a otras, hacer distinción dentro de la congregación, esto no debe ser, pero sabemos que existe. Entonces nosotros tenemos que exhortar del púlpito uno a otro que el cristiano no debe de participar en este pecado, en esta falta. En el versículo 2 dice: porque si en vuestra congregación entra un hombre con anillo de oro y con ropa espléndida, y también entra un pobre con vestido andrajoso, y prestáis especial atención al que trae la ropa espléndida y le dices: siéntate tú aquí en buen lugar, y decís al pobre, estate tú allí en pie y siéntate aquí bajo mi estrado. La ilustración es clara. Está hablando de una persona dentro de la congregación que presta más atención a la persona que entra y que tiene influencia monetaria. Tiene anillos de oro, ropa espléndida, lujosa, brillante, quiere decir. Pero en el otro lado entra otra persona, esta es pobre, y ese individuo presta más atención al rico. Gran peligro que hay en cada uno de nosotros. El Nuevo Testamento nos exhorta de no tener querer de dinero de tal forma que al fin acabamos siendo siervos del dinero. Pablo le escribió a Timoteo en el capítulo 6 de 1 Timoteo, el versículo 10 dice, porque raíz de todos los males es el amor al dinero, el cual, codiciando a algunos, se extraviaron de la fe y se traspasaron a sí mismos con muchos dolores. El Señor nos dijo que donde nuestro tesoro está, allí encontraremos nuestro corazón también. El hombre que cree que el dinero es lo más importante es un hombre que no entiende lo que la Biblia enseña. No quiero decir que el dinero no es necesario. No quiero decir que todo cristiano debe de ser pobre. Pero sí estoy diciendo que la Biblia nos enseña que no debemos de respetar a una persona más que a otra, simple porque tiene dinero. Y aquí Santiago nos pone en memoria. Muchos han caminado en ese camino y se han desviado del camino de Dios. Ahora la conclusión en forma de pregunta, en el versículo 4, dice, ¿no hacéis distinciones entre vosotros mismos y venís a ser jueces con malos pensamientos? Dos culpas. La primera, esta persona hizo distinción entre personas. La Biblia nos dice que todos somos igual en Cristo Jesús. Hombre, mujer, rico, pobre, griego, judío. Todos somos iguales. Y si nosotros dejamos la apariencia exterior de una persona influir nuestro respeto a ella, entonces nosotros somos culpables de hacer distinción entre los hermanos y hermanas. Segunda culpa, los pensamientos eran malos. El motivo era para ver si podía llegar a un lugar de favor con el rico. El motivo era, ¿cómo yo puedo aprovechar de este hombre? ¿Cómo es que yo puedo tener favor con él para que él comparta conmigo sus riquezas? ¿Qué beneficio puedo yo ganar de esta persona? Entonces Santiago reprueba a esta persona claramente. Versículo 5 dice, hermanos míos, amados, oíd, ¿no ha elegido Dios a los pobres de este mundo para que sean ricos en fe y herederos del reino que ha prometido a los que le aman? Muy interesante lo que dice aquí. Aquí Santiago primeramente dice que Dios ha elegido a los pobres de este mundo. El Evangelio de Lucas, el capítulo 1, versículo 52, confirma esto. El primer capítulo de 1 Corintios, el capítulo 1, versículo 25 y 26, Pablo dice: porque lo insensato de Dios es más sabio que los hombres, y lo débil de Dios es más fuerte que los hombres. Pues mirad, hermanos, vuestro llamamiento, que no sois muchos sabios según la carne, ni muchos poderosos, ni muchos nobles, sino que escogió Dios lo necio del mundo para avergonzar a los sabios, y escogió Dios lo débil del mundo para avergonzar a lo fuerte, y lo vil del mundo, a lo menospreciado, escogió Dios, y lo que no es, para anular lo que es, a fin de que nadie se jacte en su presencia. Entonces vemos que Dios eligió al pobre, no porque Dios odia al rico, pero porque el pobre responde a Dios más favorable que el rico. El rico tiene su poder, su dinero, su dependencia. El rico tiene un tiempo difícil viviendo dependiente de Dios y no de sus riquezas y la autoridad que tiene sobre otros. El Señor Jesucristo dijo que es más fácil que un camello entrara por el ojo de una aguja que un rico entrara al reino de Dios. Eso no quiere decir que ricos no va a haber uno en el cielo, pero lo que sí dice es que va a haber pocos, porque es muy difícil para que un rico se entregue a Cristo. Un día un joven rico vino hacia Cristo y dijo: ¿qué tengo que hacer para obtener vida eterna? Cristo le respondió y le dijo: obedecer todos los mandamientos. El joven dijo: lo he hecho desde mi juventud. Cristo dijo: te falta una cosa, vende todas tus riquezas y dáselas a los pobres. Las escrituras dicen que el joven se fue porque no podía dejar sus riquezas. Al mismo tiempo tenemos que reconocer que no todos los pobres van a responder a Cristo. Pero aquí Santiago dice que Dios ha elegido a los pobres de este mundo. El mensaje del Señor Jesucristo en la sinagoga de Nazaret, allí en Lucas 4:18, citando a Isaías, dice que vino a predicar el Evangelio a los pobres. El Evangelio de San Lucas es llamado el Evangelio de los pobres, porque toca mucho acerca de los pobres. Entonces nosotros tenemos que ver a toda persona como Dios nos ve, por lo que ha ocurrido interiormente en nuestro corazón y no lo exterior. ¿Escogió al pobre? ¿Para qué? Para que sea rico en fe y heredero del reino que ha prometido a los que le aman. Entonces vemos que el pobre será pobre aquí acerca de dinero, pero rico en fe, porque antes estaba perdido, ahora está salvo por la gracia de Dios. Rico en Cristo, rico en su sabiduría, rico en el poder del Espíritu Santo, rico en perdón de su pecado. Pero vosotros habéis afrentado al pobre, dice en el versículo 6. ¿No os oprimen los ricos? ¿Y no son ellos mismos los que os arrastran a los tribunales? Ahora Santiago dice que ellos mismos habían afrentado al pobre, desechado al que Dios había elegido, rechazado al que Dios había elegido. Les pone otra pregunta: ¿no os oprimen los ricos? ¿No son ellos mismos los que os arrastran a los tribunales? La referencia son estos ricos que entran a la iglesia pero no conocen a Cristo. Esas personas que entran para tratar de intimidar y presumir. Esas personas que quieren que los hombres se asombren de ellos, que les admiren, pero cuando salen de la iglesia son como paganos, porque oprimen a los cristianos y los arrastran a los tribunales. Cada vez que Santiago menciona a los ricos en su epístola, nunca les llama hermanos. Es creído por muchos que los ricos en esta epístola se refieren a los que no conocen a Cristo. Eso no quiere decir que no había ricos dentro de la iglesia, pero Santiago está dirigiéndose a estos que profesan conocer a Dios, pero no posean a Dios. Si los encuentran en la calle, en el mercado, los arrastran a los tribunales seculares de Roma. Entonces vemos aquí qué tal era la práctica. Vemos a Pablo y a Silas en los Hechos de los Apóstoles. Cuando estaban en Filipo, los arrastraron y los echaron a la cárcel. También en otras partes donde fueron. Entonces Santiago está hablando de algo muy específico dentro de la congregación, no afuera, pero dentro de la congregación. Ahora en el versículo 7 dice: no blasfeman ellos el buen nombre que fue invocado sobre vosotros. Estos ricos blasfeman al nombre de Cristo, es la referencia allí en el versículo 7. El nombre de honor, el nombre precioso, el nombre del Señor Jesucristo. Es interesante y muy importante entender que no todos que vienen a la iglesia son cristianos, y que no todos los que actúan como cristianos en la iglesia actúan como cristianos en el mundo. Cristo les llama hipócritas, hombres falsos, engañadores. Entonces, tenemos que vivir en realidad. Esto sí ocurre dentro de la iglesia del Señor Jesucristo. Honran el nombre dentro de la iglesia, pero en la calle blasfeman el nombre de Cristo. Lo toman en vano, usan su nombre, pero no son honestos. El versículo 8 dice: si en verdad cumplís la ley regia conforme a la Escritura, amarás a tu prójimo como a ti mismo, bien hacéis. Entonces ahora Santiago dice: si en realidad alguno que me está oyendo cumple con la ley, hace bien. Pero la referencia, si en verdad cumplís, implica que algunos no están cumpliendo con la ley regia conforme a la Escritura. Amarás a tu prójimo como a ti mismo. Esta es la ley de Dios, la ley regia, la ley del reino de Dios, amor agape. Amor a nuestro prójimo. Se encuentra en la ley levítica, Levíticos 19:18. Cristo dijo: Por esto los conocerán que son mis discípulos y tienen amor uno a los otros. Pablo dice que el amor de Dios es derramado en nuestro corazón en Romanos 5:5. En Romanos 13:10, Pablo dice que el cumplimiento de la ley es amor. La ley es cumplida en amor. El fruto del Espíritu es amor en Gálatas 5:22. Ahora la pregunta, ¿quién es mi prójimo? ¿Quién es mi vecino? Un día, un abogado quiso justificarse cuando Cristo le dio ese principio y dijo, ¿quién es mi prójimo? ¿Quién es mi vecino? Y en el Evangelio de San Lucas, el capítulo 10, versículo 29 hasta el 37, tenemos el buen samaritano. Allí el Señor Jesucristo muestra que el hombre religioso no tiene amor, pero siempre actúa, aparenta tener amor. Se justifica, pero no se rinde a amor. Pero ese samaritano que ayudó al hombre que había caído entre ladrones, le limpió sus heridas, le dio agua, le puso en su burro, su asno, y lo llevó a donde podía descansar y pagó por él. Entonces Cristo nos dice que nuestro prójimo es el hombre o mujer que tiene necesidad. Óiganme bien, que tiene necesidad, no deseo. El cristiano no tiene responsabilidad de dar lo que una persona desea, pero el cristiano tiene una responsabilidad de ayudar si hay necesidad. Muy importante. Entonces, nuestro prójimo es mucho más que nuestro vecino al lado de nosotros. El versículo 9 dice, pero si hacéis acepción de personas, cometéis pecado y quedáis convictos por la ley como transgresores. Ahora en el versículo 9, la palabra convictos es la palabra en el griego que quiere decir una reprueba que resulta en la confesión de culpa o la convicción de pecado. Entonces la ley nos culpa, la ley de Moisés, pero nosotros como gentiles no estamos bajo la ley de Moisés. Pero está hablando a judíos que han aceptado a Cristo. La ley nunca podía recompensar, pero simplemente podía culpar a la persona. Entonces, si uno está bajo este pecado, esta falta, se encuentra como transgresor de la ley. En el versículo 10 dice, porque cualquiera que guarda toda la ley, pero ofende en un punto, se hace culpable de todos. Interesante. ¿Qué es lo que quiere decir Santiago? Santiago primeramente indica que si un judío podía guardar toda la ley, o cualquier persona, pero si llegara un día cuando ofendiera en un punto, entonces sería culpable de la ley. No quiere decir que si faltaba en un punto era culpable de toda la ley, pero es culpable de todo el espíritu de la ley. La ley demanda perfección. El hombre no es perfecto. Que un hombre guarde toda la ley y fracase en una parte es culpable. Es como si una persona está escribiendo una palabra y letra tras letra está correcta, pero la última letra la escribe mal. No importa que 6 o 7 o 10 letras estén correctas. Si la última está en error, la palabra está mal, es incorrecta. Tal era el caso con la ley. Ahora en el versículo 11 dice, porque el que dijo, no cometerás adulterio, también dijo, no cometerás homicidio. Ahora bien, si no cometes adulterio, pero cometes homicidio, ya te has hecho transgresor de la ley. Entonces, lo que está diciendo aquí es que cualquier falta de la ley es falta, sea adulterio, sea homicidio, sea mentir. Claro que no hay las mismas consecuencias y resultados, pero es error. Cada persona es responsable a reconocer que el hombre no puede guardar la ley. El Señor Jesucristo nos mostró esto en el Sermón de los Montes, en Mateo 5, 6 y 7. El Señor dijo allí, ustedes han oído que si un hombre comete adulterio con una mujer, es culpable. Pero yo os digo que si un hombre codicia a una mujer con su vista, ya ha cometido adulterio en su corazón. Entonces el Señor estaba corrigiendo un error grande. El judío había llegado al punto de creer y enseñar que con tal que una persona no cometía ese pecado físicamente, de matar, de fornicar, de adulterio, era inocente. Pero Cristo dice, ustedes han violado el espíritu de la ley. Y es lo que está diciendo aquí Santiago, transgresor de la ley. En el versículo 12 dice, así hablad y así haced, como los que habéis de ser juzgados por la ley de la libertad. Entonces, ahora en vez de estar tratando de vivir bajo la ley, estos judíos tenían que vivir bajo el poder del Espíritu Santo, la ley de la libertad, el Evangelio, una nueva creación, reconociendo que nuestra justicia es en Cristo Jesús, que somos suficientes solo en Él y nadie más. Porque el juicio será sin misericordia para aquel que no haga misericordia. Y la misericordia triunfa sobre el juicio. Tenemos que acordar esto, hermanos y hermanas, que Dios es grande hacia nosotros y ha sido misericordioso. Y que si yo he recibido misericordia de Dios, yo tengo que dar misericordia a otros. Pero también tengo que reconocer que si yo desobedezco la palabra de Dios y yo no me entrego a Él y yo vivo de tal forma que no obedezco, no soy hacedor de la palabra, entonces en ese día no tendré misericordia. Pero la misericordia quiere triunfar sobre el juicio si dejo a Dios que sea de tal forma a mí. Entonces tenemos que tener en memoria que debemos de respetar a todo hombre y verlo como nueva criatura que es. No dejar que su apariencia exterior o externa me influya, pero que yo vea a todo, hombre y mujer, igual. Ahora en el versículo 14, Santiago habla acerca de la fe y obras y la relación entre los dos. Dice, hermanos míos, ¿De qué sirve que alguien diga que tiene fe si no tiene obras? ¿Acaso podrá esta fe salvarle? Está hablando a cristianos, hermanos míos. La pregunta, ¿de qué sirve que alguien diga que tiene fe si no tiene obras? No está diciendo que esto es bíblico, está diciendo que alguien está diciendo esto, que es posible tener fe y no obras. Entonces dice, ¿acaso podrá esta fe salvarle? Esta forma, esta clase de fe, ¿cuál fe? La fe que dice que posea, pero en realidad solo es fe que profesa. Una fe que profesa ser genuina, suficiente para salvar, pero en realidad, en falta de obras, muestra que es fe que simplemente profesa, pero no es genuina. Esta es la clase de fe que no puede salvar. La primera prueba que podemos tener entre nosotros, hermanos y hermanas, si en realidad somos cristianos, si en realidad tenemos fe que ha salvado, es si yo tengo obras genuinas de Dios. Si no las tengo, mi fe no me ha salvado. En el versículo 15 dice, y si un hermano o una hermana están desnudos y tienen necesidad del sustento diario, y alguno de vosotros les dice, id en paz, calentaos y saciaos, pero no les dais las cosas que son necesarias para el cuerpo, ¿de qué sirve? Aquí tenemos una ilustración muy práctica. Viene un hermano, una hermana. La referencia a estar desnudos no quiere indicar literalmente y completamente, pero indica en el griego que su ropa está sucia, vieja, y necesitan ropa y comida. ¿De qué sirve si yo les digo simplemente, váyanse en paz, caliéntense y sáciense, pero yo no les doy lo necesario? ¿De qué sirve? Primeramente, ¿de qué sirve a ellos? Nada. Segundamente, ¿de qué me sirve a mí? En ninguna forma. En realidad, destruye mi testimonio que tengo fe. Da evidencia que yo simplemente estoy profesando tener fe, pero no poseo fe genuina. Porque si yo veo a una persona que tiene necesidad física, yo tengo que tener compasión. Yo tengo que compartir con ellos. La conclusión, el versículo 17. Así también la fe, si no tiene obras, está muerta en sí misma. Es inútil. Está muerta. No me da vida a mí ni al que tiene necesidad. Ahora en el versículo 18, Santiago escribe en forma como si uno responde a lo que acaba de decir. Pero alguno dirá, tú tienes fe y yo tengo obras. Muéstrame tu fe, ahora Santiago dice, sin tus obras, y yo te mostraré mi fe por mis obras. Santiago está pensando y está reflejando de tal forma como si uno respondiera a lo que acaba de decir. Ese individuo diría, tú tienes fe, yo tengo obras. Indicando que fe es un don a uno y obras a otro. Tal no es el caso. Ahora sabemos que hay el don de fe en 1 Corintios 12. en Romanos 12, en ese contexto. Pero aquí no podemos separar fe y obras. No podemos tratar de espiritualizar o justificar nuestra falta de responsabilidad. Fe y obras trabajan junto. Las obras son el resultado de la fe. Yo no puedo decir yo tengo fe y tú tienes obras. Por eso Santiago dice, muéstrame tu fe sin tus obras. ¿Es posible? Claro que no. Pero dice, yo te mostraré mi fe por mis obras. Mis obras dan evidencia que yo tengo fe. ¿Qué clase de fe? Esa fe que ha salvado. Esa fe que en realidad es genuina, bíblica. Ahora da una ilustración para reprenderlos. ¿Tú crees que Dios es uno? Haces bien. También los demonios lo creen y tiemblan. Aquí el apóstol está citando a Deuteronomio, el capítulo 6, versículo 4. El Shema de Israel. Todo judío creía que había un Dios. Era muy importante, doctrinal para ellos. Les dice a ellos, ¿ustedes creen que hay un Dios? Hacen bien. Pero oigan, los demonios también creen que hay un Dios. La única diferencia entre ustedes y los demonios es que los demonios tan siquiera tiemblan. A lo menos ellos tiemblan. Literalmente dice, sus cabellos se paran. Entonces tenemos que entender que la persona que simplemente profesa o confesa tener fe, pero no tiene ninguna evidencia de obras, está ejerciendo la religión de demonios. Ningún demonio ha sido salvo. Ningún demonio ha cambiado su vida creyendo que hay un Dios. Su fe es muerta. No es bíblica. No es genuina. Versículo 20 dice, más quieres saber, hombre vano, que la fe sin obras es muerta. La segunda vez que dice esto. La fe sin obras es muerta. No sirve de nada. Entonces nos ha dicho que uno que profesa y confesa tener fe sin obras no es bíblico. El que confesa tener fe aparte de obras no es bíblico. Y ahora en el versículo 21 nos muestra fe y obras a través de dos testimonios y dos testigos de la historia judía. Versículo 21 dice, ¿no fue justificado por las obras Abraham, nuestro padre, cuando ofreció a su hijo Isaac sobre el altar? Está citando Génesis capítulo 22. Años después que Abraham había creído a Dios en fe, años después, unos 50, 60 años después, actuó en fe y en obediencia, mostrando su fe por medio de una obra, ofreciendo a su hijo Isaac sobre el altar. El libro de Hebreos, el capítulo 11, el versículo 17 dice, por la fe Abraham, cuando fue probado, ofreció a Isaac, y el que había recibido las promesas ofrecía a su unigénito, habiéndosele dicho, en Isaac te será llamada descendencia. Considerando que Dios es poderoso para levantar aún de entre los muertos, de donde en sentido figurado también le volvió a recibir. Entonces Abraham tenía fe que Dios podía resucitar a Isaac si sería necesario. Pero no solamente eso, nos dice que Isaac era un tipo y sombras de Cristo Jesús, quien iba a ser ofrecido para nuestros pecados y resucitado, trayendo justificación para nosotros. Entonces, Abraham, el primer testigo que Santiago usa, fue justificado por las obras, ofreciendo su hijo Isaac. El versículo 22 dice: ya ves que la fe actuó juntamente con sus obras, y que la fe se perfeccionó en virtud de las obras. ¿Qué quiere decir Santiago? Se perfeccionó. ¿Qué se perfeccionó? ¿Su fe? Está diciendo que la fe de Abraham no estaba completa, que faltaba algo. No, no está diciendo eso. Está diciendo que la fe que Abraham tenía era genuina, y el resultado fue que actuó juntamente con sus obras, dando evidencia que su fe era genuina. Entonces, cuando la obra se manifestó, su fe mostró ser perfecta en virtud, por medio de la obra que dio evidencia de su fe genuina. Es lo que está diciendo. Si yo soy cristiano y mi fe es genuina, van a surgir obras de mi vida. Tito 3:8 nos dice que nosotros tenemos que tener cuidado de mantener buenas obras antes de Dios. Efesios 2:10 nos dice que Dios, somos su hechura en Él, creados en Cristo Jesús, en obras creadas antes del fundamento del mundo, para que nosotros caminemos en ellas. Cristo dijo que debemos nuestra luz brillar de tal forma que los hombres, viendo las obras que Dios hace por medio de nosotros, que se gloríen en Dios y no en nosotros. Entonces, Santiago no está hablando de obras para ser salvos. Está hablando de obras para mostrar que somos salvos. No está contradiciendo a Pablo en Romanos 4 y Gálatas 3. Pablo está hablando de fe para ser salvos antes de la cruz. Santiago está hablando de obras después de ser salvo. La perspectiva es diferente. Versículo 23 dice: y si cumplió las escrituras, que dice: Abraham creyó a Dios y le fue contado para justicia, y fue llamado amigo de Dios. Ahora la cita es de Génesis 15:16. Esa fe que fue genuina cuando Dios llamó a Abraham fue manifestada genuina 50, 60 años después. Entonces el versículo 24 dice: veis pues que el hombre es justificado por las obras y no solamente por la fe. Obras después de ser salvo, no obras para ser salvo. Tenemos que entender esto. Asimismo, el segundo testigo es Rahab, la ramera. No fue justificada para obras cuando recibió a los mensajeros y los envió por otro camino. Esto se encuentra en Josué, el capítulo 2 y capítulo 6. Los recibió temiendo a Dios, hizo un pacto con ellos, los dejó salir por otro camino. Cuando llegaron, ella se quedó dentro de su casa, marcó su casa por un cordón rojo en su ventana, y su fe actuó en obras, siendo genuina. Entonces la conclusión final de obras y fe y obras es esto: porque si como el cuerpo sin espíritu está muerto. Así también la fe sin obras está muerta. Hermanos y hermanas, si somos cristianos, si tenemos fe genuina, fe que salva, entonces va a haber obras que van a surgir de nuestra vida. Pero no obras para merecer, pero obras para dar evidencia que somos hijos y hijas de Dios. Que Dios nos dé sabiduría, entendimiento e iluminación para ser hacedores de Dios. Hay que orar.

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Hace algunos años, algo estaba llamando mi atención. Las hojas de los árboles, movidas por el viento, golpeaban el cristal de mi ventana. Algo me querían decir. Me llené de valor ante lo desconocido y me decidí a descubrirlo. Miré a través de la ventana y observé que alguien había llegado y estaba frente a la puerta de mi casa. Lleno de asombro, me pregunté muchas cosas. Era alguien que yo no conocía, pero estaba tocando en la puerta de mi casa. Rápidamente bajé las escaleras de dos en dos y abrí con ansiedad. Iba a hablar, pero me quedé mudo. No pude siquiera preguntar nada. De repente, la emoción. De repente, la alegría. Y un nudo en mi garganta anunciaba un par de gruesas lágrimas que llenarían mi vida de gozo. Frente a mí estaba la ternura. Frente a mí, el más hermoso de los hijos de los hombres, vestido de blanco resplandeciente, con sus ojos de miel, sencillez en la mirada y aromas de amor brotando en sus palabras. Hoy ha llegado la salvación a esta casa. He venido para darte vida y vida en abundancia. Te ofrezco mi paz, no como el mundo la da, sino como viene de lo alto, como solo mi Padre puede dártela, como yo quiero entregártela ahora. Yo soy Jesús, el Hijo de Dios, el camino, la verdad y la vida, la puerta del cielo, la luz del mundo. Tu luz, ábreme, que quiero entrar y cenar contigo.

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2: Éxodo capítulo 35. Hemos visto cómo el pueblo de Israel salió con mano poderosa de la esclavitud donde estaban en Egipto. El Señor los sacó de una manera sorprendente. El Señor hizo señales a este pueblo que Él ya había escogido. Un pueblo que no lo conocía Él. No conocían al Dios verdadero. Conocían solamente los dioses de los egipcios. De oídas sus padres les habían narrado del Dios de Israel. Pero me imagino que muchos de ellos estaban descorazonados porque estaban siendo esclavos y estaban siendo atormentados en Egipto. Y clamaron a Dios y Dios envió a Moisés a librarlos, y el Señor hace grandes señales en Egipto, de manera que ellos ven como Dios, la mano de Dios está a favor de ellos y en contra de los enemigos de su pueblo Israel. Los saca de Egipto y los lleva no por el camino más corto, porque por el camino más corto había guarniciones de los filisteos que pudieran haber peleado con ellos, y aunque el Señor pudiera haberlos librado, porque el Señor puede librarlos, como los libró y los va a librar más adelante en otras situaciones de guerra, el pueblo no tenía suficiente fe para confiar en Dios. Todavía necesitaba todavía ver más milagros. Y saben, esto lo digo porque todo esto que sucede en los acontecimientos de con el pueblo de Israel a través del desierto, incluso todos los ejemplos que suceden con los diferentes patriarcas, son para nosotros ejemplos de cómo obra Dios. Son para nosotros ejemplos de cómo nosotros debemos nosotros confiar en el Señor y saber que el Señor tiene un plan. El Señor no se descuida cuando las cosas se ven adversas. El Señor tiene un plan en todo lo que está haciendo, absolutamente todo. Entonces el Señor los lleva por un lugar en donde se ven sin salida. Está el mar delante de ellos y montañas a ambos lados, y los viene siguiendo. De pronto aparece el ejército de Faraón atrás y ellos no tienen salida. Empiezan a clamar a Moisés, y Moisés clama a Dios, y el Señor le dice a Moisés que toque el agua con la vara que traía, y cuando lo toca el mar se abre, y el Señor se pone como una columna de tinieblas atrás para que el ejército de Faraón no los alcance, y pasa el pueblo en seco con agua de muro de un lado y del otro lado. Una cosa totalmente sorprendente. Y cuando llegan al otro lado, por fin, la nube se quita y Faraón con su ejército van siguiéndolos, atravesando el mar. Y el Señor, cuando iban a la mitad del mar, suelta el mar y el agua ahoga al ejército de Faraón, y el pueblo de Israel está viendo todas estas maravillas. Dios se está manifestando al pueblo de Israel para que lo conozcan a Él como Él es, para que conozcan su poder, para que conozca que no eran como los dioses de los egipcios, que eran solamente ídolos que, como dice el Señor, tienen ojos y no ven, tienen boca y no hablan. Él sí tiene una mano poderosa, el Señor. Y ellos, cuando ven a los soldados que se empiezan a llegar muertos ya a la orilla del mar, también se dan cuenta de que es una realidad el estrago que el Señor hizo con los egipcios. Y aún así el pueblo de Israel continúa murmurando. No tienen agua, y en vez de decirle a Moisés, Moisés, habla al Señor, ora al Señor, dile al Señor, ¿qué hacemos por agua? Empiezan a murmurar y a reclamar, ¿para qué nos sacaste? ¿Que no había suficientes sepulcros allá en Egipto? ¿Nos sacaste tú para que nos muramos de sed? Y eso no era cierto. Moisés no los sacó para que se muriesen de sed, los sacó para llevarlos a la tierra prometida. Y más adelante tienen hambre y vuelven a quejarse, ¿nos sacaste acá para matarnos de hambre? Ya murmuraron una vez cuando estaban al punto de no poder cruzar el mar, y dijo, nos sacaste acá para matarnos en el desierto, ojalá nos hubiéramos muerto allá en Egipto. y les muestra Moisés que el Señor los sacó para llevarlos a la tierra prometida. Y luego se quejan porque no tienen agua. Nos sacaste para matarnos de sed. El Señor les da agua. Pero todavía no entienden. Al rato tienen hambre. Nos sacaste acá para matarnos de hambre. El Señor les da a comer maná y les da a comer carne también. Y continúan. Solamente 6 semanas desde que salen de Egipto, llegan al final al monte Sinaí, donde el Señor va a tener una aparición personal al pueblo de Israel. Y se aparece en el monte de una manera estruendosa, con un torbellino de fuego, una columna de fuego que hacía temblar el monte. Cada que Dios hablaba, temblaba el monte, humeaba, y era una cosa realmente estruendosa y terrible ante los ojos del pueblo de Israel. Tanto que sentían que se iban a morir y le dijeron a Moisés: no queremos oír más la voz de Dios. Pero sí escucharon directamente de los labios de Dios los 10 mandamientos. Y como el pueblo dice: ya no queremos que Dios nos hable a nosotros porque nos vamos a morir de terror, que te hable a ti, Moisés, y luego tú nos hablas a nosotros. El Señor escucha eso. Y Moisés va a que le hable el Señor. Y no pasaron ni siquiera 40 días cuando estos hombres ya le dijeron a Aarón: oye, no sabemos qué le pasó a Moisés. Necesitamos dioses que nos lleven a la tierra prometida. Y Aarón torpemente hace un becerro de oro. Eran uno de los dioses que ellos tenían allá en Egipto. Y el pueblo se levantó a adorarlo con una orgía y una borrachera. De manera que cuando escucha a Moisés de lejos, bueno, el Señor le dice: desciende, porque le da instrucciones a Moisés y le dice: ahora desciende porque tu pueblo ya se corrompió. Y cuando va bajando Moisés, su siervo Josué, que estaba a mitad del camino, le dice: oigo alaridos de guerra. Y a Moisés dice: no son gritos de guerra, son gritos de borrachos. Y cuando llega, ve todo este asunto que está ahí. Entonces el Señor se enoja grandemente y le dice a Moisés: apártate de ellos, yo los voy a consumir y a ti te voy a poner sobre una nación mejor que esta. Y Moisés empieza a interceder por ellos con amor. Amaba ya a ese pueblo rebelde. Y el Señor está trabajando en el corazón de Moisés de esta manera. Y Moisés intercede por el pueblo y dice: Señor, si tú los vas a destruir a ellos, borra mi nombre del libro de la vida. Y el Señor le dice: bueno, no los voy a destruir, pero no voy a ir con ustedes. Y le dice Moisés: Señor, si tú no vas con nosotros, yo no quiero ir. Yo no quiero sustitutos. Tú dices que he hallado gracia delante de tus ojos y tú dices que vas a enviar a otro. Yo no quiero ir. Entonces el Señor le dice: bueno, dile al pueblo que enlute, porque no sé lo que voy a hacer con ellos. Entonces el pueblo está temblando, porque Dios está enojado y no sabe lo que va a hacer con ellos. No sabe si el Señor va a acceder en ir o no va a acceder en ir, porque por eso se enlutaron y por mandato de Dios también. Entonces estos hombres, en este momento, esa es la condición que hay. Están nerviosos porque no saben lo que va a acontecer. Pero después Moisés llega con la noticia de que Dios ha perdonado su pecado. Y saben, cuando el Señor declara su nombre, dice: yo soy fuerte, misericordioso y piadoso, que perdona la maldad, la iniquidad y el pecado. Literalmente dice que carga con la maldad, el pecado y la iniquidad. ¿De quién? Nuestra. La carga él, la echa sobre sus hombros. Y en esta situación está entonces cuando el Señor le vuelve a dar a Moisés las tablas de la ley, que él las había roto anteriormente, porque Moisés, cuando llegó y vio el becerro de oro, dijo: el pacto está roto, se acabó el pacto. Entonces el Señor le dice: alízate otras nuevas tablas y yo voy a volver a escribir los mandamientos, lo que significa que el pacto se renueva. Entonces el pueblo está en esta situación de temor, pero a la vez de emoción, de respeto, como debe de ser nuestra posición delante del Dios Altísimo, Todopoderoso. No de terror, pero sí de temor, de un temor reverente ante Dios. De saber que con Dios no se juega, que Dios cuando habla, habla en serio. Que Dios nos ama, y aunque es el Dios misericordioso y piadoso que perdona la maldad, la iniquidad y el pecado, si nosotros no escuchamos la voz de Dios y atendemos a sus mandamientos, vamos a sufrir las consecuencias, y las consecuencias va a ser que este Dios de amor y misericordia se va a tornar hacia nosotros como el juez que nos condenará. Porque así como alguno les va a decir: venid benditos de mi Padre al reino preparado, a otro les va a decir: apartados de mí, malditos al fuego eterno. Esos son los dos caminos que hay. De nosotros depende la suerte que vamos a tener en el futuro. Y nos dice en el versículo primero del capítulo 35 que Moisés convocó a toda la congregación de los hijos de Israel y les dijo: estas son las cosas que Jehová ha mandado que sean hechas. 6 días trabajarás, mas el día séptimo o será santo, día de reposo para Jehová. Cualquiera que en él hiciere trabajo alguno morirá. No encenderéis fuego en ninguna de vuestras moradas en el día de reposo. Lo primero que les está diciendo aquí, que ya se se los había dicho también en el capítulo 31, versículo 12, le dice: habló además Jehová a Moisés diciendo: tú hablarás a los hijos de Israel diciendo: en verdad vosotros guardaréis mis días de reposo, porque es señal entre mí y vosotros por vuestras generaciones, para que sepáis que yo soy Jehová que os santifico. Así que guardaréis el día de reposo, porque santo es a vosotros. El que lo profanare de cierto morirá, porque cualquiera que hiciere obra alguna en él, aquella persona será cortada de en medio de su pueblo. 6 días se trabajará, mas el día séptimo es día de reposo, consagrado a Jehová. Cualquiera que trabajare en el día de reposo ciertamente morirá. Guardarán pues el día de reposo los hijos de Israel, celebrándolo por sus generaciones por pacto perpetuo. Señales para siempre entre mí y los hijos de Israel, porque en 6 días hizo Jehová los cielos y la tierra, y en el séptimo día cesó y reposó. El Señor repite varias veces que es un pacto y que es una señal entre Dios e Israel. El Señor en otra ocasión había hecho un pacto con Noé y también puso una señal: no voy a volver a destruir el mundo con un diluvio. Ese es el pacto que hago con la humanidad, y como señal voy a poner el arco iris. Cuando llueva va a aparecer el arco iris, y ese va a ser mi señal visible. Hizo un pacto con Abraham: ustedes son pueblo escogido para mí, y van a circuncidar todo varón que nazca entre ustedes. Pero muchos pueblos también ya habían adoptado la circuncisión, entonces no era muy distinguible el pueblo de Israel. Y el Señor además quería una señal que se pudiese ver. La circuncisión pues no se podía ver. Entonces el Señor dice: ahora voy a hacer un pacto con ustedes, me van a hacer un pueblo escogido, y el pacto va a ser que van a guardar el día de reposo. Porque uno dice: oye, está bien, el Señor dice en el Nuevo Testamento, el Señor dice que el día de reposo está creado por nuestra causa, pero el que lo quebrantare morirá. Wow, está como fuerte, ¿no? Si no, o descansas o te mueres. Está un poco fuerte el castigo, pero el castigo era así por cuanto estaban quebrantando el pacto con Dios, diciéndole: a mí no me interesa qué señal hayas querido tú hacer del pacto. Era la señal: yo voy a quebrantar ese pacto. Entonces por eso el Señor es tan duro con esto. Nosotros no debemos de tomar esto del pacto del día de reposo como una obligación. Yo sé que algunos lo toman: oye, pero si es el cuarto mandamiento, tiene que, ¿cómo vamos a ignorar el cuarto mandamiento así nada más porque queremos? Bueno, debemos entender una cosa: el Señor dice que es un pacto entre Dios e Israel. Pero además quiero decir un detalle: cuando Pablo tuvo el conflicto de que algunos judaizantes empezaron a llegar a la iglesia de Antioquía diciéndole a la gente que tenían que guardar la ley completa para poder ser verdaderos cristianos, Pablo dijo: eso no es lo que a mí el Señor me ha revelado. Y tuvieron gran contienda él y Bernabé con estos judíos que venían de parte de, supuestamente, de la iglesia de Jerusalén con estas ordenanzas. Entonces fueron ellos a la iglesia de Jerusalén a discutir el punto, y muchos de los que estaban allí, de los dirigentes, incluso algunos de los apóstoles, todavía pensaban eso: sí, hay que guardar la ley, por supuesto. Aunque cuando Jesucristo estaba aquí en la tierra, no se estaba guardando la ley al pie de la letra, por lo menos no como la guardaban los fariseos. Esa era una de las razones por las cuales crucificaron al Señor, porque decía: tus discípulos no se están lavando las manos de acuerdo al ritual que debe haber aquí, de acuerdo a la ley, de acuerdo a las costumbres, de acuerdo a lo que nos han enseñado los intérpretes de la ley. Porque aparte de la ley que estaba aquí de Moisés, tenían las interpretaciones de la ley y las tradiciones añadidas a todo esto. Y también criticaban porque los discípulos estaban recogiendo en el día de reposo granos de espigas para comérselos, no para trabajar, sino para comérselos. Cuando el Señor sanó a un ciego un día, en un sábado también, un día de reposo, hizo lodo, tomó tierra y escupió, ¿verdad? No sabemos si escupió en la tierra o escupió en la mano y se agarró tierra, pero el caso es que hizo lodo, y estaba prohibido por las tradiciones de los judíos hacer lodo en el día sábado. Y los fariseos estaban: ¿y por qué lo tuvo que sanar así? Pudiéndolo haber sanado de otra manera, tuvo que sanarlo haciendo lodo. ¿Y por qué en sábado? ¿Por qué no lo sana el domingo o el lunes? ¿O el viernes? Y el Señor les está mostrando que no era eso lo que el Señor quería, sino que se guardara el sábado como un pacto, ¿verdad? Ellos ya le habían aumentado muchas cosas. Como por ejemplo, hoy en día, dicen que llevar una carga en el día sábado es contra la ley. ¿Pero qué cosa es una carga? Si tienes dientes postizos, no los puedes usar el día sábado. Si usas lentes de contacto, Ni modo, el día sábado no se puede poner. Si tienes zapatos con clavos, no los puedes usar en el día sábado, porque usa zapatos que no lleven clavos, porque los clavos es llevar una carga. Y como les he compartido, yo cuando visité Jerusalén, me quedé en un hotel, ¿verdad? Y en el sábado tenían un letrero que decía elevador del sábado. Y cuando pregunté, ¿y por qué? ¿Cuál es la diferencia entre este y los otros dos elevadores que están al lado? Dice, es que este se va parando en cada piso para que no hagas el trabajo de apretar el botón. Entonces tú nada más te subes y el elevador cuando llega al piso deseado, procura no quedarte en el piso número 30, porque si no te vas a tardar todo el sábado en llegar arriba. Pablo dice, uno hace diferencia entre día y día y otro toma iguales todos los días, cada quien esté convencido en su propio corazón. El que hace diferencia entre día y día, para Dios lo hace, y está bien, si lo quiere hacer así. Pero el que no hace diferencia entre día y día, no se condena. Cuando Pablo fue a hablar este asunto a la iglesia de Jerusalén, concordaron. No, los gentiles que se están convirtiendo no los vamos a obligar a guardar la ley completamente. No los vamos a obligar a que se circunciden, a que guarden el pacto con Abraham. Y aunque no lo dicen, tampoco los obligaron a guardar el sábado. Yo no estoy en contra de que una persona quiera guardar el sábado, simplemente quiero decir, en todo el Nuevo Testamento no hay ninguna ordenanza de nadie, absolutamente, acerca del sábado, que tenemos que guardar el sábado. De hecho, la iglesia se empezó a reunir los domingos celebrando el día que el Señor resucitó. Empezaron a tener reuniones los domingos porque pues resucitó un domingo, ¿verdad? Entonces esa es una costumbre. Por eso el apóstol Pablo dice, cuando os reunáis el primer día de la semana, bla bla bla, da las instrucciones acerca de la iglesia, porque se reunían cada primer día de la semana como congregación, y también se reunían otros días. Continúa diciendo, y habló Moisés a toda la congregación de los hijos de Israel, diciendo, esto es lo que Jehová ha mandado, tomad entre vosotros ofrenda para Jehová, todo generoso de corazón la traerá a Jehová, oro, plata, bronce, azul, púrpura, carmesí, lino fino, pelo de cabras, pieles de carneros teñidas de rojo, pieles de tejones, madera de acacia, aceite para el alumbrado, especias para el aceite de la unción y para el incienso aromático, y piedras de ónice y piedras de engaste para el efod y para el pectoral. Fíjense lo que dice aquí, y también vamos a leerlo ahora sí en Éxodo capítulo 25. Es la primera vez que el Señor hace mención de esta ofrenda que se va a recoger. Y dice en el capítulo 25, versículo 1, habló Jehová a Moisés diciendo, di a los hijos de Israel que tomen para mí ofrenda. Fíjense el requisito: de todo varón que la diere de su voluntad, de corazón, tomaréis mi ofrenda. Y esta es la ofrenda que tomaréis de ellos: oro, plata, cobre, azul, púrpura, carmesí, lino fino, pelo de cabras, pieles de carneros teñidas de rojo, pieles de tejones, madera de acacia, aceite para el alumbrado, especias para el aceite de la unción y para el incienso aromático, piedras de ónice y piedras de engaste para el efod y para el pectoral. Y harán un santuario para mí, y habitaré en medio de ellos, conforme a todo lo que yo te muestre, el diseño del tabernáculo y el diseño de todos sus utensilios, así lo haréis. Aquí es cuando le está hablando a Moisés de que él va a habitar entre el pueblo. Entonces acá ya es el momento, es un poco repetitivo este libro, pero no vamos a repetir las cosas que ya hemos dicho, pero quiero que consideremos que dice, por ejemplo, aquí, el versículo 5 del 35, donde estábamos, tomad entre vosotros ofrenda para Jehová, todo generoso de corazón. Y acá dijo que todo el que tenía voluntad de traer la ofrenda de corazón voluntaria. ¿Saben? El Señor dice, así tomaréis mi ofrenda. No quiere el Señor una ofrenda obligatoria. Y qué triste es cuando a veces se escucha, necesitamos que envíes tu ofrenda. Necesitamos que envíes tu ofrenda para que este ministerio continúe. Necesitamos, y insisten y insisten. Y hay iglesias en donde hacen promesas. La gente se compromete a pagar cierta cantidad de dinero, y cuando no lo puede pagar, ahí están sobre esta persona. Tú te comprometiste y estás en deuda por tanto. Y a veces la persona así a regañadientes saca la chequera y hace la cantidad y ahí está el dinero. Ese dinero el Señor no lo recibe, porque dice el Señor que recibe la ofrenda voluntaria. En el Nuevo Testamento no se nos habla mucho del diezmo. Bueno, la ley de Moisés sí tenía el diezmo, pero el diezmo es de antes de la ley, porque Abraham le entregó los diezmos a Melquisedec antes de eso. Pero en la ley del Señor, el Señor impuso los diezmos. Aparte estaban las ofrendas, aparte del diezmo, pero el diezmo era obligatorio. En el Nuevo Testamento no se menciona esto, pero tampoco se menciona que se quite. Y yo sugiero que si nosotros no estamos dando al Señor lo que nuestro corazón sabemos que debe ser lo justo, nos examinemos. Es una demostración para mí cuando nosotros no le damos al Señor lo suyo de falta de fe. ¿Por qué digo esto? Porque a veces pensamos, pero luego no me va a alcanzar para pagar las cuentas. El Señor dice en Malaquías, pruébame. En ninguna otra parte de la Biblia, hablando de ninguna otra cosa, el Señor dice, pruébame. El Señor en Malaquías dice, ustedes tienen los bolsillos rotos, siembran y no cosechan, gastan y no adquieren, porque yo me encargo de que así suceda, porque ustedes son avaros, porque lo quieren todo para ustedes. Pruébenme en esto. Ocúpense de mantener la casa del Señor, porque los levitas y la casa de Dios se mantenía de las ofrendas de la gente. No es que Dios esté necesitado como muchos lo presentan. Necesitamos que envíes tu ofrenda porque si no Dios se va a quedar en bancarrota. No, Dios nunca se va a quedar en bancarrota. Pero Dios ha escogido que nosotros, que somos materialistas, que tenemos nuestro tesoro aquí en la tierra, nos desprendamos de lo que ni siquiera es nuestro para entregárselo al Señor. Y dice, pruébame, dice el Malaquías, si no abriré las ventanas de los cielos y derramaré abundancia sobre ti, que sobreabunde. Y voy a parar al devorador, aquella situación en tu vida que te está gastando dinero, que te está sacando el dinero por un lado. Yo lo voy a parar para que te rinde ese dinero. Pruébame en eso. Pero ¿qué pasa con nosotros? A veces decimos, sí, ojalá que sí, pero quién sabe. Entonces, cuando decimos el quién sabe, ¿saben qué sucede? Estamos demostrando que no tenemos fe. Está bien, eso lo dijo el Señor, pero ¿lo llevará a cabo? Aquí el Señor dice, yo no voy a la gente a decirles, por favor, traigan de la ofrenda de los regalos que les dieron los egipcios antes de salir, porque les dieron joyas, les dieron piedras preciosas, les dieron herramientas, les dieron todo lo que pidieron. Todo lo que pidieron. Y aún más. Porque la gente ya quería, váyanse, porque nos vamos a morir todos. Justamente cuando se acababa de morir el primogénito de cada familia. Y los echaron de Egipto de esa manera. Y el Señor no estaba diciendo a Moisés, por favor, dile a la gente que considere todas esas abundancias que yo les regalé en Egipto y que traigan sus bienes para acá. No. Cada persona que tenga en su corazón voluntad de dar, que dé. También en el Nuevo Testamento nos dice el apóstol Pablo, ¿verdad? Que se recojan las ofrendas, lo que cada quien propuso en su corazón. Si tú no tienes dinero y dices que no me va a alcanzar y no quiero, no te sientas mal, guárdate tu dinero y ya. El Señor no te lo va a recibir si tú sientes con que, ay, Señor, bueno, ay, aquí está, pues. No, el Señor así no lo recibe. Solamente cuando yo le doy al Señor de corazón y con gozo y respetando que Él es mi proveedor y, ok, Señor, esto es tuyo y aquí estoy. En el Nuevo Testamento vemos un incidente donde estaba una viuda dando su ofrenda en el templo. Nadie le estaba pidiendo nada. Nadie le estaba exigiendo nada a la viuda. Y yo no creo que la viuda agarró y dijo, pues ok, estas dos dracmas es lo único que me queda. Ahí está, Señor, para que ya no digan. No. Se las dio de todo corazón y Dios lo vio, lo observó y lo comentó orgulloso. Esa mujer que está allí, que tal vez con vergüenza ni siquiera mostró lo que estaba dando, sacó así de lo que tenía y ni siquiera el Señor dijo, yo sé lo que puso. Puso dos dracmas. Y ha dado más que nadie, porque esta mujer viuda es pobre, no tiene nada. Eso que dio es todo lo que tiene para comer. No tiene para comer. Dio todo lo que tenía. Yo les voy a decir una cosa, estoy seguro que esa viuda no se fue con el estómago vacío a dormir. Y el Señor le proveyó, porque el Señor dice, pruébame en estas cosas, si no voy a abrir las ventanas de los cielos para que te sobreabunde a ti. La ofrenda no necesariamente tiene que ser de dinero. También todo lo que yo le ofrendo al Señor, mi tiempo, mis talentos, tengo que dárselos de corazón. No diciendo, ok, Señor, hay un trabajo que hay que hacer para el Señor, aquí vamos, ok, bueno, hay que ir. Si hay que ir, hay que ir nomás. Señor, mejor quédate en tu casa. viendo una película o viendo el fútbol, porque el Señor no recibe ese tipo de trabajo, de ofrenda, de ninguna manera. ¿Saben por qué? Porque Él a nosotros no nos da regañadientes tampoco. A nosotros lo que nos da porque nos ama.
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2: ¿Qué tal, querido amigo o amiga del programa Cruzada con Luis Palau? De esta forma damos comienzo a una nueva presentación de este nuestro espacio y punto de encuentro en la radio, en donde estudiamos diariamente la Biblia, la Palabra de Dios, de la mano, como siempre, del conferencista internacional Luis Palau. Mi nombre es Jorge Escopazo, y en este día, al continuar con nuestro estudio en la vida de Juan Wesley, le presento el mensaje titulado Salvar a la Nación. Sin más entonces, con nosotros, Luis Palau.
3: Al analizar en estos días la vida de aquel gran hombre del siglo XVIII, Juan Wesley, llegamos a un punto que a mí siempre me ha fascinado. Lo hemos titulado Salvar a la Nación. Sí, porque Juan Wesley tenía ese gran propósito dentro de su corazón, al igual que dentro del corazón de sus colegas en la labor. Repetidamente, Wesley exhortaba a sus predicadores así: «No tenéis otra cosa que hacer», decía, «sino salvar almas. Por consiguiente, emplead vuestro tiempo y gastad vuestras energías en esa obra». Lo que os debe preocupar no es el predicar muchas veces, sino el salvar tantas almas como os sea posible. Y luego seguía diciéndole a sus predicadores jóvenes: conseguir que cuantos pecadores como sea posible se arrepientan, y hacer todo lo que esté a vuestro alcance para edificarlos en la santidad, sin la cual ninguno verá al Señor. Con tal espíritu, con razón que la nación fue sacudida. ¿Y cuánto le hacía falta a esa nación en aquel entonces el ser sacudida? Ya lo vimos en programas anteriores. Pero me hace recordar las palabras del Salmo 9, donde dice en el versículo 17, «Los malos serán trasladados al infierno, todas las gentes que se olvidan de Dios». Y luego dice: «Conozcan las naciones que no son sino hombres». Se afirma con toda propiedad, y ello aún por historiadores no cristianos, que el avivamiento del siglo XVIII bajo Wesley y Whitfield salvó a Inglaterra de una revolución sangrienta y destructiva. Gracias a ese gran despertamiento moral y espiritual, la palabra de Dios llegó también a nuestros países latinoamericanos algunos años más tarde. Ahora, ¿cuáles fueron los métodos? ¿Y cuál fue el gran mensaje que salvó a la nación de Inglaterra y reformó a la iglesia inglesa? La proclamación inequívoca, persistente, apasionada y llena del Espíritu Santo de las verdades básicas de la Biblia, ese fue el mensaje central. Y yo lo reduciría a dos: el arrepentimiento y la fe en nuestro Señor Jesucristo. La conversión también, el nuevo nacer del Espíritu y una vida de santidad escritural, o sea, controlada por Cristo, quien mora en el corazón del cristiano por la fe. Ahora, Juan Wesley fue un gran predicador de las buenas noticias. Hoy ese hecho no se conoce muy bien, y es beneficioso enfatizarlo para la nueva generación juvenil cristiana, especialmente para esta generación juvenil de nuestro continente latinoamericano. El objetivo de Juan Wesley fue una misión a las masas, a las multitudes pobres y necesitadas. Él amaba también a la niñez, adaptándose a las demandas de la niñez y a la situación de su día para poder alcanzar a los niños con el mensaje de la vida nueva, la vida eterna. ¿Sabe lo que hacía Wesley para poder hablar a los niños en aquellos tiempos? Se levantaba a las 5 de la mañana y para las 6 menos 15, antes que los niños fueran a trabajar, pues en aquel entonces a los 6 años ya iban a las minas de carbón y a las fábricas, les hablaba del amor de Dios. Desde su temprana juventud, Wesley tenía una gran conciencia de un llamado divino. Él sentía que Dios, que lo había llamado desde joven, le abría un fantástico destino histórico en pro del bien espiritual de una nación, la nación suya. Dios se asió de Wesley, lo arrebató para hacerlo un predicador. Y al igual que Martín Lutero en Alemania, él gustosamente abrazó tal designación. Lutero escribió: si yo tuviera que gloriarme, tendría que gloriarme en que soy uno de los apóstoles y evangelistas en las tierras germanas. En otro lugar, Lutero se describe a sí mismo así: yo soy un inmerecedor evangelista del Señor Jesús. Ojalá que en nuestro día haya ese sentido de honor en los que son llamados a ser evangelistas del Señor Jesús. Porque solo las buenas noticias, proclamadas en su plenitud, y el evangelismo en el espíritu, a las multitudes, ya sea congregadas en algún gran lugar o a individuos personalmente, traen reforma, traen renovación y traen regeneración. La Iglesia de Jesucristo, como cuerpo, tiene un gran privilegio. Es caminar bajo el feliz control interno de Cristo, quien mora en el corazón de cada cristiano. Y la Iglesia tiene también una misión fabulosa: proclamar las buenas noticias a todo el mundo. En cada generación, predicar a Cristo hasta que Él regrese en las nubes del aire para arrebatar a los redimidos. San Pablo le decía en 2 Timoteo 4, 1 y 2, a su hijo en la fe Timoteo, estas palabras que sin duda usted recuerda. Le dijo así: te encarezco delante de Dios y del Señor Jesucristo, que juzgará a los vivos y a los muertos en su manifestación y en su reino, que prediques la palabra, que instes a tiempo y fuera de tiempo, redarguye, reprende, exhorta con toda paciencia y doctrina. Y luego en el versículo 5 le dice: pero tú sé sobrio en todo, soporta las aflicciones, haz obra de evangelista, cumple tu ministerio. Un día, para Juan Wesley le vino una experiencia extraña. Para Juan Wesley, su pasión evangelizadora se encendió la noche en que nació otra vez. Esa noche quedó para siempre grabada en su ser consciente. Vez tras vez, como lo fue con el apóstol Pablo, por ejemplo, Juan Wesley hacía referencia al momento aquel momento en que, en sus propias palabras, él sintió, como dice, que mi corazón fue extrañamente conmovido. ¿Cómo ocurrió ese caso tan interesante? Yo creo que voy a dejar para mañana el contarle a mis amigos en este programa Cruzada, contarles cómo fue extrañamente conmovido el corazón de Juan Wesley, en una palabra, cómo nació otra vez. Porque es posible que muchos de nuestros oyentes, ya sea en este país o en todos los países del continente, estén preguntándose a sí mismos: ¿cómo puedo yo cambiar de vida? ¿Cómo puedo yo tener la pasión que tenía este Señor Juan Wesley para amar a los pobres, para amar a los necesitados, para amar a los que sufren y ayudarles como él les ayudó? Quizá me escuche algún joven que dice: ¿cómo puedo yo, señor Palau, cómo puedo yo personalmente llegar a ser algún gran hombre como lo fue Juan Wesley? A lo mejor algún joven me dice: yo quiero ser para mi patria lo que Juan Wesley fue para la suya en el siglo de él. Fantástico. Si ese es el deseo suyo, amable oyente, entonces lea en este día, abra su Biblia y lea el capítulo 4 de 2 Timoteo. Léalo si es posible de rodillas, pero léalo. Y especialmente los versículos 1 al 8. Y usted va a encontrar allí, en 2 Timoteo 4, 1 al 8, parte del cual le acabo de citar hace un minuto, todo lo que necesita para orientar al joven que desea, con toda sinceridad, ser un gran proclamador de las buenas noticias que transforman las vidas, transforma los hogares y transforma para bien también a la nación. El mensaje de Cristo que murió pero que resucitó y que puede cambiar su vida. Mañana pues seguimos hablando de Juan Wesley.
2: 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Y así llegamos al segmento de la música. Hoy nos va a acompañar Jailin Cintrón con la

0: Recién nos acompañaba Yailin Cintrón por el segmento de la música. Lamentablemente nuestro tiempo se terminó. Nos tenemos que despedir, pero si el Señor lo permite, nos vamos a reencontrar en nuestra próxima presentación. 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
1: Amigos oyentes, muchas gracias por su fina sintonía al programa de este día. Les estaremos esperando muy pronto para el próximo programa Cruzada con Luis Palau. Hasta entonces, recuerden las palabras de nuestro Señor Jesús. Felices los de corazón limpio, pues ellos verán a Dios.

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1: ¿Cómo están, amables oyentes? Bueno, espero que bien y dispuestos a compartir este momento de estudio con la Palabra de Dios para hoy. En el capítulo 26, nosotros veíamos a Jesús ante el sumo sacerdote y el Sanedrín. También veíamos a Pedro fuera de este grupo y le veíamos negando a su Señor. En este momento él está fuera en alguna parte llorando amargamente su error. Nosotros leemos, venida la mañana, todos los principales sacerdotes y los ancianos del pueblo entraron en consejo contra Jesús para entregarle a

muerte. Y le llevaron atado y le entregaron a Poncio Pilato, el gobernador. La razón para el juicio previo a Jesús fue que ellos pudieran tener algunos cargos en su contra para traerle al gobernador romano. ¿De qué acusaban a Jesús? Le acusaban a Jesús de blasfemia, puesto que él dijo que era el Hijo de Dios. Entonces el sumo sacerdote dijo: "Te conjuro por el Dios viviente que nos digas si eres tú el Cristo, el Hijo de Dios". A lo cual Jesús respondió: "Tú lo has dicho". Entonces el sumo sacerdote rasgó sus vestiduras diciendo: "Ha blasfemado. ¿Qué más necesidad tenemos de testigos? He aquí, ahora mismo habéis oído su blasfemia". Sin embargo, el gobierno romano había quitado de mano de los judíos el derecho a la pena capital unos años antes. Así es que estos no tenían autoridad para ordenar que una persona fuese muerta. Ellos deseaban que Jesús muriese, así que no podían traerle con cargos de blasfemia ante Pilato. ¿Por qué? Porque éste diría: "Esto es un asunto religioso de ustedes, entonces resuélvanlo por ustedes mismos". Ellos tenían que traer a Jesús con cargos en su contra que fueran sustentables en una corte romana, de modo que lo culparon de insurrección en contra del gobierno romano. El cargo de que Jesús estaba diciendo que no había que pagar tributos a Roma. El cargo de que Jesús declaró él mismo ser rey. De modo que se estaba estableciendo a él mismo en contra del gobierno romano, porque él dijo que era rey. Ahora bien, estos tres cargos son, de hecho, cargos falsos que fueron hechos en contra de Cristo. Cargos groseros de los cuales ellos no podían ofrecer ninguna prueba. Pilato, siendo un juez experimentado, estaba apto para ver a través de sus cargos. Y habiendo examinado a Jesús, por supuesto, él se dio cuenta de que era inocente de estos cargos hechos contra él. Sin embargo, en este punto seguían buscando establecer los cargos. Le ataron y le trajeron al gobernador Poncio Pilato. Leemos el verso 3 y nos dice: "Entonces Judas, el que le había entregado, viendo que era condenado, devolvió arrepentido las 30 piezas de plata a los principales sacerdotes y a los ancianos". Mire, estimado oyente, existe la teoría sostenida por algunos, y es plausible que Judas Iscariote, por su traición a Jesús, lo estaba tratando de forzarle la mano a Jesús para que él estableciera su reino. A Judas no le gustaba cuando Jesús hablaba del reino como algo prolongado, algo para el futuro. El mismo Judas estaba buscando forzar que Jesús declarase ya su reino, para manifestarse a él mismo como rey. Por lo tanto, fue de hecho un plan que se le fue de las manos. Por eso, cuando vio que Cristo era condenado, de pronto él se dio cuenta que el plan no había salido como lo esperaba y se arrepintió de lo que había hecho. Sin embargo, estimado oyente, esto es leer entre líneas en las motivaciones de Judas, las cuales no podemos probar. Es una simple especulación. Debiera ser notado que hay dos clases de arrepentimientos. Pienso que si usted va a la cárcel de San Quintín, encontrará que cada prisionero allí está arrepentido. Todos están dolidos. Algunos por lo que hicieron, pero la mayoría están arrepentidos de haber sido atrapados. Y hay dos clases de arrepentimiento en este sentido. Arrepentimiento de que le salió el tiro por la culata, como se dice comúnmente, o arrepentimiento verdadero por lo que la persona hizo. Ahora, lo que fue, simplemente no lo sabemos. Pero Pedro le falló al Señor, y se arrepintió, y salió,
y lloró amargamente. Esto contrastado con Judas. Él se arrepintió y leemos que salió y se colgó, se ahorcó. Y dice la Biblia que devolvió arrepentido las 30 piezas de plata a los principales sacerdotes y a los ancianos, diciendo, yo he pecado. Allí está la confesión de pecados por parte de Judas. ¿Qué le dijeron? Allá tú, entregando sangre inocente. Mas ellos dijeron, ¿qué nos importa a nosotros? Es interesante para mí cómo Dios, por todo el camino de su Hijo Jesucristo, estaba dando testimonio de la inocencia de él. Judas, que lo traicionó a él, dijo, he traicionado entregando sangre inocente. Note esto, estimado oyente. Pilato, al examinarle a Jesús, dijo, habiéndolo examinado, no hallo culpa en él. Posteriormente, el ladrón de la cruz dijo al otro, mira, este hombre no ha hecho ningún mal. Mire en cuántos lugares Dios estaba atestiguando de la inocencia de Jesucristo para que nosotros nos demos cuenta de que Él estaba muriendo no por su propia culpa o su propio pecado, sino que Él moría por nuestra culpa, por nuestro pecado, porque Dios estaba en Cristo reconciliando al mundo con Él mismo. Y así el sacerdote, en este punto, habiendo acabado con Judas, le dijo a él, ¿qué nos importa a nosotros? Es tu problema. Allá tú. Arrojando las piezas de plata en el templo, salió y fue y se ahorcó. Así leemos en Mateo 27, versos 4 y 5. De acuerdo al registro del libro de los Hechos, nos dice que él cayó al piso y fue allí que su cuerpo se rompió. Así que la teoría sería que, cuando él se colgó, la cuerda se rompió y su cuerpo cayó al piso. Los principales sacerdotes, tomando las piezas de plata, dijeron, no es lícito echarlas en el tesoro de las ofrendas, porque es precio de sangre. Cuán conveniente es usar la ley, pero cuán fácil es abusar de la ley cuando tenemos una necesidad allí. El juicio a Jesús fue, de hecho, totalmente ilegal. Bajo la ley era ilegal. Bajo su ley era ilegal castigar a un hombre el día que era arrestado. Y aún así, ellos lo arrestaron en el jardín, lo trajeron allí y lo castigaron. También leemos que en ese día estaba la preparación de la Pascua. Y se dice, el siguiente día, porque fue en el Sabbat, querían acelerar la muerte de los prisioneros quebrándoles las piernas, puesto que había preparación para la Pascua, y ellos no querían que los cuerpos estuviesen colgando allí. Pero es algo interesante que el siguiente día vinieron a Pilato y dijeron, oímos que cuando aún estaba con vida, él dijo que iba a resucitar al tercer día. Y es así que el venir a Pilato con un negocio en el día sábado estaba completamente en contra de la ley. Y esa violación del Sabbat fue una de las principales causas que ellos tenían en contra de Jesús. Qué fácil es dejar de lado la ley cuando la necesidad está presente. Eso está muy claro, estimado oyente, ¿verdad? Seguimos leyendo ahora el capítulo 27, verso 7. Nos dice, y después de consultar, compraron con ellas el campo del alfarero para sepultura de los extranjeros, por lo cual aquel campo se llama, hasta el día de hoy, Campo de Sangre, Aceldama. Así se cumplió lo dicho por el profeta Jeremías cuando dijo, y tomaron las 30 piezas de plata, precio del apreciado, según precio puesto por los hijos de Israel, y las dieron para el campo del alfarero, como me ordenó el Señor. En este punto, estimado oyente, surge un problema, puesto que la profecía realmente no aparece en el libro del profeta Jeremías, sino en Zacarías. Y entonces, ¿cuál es la respuesta a ello? No lo sé. Si Mateo cometió un error, y sé que es muy posible cuando una persona está escribiendo o hablando de referencias.
Y si usted regresa a revisar algunas cintas mías de los programas hacia atrás, estoy seguro que encontrará que he cometido errores en muchas de las referencias al citar a los profetas del Antiguo Testamento. De hecho, tengo un entrevero de cables en mi cabeza en muchas ocasiones cuando estoy hablando acerca de Noé, que lo llamo Moisés. También puede ser posible que uno de los primeros copistas de las Escrituras, al estar copiando, cometió una equivocación y puso Jeremías en lugar de Zacarías. Pero es obvio que esta es la profecía de Zacarías capítulo 11. Hay un problema que existe en este verso en particular. Solamente se lo menciono a colación, porque alguien ya lo ha hecho anteriormente, así que lo dejo para que usted trabaje con ello, para que lo estudie. Nosotros seguimos ahora con la lectura en el versículo 11. Jesús, pues, estaba en pie delante del gobernador, y éste le preguntó diciendo, ¿eres tú el rey de los judíos? Jesús le dijo, tú lo dices. Precisamente este fue uno de los cargos en su contra, uno de los tres que esgrimieron en contra de Jesús. Pues le dijo, ¿eres tú el rey de los judíos? Y Jesús le dijo, tú lo dices. En otras palabras, decláramelo formalmente. Y él dijo, sí, lo soy, tú lo has dicho. Leemos el verso 12 y nos dice, y siendo acusado por los principales sacerdotes y por los ancianos, nada respondió. Isaías en el capítulo 53, versículo 7, nos dice, como oveja delante de sus trasquiladores, enmudeció y no abrió su boca. El verso 13 leemos y nos dice, Pilato entonces le dijo, ¿no oyes cuántas cosas testifican contra ti? Pero Jesús no le respondió ni una palabra, de tal manera que el gobernador se maravillaba mucho. Seguramente nunca había tenido un prisionero como este antes. Un acusado como este que no dijo nada para defenderse a sí mismo en contra de los cargos obviamente falsos que le estaban imputando. ¿Qué quiero decirle? Quiero decir, si fuera uno de nosotros y se nos hicieran semejantes cargos, estaríamos en un grito solo, diciendo mentirosos, y de seguro estaríamos hablando en defensa nuestra. El verso 15 nos dice, ahora bien, en el día de la fiesta acostumbraba el gobernador soltar al pueblo un preso, el que quisiesen. Esto era como un gesto de buena voluntad por parte de Roma hacia el pueblo, para de algún modo integrar a la gente al gobierno romano. Como una regla general, el prisionero que era liberado era un prisionero político, y con frecuencia este era el favorito del pueblo. Uno que el pueblo admiraba por su coraje, y que su crimen no era de tipo delictivo, sino que era alguien que estaba en contra del Imperio Romano. Como una regla, usualmente eran prisioneros políticos los que liberaban. Leemos el verso 16 y nos dice, y tenían entonces un preso famoso que era culpable de insurrección y también asesinato, llamado Barrabás. El cual es un nombre interesante, estimado oyente. Este nombre significa hijo del padre. Abba, ustedes lo conocen, es padre. Bar es en hebreo hijo. Así como Bar Jacob es el hijo de Jacob, Bar Abás es hijo del padre. Se piensa que su nombre, hay algunos registros de ellos en siríaco, la versión pellita, dicen que su nombre era Jesús Barrabás. Y por ello es que Pilato estaba diciendo y refiriéndose a Jesús como Jesús, el cual se llama Mesías, para de algún modo distinguirlo a él de Jesús Barrabás. Jesús es el nombre hebreo Josué, era un nombre muy popular. Y así que para identificar de cuál Jesús estaba hablando, ellos habrían de decir Jesús de Nazaret
o Jesús, el cual es llamado el Cristo, lo cual usó Pilato. El verso 17 dice, reunidos, pues, ellos, les dijo Pilato, ¿a quién queréis que os suelte? ¿A Barrabás o a Jesús, llamado el Cristo? Porque sabía que por envidia le habían entregado. Los principales sacerdotes estaban envidiosos de Jesús. ¿Por qué? Porque las multitudes le seguían. Por eso estaban celosos y asustados. Si las multitudes se iban tras Jesús completamente, ellos perderían su autoridad y sus posiciones. Así que sabiendo que era solo por envidia que le entregaron, él se figuró que seguramente la multitud pediría que liberasen a Jesús. El verso 19 dice, y estando él sentado en el tribunal, su mujer le mandó decir, no tengas nada que ver con ese justo, porque hoy he padecido mucho en sueños por causa de él. Existen algunos escritos apócrifos, los cuales dicen que el nombre de su esposa era Claudia Prócula, que de hecho tuvieron un pequeño hijo llamado Palatís, el cual fue sanado por Jesús, y que Claudia era cristiana. Y es una historia, si es verdad o no, es algo que por cierto nosotros no lo sabemos. Pero al menos es algo interesante de decir, y le agrega un drama extra a toda la historia. Su mujer, es decir, la mujer de Pilato, le dijo, no tengas nada que ver con ese justo. Y vea esto, ella le llamó a Jesús ese justo. Nuevamente Dios está testificando de la inocencia de Jesús. Y dice, porque hoy he padecido mucho en sueños por causa de él. El verso 20 leemos y dice, pero los principales sacerdotes y los ancianos persuadieron a la multitud que pidiese a Barrabás y que Jesús fuese muerto. Y respondiendo el gobernador les dijo, ¿a cuál de los dos queréis que os suelte? Y ellos dijeron, a Barrabás. Pilato les dijo, ¿qué pues haré de Jesús, llamado el Cristo? Es una pregunta muy interesante, una pregunta que no está limitada a Pilato solamente, sino que cada hombre debe enfrentar esta pregunta. Mire, usted no puede escapar de ella, créalo o no. Lo interesante sobre la decisión de Pilato es que, en el análisis final, nada tenía que hacer con el destino de Jesús. Porque lo que Jesús tenía que hacer, él lo tenía que hacer conforme lo declaraban las Escrituras y profetizaban la crucifixión. Eso era inevitable, era sin escapatoria. No importa lo que Pilato hiciera, la crucifixión no tenía escapatoria. Él fue crucificado desde la fundación del mundo, dice la palabra de Dios, conforme al determinado consejo y previo conocimiento de Dios. Por tanto, la decisión de Pilato realmente no determinó el destino de Jesús. Lo que sí determinó fue el propio destino de Pilato. Y mire, aun cuando usted se sienta como juez en lo concerniente a Jesús, y juzgue en su corazón si él es o no hijo de Dios, si es mentiroso o no, si es un fraude, si es el camino, la verdad y la vida. Usted mismo hace un juicio, pero esto no determina el destino de Jesús, sino que lo que usted determina concerniente a Jesús y el juicio que usted hace de él, eso en realidad lo que determina es su propio destino, estimado oyente. Así que, aunque usted se sienta como un juez, finalmente usted se habrá juzgado a sí mismo al escoger aceptar o rechazar a Cristo. Y por lo tanto, ninguno puede culpar a Dios por su propio destino. ¿Por qué? Porque Dios le ha dado a cada hombre la capacidad de elección. Y usted es quien debe determinar lo que habrá de hacer con Jesús, el cual es llamado el Cristo. Y lo que usted haga respecto de él, eso determina su propio destino, amable oyente. Recuérdelo. Leemos en el Evangelio de Juan capítulo 1, verso 12. Mas
a todos los que le recibieron, les dio potestad de ser hechos hijos de Dios a todos los que creen en su nombre. En el capítulo 3, verso 16 de este mismo Evangelio, leemos: porque de tal manera amó Dios al mundo que ha dado a su Hijo unigénito para que todo aquel que en Él cree no se pierda, mas tenga vida eterna. Pero si usted no cree en Él, entonces usted perecerá. Aquí está cómo es que usted se puede sentar y se puede sentar en el trono como juez y está determinando su destino. ¿Usted elige creer o elige no creer?

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0: Jarras, lámparas y trompetas. ¿Quién adivinaría que eso es lo que Dios usó para obtener una gran victoria para Gedeón? Vamos a aprender cómo cada una de estas herramientas simples tienen una maravillosa lección espiritual para nosotros. Bienvenido a través de la Biblia y bienvenido a otro encuentro con la Palabra de Dios. Soy su anfitrión Geyel Ortiz y hoy empezamos nuestro estudio en Jueces capítulo 6 en el versículo 15, donde leemos la respuesta de Gedeón a lo que Dios le pide y cómo Dios le contesta. Entonces le respondió: "Ah, Señor mío, ¿con qué salvaré yo a Israel? He aquí que mi familia es pobre en Manasés y yo el menor en la casa de mi padre." Jehová le dijo: "Ciertamente yo estaré contigo y derrotarás a los madianitas como un solo hombre." 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Padre Celestial, nos ponemos en tus manos y a tu disposición para ser instruidos y enseñados por ti. Háblanos a través de tu palabra. En el nombre de Jesús oramos. Amén.
2: Continuamos estudiando hoy el capítulo 6 de este libro de los Jueces. Y hablábamos en nuestro programa anterior de Gedeón y vimos que el Señor le llamó y le comisionó para que librara a los israelitas de la mano de los madianitas. Y vimos que Gedeón respondió al Señor aquí en el versículo 15 y dice: "Entonces le respondió: Ah, Señor mío, ¿con qué salvaré yo a Israel? He aquí que mi familia es pobre en Manasés y yo el menor en la casa de mi padre." Es decir que Gedeón pone excusas y comienza preguntando: "Bueno, ¿y con qué voy a salvar yo a Israel?" En primer lugar, la tribu de Manasés, uno de los hijos de José, no tiene importancia. Ningún hombre importante ha salido de mi tribu. Mi familia no es bien conocida. No somos personas distinguidas. Y sucede que en la familia yo soy el menor. No, Señor, te equivocaste mucho en llamarme a mí porque sucede que has llamado a la piedra más pequeñita que hay en la playa. Este hombre creía que él era el último de todos los hombres de Israel que podía ser usado por Dios. Y tenía razón, era el último hombre de todos los israelitas que Dios debía haber llamado. Nuestro problema, amigo oyente, hoy en día es que la mayoría de nosotros somos demasiado fuertes para que Dios nos use. Somos demasiado capaces para ser usados por Dios. ¿No ha notado usted, amigo oyente, que Dios solo usa a los hombres débiles? El apóstol Pablo, en su primera carta a los Corintios, capítulo 1, versículos 26 y 27, nos dice: "Pues mirad, hermanos, vuestra vocación, que no sois muchos sabios según la carne, ni muchos poderosos, ni muchos nobles, sino que lo necio del mundo escogió Dios para avergonzar a los sabios, y lo débil del mundo escogió Dios para avergonzar a lo fuerte." Dios usó a todos estos jueces, amigo oyente, porque ninguno de ellos era capaz ni sobresaliente. ¿Le da eso ánimo a usted, amigo oyente? ¿Sabe usted por qué Dios no nos usa a la mayoría de nosotros? Porque somos demasiado fuertes, tenemos demasiado talento para que Dios nos use. La mayoría de nosotros hacemos lo que queremos hacer nosotros. Hay muchos que tienen muchos dones y mucha habilidad, pero Dios no los está usando. ¿Sabe por qué? porque son demasiado fuertes para ser usados por Dios. Y continúa el apóstol Pablo en la primera epístola a los Corintios, capítulo 1, versículos 28 y 29, diciendo: Y lo vil del mundo y lo menospreciado escogió Dios, y lo que no es, para deshacer lo que es, a fin de que nadie se jacte en su presencia. Hay algo malo con cualquier obrero cristiano que sea altivo. Dios no usará la carne, amigo oyente. Cualquier cosa que este pobre haga en la debilidad de la carne y de la cual se jacte, es menospreciada por Dios. Dios la aborrece y no la puede usar. Dios quiere instrumentos débiles, y esos son los únicos que usará. Dios sigue este plan de acción para que ninguna carne, como dice el apóstol Pablo, se jacte en su presencia. Cuando Dios está listo para hacer algo, escoge lo más débil para poder dejar en claro que es Él quien lo está haciendo, y no el brazo débil de la carne. Ese es el método de Dios, amigo oyente. Usted recordará cuando Moisés fue encontrado en la arquilla de juncos a la orilla del río. Era un bebecito. Luego, mire al faraón de Egipto, Ramsés II, que era el más fuerte de los faraones que se sentara en el trono. Fue él quien edificó las grandes ciudades de Egipto. Pues ponga el uno al lado del otro, el débil bebecito desvalido y el poderoso faraón sentado en el trono. ¿Y a quién escogería usted? Claro que escogería al faraón, porque él es el fuerte. Pero Dios, amigo oyente, escogió al bebecito en la arquilla de juncos para demostrar que él usa lo débil del mundo para avergonzar a los sabios. Luego Dios escogió a un hombre llamado Elías. Elías no era un hombre débil, pero tuvo que llegar a ser débil. Dios tuvo que dejar que aquel hombre pasara por una serie de pruebas. Lo educó en el desierto y por fin le obligó a escuchar aquel silbo apacible y delicado de Dios. Y a Elías no le gustaban los silbos apacibles y delicados. Este era el hombre al cual le gustaban los fuegos artificiales, el son de trompetas, el circo. Pero Dios tuvo que entrenarlo y dejarle saber que Él escoge lo débil del mundo. Después de que Elías entró en la corte de Acab y Jezabel, les dijo que no llovería por algunos años. Luego Dios le llevó al arroyo de Querit. Allí vio secarse el arroyo y descubrió que su vida era cual arroyo seco. Después miró dentro de una tinaja de harina vacía, pero le fue posible cantar la doxología. Y cuando la cantó, Dios le dio a comer a él y a la familia de la viuda de aquella tinaja vacía. ¿Por qué? Porque Dios, amigo oyente, escoge y usa lo débil. Tenemos luego a Simón Pedro. ¿Quién jamás le hubiera escogido a él? Pues todo el mundo sabía que él era débil, y nuestro Señor le dijo: «Serás un hombre de piedra, te haré tan duro como una piedra en cuanto a tu habilidad». Todo el mundo se rió a causa de esto. Simón Pedro hasta renunció. En una ocasión él dijo: «Apártate de mí, Señor, porque soy hombre pecador». Lo que Pedro realmente quiso decir fue: «¿Por qué no buscas a otro? He fracasado». Pero el Señor Jesucristo le dijo: «No temas, desde ahora serás pescador de hombres». En realidad el Señor Jesús le dijo: «Tú eres el que quiero usar. Tú vas a predicar el primer sermón en el día de Pentecostés que me traerá a mí a unas 3,000 almas. Voy a demostrar que puedo usar lo más débil del mundo». Y Dios siempre hace eso, amigo oyente. Lo interesante es que alguien ha dicho que Nerón se sentaba en el trono mientras a Pablo le degollaban. Ahora, a primera vista, parece que Pablo perdió y que Nerón ganó. Pero la historia ahora ha entregado su decisión. Los hombres ponen el nombre de Pablo a sus hijos, mientras que llaman Nerón a sus perros. Esto es muy interesante, ¿no le parece? Dios está escogiendo lo débil del mundo. ¿Ha comparado usted alguna vez a aquel bebecito en Belén con Augusto César, el que pudo promulgar un edicto a fin de que todo el mundo civilizado fuera empadronado? ¿Cuál de los dos escogería usted? Yo escogería al que tenía poder de promulgar los edictos. Pero Dios escogió a aquel bebecito en Belén, porque él era su hijo. Dios, amigo oyente, siempre escoge así, de esa manera. Alguien cuenta que asistió a una de las primeras campañas de Billy Graham. Al escucharle, nadie jamás creyó que Dios podría usar a aquel hombre delgado que llevaba una corbata de los colores más chillones que jamás hubieran visto en la vida. Nadie se imaginó que Dios escogería a un tipo que, bueno, ni aún había estudiado en un seminario, ni que lo usaría en un ministerio de alcance mundial. Y usted puede ver, amigo oyente, lo que Dios está haciendo por medio de él hoy en día. Es que Dios, amigo oyente, todavía hoy usa lo débil del mundo. Pues bien, Gedeón es un individuo muy débil. Dios le dice que él será quien librará a Israel. En los versículos 16 al 22, el Señor le ofrece estar con él y ayudarle en esta tarea y responsabilidad que le ha entregado. Gedeón entonces pide señal de que el Señor ha hablado con él, y va y prepara una ofrenda y la trae al Señor, y el Señor la acepta. Ahora Dios va a usar a Gedeón, pero primero tiene que entrenarle. Dios tenía que dominar el temor de Gedeón y desarrollar en él valor y fe para fortalecer sus rodillas endebles y para hacerle paciente. Y quiero que usted se fije en una parte del entrenamiento por el cual pasó Gedeón, amigo oyente, porque enseguida tuvo miedo y por eso Dios le da su primera lección. Leamos el versículo 23 de este capítulo 6 de Jueces. Pero Jehová le dijo: «Paz a ti, no tengas temor, no morirás». El Señor le dijo: «No morirás», porque Gedeón temió que moriría después de ver al Señor. Y el Señor le mandó que fuera a su pueblo natal para derribar el altar de Baal y para cortar la imagen de acera que estaba junto a él. Todo esto representaba la peor clase de inmoralidad que había. Leamos ahora los versículos 24 hasta el 27 de este capítulo 6 de Jueces. Y edificó allí Gedeón altar a Jehová, y lo llamó Jehová Salom, el cual permanece hasta hoy en Ofra de los Abieseritas. Aconteció que la misma noche le dijo Jehová: «Toma un toro del hato de tu padre, el segundo toro de 7 años, y derriba el altar de Baal que tu padre tiene, y corta también la imagen de acera que está junto a él. Y edifica altar a Jehová tu Dios en la cumbre de este peñasco en lugar conveniente. Y tomando el segundo toro, sacrifícalo en holocausto con la madera de la imagen de acera que habrás cortado». Entonces Gedeón tomó 10 hombres de sus siervos e hizo como Jehová le dijo, mas temiendo hacerlo de día por la familia de su padre y por los hombres de la ciudad, lo hizo de noche. Y así Gedeón comienza su aventura. Aún con la comisión de Dios, Gedeón tiene miedo. En lugar de obedecer a Dios en pleno día, lo hace bajo el manto de la noche. Pero ellos se enteraron de quién lo hizo y estaban listos a matar a Gedeón. Pero Dios nuevamente lo libra. Gedeón todavía vacila, y como hemos dicho, Dios tiene que dominar el temor de Gedeón. Tiene que darle valentía y fe en su vida. Dios tiene que afirmar las rodillas endebles de Gedeón. La próxima medida que toma Dios es llenar a este hombre con su espíritu, porque Dios siempre ha dado plenitud del espíritu a cada hombre que él usa. Leamos ahora el versículo 34 de este capítulo 6 de Jueces. Entonces el espíritu de Jehová vino sobre Gedeón, y cuando éste tocó el cuerno, los abieseritas se reunieron con él. El son del cuerno significaba guerra. El momento en que se tocaba el cuerno, el pueblo sabía que significaba guerra contra los amalecitas, y el pueblo empezó a reunirse con él. ¿Y sabe usted lo que pasó? Se le enfriaron los pies a Gedeón otra vez, y le dijo al Señor: «Ahora mira si realmente me has llamado, y espero que no te pongas bravo, me gustaría poner esto a prueba». Y dijo: «Pondré un vellón de lana en la era, y si el rocío está en el vellón solamente, quedando seca toda la otra tierra, entonces te creeré». Y así lo hizo Dios esa noche. Al día siguiente, Gedeón volvió y le dijo: «Ahora, Señor, pondré nuevamente un vellón de lana. Si realmente estás en esto, haz que el vellón quede seco y que el rocío esté en la tierra». Y yo me alegro de que lo hiciera así, de esa manera, porque francamente yo sería lo suficientemente escéptico la primera vez como para creer que simplemente sucedió así. O vamos a decir mejor que fue cosa natural que sucedió así, de esa manera, la primera vez. Es decir, cuando el vellón quedó mojado y la tierra alrededor quedó seca. Pero fue cosa sobrenatural cuando sucedió de la otra manera, es decir, cuando el vellón quedó seco y la tierra mojada. Por tanto, creemos que tenemos una prueba aquí. Este hombre pidió a Dios que dejara caer el rocío en el vellón y luego que Dios no dejara caer en el vellón el rocío. ¡Cuán bondadoso fue Dios con Gedeón! Y veremos que Dios gradualmente entrena a este hombre hasta llevarle al punto que Gedeón puede ver que no hay nada en él mismo. Luego Dios le usará para ganar una gran batalla. Nuestro problema hoy en día, amigo oyente, es que somos demasiado fuertes para que Dios nos use, como ya hemos dicho. Tenemos demasiado talento. Los cantantes, los predicadores, todos aquellos que podrían ser usados para traer avivamiento. ¿Cuánto necesitamos volver al libro de los jueces, amigo oyente? ¿Puede usted comprender ahora por qué este no es un libro popular? Leamos ahora los versículos 36 y 37 de este capítulo 6 de Jueces. Y Gedeón dijo a Dios: si has de salvar a Israel por mi mano, como has dicho, he aquí que yo pondré un vellón de lana en la era, y si el rocío estuviere en el vellón solamente, quedando seca toda la otra tierra, entonces entenderé que salvarás a Israel por mi mano, como lo has dicho. Y así Dios trató a Gedeón con mucha paciencia. Ahora los hombres para el ejército llegaron de todas partes. El cuerno se toca en Israel, y esto significa guerra, y se reúnen alrededor de este hombre Gedeón. Usted recordará que muchos de estos hombres no apoyaron a Débora, pero ahora vienen al llamado de Gedeón. Y francamente, amigo oyente, él es el último hombre en todo Israel al cual usted querría unirse. Ciertamente no es un hombre que está preparado para guiarlos a la batalla. Pero Dios empieza a mover en la vida de este hombre de una manera muy definida. Gedeón es cobarde, pero Dios le fortalecerá. Y así concluimos nuestro estudio del capítulo 6 de Jueces. Llegamos ahora al capítulo 7. En este capítulo, el ejército de Gedeón es reducido en tamaño. Está fortalecido por el sueño y la interpretación del pan de cebada. Su estratagema de trompetas y antorchas en los cántaros ayuda a derrotar a los madianitas. Y Oreb y Zeeb son tomados. Leamos los primeros dos versículos de este capítulo 7 de Jueces. Levantándose pues de mañana Jerobaal, el cual es Gedeón, y todo el pueblo que estaba con él, acamparon junto a la fuente de Aarod, y tenía el campamento de los madianitas al norte, más allá del collado de More, en el valle. Y Jehová dijo a Gedeón: el pueblo que está contigo es mucho para que yo entregue a los madianitas en su mano, no sea que se alabe Israel contra mí diciendo: mi mano me ha salvado. Ahora Gedeón sale y pasa revista a su ejército. Tenía 32,000 hombres, y Gedeón cree que no son suficientes. Los madianitas eran como langostas en las colinas. Eran desorganizados, pero por puro número habrían vencido a los israelitas. Por eso, 32,000 hombres en el ejército no eran suficientes. Y creemos que Gedeón estaba listo a tocar nuevamente la trompeta. Pero Dios le dijo: tienes demasiados hombres. No puedo darte una victoria con 32,000 hombres, porque te jactarás y dirás que lo hiciste en tu propia fuerza y poder. Recuerde usted que ninguna carne se jactará en la presencia de Dios. Es por eso que Dios tiene que usar instrumentos débiles hoy en día. Ese es el método que seguirá empleando. Por eso reduce el número del ejército. Por tanto, Dios le dijo a Gedeón que anunciara a los hombres del ejército que podrían volver a casa. Leamos el versículo 3. Ahora pues, haz pregonar en oídos del pueblo diciendo: quien tema y se estremezca, madrugue y devuélvase desde el monte de Galaad. Y se devolvieron de los del pueblo 22,000, y quedaron 10,000. Gedeón tenía 32,000 hombres, y ahora se le han ido 22,000 de ellos. Esta fue la condición de Dios, tal como fue dada en el sistema mosaico en el libro de Deuteronomio. Dios dijo que cualquiera que fuera reclutado en el ejército y tuviera miedo, podría volverse a casa. Estaría exento de salir a la guerra. Ahora, ¿no se ha preguntado usted, amigo oyente, por qué es que Gedeón mismo no regresó a casa? Cuando él dijo: los que tienen miedo y tiemblan, podrían haber dicho: seguidme porque yo me vuelvo a casa, pues tengo más miedo que cualquiera de ustedes. Sin embargo, él tuvo que quedarse. Dios lo había comisionado. Ahora, Gedeón tiene 10,000 hombres y son suficientes para infundir miedo. Pero Dios le dice a Gedeón: todavía tienes demasiados hombres. Tienes que reducir este número. No te puedo dar la victoria con este número de hombres en tu ejército. Por tanto, Gedeón y sus hombres pasaron por otra prueba. Leamos ahora los versículos 5 hasta el 7 de este capítulo 7 de Jueces. Entonces llevó el pueblo a las aguas, y Jehová dijo a Gedeón: cualquiera que lamiere las aguas con su lengua, como lame el perro, a aquel pondrás aparte. Asimismo, a cualquiera que se doblare sobre sus rodillas para beber. Y fue el número de los que lamieron llevando el agua con la mano a su boca 300 hombres, y todo el resto del pueblo se dobló sobre sus rodillas para beber las aguas. Entonces Jehová dijo a Gedeón: con estos 300 hombres que lamieron el agua os salvaré, y entregaré a los madianitas en tus manos, y váyase toda la demás gente, cada uno a su lugar. ¿Sabe usted, amigo oyente, lo que tenemos aquí? Es una de las mejores lecciones en cuanto a la predestinación y al libre albedrío de los hombres. Esta es la manera en que funcionan juntos. Dios le dijo a Gedeón: voy a escoger a los hombres que yo quiero que te acompañen, pero voy a dejar que ellos mismos hagan la selección. Tráelos al agua, y los que laman las aguas con su lengua como lama el perro, los que simplemente pasen y lleven el agua con la mano a sus bocas, esos son los que he seleccionado. Puedes ir apartando a aquellos que se doblan sobre sus rodillas y pasan tiempo bebiendo. No quiero que ellos sirvan en tu ejército. Ahora, si nosotros hubiéramos estado allí presentes, amigo oyente, nos habríamos gozado teniendo entrevistas con los hombres del ejército de Gedeón. Por ejemplo, entrevistemos a aquel hombre que se dobla sobre sus rodillas. Le decimos: hermano, ¿por qué se dobla sobre sus rodillas? Bueno, nos contesta él, simplemente me pregunto, ¿por qué no vuelvo a casa con los demás? He estado pensando mucho en esto, pues tengo una esposa y una familia y simplemente no creo que debo estar aquí. Creo que debo irme a casa. No tengo corazón para esto. Hizo su selección, ¿ve usted? Pero Dios también hizo la suya. Eso es la predestinación y el libre albedrío humano. Dios elige, pero Él deja que uno mismo haga la selección. Luego nos acercamos al hombre que lame las aguas con su lengua como lame el perro y que pasó al otro lado de la corriente y le decimos: ¿por qué lleva usted el agua con la mano a su boca, así, de esa manera? Y él nos responde: ¿dónde están los madianitas? Espere un momento, le decimos, ¿por qué hace esto? Y él dice: porque respaldo a Gedeón un 102%. Amigo oyente, permítanos decir que estos 300 hombres sí tenían corazón para luchar. Ahora, si usted dijera a cualquiera de estos 300 hombres: bueno, ¿no sabe que Dios le ha elegido? Él le contestaría: no sé de qué me está hablando, pero queremos atacar a los madianitas. Amigo oyente, usted puede discutir acerca de la predestinación y el libre albedrío todo lo que quiera, pero no puede lograr que funcione sentándose y discutiéndolo. Esto, amigo oyente, funciona en la vida. Cada uno de los 10,000 hombres en el ejército de Gedeón ejerció su libre albedrío, su libre voluntad. Dios no intervino con ninguno de ellos en cuanto a su libre albedrío. Hoy en día, mediante su Hijo Jesucristo, le ofrece a usted el don gratuito de la salvación. Es una oferta legítima, una oferta sincera de Dios mismo. Él dice: todo lo que el Padre me da, vendrá a mí, y el que a mí viene, no le echo fuera. Ahora no diga, por favor, que usted puede arguir ahora mismo en cuanto a la predestinación, porque no puede. Usted puede venir a Dios si quiere venir. Si no viene, tenemos noticias para usted. Usted no fue elegido. Si viene, tenemos buenas noticias para usted. Usted sí fue elegido. Esa es la manera en que Dios obra, amigo oyente. Bien, se nos ha terminado el tiempo, amigo oyente, así es que vamos a detenernos aquí por esta ocasión. Continuaremos, Dios mediante, en nuestro próximo programa. Hasta encontrarnos de nuevo en este mismo punto del dial, deseamos a usted las ricas bendiciones del Señor.
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1: Romanos capítulo 12. Vamos a leer a partir del versículo 9 hasta el 21. Dice: el amor sea sin fingimiento. Aborreced lo malo, seguid lo bueno. Amados los unos a los otros con amor fraternal, en cuanto a honra, prefiriéndoos los unos a los otros. En lo que se requiere diligencia, no perezosos, fervientes en espíritu, sirviendo al Señor. Gozosos en la esperanza, sufridos en la tribulación, constantes en la oración. Compartiendo para las necesidades de los santos, practicando la hospitalidad. Bendecid a los que os persiguen, bendecid y no maldigáis. Gozaos con los que se gozan, llorad con los que lloran. Unánimes entre vosotros, no altivos, sino asociándoos con los humildes. No seáis sabios en vuestra propia opinión. No paguéis a nadie mal por mal. Procurad lo bueno delante de todos los hombres. Si es posible, en cuanto dependa de vosotros, estad en paz con todos los hombres. No os venguéis vosotros mismos, amados míos, sino dejad lugar a la ira de Dios, porque escrito está: mía es la venganza, yo pagaré, dice el Señor. Así que si tu enemigo tuviere hambre, dale de comer. Si tuviere sed, dale de beber. Pues haciendo esto, ascuas de fuego amontonarás sobre su cabeza. No seas vencido de lo malo, sino vence con el bien el mal. Señor, te damos gracias una vez más por poder abrir esta Biblia y poder encontrar ahí la sabiduría, los principios y todo lo que tú quieres que nosotros aprendamos, Señor. Yo te ruego, Dios, con humildad en este momento, que sea tu Espíritu Santo el que esté hablando en este lugar. Úsame, Señor, por favor. Hazme un lado, Señor, y de manera que pueda yo ser un instrumento tuyo, por favor. Y que todos los que estamos aquí también podamos hacernos a un lado nuestras opiniones, nuestros puntos de vista, y podamos aprender de ti y ser formados a tu imagen, por favor. Usa tu palabra para purificar nuestro corazón, te lo pido, en el nombre de Jesús. Amén. Listo.

Después de que hemos visto el llamamiento, esa exhortación, ¿se acuerdan las tres exhortaciones que Pablo hizo en los primeros 8 versículos del capítulo? Acerca de presentar nuestra vida como una ofrenda viva ante el Señor, acerca de ser humildes y no tener pretensiones exageradas, ¿se acuerda que él decía que nadie tenga mayor concepto de sí mismo? Y también vimos la tercera exhortación acerca de ocupar nuestra función dentro del cuerpo, que cada uno tiene dones espirituales y que tiene que ponerlos a funcionar, que si el que preside, que lo haga con solicitud, el que enseñe, el de exhortación, ¿y se acuerdan eso? La semana pasada nos enfocamos en hablar un poco acerca de los dones del Espíritu, de aclarar un poquito, realmente muy rápidamente, porque hablar del Espíritu Santo podríamos tomar bastantes semanas para aclarar, pero rápidamente pasamos viendo lo de los dones del Espíritu para animarnos a servir. Ahora, Pablo continúa en el capítulo 12 y a partir del versículo 9 empieza a hablar de un tema muy importante, y ese tema es el amor. El amor. ¿Recuerdan ustedes cuál es el capítulo de la Biblia específico y enfocado en el amor, únicamente en el amor? Primera Corintios 13, ¿cierto? Muy famoso. El amor es sufrido, todo lo puede, todo lo espera. Es uno de los escritos más, el más hermoso acerca del amor. Incluso recuerdo, siempre recuerdo eso, que cuando estaba en la universidad, en esas clases de relleno, como de psicologías y cosas así, de repente surgía una clase donde describan en un papel qué es el amor. Entonces se armaban unas discusiones acerca de qué era el amor. Y siempre hay un cristiano, siempre hay un cristiano que dice, pues eso es breve, 1 Corintios 13. Y escriben 1 Corintios y todo el mundo, wow, ¿de dónde sacaste eso? Eso es hermoso, eso es increíble, eso es la palabra de Dios y es la definición de amor. Y también sabemos que es la definición de Cristo. Cristo es eso todo y eso es lo que Cristo espera de nosotros. Pero no sé si ustedes se han dado cuenta que 1 Corintios 13 está justo en la mitad de dos capítulos que hablan acerca de los dones del Espíritu Santo. Capítulo 12, donde se habla de los dones del Espíritu Santo. Capítulo 14, donde se habla del don de lenguas y el don de profecía dentro del funcionamiento de la iglesia. Qué interesante, ¿no? En medio de dos capítulos que hablan acerca de dones, está el capítulo más increíble e impresionante acerca del amor. Si yo los invitara hoy a comer hamburguesa, ¿quién se apunta? De una, ¿cierto? Pero desesperados allá los muchachos atrás. Una hamburguesa, pero yo les sirvo una hamburguesa y les doy un pan, salsa y pan. ¿Qué dirían ustedes? Que los engañé, que eso no es una hamburguesa. ¿Por qué? Porque lo más importante de la hamburguesa es la carne, ¿cierto? Es lo más importante. Y una hamburguesa es buena cuando la carne tiene un buen sabor, ¿cierto? Una carnecita bien hechecita, bien condimentada y a la parrilla, hace una hamburguesa espectacular, ¿cierto? Y uno incluso se la podría comer sin salsas y todo si la carne está en su punto. ¿Por qué? Lo más importante en la hamburguesa es la carne que está en la mitad. Pablo dice en 1 Corintios 12, al final del capítulo, después de hablar de los dones, dice, pero he aquí os muestro un más excelente camino. Y empieza 1 Corintios 13, el amor. Y empieza, ¿cómo empieza el capítulo? Si tuviera todos los dones, pero no tengo amor, nada soy. Entonces Pablo, aquí en Romanos, mantiene esa misma idea. No importa cuántos dones tengamos, no importa qué función, qué llamado Dios nos haya dado, si nosotros no estamos enfocados en hacerlo en el amor de Cristo, bajo la cobertura del amor de Cristo, pues entonces de nada sirve. Es supremamente importante. Alguien puede decir, ¿cómo así? ¿Usted está diciendo que es más importante el amor que los dones? Sí, Pablo dice, y ahora les muestro un camino aún más excelente. Él mismo está diciéndolo. Es más importante que el amor de Cristo esté manifestándose entre nosotros que manifestar los dones del Espíritu. Si Él ya nos dijo que tenemos que manifestar los dones, primero el amor, después los dones. Estos versículos del 9 al 21 que estamos hoy estudiando se enfocan en eso, en el amor.
Vamos a ver del capítulo, versículo, perdón, 9 al 13, del 9 al 13, que Pablo nos habla acerca de cómo debe ser la manifestación de amor en medio de la iglesia. Del 9 al 13, Pablo se centra en hablarnos cómo debe ser la actitud de un cristiano en su amor en medio de nosotros como iglesia. Y del 14 al 21 se va a enfocar en decirnos y en mostrarnos cómo es el amor del cristiano, pero en su comunidad, en el barrio, en la unidad residencial donde usted viva, en su trabajo, en su universidad, en algún lugar donde usted esté desenvolviéndose. Entonces queda claro, ¿cierto? Del 9 al 13, ¿cuál debe ser nuestra actitud de amor los unos con los otros como creyentes en Cristo entre nosotros? Y del 14 al 21, ¿cómo debe ser la actitud de amor del creyente, pero en relación con el mundo que le rodea, su sociedad, su comunidad que le rodea? Entonces vamos a ver varias cosas muy interesantes aquí para nosotros. Empecemos entonces del 9 al 13 a hablar cómo debe ser la actitud de nosotros, de los cristianos, los unos con los otros. Empezando con decir que Jesús dijo en Juan 13:35, en esto conocerán todos que sois mis discípulos, si tuvierais amor los unos con los otros. Recordemos eso. Jesús mismo dijo que la marca de un verdadero discípulo de Cristo es que tiene amor por su hermano en Cristo, pero el amor que él tuvo por nosotros. ¿Se acuerdan que él dice también en el mismo capítulo y más adelante en el capítulo 15, dice que él nos da un nuevo mandamiento, que nos amemos los unos a los otros como él nos amó a nosotros? Ese es el amor que debería haber entre nosotros. Entonces empecemos por eso. Nunca creamos que la verdadera marca de un discípulo es tener una Biblia grande o cantar música Jesús Adrián Romero o tener un pescadito en el carro. No, esas no son las marcas de un verdadero discípulo de Cristo. La verdadera marca del verdadero discípulo de Cristo es el amor los unos con los otros, pero el amor que Cristo tuvo para con él, él mostrarlo a los demás. Esa es la verdadera marca según lo que Cristo mismo nos dice en Juan 13:35. Entonces empecemos, dice en el versículo 9, el amor sea sin fingimiento. Muy importante. ¿Será que Pablo sabe que a veces en medio de la iglesia aparentamos o nos mostramos muy amorosos los unos con los otros, muy amables, muy gentiles, pero que realmente no es un amor sincero, real? La palabra sin fingimiento en ese texto se refiere a un amor que no es simulado, que no es hipócrita, que no es actuado, es la idea, sino que es real. Y ahí es donde está la pregunta. En estos días estaba recordando un estudio que estaba escuchando, que había escuchado hace muchos años y lo volví a escuchar. Y este pastor decía que una vez alguien le pidió una cita al pastor, entonces le dio la cita, se reunieron en la oficina y después de hablar un rato acerca de varias cosas, este hombre le dice: pastor, yo sé que usted ama a Dios, pero ¿ama usted a la gente? Y yo escuché eso y yo, ay Dios mío, a mí me llegan a decir eso y yo me encojo en la silla, o sea, tremendo. Y es verdad, ama usted a la gente porque amar a Dios es fácil. ¿No les parece? Amar a Dios es lo más fácil que hay, en el sentido de reconocer que Él es grande, Él es bueno con nosotros, Él nos da, Él nos provee, Él nos protege, Él hace. Pero amar a mi prójimo es otro cuento, porque mi prójimo me decepciona, me ofende, me hace sentir mal, me desilusiona. Yo también desilusiono a otros, yo también ofendo. Entonces, Jesús dice que Él nos ha amado a nosotros y que nos ha dado la capacidad de amarnos los unos a los otros con ese mismo amor. Eso es lo que Jesús nos está diciendo. Y ahora Pablo nos dice que el amor entre ustedes sea sin fingimiento, sincero, real. Y es imposible avanzar sin hacernos esa pregunta personal a cada uno de nosotros. ¿Realmente amo a mi prójimo dentro de la iglesia? Porque recuerden, aquí sabemos el contexto de la iglesia. ¿Ama usted a la persona que está al lado? Ya van a voltear a ver. Sí, es así. ¿Ama usted a la persona que está al lado? ¿Pero qué es amor? Ojo con esto. Amor no es sentir cosquillitas en el corazón. Amor no es sentir las ganas de abrazar y abrazar. No, eso no es amor.
Esos pueden ser manifestaciones de amor, en su contexto adecuado, pueden ser manifestaciones de amor, ¿cierto? Pero ¿qué es amor? Jesús mismo no dice, ¿se acuerdan? Jesús dice, no hay mayor amor que este, que uno dé la vida por sus hermanos. Ese es amor. Entonces volvamos a replantear la pregunta. ¿Ama usted a la persona que tiene al lado? Es decir, ¿está dispuesto usted a dar la vida por esa persona? Y sigamos avanzando, ustedes saben a dónde voy. No se trata de dar la vida estilo Hollywood, como hemos dicho en otras oportunidades. No, es que si le van a disparar, yo me meto en el camino, ya, di la vida por él. No, eso es dar la muerte, y es bueno. Pero dar la vida, es decir, ocuparme de atender a la otra persona, a pesar de que sea algo incómodo para mí, morir a mi gusto, con tal de que la persona que está al lado pueda tener un gusto, eso es morir a uno. Y ese es el amor que Dios quiere que haya entre nosotros. No un amor egoísta, que ese no es el verdadero amor, sino un amor sin fingimiento, sincero. Vuelvo a hacer la pregunta, cada uno sabrá responderse. ¿Está realmente usted amando a la persona que está al lado de esa manera? ¿De esa manera estoy dispuesto a morir a mí por el bienestar de esta persona? No, pues es que ni la conozco. Sí, pero eso es lo que nos manda el Señor, hacerlo sin fingimiento. Esa es la primera marca que debe haber en medio de nuestra relación como iglesia, de cristianos los unos con los otros, un amor sincero, no simulado. Porque es como les digo, es muy fácil en la iglesia venir, ¡ay, cómo estás, mamá, fulanito, cómo estás! Pero realmente puedo trascender ese saludo y realmente disponer mi vida para servirlo a eso, a él. Ese es el asunto. Esa es la pregunta que debemos darnos. ¿Estoy dispuesto yo a sacrificar mi comodidad para que esta persona pueda ser edificada y bendecida? ¿Puedo hacerlo? ¿Estoy dispuesto a hacerlo? Es una buena pregunta. Y eso es lo que Pablo nos está queriendo decir ahí, que su amor sea sin fingimiento. La palabra amor que está ahí, ustedes la conocen, es la palabra ágape, que se refiere al amor de Dios, el amor incondicional. La palabra ágape es una palabra griega, y los griegos tenían varias formas para referirse al amor. Una de esas formas era la palabra ágape, y se refiere a un amor incondicional, un amor que no necesita nada a cambio, un amor que está solo enfocado en dar, pero nunca en recibir. Ese es el amor del que está hablando Pablo allí. Continuemos. Dice después, aborreced lo malo, seguid lo bueno. Okay. Entonces, dentro de la relación que nosotros y la dinámica de nosotros como iglesia, también tiene que haber una manifestación de aborrecer lo malo y seguir lo bueno. ¿Qué significa la palabra aborrecer? En este texto, la palabra aborrecer se puede traducir también como detestar. Entonces, se refiere a yo detesto lo malo, ¿cierto? Me causa repulsión lo malo, ¿cierto? ¿Qué es lo malo? Pues todo lo malo es todo aquello que no refleja el carácter de Dios, el carácter de Cristo, todo lo que está contrario a Cristo. Entonces yo debo detestar de eso dentro de nuestra dinámica como iglesia. Pero la palabra detestar ahí, según la connotación del texto, se refiere a un detestar, pero que trae una acción de mi parte. No un detestar pasivo, de que, sí, yo lo detesto. No, sino un detestar con una acción. Lo detesto y me hago a un lado. ¿Me hago entender? O sea, no es un detestar pasivo, no solamente de observar algo y detestarlo, sino que se refiere a un detestar que trae consigo una reacción. ¿Qué reacción? Alejarse. Alejarse, esa es la idea. Hay otros incluso que lo traducen así, estremecerse. Es como, detesto tanto que me estremece, o sea, me causa mucha repulsión. Muy interesante. Por lo tanto, estamos diciendo que Dios lo que quiere es que en medio de nosotros como iglesia, si surge algo que está contrario al carácter de Cristo, nosotros seamos activos en detestar y alejarnos de eso. Alguno me podría preguntar, bueno, listo, pongámoslo en términos más prácticos. ¿Qué significa eso? Yo quiero detestar el pecado, yo quiero detestar lo malo y quiero alejarme de él, pero en términos prácticos en medio de la iglesia, ¿qué significa eso? Como la Biblia es el mejor comentario de ella misma, resulta que en Proverbios 8:13 nos da la clave. Proverbios 8:13 dice así: el temor de Jehová es aborrecer el mal,
O sea, si yo respeto y temo a Dios, entonces aborrezco el mal. La soberbia, la arrogancia, el mal camino y la boca perversa aborrezco, dice Proverbios 8:13. Entonces ahí ya nos va dando claves de cosas prácticas. Es decir, en medio de nuestra relación y nuestra dinámica como iglesia, en nuestra relación los unos con los otros, debemos detestar y alejarnos de la soberbia, la arrogancia, el mal camino. ¿Qué se refiere al mal camino? Se refiere a esos consejos que me hacen ir hacia un lugar contrario a lo que dice la palabra. Y por último, la boca perversa, que se refiere a la boca que habla mal de otros, la boca que hace daño con sus palabras a otro. Entonces, traduzcámoslo más aún en nuestra relación como cristianos dentro de la iglesia. Si nosotros empezamos a ver arrogancia en nosotros y en otros, soberbia, gente que está dando malos consejos, que está incitando a otros a hacer algo incorrecto, gente que está murmurando, boca perversa, haciendo daño a través de sus palabras, entonces, ¿qué debemos hacer? Detestar, pero con una acción de no somos parte de eso, nos alejamos de eso. Sabemos también la Biblia que nos enseña que debemos exhortar, ¿cierto? Si veo que alguien está haciendo eso, voy y lo exhorto, pero nunca me hago uno con él, con esa persona. No me asocio con esas personas, sino que aborrezco, detesto, me hago a un lado. Y eso debería suceder entre nosotros. Cuando veamos que alguien está con su orgullo, con su arrogancia, tal vez haciendo daño a otras personas, nosotros no tenemos compañerismo con eso, ¿cierto? Exhortamos en amor, pero no tenemos compañerismo con eso. Si alguien está dando malos consejos, está guiando a unas personas dentro de nuestra iglesia a hacer algo contrario de Dios, no tiene nada que ver con nosotros. Y por último, aquella persona que tenga una boca perversa, que está haciendo daño a través de sus palabras, también la hacemos a un lado. Entonces, hasta ahora vamos en dos cosas, ¿cierto? Primero, que nuestro amor sea sincero entre nosotros. Segundo, que aborrezcamos lo malo, detestando y haciéndonos a un lado, siguiendo lo bueno, que es lo importante que está también ahí, ¿cierto? Decididamente nos alejamos de lo malo, pero buscamos lo que sí agrada a Dios y seguimos lo que sí agrada a Dios. Y uno lo va a encontrar, eso es fácil de encontrar. Ahorita me estoy acordando de algo que me pasó a mí. Recuerdo, años atrás estaba en otra congregación, en otra iglesia, cuando era jovencillo, 17, 16, 17 años. Y recuerdo que, 18 tal vez, y recuerdo que en el grupo de jóvenes en el que estábamos, se empezaron a dar una cierta clase de cosas que no estaban bien. Como por ejemplo, y ustedes me van a decir, uy sí, definitivamente no están bien. Por ejemplo, terminaba la reunión de jóvenes en la iglesia y se armaba un parche para ir a un bar o a una discoteca después de la reunión. Y lo peor es que eran líderes del grupo de jóvenes los que están organizando eso. Y pues nada que ver, yo no podía entender algo así, pero veía que eran muchos los que estaban empezando a verse atraídos por esa idea. Y decía, o se iban para la casa de alguien a bailar y sanamente, ¿cierto? Sin trago, sanamente. Excusas y justificaciones. Pero bueno, la cosa es que recuerdo en esa época sentir mucha tristeza y me sentía como que esto no puede ser así, o sea, ¿qué está pasando? Pero al tiempo me empecé a dar cuenta que había otro grupo, también de líderes y de jóvenes, que se opuso radicalmente a eso, y lo que empezaron a hacer fue, no, pues hagamos nosotros lo contrario, reunámonos para orar y para ir a evangelizar. Y el Señor proveyó esa oportunidad, o sea, estaba este grupo de personas haciendo esto que no estaba bien, y estaba este otro grupo de personas que lo que querían hacer era todo lo contrario, querían agradar a Dios, ¿cierto? A eso me refiero con esto. A veces en la iglesia vamos a poder encontrarnos con personas que no están actuando bien. En todas las iglesias sucede, porque somos humanos y a veces se da. Ojalá no se dé mucho en nuestra iglesia, pero se puede dar y se da, ¿cierto? Cuando yo veo que eso sucede, pues entonces yo tomo la decisión decidida de, valga la redundancia, de alejarme. Detesto eso, no me gusta, eso está desagradando a Dios, me alejo. Pero entonces busco a aquellos que sí están haciendo lo correcto y sigo lo bueno, ¿me hago entender? Aborrezco lo malo, sigo lo bueno. Siempre el énfasis del texto es algo activo, no pasivo.
no es algo que solo estoy viendo ni nada, sino que tomo una decisión y actúo de acuerdo a esa decisión. Me alejo de esto, sigo esto. Es la idea del texto ahí. Sigamos al tercer consejo que Pablo nos da, o tercer principio dentro de la dinámica de nosotros como iglesia. Dice ahí: amaos los unos a los otros con amor fraternal. Debemos amarnos con amor fraternal. Uno podría decir, bueno, pero si ya nos dijo que nos amáramos sin fingimiento, porque ahora nos dice que nos amamos con amor fraternal. Bueno, resulta que la palabra amar que él usa aquí en esta parte del 10 no es la palabra ágape que había usado antes, sino la palabra fileo. La palabra fileo era la otra palabra, otra de las palabras griegas que se usaban para amar, para hablar del amor. Pero la palabra fileo se refiere al amor de familia. Se refiere a un amor de familia. La palabra ágape se refiere a un amor incondicional para todas las personas. Pero la palabra fileo se refiere a esa relación que hay entre familia, ¿cierto? La cercanía de familia. Entonces, Pablo nos está diciendo que nuestro amor como iglesia también tiene que ser un amor de familia, amor de hermanos. Y aquí tengo que decir que en eso nos falta cantidades industriales, muchísimo. ¿Por qué? Y ahí sí le voy a echar la culpa en nuestra cultura. Obviamente es nuestro pecado, pero en nuestra cultura parte de la gran culpa es de la Iglesia Católica. ¿Por qué? Porque venimos acostumbrados a que íbamos a la misa y nos íbamos para la casa, ¿cierto? Eso era ir a la iglesia. Nunca hay dentro de la cultura un énfasis en que esa iglesia es tu familia. Ellos son tus hermanos, son tu familia, son los que con los que tienes que compartir y por los que hay que dar la vida. No hay ese concepto. Pero Cristo en su palabra nos dice que así es como debe ser. Pablo nos está diciendo que su amor sea fraternal. Ámense fraternalmente como hermanos, como familia. ¿Cuántos de los que estamos aquí venimos todos los domingos y no tenemos ni idea cómo se llama la persona que está a nuestro lado? Y la vemos todos los domingos sentada ahí y no tengo ni idea cómo se llama. ¿Y saben qué es lo peor? No me interesa. ¿Qué es lo peor? La tengo ahí todos los domingos. Ay, siempre se sienta ahí la fulanita, la muchacha del pelo tal. ¿Cuántos años lleva? No, pues desde hace 2 años que yo estoy aquí, ella está ahí. ¿Y no sabe su nombre? ¿Ven lo que les digo? Ese es el daño que nos ha hecho nuestra cultura. Porque nosotros deberíamos ya en Cristo Jesús pasar y trascender eso y ser familia. Claro, obvio que es difícil poder tener una relación cercana con todos. Es muy difícil, ¿cierto? Es prácticamente imposible poder tener una relación de hermandad y cercanía con cada uno de los que está aquí, claro. Pero deberíamos por lo menos hacer el esfuerzo de conocernos y saber quién es quién y en qué trabaja cada persona para poder ayudarnos los unos a los otros. Y el Señor también hace una labor de ir poniendo cerca a unos más con otros. Eso no son roscas ni nada de eso, simplemente son empatías que el Señor empieza a poner a unos con otros, nada más, ¿cierto? Claro, cuando ya ese grupito de mis amigos son los únicos que existen en la iglesia, pues entonces ahí sí ya es una rosca y pa, y las perdió, ¿cierto? Está mal, pero no significa que yo tengo que ser el mejor amigo de todo el mundo, ¿cierto? Pero sí el hermano de todo el mundo, sí el hermano de todo el mundo. Entonces yo quiero lanzarles el reto hoy de que empecemos a conocernos más. Muchos venimos, como les digo, semana tras semana, semana tras semana, semana tras semana, y para nosotros la iglesia es eso. La iglesia es ir a la iglesia, es estar en la iglesia el domingo. Eso es la iglesia. Pero no es eso. La iglesia es ese grupo de hermanos que yo conozco y que puedo orar por ella entre semana. Yo tampoco estoy diciendo que nos vamos a reunir todos los días de la semana y que tenemos que hablar todos los días. No, yo no estoy diciendo eso. Pero sí que podamos tener una relación de amor, de amistad y de hermandad los unos con los otros. Que podamos tener entre nosotros alguien a quien yo pueda llamar a orar entre semana. ¿Me vamos a entender? Que alguien de ustedes, que alguien que está aquí en ese lugar pueda ser su compañero de oración, su amigo, el que lo escucha, el que lo entiende. Y ustedes se van a dar cuenta, y creo que muchos se han dado cuenta, que en Cristo Jesús, esas son las personas que pueden realmente ser sus amigos. Porque uno llama amigos a muchas personas que no son creyentes en Cristo y uno los estima y los ama y todo el asunto. Pero cuando uno les va a pedir un consejo, ¿qué pasa?
Esa persona te aconseja acerca de lo que esa persona tiene en su corazón y no es Dios. Es algo distinto al Señor. Entonces uno necesita tener un amigo verdadero, un amigo que te va a dar buenos consejos, que va a orar por ti, que te va a animar y que te va a llevar siempre a la palabra de Dios. Y adivinen dónde es que se encuentran esos amigos. Aquí en la iglesia, aquí es donde están. Ah, pero yo tengo un amigo en la oficina que es cristiano de otra iglesia. Sí, igual, es nuestro hermano. Es hermano, y gloria a Dios, qué chévere. Si tienen a alguien así, espectacular, qué bendición, ¿cierto? Pero también les animo a que dentro de nuestra propia iglesia, nuestra propia congregación, encontremos personas así. Es entre nosotros donde tiene que encontrarse esa fraternidad. Triste, ¿no les parece eso? Que pasen los meses, pasen los años y no sepamos quién tenemos ahí sentado al lado. Y siempre la vemos ahí, siempre lo vemos ahí, no sabemos quién es. Eso no debería pasar. Eso es algo que sucede en la iglesia católica, pero no debería suceder en la iglesia de Cristo, donde podemos amarnos los unos a los otros. Entonces, les animo a hoy como tarea. No se vayan de aquí hoy sin haberle dado un buen abrazo, un buen apretón de mano a alguien. La Biblia dice en Proverbios 18, creo, no estoy seguro, dice: el que es amigo debe mostrarse amigo. ¿Cierto? Muchas veces decimos: no, pero es que nadie se me acerca. No, pues es que si yo quiero amigos, yo soy el que debo acercarme. Nunca esperemos a que vengan y alguien quiera ser mi amigo. No, yo debo mostrarme amigo, ¿cierto? Para que las personas puedan ver que yo quiero ser amigo, ¿cierto? Nunca comemos la excusa de echarle la culpa a los demás. Siempre digamos: bueno, yo voy a acercarme, yo voy a hablar, yo voy a saludar. ¿Listo? Eso es lo que deberíamos hacer. Y créanme, es posible que en el camino se encuentren a alguien que les haga una mala cara o se decepcionen de otra persona, pero con toda seguridad va a haber alguien, por lo menos uno o dos, que va a estar ahí y que se va a convertir en su amigo, en su hermano, en su parcero, en su pana, ¿cierto? Eso va a pasar y el Señor hace eso en medio de nosotros. Entonces, tercera consejo, principio que Pablo nos dio es amarnos fraternalmente, dice: amaos los unos a los otros con amor fraternal. Otro, en cuanto a honra, prefiriéndoos los unos a los otros. ¿Qué significa eso? La palabra honra que él usa ahí se refiere a reconocimiento, respeto, aprecio. Eso es lo que quiere decir. Entonces Pablo está diciendo: y en cuanto al respeto o el reconocimiento, pues prefiéranse los unos a los otros. A la hora de dar una honra o un reconocimiento a alguien, que sea a alguien y no a usted. ¿Me hago entender? Nunca estemos buscando: es que a mí nadie me respeta, a mí nadie me valora. No, enfóquese en respetar, valorar, estimar, amar, reconocer al otro. Eso es lo que debe suceder aquí en medio de la iglesia. ¿Me hago entender? Nunca buscando nuestro propio reconocimiento ni nuestro propio valor, sino siempre enfocados en respetar, reconocer, apreciar al otro. Siempre. ¿Ven cómo funciona eso de lindo? Si la iglesia de Cristo hiciera eso, pues entonces todos nos estaríamos honrando los unos a los otros, porque siempre estaríamos buscando deshonrar al otro y el otro estaría buscando honrarme a mí, y entonces sería una bendición, porque nadie estaría luchando por su propio nombre, nunca, sino que estaríamos luchando siempre por el nombre del otro, por la bendición para el otro. Muy importante. Obviamente esto debe ser acompañado del amor sin fingimiento, tiene que ser de un corazón sincero que salga todo esto, ¿no? Entonces, en términos generales, el amor fraternal, el amor sincero, sin fingimiento, que se ocupa de los demás, es lo que debe caracterizar al creyente en Cristo para confirmar lo que Cristo mismo nos dice de que esa es la marca del verdadero creyente, el amor los unos por los otros. Sigamos. Vamos a ver más detalles dentro de nuestra dinámica como creyentes en la iglesia. Verso 11. En lo que requiere diligencia, no perezosos. Oh, muy importante. La palabra diligencia se refiere a lo que debe hacerse con responsabilidad. Aquello que requiere cuidado, hacerlo con mucho cuidado. Eso es lo que se refiere. Resulta que en la iglesia hay muchas cosas que hacer, y todas las cosas que hay que hacer en la iglesia requieren diligencia, requieren responsabilidad, requieren que se hagan con seriedad, ¿correcto? Entonces, ¿qué cosas? La semana pasada los dimos. Cada uno de nosotros tiene dones y llamados. Cada uno de nosotros ha recibido una responsabilidad de parte de Dios. Cada uno de nosotros debe hacer eso con diligencia.
Yo no tengo ni idea, yo no puedo venir y decirle a cada uno qué es lo que tiene que hacer, sino que es una labor de cada uno de nosotros de disponernos y descubrir qué es lo que Dios quiere que yo haga. Cuando yo descubro cuál es mi don, cuando yo descubro en qué quiere el Señor que yo sirva, pues entonces lo hago con diligencia. Y ahí hay dos responsabilidades: buscar mi espacio y mi función dentro del cuerpo, hacerlo con diligencia. Dos responsabilidades que Dios nos da. ¿Cómo debe hacerse? Dice, sin pereza. Acerca de todo lo que hay que hacer en la iglesia, hagámoslo sin pereza. Muy importante. La palabra pereza se refiere a alguien que es tímido, pero no se refiere a alguien que es tímido porque su personalidad es tímida, sino a aquella persona que no toma decisiones, que no hace lo que tiene que hacer, sino que está buscando excusas siempre. Echándole la culpa al otro, echándole la culpa al trabajo, echándole la culpa al esposo, echándole a la esposa, echándole la culpa al mal clima, echándole la culpa siempre a algo más. Excusas, excusas, excusas. Y en la iglesia de Cristo abunda eso, tristemente. Y déjeme decirle que entre nosotros abunda también eso mucho. ¿Por qué no sirves en la iglesia? No, lo que pasa es que yo no me siento preparado. Ok, pero la Biblia dice que ya te dio un don. Entonces, no necesitas estar preparado, necesitas disponerte para servir. Ah, no, lo que pasa es que el transporte es muy, muy difícil, el transporte. Bueno, pues mira que ahora resulta que el mío pasa por la autopista, pasa por la novena, pasa por la Roosevelt. ¿Por dónde lo quiere? Ah, no, pues lo que pasa es que mi esposa... No, es usted. ¿Cuál es nuestra excusa para no servir? Ahí está diciendo, en lo que requiere diligencia dentro de la iglesia, hagámoslo sin pereza, sin excusa. Es hora de levantarse y quitarse la pereza que tenemos muchos cristianos de no querer servir. No significa que tiene que venir a servir dentro de la iglesia, ¿no? También se puede servir en otras áreas, en otros lugares. Pero sirvamos, pongámonos manos a la obra, levantémonos y dejemos la pereza. Ojo, para muchos el peso del pecado que están cargando es lo que no los deja servir. Para muchos. Lo que tienen que hacer es quitarse esa carga de pecado, como dice Hebreos. Quítense todo ese montón de cosas de pecado que tienen encima y empiecen a buscar al Señor y sírvanle. Pero no más excusas para no servir al Señor. Dejemos esa pereza y empecemos a servir al Señor. Miren el contraste. Dice ahí, fervientes en espíritu sirviendo al Señor. La palabra ferviente se usa cuando alguien está muy caliente. Cuando se refiere a un líquido, se refiere a como si estuviera hirviendo. Cuando se refiere a un sólido, se usaba para cuando un sólido estaba brillando. Y en términos figurados se refiere a cuando una persona tiene mucho entusiasmo. Se refiere a eso. Pablo nos está diciendo entonces, es hora de servir, dejen la pereza y háganlo con entusiasmo, con gozo, con alegría, con brillo, con fuego en su corazón. Porque tampoco es, ah, bueno, yo voy a servir pues porque me tocó después de ese regaño que nos dieron el domingo, pues tocó, ¿no? Con entusiasmo, con gozo, con alegría. No hay nada más lindo que verlos llegar los domingos a las 8 de la mañana, todos estos servidores felices con el corazón. Vamos a servir. Todos llegan a servir. No, mentira, sí, llegar con entusiasmo. ¿Qué es lo que hay que hacer? Vamos a ponernos mano a la obra. No es tiempo para descansar, no es tiempo para dormir, es tiempo para trabajar. Y debemos hacerlo con responsabilidad y con entusiasmo. Una de las cosas que en Capilla Calvario, en el movimiento de Capilla Calvario, creemos es que servir a Dios debe ser una mezcla perfecta entre gran responsabilidad, pero gran gozo al mismo tiempo. A veces las personas se equivocan, y porque en Capilla Calvario les decimos siempre, si van a servir, el ministerio debe ser un lugar no de estrés, sino de gozo, de disfrute. No debe haber nada más rico en el mundo que venir y servir a los hermanos de Cristo, disfrutarlo, gozarlo. Entonces muchos dicen, ah, no, pero es que el ministerio no es alegría y no sé qué. No, el ministerio sí, es responsabilidad, es hacerlo con seriedad, es hacerlo con diligencia, pero al mismo tiempo con un gozo inmenso en el corazón de que estamos siendo útiles en las manos de Dios. No es un lugar para otra vez servir. No debe ser un lugar de eso. Debe ser un lugar de gozo, de alegría, venir a encontrarme con mis hermanos y servirles y poder proveerles de algo de que ellos necesitan. Debe ser algo que nos llene del espíritu, como dice ahí, el espíritu ferviente, que se llena de fuego, que puede servir
para contagiar a otros también. Muy importante. Una de las cosas que si uno se puede dar cuenta en el ministerio es que cuando uno está sirviendo con alegría, uno contagia a los otros también con alegría. Eso es así. Uno dice, ve, tan chévere que sirve fulano. Yo quiero servir así también. Pero cuando uno ve al otro ahí, llegan las puras penas. Entonces dice, ¿qué clase de servicio hay en esta iglesia que están sufriendo todo el tiempo? No, tiene que ser algo de gozo. Qué rico llegar y lavar el trapero. Qué delicia. Estoy sirviendo a la iglesia de Cristo. Muchas veces uno llega aquí a la iglesia y están las sillas puestas, ¿no? Las sillas no se pusieron solas. Llegaron unas personas temprano en la mañana, las pusieron y las limpiaron todas. Todos los domingos hacen eso, para que usted se pueda sentar ahí sin ningún problema. Llegan los niños y salen con su manualidad, y hubo una semana anterior donde los profesores estuvieron preparando esa manualidad para que los niños lo pudieran hacer. ¿Y lo hicieron con qué? Con gozo, con espíritu ferviente. Qué lindo es poder servir al Señor. Y si estamos sirviendo con pesadez y con dificultad, ¿qué es lo que hay que revisar? Mi corazón. Algo está funcionando mal ahí. Pero entonces es muy importante, ¿no? Dejemos la pereza, seamos responsables y sirvamos con gozo y con alegría. La verdad, yo esperaba la semana pasada que después de lo que hablamos, muchas personas se me acercaran y me dijeran, pastor, vamos a servir, ¿qué es lo que hay? ¿Dónde es? Pero solo una persona se me acercó y yo quedé como que, wow, ¿qué pasó? Vamos a servir, es hora de servir, de levantarse, de dejar de pensar en mí y empezar a pensar en los demás. Es lo que es necesario hacer. Yo no sé si hay otras personas que han hablado con los otros líderes de ministerio, pues genial, yo no lo he escuchado, pero si es así, espectacular. Pero ánimo, es hora de servir. Ojo, si usted tal vez lleva poquitos años, o años no, poquito tiempo, pocas semanas de conocer a Cristo, de conocer la iglesia, entonces yo le animo a que siga conociendo la iglesia y venga a Fundamentos en la Fe, antes de involucrarse de lleno en algo, para que usted conozca la iglesia, que sepa lo que Jesús está haciendo en su vida y todo eso. Pero si usted ya lleva más de un año en esta iglesia y no está sirviendo, le vuelvo a dar varita. En serio, si usted ya llevó un año, más de un año en esta iglesia, usted ya ha hecho Fundamentos en la Fe. Es más, si lleva un año en la iglesia y no ha hecho Fundamentos en la Fe, también le doy varita. ¿Cierto? La oportunidad está. Todos los miércoles a las 7 de la noche está la clase de Fundamentos en la Fe. Nunca se acaba, está siempre dando vueltas. Usted puede venir cualquier miércoles y empezar a hacer Fundamentos en la Fe, cualquiera. Y darle el ciclo, hacer el ciclo. Ah, pues es que yo no puedo los miércoles. Dígame a dónde vamos a darle Fundamentos en la Fe y se lo damos. ¿Dónde? ¿A dónde hay que ir? ¿Qué excusa hay? ¿Cierto? Yo sé, Lucho se ha dispuesto para hacer eso con los muchachos de Iglesia en Casa y sé que lo han hecho en casas. Han ido y han compartido Fundamentos en la Fe en las casas. ¿Quiere que vayamos a su casa? Pero porque no puede venir, no por pereza, sino porque no puede venir, vamos y lo hacemos en su casa. ¿Listo? Pero que no haya excusa, formémonos para servir. ¿Ok? Si usted ya lleva más de un año en esta iglesia, le vuelvo a decir, sirvamos. No más excusas, no más pereza, sirvamos. Les voy a contar algo rápido. Rápido, rápido. Muchas veces hay una necesidad específica dentro de la iglesia. Qué chévere poder servir con un grupo de personas de tal edad, de tal situación, de tal grupo social, bueno, qué sé yo. Y es que en esa iglesia no piensan en las personas de los 30, los 35 años que estamos solteros o divorciados. Es el colmo en esa iglesia, ¿cierto? Eso es lo que a veces piensan muchas personas. Pero resulta que ahí en medio de nosotros que estamos sentados hay alguien entre 30 y 35 años que puede ser útil para bendecir a esas otras personas de su misma edad y animarles en el Señor. Entonces, ¿de quién es la culpa? ¿Del pastor o de esa persona que tiene las capacidades de los dones y está sentado y no quiere servir? ¿Me van a entender? Ahí está el asunto. Yo cumplo con mi responsabilidad de darles varita, ¿cierto? Y les animo. Necesitan apoyo, los apoyamos. ¿Qué necesita? Lo que usted necesite, vamos a servir. Vamos a servir. Principalmente, todos los domingos tenemos espacios de servicio como Ministerio de Niños, Ministerio de Medios, La Alabanza y Ujieres. Son ministerios de servicio que necesitan acción, trabajo. Involucrémonos en alguno de ellos.
siempre pasa lo mismo. Uno se involucra en el ministerio de Ujieres, empieza a servir, y al rato empieza a darse cuenta que el Señor lo está guiando para otro lugar, y ¡plum!, aparece un nuevo ministerio. Gloria a Dios, esa es la idea. O yo empiezo trabajando en el ministerio de niños. Algunos dicen, no, yo siento que el Señor me está llamando a enseñar. ¿Quiere probar? Después de esto se gradúa. Vaya al ministerio de niños. Ahí se gradúa. Si usted no puede enseñar con los niños, si se frustra al enseñarle con los niños, entonces yo le cuento que el don de enseñanza tal vez no es lo suyo. Ahí está la prueba máxima. ¿Y cómo se bendice a los niños? Se ama a los niños, se les enseña, se bendice a la familia de Cristo, y además el Señor está guiando mi corazón. Entonces, ánimo, por favor, muchachos. Si usted lleva menos de un año asistiendo aquí a la iglesia, semanas, meses, tome fundamentos en la fe y empiece a preguntarle al Señor, Señor, ¿dónde puedo servirte? ¿Dónde puedo servirte? Y empiece a ver eso. Bueno, y eso que les di un año es bastante, bastante. Sigamos, verso 12. Dice, gozosos en la esperanza, sufridos en la tribulación, constantes en la oración. Tres claves muy importantes de cómo debe ser nuestra relación como cristianos. Gozosos en la esperanza. ¿Cuál es la esperanza? Nuestra esperanza es que Cristo viene por nosotros. Esa es nuestra esperanza y estamos gozosos por eso. De que tenemos la seguridad de que el Señor va a venir y nos va a llevar a estar con Él para siempre. ¡Qué esperanza tan increíble! Recuerden que la palabra esperanza en la Biblia no se refiere a esperar algo que uno no sabe que va a pasar. No, la palabra esperanza es esperar alegremente por el bien que viene. Tenemos la seguridad de que Jesús vendrá por su iglesia y que nosotros, si estamos caminando con Él, nos vamos a ir con Él. ¡Qué esperanza tan hermosa! Y eso nos debe llenar de gozo, de gozo. Si a usted esa esperanza lo llena de preocupación, entonces es porque usted está actuando mal, usted sabe. ¿Cierto? Si usted le da miedito, ¡ay, pero Jesús viene, entonces qué tal que yo me quede! Entonces debe ser porque hay algo ahí que... No, pero si usted sabe que usted está viviendo para Él, con sus errores y todo, pero usted está aquí viviendo para Él, es la esperanza más increíble y es el gozo que debemos tener. Sigamos. Sufridos. La palabra sufrido ahí significa paciente. Pacientes en la tribulación. Muchos de ustedes están pasando momentos difíciles, yo lo sé. Pero ¿qué debemos hacer? Ser pacientes, esperando en el Señor. Sufridos, pacientes, aguantando ahí. Sin desmayar, sin rendirnos, sin alejarnos del Señor. Pacientes, pacientes, esperando en el Señor en medio de la tribulación. Y por último, constantes en la oración. La palabra constante ahí se refiere a... ¿Saben qué significa la palabra constante? Significa apegarse a algo. Pegarse a algo, es lo que significa la palabra constante. Entonces la oración debe ser algo con lo que nosotros estamos pegados. Que la gente vaya, nos vea caminando por ahí, ve que tenés pegado ahí, la oración, no me la puedo despegar. Aquí, pegada aquí, no me la puedo quitar. Eso es lo que debería hacer el cristiano, con la oración ahí pegada todo el tiempo, orando, orando, sobre todo entre nosotros. Una cosa que yo les animo es a eso, cuando salgamos ahorita no se vayan de una, busquen hablar con alguien, díganle, ¿puedo orar por ti esta semana por algo? ¿Necesitas? ¿Estás pasando? ¿Quieres que yo ore por ti? Oremos, la oración del justo puede mucho. Y una, me encantaría, me fascina, mira, una de las cosas que a mí más me gustan es yo poder salir y ver que hay alguien orando por alguien. Y que alguien viene y lo llama y ven, oremos. Eso, miren, eso es una belleza porque es la iglesia en acción. Es la iglesia en acción. No que, vamos a orar, necesitamos que venga el pastor y los ancianos. No, yo puedo orar por ti. Yo soy hijo de Dios, Jesús me escucha. Tú eres hijo de Dios, Él sabe quién eres. Vamos a orar, ¿qué necesitamos? Oremos. Entonces no se vayan de aquí rápido, no vayan, el fulano que estaba ahí en la esquina se fue, así. No, quédese un ratico, salude a alguien, oren juntos, oremos juntos. Muy importante. Sigamos, wow. Y les confieso que yo, en mi mente, cuando empecé a estudiar esta semana, quería terminar el capítulo 13. No hemos llegado ni al versículo 13. Compartiendo para las necesidades de los santos. Muy importante. Nosotros tenemos un espacio muy pequeñito.
mínimo en el que podemos ayudarnos los unos a los otros, que es la canasta del buen samaritano. Ustedes entran a la iglesia y a mano izquierda encuentran un canasto, y en ese canasto tratamos de recoger las cosas que pueden ser de bendición para familias de la iglesia que están pasando momentos de dificultad. Ustedes saben que ninguno de nosotros está exento de que en algún momento haya un momento difícil en la casa y necesitemos un mercado, y ustedes no se imaginan cómo puede ser de bendición para una familia recibir un mercado en una semana donde no hay seguridad de tener nada para comer. ¡Qué bendición! Y eso es mínimo, mínimo, pero a veces no lo hacemos. Les animo a que lo hagamos, y no solamente eso, sino que busquemos ayudar más. ¿Saben qué significa la palabra compartir en el texto que está ahí? La palabra compartir significa hacer al otro parte de lo mío. Compartir significa eso. Yo hago a esta persona parte de lo que Dios me ha dado a mí. Entonces no es lo que me sobra, sino de lo que Dios me ha dado, yo comparto, lo hago parte con lo que Dios me ha dado. Estamos compartiendo, los dos haciendo, tomando parte de lo mismo. Esa es la idea de compartir. Y deberíamos hacerlo un poco más. La enseñanza de la iglesia del libro de los Hechos es increíble. ¿Por qué? Empezaron a vender sus casas para poder que los demás comieran. ¿Sería usted capaz de hacer eso? ¿Sería usted capaz de vender su nueva bicicleta para que las demás personas puedan comer? ¿Sería usted capaz de vender su casa o de vender su nuevo BlackBerry, su nuevo PlayStation, su carro, su moto? ¿Sería usted capaz de dar el sueldo de este mes para que otras personas puedan comer? Uno dice, pero no sea exagerado, tampoco. Pero eso fue lo que la iglesia de los Hechos hizo. No funcionó muy bien para ellos cuando empezaron a dar todo y después se quedaron sin nada. Pero en una forma balanceada, en una forma inteligente y sabia, yo puedo hacer parte de algo mío a alguien más. ¿No les parece? ¿Qué tal si yo sé que alguien está pasando, a invitarlo a almorzar un día? Yo quiero compartir de mi comida contigo, ven y almorzamos. Yo quiero darte, mira, el Señor me proveyó de esto, yo quisiera darte 20 mil pesos, 50 mil, algo que el Señor me dio, pero yo sé que tú lo necesitas, quiero compartirlo contigo. Quiero traer una libra de arroz, el Señor nos permitió hacer mercado en mi casa y compré una libra extra para poder compartirla con alguien. ¿No es algo que deberíamos hacer? Sí, es más, aquí es donde tenaz, si en el mundo lo hacen, ¿qué pasa con nosotros cristianos que no lo hacemos? Tenaz, ¿no? Siendo hospitalarios, dice ahí, practicando la hospitalidad. Esta, miren esto, aquí otra, hoy nos ha dado vara el Señor a todos, tenaz. No crean que a ustedes, que solo ustedes, a mí, cuando estaba estudiando eso y ahorita otra vez, ¡pum! ¿Qué piensan ustedes cuando yo digo la palabra hospitalidad? Lo primero que uno piensa es abrir las puertas de mi casa para recibir a alguien. Eso es hospitalidad, ¿cierto? Eso es lo que nosotros pensamos. Viene la idea de hospedar a alguien, ¿cierto? Entonces, sí, el Señor nos está llamando la atención hacia estar dispuestos a hospedar. Si hay alguno de nosotros que tiene una necesidad y podemos hospedarlo en nuestra casa, debemos estar dispuestos a hacer eso. Viene alguien de otro país, no tiene dónde quedarse, no tiene plata para un hotel. Le hospedo en mi casa, le abro las puertas de mi casa, claro, sabiendo también quién es. Ojo, no van a abrir la puerta de su casa a cualquiera. Pero me refiero entre nosotros, como hermanos en Cristo, yo puedo bendecirte, ven, entra a mi casa. Incluso, a veces se dan casos de personas que lo hacen con extraños y el Señor lo respalda, pero no lo recomiendo, y menos cuando usted tiene hijos en casa, menos, ¿cierto? Menos. Pero, por ejemplo, entre nosotros, como iglesia, estás en una necesidad, ven, quédate en mi casa hoy, no te preocupes. O viene alguien de Estados Unidos, de Perú, de Ecuador, qué sé yo, ven, quédate en mi casa, yo te hospedo, ¿cierto? Es lo que nos gustaría que hicieran con nosotros también. Pero miren lo que significa la palabra hospitalidad. La palabra hospitalidad en el griego original significa amar al extraño. ¡Wow! Eso me golpeó tremendo. Amar al extraño. Entonces, estamos yendo más allá de la idea de hospedar a alguien en mi casa. Estamos yendo a la idea de amar a la persona que llega por primera vez. ¿Ven hacia dónde voy? Lindo
que nosotros sigamos aprendiendo como iglesia, que cuando veamos a alguien nuevo llegar a nuestra iglesia, le amemos desde el primer momento que le veamos, que sea amor a primera vista. Eso es lo que debería pasar de nosotros, y les digo con toda sinceridad que la estamos fallando en eso. Qué bueno que pudiéramos hacer eso. Llegó alguien nuevo, lo amo y no lo conozco. Quiero ir a ver cómo le puedo servir. ¿Cómo estás? ¿Quién te invitó? Ve, chévere que estés aquí. Necesitas que oremos por algo. Amarlo inmediatamente. Amar al extraño. Eso es lo que deberíamos hacer. Otra vez la recomendación. Antes de irnos, vean si hay alguien nuevo. Y vaya y búsquelo. Tal vez la persona le va a decir, no, yo ya llevo viniendo 3 meses. Es posible. Uno, uf, qué pena. Qué pena que después de 3 meses yo no te haya venido a saludar. Perdóname. ¿Cierto? ¿No les parece? Perdóname. Hace como 2 semanas me pasó que vi a alguien nuevo y me le acerqué. Hola, ¿cómo estás? Primera vez que nos visitas. ¿Cómo te fue? Y me dice, no, es que yo vine a entregar una encomienda. Yo solo vine a dejarle algo a alguien, pero gracias. Pero eso es lo que debería suceder entre nosotros. Ver a alguien nuevo. ¿Cómo estás? Bienvenido, esta es tu casa. ¿En qué podemos servirte? Y que esa persona salga aquí diciendo, wow, estuve ahí y 15 personas me dieron la bienvenida. Qué lindo, qué bendición. Eso es lo que debe suceder. Y les digo con toda honestidad que estamos fallando en eso. Yo estoy fallando, estamos fallando como iglesia en eso. Sigamos. También tiene que haber una actitud de amor hacia nuestra comunidad. Vamos a ir avanzando rápidamente en eso. Verso 14 dice, bendecid a los que os persiguen, bendecid y no maldigáis, gozaos con los que se gozan, llorad con los que lloran, unánimes entre vosotros, no altivos, sino asociándoos con los humildes, no seáis sabios en vuestra propia opinión, no paguéis a nadie mal por mal, procurad lo bueno delante de todos los hombres, si es posible, en cuanto dependa de vosotros, estad en paz con todos los hombres. Aquí ya se está refiriendo a nuestra relación con el mundo que nos rodea. ¿Cierto? Con los vecinos, con la familia, con los compañeros de trabajo, con los compañeros de estudio, ya se está refiriendo a eso. Resulta que cuando nosotros somos creyentes en Cristo, es inevitable que alguien no vaya a burlarse de nosotros, perdón, o que vaya a hacer alguna clase de comentario que sea ofensivo hacia nuestra fe cristiana. Es inevitable. Hay toda clase de comentarios. Ya te lavaron el cerebro, ya le diste el diezmo al pastor, aleluya. Bueno, hay una gran cantidad de comentarios muy frecuentes y muy comunes que vienen acompañados de una fe en Cristo Jesús. ¿Cierto? ¿Y qué pasa? Eso a veces a uno lo golpea. Hay personas que experimentan algo incluso peor. Su familia se opone abiertamente y le dice, usted es un tonto, usted es una boba, usted tal cosa, y es una gotera constante ofendiendo, molestando, y a muchos nos pasa, a algunos les pasa con más fuerza que a otros. Pero el ser cristiano trae eso, que el mundo no aprecie nuestra fe, que el mundo se oponga a la fe de Cristo Jesús. Es lo más normal. Pero ¿cuál debe ser nuestra actitud? Bendecid a los que os persiguen. Esa debe ser nuestra actitud. Bendecid y no maldigáis. Pero Pablo no es el primero de hablarnos de eso. Jesús dice en Mateo 5:44, pero yo os digo, amad a vuestros enemigos, bendecid a los que os maldicen, haced bien a los que os aborrecen y orad por los que os ultrajan y os persiguen. Esos son de esos pasajes que uno dice, Dios mío, esto es muy difícil. Este es de esos pasajes en que uno se da cuenta que amar no es una sensación ni un sentimiento, sino una decisión. Porque si se tratara de mis sentimientos, yo nunca podría amar a mi enemigo. Si es por emociones y sentimientos, entonces definitivamente el amor tiene que ser una decisión. ¿Una decisión de qué? Una decisión de dar la vida por el otro. ¿Cómo así? ¿Yo debería estar dispuesto incluso a dar la vida por mi enemigo? Sí, Cristo lo hizo. Vivió aquí en esa tierra y fue a la cruz a causa de quienes, de sus enemigos. ¿Que éramos quienes? Nosotros. Nosotros éramos sus enemigos y Él vino y vivió por nosotros. Y si Él puede hacerlo, entonces Él nos quiere decir que nosotros también podemos hacerlo. Pero solo podemos hacerlo cuando Él es el Señor de mi vida y cuando Él es el que guía y dirige mi vida.
Es la única forma de hacerlo. Orad por los que os ultrajan. ¿Se acuerdan Jesús en la cruz? Padre, perdónalos porque no saben lo que hacen. Lo están ultrajando y Él está orando por ellos. ¿Cuál debe ser nuestra actitud entonces como cristianos acerca de aquellos que nos se burlan de nosotros o que nos hacen una vida difícil como cristianos? Tenemos que bendecirlos y orar por ellos. Ojo con eso. Nunca todo lo contrario. No, bendecirlos y orar por ellos es lo que debemos hacer. Miren, Lucas 6:28 dice: bendecid a los que os maldicen y orad por los que os calumnian. Eso lo dice Jesús en muchas oportunidades. En el pasaje de Mateo 5 que yo les dije, Jesús nos da las dos razones por las cuales debemos amar a nuestros enemigos y bendecir a los que nos persiguen. Las dos razones son las siguientes: porque si hacemos eso, mostramos ser hijos de Dios, el Dios que hace salir el sol sobre buenos y malos. Es lo que dice Jesús. Cuando yo amo a mi enemigo, estoy mostrando que soy hijo de Dios, el mismo Dios que hace salir el sol sobre los que le aman y sobre los que no le aman. Igual nosotros. ¿Y saben cuál es la segunda razón? Que me parece más impactante aún. Que cuando nosotros amamos a nuestros enemigos, mostramos que el amor de Dios está en nosotros, porque el amor de Dios es superior al que los que no, del que los que no conocen a Dios. Jesús lo dice de esta manera: si amáis a los que les caen, a los que ustedes les caen bien, ¿qué os diferencia de los gentiles y los fariseos? Vamos a ponerlo en nuestras propias palabras. Si como cristianos amamos solo a los que nos hacen bien, ¿en qué nos diferenciamos de los no cristianos? Ellos también aman a los que les caen bien. ¿Me hago entender?

oren por ellos. Bendíganlos en el nombre de Jesús. Háganles bien, aunque ellos les hagan mal. Eso es tremendo. ¿Se acuerdan de David cuando estaba siendo perseguido por el rey Saúl? Resulta que David una vez estaba escondido en una cueva. Esto va a sonar chistoso, pero es que tengo que... Es lo que dice la historia. Hay dos oportunidades en las que David está en una cueva y Saúl entra a esa cueva. En una oportunidad para dormir, en la otra oportunidad para hacer sus necesidades fisiológicas. La Biblia dice que se cubrió los pies. ¿Qué significa eso? Pues como ellos andaban con túnicas, cuando se agachaban, pues la túnica les cubría los pies. Entonces, Saúl está haciendo sus necesidades a solas dentro de la cueva y David está escondido en esa cueva detrás de él, siendo muy sufrido en ese momento, me imagino. Él está al lado de uno de sus hombres de confianza. Su hombre de confianza le dice: David, mátalo. No sabemos si a raíz del olor o a raíz del odio que le tenía, pero le dice: mátalo. O sea, mátalo, David, mátalo. ¿David qué dice? David dice: ¿cómo voy a matar yo al ungido de Dios? Él es el rey. Malo o bueno, él es el rey. Pero David te está persiguiendo para matarte. Este hombre quiere matarte. Aprovecha y mátalo tú. No, este hombre es el rey. ¿Cómo voy a ir yo a matar al rey si Dios escogió a él como rey? Bueno o malo, Dios lo puso como rey. Yo no lo voy a matar. ¿Pero qué hace David? Dice que David le corta un pedacito de la túnica, ¿cierto? Y se la guarda. En la otra oportunidad, cuando lo encuentra dormido, se le lleva la capa y la espada y la lanza. Y en las dos oportunidades, Saúl sale tal y David le dice: oye, Saúl, ¿de quién es esto? Y dice: es mío. ¿Te diste cuenta? Tuve la oportunidad de matarte y no lo hice. Y Saúl le dice: ¿sabes qué? Tú eres un hombre más justo que yo, porque yo sí te hubiera matado. Es lo que le dice Saúl. Eso es lo que pasa también con nosotros. Cuando hay personas que nos persiguen, que nos ofenden, que nos molestan, que nos insultan, pero nosotros respondemos con amor, con oración, con bendición, llega un momento que esas personas dicen: definitivamente hay algo distinto en esa persona, porque no es natural actuar así. Algo Dios realmente está haciendo en esa persona. Y esa es nuestra esperanza. Sigamos rápidamente. Verso 15: gozaos con los que se gozan, llorad con los que lloran. Por ejemplo, en nuestra unidad, en nuestro barrio donde nosotros vivimos, alguien resulta que le fue bien, compró su carro. Gocémonos porque ese vecino pudo comprar su carro. Es posible que otro vecino pase una dificultad. Alguien ha muerto en su familia, se quedó sin trabajo. Nosotros como cristianos no deberíamos, así ve, por no estar con Dios. Eso es lo que le pasa. No, nos gozamos con los que se gozan, pero también vamos y lloramos con los que lloran. Esa debería ser la actitud del cristiano. Decirle: oye, hermano, mira, vecino, lo siento, de verdad, lo siento, estoy acompañándole. Lo siento, ¿quiere que ore por usted? Es una oportunidad hermosísima de poder hablarle del amor de Cristo Jesús. Pero entonces debemos estar dispuestos a gozarnos con los que se gozan y a llorar con los que lloran. Esa debería ser nuestra actitud con nuestro mundo. Sigamos. Unánimes entre vosotros, no altivos, sino asociándoos con los humildes. Eso se refiere a que en el mundo que nosotros vivimos, nosotros debemos asociarnos con los humildes. La palabra asociarse ahí significa ser llevado hacia un grupo de personas. Es decir, en nuestro trabajo, en nuestra universidad, en nuestro vecindario, tratemos de unirnos y asociarnos con aquellas personas que son humildes, no con los altivos de corazón. ¿Me van a entender? Y eso es fácil de ver. Uno rápidamente puede saber qué grupo de personas son más humildes. No estamos hablando de humildad de términos económicos, sino de corazón. Nuestra asociación, debemos dejarnos llevar hacia un grupo de personas que son humildes para estar con ellos, compartirles del Señor. No significa que los orgullosos no merecen recibir del Señor también, no. Sino, y a ellos les podemos hablar, pero nuestra asociación, nuestro compañerismo en el mundo debe ser con los humildes, siempre uniéndonos con los humildes. Sigamos. No seáis sabios en vuestra propia opinión. Proverbios 3:7 nos dice eso. Nunca en el mundo tomemos decisiones de acuerdo a nuestra propia opinión, sino lo que el Señor dice. Continuemos para ir acabando. Dice: no paguéis a nadie mal por mal, procurad lo bueno delante de todos los hombres. La palabra procurar significa cuidar, encargarse.

que quiere decir es, si alguien nos hace mal, nosotros hagamos bien. Dice ahí, procurad lo bueno delante de todos los hombres, cuidando y ocupándonos de que lo que hagamos sea bueno para todas las personas. No estoy diciendo con eso que debemos hacer lo que a los demás le agrada, no, sino lo que es bueno para ellos, que es distinto, ¿cierto? Es muy distinto. O sea, yo voy a buscar, por ejemplo, yo sé que a mi hijo le encantan los dulces. ¿Significa entonces que yo voy a procurar darle todo lo que él quiere, muchos dulces? No, procurar lo bueno para él. Tal vez a él no le va a gustar que le dé una sopa de verduras, pero eso es lo bueno para él. Entonces no se refiere a que yo voy a estar haciendo como cristiano lo que le agrada a la gente. No, no, lo que es bueno para ellos, con lo que yo los puedo bendecir, eso es. Sigamos. Y esa es clave, muchachos. Si es posible, en cuanto depende de vosotros, estar en paz con todos los hombres. Como cristianos, nosotros nunca debemos ser los que nos caracterizamos por estar generando conflictos y peleas. Miren ahí, dice, mientras sea posible y esté en sus manos, paz con todo el mundo. Si la gente viene y le busca pleito a uno, eso es otra cosa. No vamos a responder mal con mal, porque dice, bien, respondemos con bien. Pero si alguien quiere pelear y tener conflicto conmigo, pues yo lo evito, pero yo no puedo hacer nada al respecto. Pero nunca debe ser el cristiano el que está buscando el conflicto con el vecino. Los cristianos no deberíamos ser esos. No debería, ¿se acuerdan de la canción de Arjona? ¿Se acuerdan de la doña Carlota que le pinchaba las pelotas a Ricardo Arjona cuando era chiquito? El cristiano no debe ser esa clase de persona, el del conflicto, el que está peleando con el vecino y diciéndole al otro vecino y quejándose con el otro vecino. No, el cristiano no debe ser así. No significa que a veces hay que quejarse por algo injusto. Ustedes saben a qué me refiero, es a la actitud de estar generando conflicto, incluso dentro de la casa. Es el que está siempre buscando a ver con quién pelear. Ve, dejaste eso ahí y vamos a tratar. No, el cristiano no debe ser esa clase de persona. El cristiano debe ser la clase de persona que está buscando tener paz con todos, que dice las cosas cuando debe decirlas como debe decirlas, sí, pero nunca con el deseo ni con el ánimo de generar conflicto. ¿Me hago entender? ¿Qué significa también esto? Que a veces hay que ir a pedir perdón cuando uno comete errores. Yo la embarré, se ha generado un conflicto. Dentro de lo que depende de mí, yo voy a ir a pedir perdón, perdóname, no, porque yo no quiero tener un conflicto contigo. Esa debería ser la actitud del cristiano. Terminemos entonces, versículos 19 al 21. No os venguéis vosotros mismos, amados míos, sino dejad lugar a la ira de Dios, porque escrito está, mía es la venganza, yo pagaré, dice el Señor. Ven el contexto de lo que está diciendo. No está diciendo que uno debe decir, el Señor dice ahí que la venganza es de Él, entonces yo voy a... La venganza es de Dios. No, no. Él está diciendo que Él es el que va a ejercer la venganza. Cojo con esto. La palabra venganza ahí significa hacer justicia. Y resulta que muchas veces cristianos y no cristianos nos creemos justicieros y creemos que nosotros podemos hacer justicia. Si alguien nos hace mal, no hagamos justicia con nuestras propias manos. Ojo con eso. Pero mire lo que me hizo. Yo no voy a hacer justicia con mis propias manos. Yo no voy a darle retribución a esa persona. ¿Por qué? Porque yo no puedo hacer justicia. Porque yo soy injusto por naturaleza. ¿Me hago entender? Entonces prefiero dejar que el justo de justos haga justicia. Señor, tú sabes lo que pasó, tú sabes lo que me hicieron. Haz tu justicia. No significa eso, vuelvo a decir, que el cristiano no debe hacer valer sus derechos legales o jurídicos o lo que sea, de que cualquier persona puede pasarme por encima y hacerme lo que le quiera. No, yo no estoy diciendo eso. A lo que me refiero es a la actitud de que me la hizo, me la paga. Eso es lo que el cristiano no debe tener en su corazón. Señor, mira lo que me hicieron. Haz tu justicia, por favor. Mira lo que está pasando, hazlo tú. Santiago 1:19 dice, por esto, amados hermanos, todo hombre sea pronto para oír, tardo para hablar, tardo para airarse, porque la ira del hombre no obra la justicia de Dios. Cuando los cristianos obramos bajo la ira nuestra, bajo nuestro impulso, no estamos haciendo justicia, estamos haciendo más daño.
¿Me van a entender? Por eso es mejor que Dios haga justicia, porque Él sí es justo, porque Él sí sabe dar retribución. Por eso es mejor dejarle las cosas en las manos de Él. Terminemos entonces, verso 20. Así que, si tu enemigo tuviere hambre, dale de comer. Si tuviere sed, dale de beber. Pues haciendo esto, ascuas de fuego amontonarás sobre su cabeza. Este versículo es bien interesante. Este versículo tiene un montón de dificultades. Ya voy a demostrarles por qué. Empezamos con que Dios nos dice, si tu enemigo viene delante de ti y te dice que tiene hambre, ¿qué hay que hacer? Que darle de comer. ¿Cómo se traduce eso? Eso es morir. Eso es amar. Estoy muriendo a mí, le estoy dando de comer a este, lo estoy amando, que ya lo vimos. Entonces, si tiene hambre, le doy de comer, si tiene sed, le doy de beber. Cuando yo hago eso, estoy amontonando ascuas de fuego sobre su cabeza. ¿Saben qué significa la palabra ascuas? Significa carbones, hirviendo, o sea, carbones encendidos. ¿Por qué la dificultad? Porque cuando nosotros tratamos de entender este versículo en nuestra cultura, pues no lo entendemos. O cometemos el error de darle una interpretación errónea. ¿A qué voy? En nuestra cultura, ¿qué puede significar eso? ¿Cuándo han visto ustedes a alguien poniéndole carbones encendidos en la cabeza a otro? Nunca. Y si lo han llegado a ver o lo han llegado a escuchar, ¿qué significa? Pues que lo quiere matar, que quiere hacerle daño, que quiere quemarlo. Eso es lo que significa para nosotros eso. Entonces, cuando nosotros interpretamos este pasaje bajo nuestra cultura, no entendemos, porque parece una contradicción. Dios nos está diciendo que si alguien nos hace mal, tenemos que bendecirlo. Dios nos está diciendo que si alguien nos hace mal, tenemos que hacerle bien. Pero ahora nos dice que haciéndole bien, le estamos haciendo mal. No tiene mucho sentido. Y entonces eso es lo que ha traído muchos problemas de interpretación en este versículo. Entonces vienen muchas personas a enseñar y decir, lo que significa esto es que cuando yo le hago bien, entonces estoy trayendo vergüenza sobre él. Pero es que el contexto no nos está diciendo que eso es lo que hay que hacer. Hay otras personas que dicen, no, lo que significa es que cuando yo le hago bien, simplemente estoy haciendo que le caiga más mal sobre él por lo malo que es. Pero es que si he leído bien los versículos anteriores, eso no cuadra con eso. ¿Qué puede ser? Para poder entenderlo, tenemos que irnos a la cultura en la que se escribió este pasaje para entenderla un poquito mejor. Y hay dos opciones. Dos opciones. En el pueblo egipcio, entre los egipcios, cuando una persona actuaba mal, se acostumbraba a ponerle como una especie de sartén en la cabeza, con carbones encendidos, y se le hacía caminar por el pueblo con esos carbones encendidos para avergonzarle frente a todos los demás. Eso se hacía en el pueblo egipcio. ¿Será que eso es? No, tampoco cuadra con lo que estamos diciendo. Entonces está la otra opción. La otra opción es que en el Medio Oriente, en la zona de Palestina, Israel y toda esa zona, se acostumbraba que, como ellos no tenían en esa época fósforos ni encendedores, resulta que una persona iba a salir de viaje de una ciudad a otra. Ellos tampoco tenían aviones, ni carros, ni nada de esas cosas. Tenían que muchas veces caminar. Y muchas veces en el caminar de una ciudad a otra les cogía la noche. Y cuando iban a pasar la noche en el desierto o en un lugar desolado, ¿de dónde iban a sacar fuego para cocinar o para calentarse? Porque ustedes saben bien que las noches en el desierto son muy frías. ¿De dónde sacaba una persona eso? Entonces la costumbre era la siguiente. Usted llegaba a mi casa, ve, sigo camino a tal lugar, listo. Toma de comer, toma de beber y te voy a dar un poco de carbones hirviendo. Los envolvemos en una cosa y te los pones en la cabeza sobre como las palenqueras, como las mangueras, ¿cierto? Los que venden mango. No lo habían pillado, en serio. Pero bueno, se ponían el turbante y se ponían sobre el turbante eso. Y caminaban por el desierto y cuando llegaba la noche se lo bajaban y se mantenían calientes. Simplemente los soplaban y así se formaba el fuego. A mí me parece, no sé, que esa es la mejor interpretación del texto. Que cuando yo bendigo, cuando una persona que es mi enemigo viene a mí, yo lo que debo hacer es bendecirle, dándole de comer, dándole de beber y dándole lo que necesita para alumbrarse. Es lo que yo creo que se
se refiere ahí, porque cuadra mejor con todo el contexto, cuadra mejor con los otros versículos. No hay una contradicción. Me parece que eso es lo que debe ser allí. Terminamos con la conclusión. Para mí la conclusión es el verso 21. No seas vencido de lo malo, sino vence con el bien el mal. Es decir, el mundo en el que nosotros vivimos es un mundo malo. Es un mundo que nos oprime, que nos ofende, que nos insulta, que nos persigue. ¿Cómo debe ser el cristiano ante eso? Responder bien ante esa maldad. Eso es lo que debemos hacer. ¿Quedó claro, cierto? El amor expresado dentro de la iglesia y fuera de la iglesia. Esa es la actitud del cristiano. ¿Oramos? Señor, te damos muchísimas gracias por permitirnos tener este espacio para estudiar tu palabra, Dios. Empezamos esta reunión, Dios, recordando a través del pan y la copa tu amor hacia nosotros. El amor que nadie va a poder sobrepasar, y es el amor tuyo dando tu vida por nosotros en la cruz. Y terminamos esta reunión siendo exhortados hacia amarnos los unos a los otros y amar al mundo que nos rodea. Solo podríamos hacer eso si tu amor está en nosotros. Yo te ruego, Dios, que sea una oportunidad más para con un corazón en fuego te pidamos, Señor, que tú nos des de ese amor para nosotros poder dar a los demás. Para amarnos los unos a los otros aquí en nuestra iglesia y para amar a las personas que nos rodean en nuestros trabajos, en nuestros lugares donde vivimos, en nuestro estudio. Te ruego, Dios, que nos ayude, Señor, a poder reflejar tu amor como debe ser. También te pido, Señor, por aquellas personas que están en este lugar y que tal vez nunca han experimentado tu gran amor. Señor, dales convicción en su corazón, por favor, a través de tu Espíritu Santo. Al recordar que nosotros como seres humanos somos pecadores y que no merecemos nada de ti, y que esa decisión de pecado que todos hemos tomado nos lleva directamente al infierno, a estar lejos de ti para la eternidad, a no poder disfrutar de ti. Pero que tú nos amaste de tal manera que siendo Dios viniste a esta tierra y fuiste a una cruz a tomar el castigo que era por todos nosotros, para que a través de esa muerte ahora podamos tener salvación. Señor, si hay alguien aquí que necesita tu perdón, que puede arrepentirse de sus pecados, reconocer su estado y su naturaleza de pecado y recibir el perdón que solo tú puedes dar, ese perdón que tú ganaste en esa cruz. Señor Jesús, resucitaste al tercer día y vives, y estás aquí queriendo salvar a más personas. Te ruego, Dios, que tu amor se derrame sobre estas personas que lo necesitan en esta mañana y que traigas tu fruto, Señor, sobre ellos. Te lo pedimos todo en el nombre de Cristo Jesús.

0: Si anhelas la presencia de Dios en tu vida, su perdón, su paz, si anhelas recibir esa vida nueva que Él te ofrece, tan solo tienes que levantar tu voz en una oración. Repite conmigo: Señor Jesús, reconozco que te necesito. Sin ti estoy perdido. Perdona mis pecados, limpia mi corazón y mi mente. Te entrego todo lo que soy, todo lo que he sido y todo lo que quiero ser. Ven a mi corazón, me rindo a ti. Confieso que tú eres el Hijo de Dios que vino para salvarme, para darme vida. Quiero que seas mi Señor, mi Maestro, mi Dios, mi amigo, mi Padre. Gracias por morir por mí para que yo viviera. Gracias por darme fe para que creyera en ti. Gracias por hacer de mí una nueva persona, por la oportunidad de ser tu hijo. Ayúdame a crecer en tu camino. Enséñame, dame entendimiento para comprender tu verdad, tu palabra. Que pueda recordar que tú estás ahí para ayudarme, para darme fuerzas, para guardarme, para cuidarme. Lléname con tu Espíritu Santo. Quiero que vivas en mí. Quiero vivir para ti. Gracias por escucharme, por darme tu paz, por amarme, por perdonarme. En el nombre de Jesús. Amén. Esperamos que este estudio de la Biblia haya sido de bendición para tu vida y de alimento para tu corazón. No te pierdas el próximo estudio.
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Dios te glorificaré porque me has exaltado. No permitiste que mis enemigos se alegraran de mí. Señor Dios mío, a ti clamé y me sanaste. Oh Señor, hiciste subir mi alma del Seol. Me diste vida para que no descendiese a la sepultura. Señor, eres mi roca y mi fortaleza. Tú eres mi libertador. Dios mío, fortaleza mía, en ti confiaré. Mi escudo y el fuerte de mi salvación. Mi alto refugio, Salvador mío, de violencia me libraste.

exalten al Señor todos sus santos. Celebren la memoria de su santidad, porque un momento será su ira, pero su favor dura toda la vida. Por la noche durará el lloro, y a la mañana vendrá la alegría. En mi angustia invoqué al Señor y clamé a mi Dios. Él oyó mi voz desde su templo, y mi clamor llegó a sus oídos.

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1: Abran su Biblia, por favor, a Primera de Pedro en el capítulo 2. Y hoy tenemos un tema bastante interesante que creo que va muy de acuerdo con lo que estamos viviendo ahorita en nuestro país y la situación que se está viviendo en todo el mundo, de hecho. Así es que Primera de Pedro, capítulo 2. Y vamos a orar una vez más. Padre Celestial, al abrir tu palabra ahora, deseamos que tú nos instruyas a través de ella y nos muestres en ella lo que quieres que sepamos hoy, Señor. Así es que bendícenos e instruyenos en el nombre de Cristo Jesús. Amén. Yo creo que todos pudiéramos estar de acuerdo en que estamos viviendo en tiempos muy extraños, ¿verdad? Extraños porque al menos yo nunca había pasado por esto. Estoy seguro que durante mi infancia pasaron algunas otras pandemias, algunas otras enfermedades, algunos otros viruses que andaban por ahí, pero porque mi mamá me protegía y me cuidaba y andaba ahí detrás de mí, creo que no tuve la oportunidad de sufrirlos o de vivirlos como lo estoy viviendo ahora. Y creo que todos nosotros estamos siendo de alguna manera afectados a mayor o menor escala por esto de la pandemia en la que estamos viviendo. Y digo a mayor o menor escala porque hay quienes están siendo afectados bastante fuerte por ello, ¿sí? Bastante fuerte al punto de que no están trabajando, no están teniendo ingresos. Algunos familiares de hecho se han enfermado del virus y algunos han hasta perdido la vida. Otros de nosotros, gracias a Dios, todavía podemos seguir trabajando. Ninguno de nuestra familia se ha enfermado del virus. Podemos seguir adelante con nuestra vida más o menos normal, excepto por la máscara que tenemos, debemos ponernos, ¿verdad? Que para algunos es un inconveniente, algunos otros es una protección, etcétera, etcétera, ¿verdad? Dependiendo de cómo lo vean, es como se adoptan las cosas, ¿verdad? Hay gente que definitivamente está en contra de todo lo que el gobierno dice que se debe hacer. Hay gente que se apega mucho a lo que el gobierno dice porque quiere estar segura de que va a estar segura. En realidad no va a haber nada que nos dé la seguridad que en realidad quiere nuestro corazón, que es una seguridad total. El único lugar donde vamos a encontrar seguridad total es en nuestro Señor Jesucristo, ¿verdad? Y esa seguridad la vamos a encontrar aquí en la tierra mientras estemos aquí, pero más que ello, en el cielo. Entonces hoy vamos a tratar con un tema que estoy seguro está causando bastante división, hasta podríamos decir división dentro de la misma iglesia, por el punto de vista que tienen diferentes personas. No es mi afán, ni creo que sea la voluntad de Dios, que salgamos de aquí divididos, uno en un campo y el otro en el otro campo, sino que salgamos unidos en el conocimiento de que Él nos tiene en sus manos y en sus manos vamos a estar seguros, pase lo que pase. Amén. Entonces, ahí en Primera de Pedro, en el capítulo 2, que es en donde seguimos hoy, y como manera de repaso, quiero nada más darles antecedentes a los que no estuvieron con nosotros, a lo que vemos la semana pasada. La semana pasada comenzamos a ver cómo en esta sección de la carta Pedro le comienza a hacer una serie de exhortaciones a la iglesia. Recuerden que esta carta está escrita a creyentes que están dispersos. La persecución ha llegado a través de todo el Imperio Romano y los cristianos están siendo perseguidos y han tenido que huir hacia muchos diferentes lugares para tratar de escapar la persecución, ¿verdad? Y les está escribiendo esta carta para animarlos aún en medio de la persecución en la que están sufriendo. Y la semana pasada de nuevo vimos que Pedro empieza en esta sección de la carta a hacer una serie de exhortaciones a los creyentes dispersos por la persecución que se había desatado contra ella. Y creo yo que si creemos que la palabra de Dios es

0: Una palabra viva, creo que la palabra de Dios entonces puede aplicarse a toda y cualquier situación en la que nos encontremos en aquel tiempo y en la que nos encontramos hoy. Y creo que haríamos bien en ver cómo lidiaron los cristianos de aquel tiempo con la situación que estaban enfrentando, y nosotros también, dirigidos por el Espíritu Santo de Dios, seguir el ejemplo que el Señor Jesucristo y que la Iglesia nos ha dejado a través de los años. Nosotros podríamos decir que somos cristianos ortodoxos, y lo que quiere decir que cuando decimos que somos ortodoxos, quiere decir que nos apegamos a las enseñanzas de Cristo y a las enseñanzas apostólicas según están en la Biblia. No buscamos en ningún otro lugar ni en ningunos otros personajes. La instrucción que necesitamos para conocer a Dios, todo lo encontramos en las páginas que tenemos delante de nosotros. Y la exhortación que Pedro les hace a estos cristianos, y creo que a nosotros también, como les estoy diciendo, es que vivieran una vida como extranjeros y peregrinos. ¿Se acuerdan? Vimos que se nos llama a vivir en esta tierra como extranjeros y peregrinos, y les di el ejemplo de mi papá, sí, que emigró a Estados Unidos, pero nunca quiso él tener raíces aquí en Estados Unidos. Nunca quiso hacerse ciudadano, nunca quiso comprar casa. No. ¿Por qué? Porque él sabía que estaba aquí de paso. Él sabía que un día iba a volver a su patria. Ahora, eso no va a funcionar para todo mundo, ¿ok? No estoy diciendo que todo mundo debe seguir el ejemplo de mi papá, pero creo que esa mentalidad nos sirve como cristianos para finalmente no hacer raíces aquí en la tierra, no pensar que vamos a estar aquí en la tierra permanentemente, sino que en cualquier momento el Señor nos va a llevar a su presencia. Ya sea que nuestra vida termine aquí en la tierra o sea el arrebatamiento, vamos a estar en su presencia. Entonces, a menudo lo que sucede es que hacemos tantas raíces y tenemos tantas cosas terrenales que las cosas terrenales nos evitan pensar en las cosas celestiales. No debemos dejar por un lado todas las cosas terrenales, pero no debemos dejar tampoco que las cosas terrenales sean más importantes que las celestiales para nosotros. Entonces los llama a vivir una vida de extranjeros y peregrinos. Y ahí en el versículo 12 de primera de Pedro 2 les dice: mantengan una buena conducta entre los no creyentes para que, aunque los acusen de malhechores, al ver las buenas obras de ustedes, glorifiquen a Dios el día en el que nos visite. Y creo que esto es muy importante para nosotros, especialmente en nuestros días, porque el mundo, la sociedad, los incrédulos están viendo cómo reaccionamos nosotros a esto de la pandemia, a esto del COVID-19, a esto de lo que el gobernador o nuestro presidente o lo que el resto de los gobiernos del mundo están haciendo. Y nos están mirando para ver cómo reaccionamos nosotros, para ver qué medidas tomamos, para ver si somos obedientes o no, para ver si lo tomamos en serio o no, para ver si nos importa más el mundo que nosotros mismos. Porque como iglesia tenemos nosotros, nos tiene que importar el mundo. Sí, nos tiene que importar el mundo porque a Dios le importó el mundo. De tal manera amó Dios al mundo que ¿qué hizo? Envió a su Hijo unigénito para que todo aquel que en él cree no se pierda, mas tenga vida eterna. Entonces, si nosotros no tenemos ese mismo corazón de no vivir para nosotros mismos, sino vivir para los demás, no estamos dando fiel testimonio de lo que Dios es. No estamos dando fiel testimonio de lo que Dios es. Y esa es la razón por la que estamos aquí, dar testimonio de quién Dios es, de la salvación que Él ofrece en Cristo Jesús, de la vida que podemos tener en Cristo Jesús aquí en la tierra y de la esperanza que en Él podemos tener para un día estar en el cielo con Él. Entonces, mantengan una buena conducta entre los no creyentes para que, aunque los acusen de malhechores, al ver las buenas obras de ustedes, glorifiquen a Dios el día que Él nos visite. Pablo escribe a los corintios, ¿sí? Una carta, la segunda carta de Pablo a los corintios. Y él les está preguntando si creen que él necesite presentar cartas de recomendación de alguien para que ellos puedan prestar atención a lo que él les está diciendo, ¿sí? Les está preguntando que si ellos creen que, aparte de todo lo que ha hecho, él necesite presentar alguna carta de recomendación. Todos sabemos lo que es una carta de recomendación, ¿verdad? Vamos a buscar un trabajo o algo, buscamos que alguien que nos conoce bien nos dé una carta de recomendación, que nos recomiende, ¿sí?, a la persona que queremos pedirle trabajo. Pablo les está preguntando, les pregunta en 2 Corintios, y en el capítulo 3, si ellos creen que debería de traer cartas de recomendación otra vez. Y me causa curiosidad lo que Pablo les dice en 2 Corintios capítulo 3, en los versículos 2 y 3, Pablo les dice a los corintios, nuestras cartas son ustedes mismos y fueron escritas en nuestro corazón. Y noten lo que dice ahí, y son conocidas y leídas por todos. Versículo 3 dice, es evidente que ustedes son una carta escrita por Cristo y expedida por nosotros. Carta que no fue escrita con tinta, sino con el Espíritu del Dios vivo, y no en tablas de piedra, sino en la tabla de corazones que sienten. ¿Qué está diciendo Pablo aquí? Esto es algo muy importante que va de acuerdo con lo que Pedro está diciendo. Porque lo que Pablo les está diciendo aquí a los corintios es que ellos, sus vidas, eran las cartas de recomendación que hablaban de que la obra que él, Pablo, estaba haciendo venía de parte de Dios. Las vidas transformadas de los corintios era lo que daba fe de que lo que Pablo estaba haciendo venía de parte de Dios. Que Dios le había dado la habilidad para poder predicar el evangelio, que es lo único que puede transformar corazones. Lo único que va a transformar corazones para que este mundo sea más justo, para que este mundo sea más equitativo, para que este mundo sea más placentero, por así llamarlo, es que todos los corazones se rindan delante del Rey de Reyes y Señor de Señores, que es Jesucristo. Mientras no suceda eso, la gente, el mundo va a seguir en su pecado y va a seguir cegado por el yo que todos tenemos y al que todos escuchamos de vez en cuando. Es hasta que conocemos a Cristo y vemos lo que Él hizo por nosotros, que en realidad nos damos cuenta de lo que es entregarse a sí mismo por otra persona. Porque no hay mayor amor que este, dijo el Señor Jesucristo, que ¿qué? Que uno ponga su vida por sus amigos. ¿Sí? Y no quiere decir, el Señor Jesucristo no vino nada más a pagar por los que iban a creer, Él vino a pagar los pecados de todo el mundo. Ahora que parte del mundo no quiere aceptar esa paga, eso no quiere decir que no puedan tener salvación. Eso simplemente quiere decir que ellos no van a tener salvación porque no quieren aceptarlo. Entonces, las vidas transformadas de los creyentes son las que dan testimonio del poder de Dios para salvar y cambiar al pecador. Y esas vidas, ¿sí?, llegarán a ser, escuchen esto, la Biblia o la única Biblia que mucha gente va a leer. ¿Sí? Nuestras vidas, ¿sí?, y cómo reflejamos a Dios y cómo reflejamos lo que tenemos de su palabra en nosotros al resto del mundo, va a ser la única Biblia que mucha gente va a poder leer. Entonces, así como Pablo le está diciendo a los corintios, ustedes son cartas escritas, ¿sí?, por Jesucristo y son leídas por todos, así nosotros también, cuando salimos de aquí, la gente nos está viendo. Cuando la gente sabe que somos cristianos, la gente está venadeando para ver cómo nos portamos, en cuál o tal situación, cómo nos portamos con nuestra familia, cómo nos portamos en el trabajo, cómo nos portamos en la escuela, cómo nos portamos cuando andamos de compras, cómo nos portamos. Y si saben que somos cristianos, van a estar nada más viendo a ver qué hacemos. No, pues si ellos lo hacen, no, pues si ellos se portan así, no, pues si ellos... Y entonces eso como que le da a la gente como licencia, porque si ellos, entonces, pues no es tan mala la cosa, ¿verdad? Entonces, tomando en cuenta todo eso que hemos dicho, vamos a lo que sigue aquí en la carta de Pedro, en el segundo capítulo, comenzando con el versículo 13. Noten lo primero que dice aquí. Me encantan las palabras con las que comienza. Dice, por causa del Señor. Por causa del Señor. Subrayen esas palabras, circulen esas palabras, cúbranlas con amarillo, verde, rojo, rosa, lo que sea. Porque esas palabras tienen que quedar bien grabadas en nuestra mente y corazón hoy. Por causa del Señor. Okay. Por causa del Señor. ¿Qué dice Pedro que debemos hacer? Por causa del Señor, muéstrense respetuosos de toda institución humana, se trate del Rey porque es el que gobierna, o de sus gobernadores porque el Rey los ha enviado para castigar a los malhechores y para elogiar a los que hacen el bien. Entonces, por causa del Señor, ¿sí? Noten la razón por la cual se lee, si se nos está exhortando a que hagan ellos, hagamos lo que se nos está diciendo. Por causa del Señor. ¿Saben lo que es causa, verdad? ¿Sí? Ahora, hay dos maneras de entender causa. Una, ustedes son la causa de que yo esté aquí ahorita predicando la palabra, ¿verdad? Ustedes son la causa, ustedes son los responsables, ustedes tienen la culpa de que yo tenga que estar aquí predicando la palabra, ¿sí? Pero hay otra forma de entender causa, ¿sí? Cuando alguien tiene una causa por la cual luchar, por ejemplo, la causa de alimentar a los hambrientos, la causa de liberar a los cautivos, ¿sí? Entonces, esas causas las podemos ayudar a avanzar con nuestras obras. Eso es lo que Pedro está diciendo aquí, por la causa del Señor, por la causa que Jesucristo les ha dado para que la hagan avanzar aquí en la tierra, esto es lo que deben hacer. Porque su comportamiento va a ayudar a la causa de Cristo a avanzar o a detenerse. ¿Sí? La forma en la que ustedes se comporten aquí en la tierra va a ayudar a la causa de Cristo a avanzar o a ser estorbada. Entonces la pregunta que debemos hacernos nosotros es, como cristianos, ¿nuestro comportamiento está avanzando la causa de Cristo o está estorbando para que la causa de Cristo avance? Eso es lo que nos debemos de preguntar, porque nuestro esfuerzo debe ser vivir de tal manera que la causa de Cristo avance, que la causa de Cristo agarre fuerza, que la causa de Cristo empiece a llegar hasta donde tiene que llegar y ser conocida por quien tiene que ser conocida, para que por esa causa que es Cristo Jesús, mucha gente venga a conocer a Dios como nosotros lo conocemos. Causa quiere decir motivo o razón para obrar. Jesús es el motivo o la razón por la que obramos como obramos, ¿sí? No lo hacemos por nosotros mismos. No lo hacemos por decir que el gobierno está en lo correcto y todos los demás están equivocados. No lo hacemos para glorificarlos a ellos. Lo hacemos porque con nuestra obediencia Jesucristo es glorificado. Él es el motivo por el cual debemos hacer lo que Pedro les está exhortando a ellos que hagan, nos está exhortando a nosotros que hagamos. Y todo lo que hacemos, ¿sí?, debemos de hacerlo como para Él, como para el Señor y no como para los hombres. ¿Sí? Entonces, ahorita nos estamos reuniendo aquí afuera, en lugar de estar allá adentro. ¿Por qué? Porque creemos que lo que el gobernador dijo es justo. No, no es justo, ¿verdad? ¿Cómo va a ser justo y cómo va a tener alguna, cómo va a ser lógico que pueda ir al Costco en donde hay 200, 300, 400 personas y andar de compras ahí con ellos, ¿sí? Y ayer estuve en el Costco y miré cómo algunos, para platicar con la persona con la que andaban, se quitaban la máscara y yo pasando por ahí enfrente de ellos, y luego terminaban de platicar y se la volvían a poner. ¿Sí? Okay, ¿cómo es posible que me pueda ir a reunir a Costco con cientos de personas, pero no pueda reunirme en el edificio de la iglesia con 100 personas? No tiene lógica. ¿Sí? Hay algunos que dicen que la mascarilla o el cubrebocas ayuda a no propagar el virus, ¿cierto? Por eso muchos de ustedes están siendo obedientes ahorita y lo traen puesto, ¿sí? Pero muchos de ustedes, no les importa lo que diga nadie. No es cierto, no es cierto. No es cierto. Eso no. Pero así como hay mucha gente que dice que sí, la mascarilla sí ayuda, otros también, escuchando a científicos y doctores, dicen la mascarilla no sirve de nada, ¿sí? La mascarilla no sirve de nada. Entonces, ¿de qué lado nos hacemos? ¿De cuál lado nos hacemos? ¿Cuál es el lado correcto? La verdad es que no podemos saber cuál es el lado correcto. Cada uno debe de seguir su propia conciencia. Sin embargo, porque lo que hacemos lo hacemos no para los hombres, sino para el Señor, debemos de buscar siempre someternos a lo que el gobierno nos dice que debemos hacer. Si Pablo les escribe a los colosenses muy claramente en Colosenses 3, 22 y 23, y todo lo que hagan, háganlo de corazón como para el Señor y no como para la gente, porque ya saben que el Señor les dará la herencia como recompensa, pues ustedes sirven a Cristo el Señor. ¿Sí? Si nos ponemos la máscara, no lo estamos haciendo por el gobernador, lo estamos haciendo porque servimos a Cristo el Señor, y la palabra de Dios nos dice que nos sometamos a las autoridades. ¿Sí? Si no nos ponemos la máscara, ¿sí? Si no nos ponemos la máscara, no es necesariamente... Hay tantas opiniones, hay cristianos sólidos, cristianos que tienen mucho tiempo caminando con el Señor, que dicen yo no me voy a poner la máscara. Gloria a Dios. De todas maneras sigue siendo mi hermano, ¿no es cierto? No, pues yo sí me voy a poner una máscara porque yo voy a obedecer al gobierno. Gloria a Dios. De todas maneras, sigue siendo mi hermano. Sí, pero hay tantos cristianos que están... Si no piensas y haces como yo digo, entonces estás fallándole al Señor. Y están dispuestos a sembrar semillas de división entre hermanos simplemente porque tienen diferente opinión acerca de algo que nada tiene que ver con la salvación, acerca de algo que nada tiene que ver en realidad con el Señor. Y mucha gente dice, bueno, pero es que hay que obedecer a Dios antes que a los hombres, ¿no es cierto? Ahorita más adelante les voy a decir cómo funciona eso, ¿ok? Ahorita, quédense ahí sentaditos, no se vayan a, no se me vayan a ir, ¿ok? Entonces, las escrituras son muy claras, mis hermanos y hermanas. Pueblo de Dios, las escrituras no pueden ser más claras en este tema como lo son, porque tenemos varios ejemplos en los cuales se nos dice que debemos someternos a las autoridades, ¿sí? Por ejemplo, Pablo les escribe a los romanos en Romanos 13, los versículos 1 al 7. Escuchen esto. Todos, ¿sí? ¿Cuántos dije? Todos. Y en español tenemos todos y todas, ¿verdad? Porque usamos el diferente. Entonces vamos a decir todos y todos, todos y todas. Todos y todos y. ¿Qué debemos hacer? Debemos someternos a las autoridades. Escuchen esto, pues no hay autoridad que no venga de Dios. Las autoridades que hayan sido establecidas por Dios. Por lo tanto, aquel que se opone a la autoridad en realidad se opone a lo establecido por Dios. Y los que se oponen acarrean condenación sobre ellos mismos. Porque los gobernantes no están para infundir temor a los que hacen lo bueno, sino a los que hacen lo malo. Y sí, yo sé que ahorita sentimos que la iglesia está bajo ataque, ahorita sentimos que el gobierno nos está tratando de aislar, sentimos que el gobierno está tratando poco a poco de tomar el control. Y déjenme decirles algo, agárrense, ¿ok? Agárrense. Es cierto. ¿Ok? Pero saben que no es nada nuevo, está claramente escrito en la palabra. No debe de tomarnos esto por sorpresa, ¿sí? Lo que debe de tomarnos por sorpresa es que tanto cristiano esté dormido y en lugar de andar protestando y diciendo y haciendo, no caiga de rodillas como iglesia, no caigamos de rodillas como iglesia y clamemos a Dios para que Él nos libre de la situación en la que estamos, ¿sí? Eso es lo que nos, debe sorprender, que aquellos que creemos en Dios no hacemos un esfuerzo por reunirnos como pueblo de Dios para clamar a Dios en oración, ¿sí? Y levantar nuestra voz para que Él sea quien nos libere, para que Él sea quien luche por nosotros, para que Él sea quien nos dé la victoria, ¿sí? Eso es lo que nos debe traer por sorpresa. Entonces, lo están haciendo, ¿sí? Lo están haciendo. Quieren tomar el control. ¿Y saben qué? Tarde o temprano, los gobernantes de este mundo, ayudados por el anticristo, van a tomar el control de todo. Pero ¿saben qué? Yo ya no voy a estar aquí. Yo voy a estar en el cielo. Así es que hagan lo que hagan, digan lo que digan, me quieran hacer lo que quieran que haga, ¿sí? Siempre y cuando no vaya en contra directa de lo que la palabra de Dios me dice que debo hacer y ser como cristiano, no tengo por qué no someterme. No tengo por qué no someterme, ¿sí? Seguimos adelante aquí en Romanos capítulo 13. Ahora seguimos en el versículo 3, porque los gobernantes no están para infundir temor a los que hacen lo bueno, sino a los que hacen lo malo. ¿Quieres vivir sin miedo a la autoridad? Haz lo bueno y tendrás su aprobación. Pues la autoridad está al servicio de ¿quién dice ahí? Al servicio de Dios para tu bien. Pero si haces lo malo, entonces sí debes temer, porque no lleva la espada en vano, sino que está al servicio de Dios para darle su merecido al que hace lo malo. Por lo tanto, es necesario que nos sujetemos a la autoridad, no solo por causa del castigo, sino también por motivos de conciencia. Versículo 6 dice, por eso mismo ustedes pagan los impuestos. A propósito, ¿todos pagamos impuestos? ¿Es justo que paguemos impuestos? Ya ven, unos que sí y otros que no. Okay. A ver si podemos estar de acuerdo. ¿Es justo que paguemos impuestos?
1: Sí.
0: Ok, los que dijeron que no, ¿no pagan sus impuestos? porque está establecido por la autoridad que Dios ha puesto sobre nosotros, ¿verdad? Y no nomás eso, que si no los pagan, ¿qué les pasa? Se los cobran con creces, ¿verdad? Sin embargo, no he visto, cuando llega el 15 de abril de cada año, a un montón de cristianos quejándose porque tienen que pagar impuestos otra vez, ni queriendo sublevar a la gente de Dios contra el gobierno, porque no es justo que les tengan que pagar impuestos al IRS. El IRS no hace nada por mí, ¿verdad? Pago impuestos cuando compro cosas, pago impuestos cuando registro el carro, pago impuestos cuando voy a cortarme el pelo, pago impuestos, que ahorita no podemos cortarnos el pelo a propósito, ¿no? Por todo pagamos impuestos, y aparte tengo que pagar impuestos sobre mis ingresos. No miro muchas quejas, no escucho muchas quejas. Sin embargo, por lo que se nos está pidiendo ahorita, sí las escucho, ¿sí? Pero sigamos adelante. Sí, versículo 7 dice, paguen a todos lo que deban pagar, ya sea que deban pagar tributo, impuesto, respeto u honra. ¿Sí? Entonces, la Biblia nos llama, aún como cristianos, a pagar impuestos. Si eso es lo que el país en el cual estamos viviendo demanda de nosotros, a pagar impuestos. Nos podemos rebelar, ¿sí? ¿Quién se arma mañana con su R15 y nos vamos todos al IRS a... No creo que haya muchos, ¿verdad? Debemos pagar impuestos, tributo, impuesto, respeto u honra. Todo eso se lo debemos a las autoridades que están sobre nosotros. ¿Por qué? ¿Porque son justas? No. ¿Porque son buenas? No. ¿Porque están haciendo lo...? ¿Por qué? Porque Dios las ha puesto sobre nosotros. Amén. En Tito capítulo 3 y el versículo 1, Pablo le dice a Tito, recuérdales que se sujeten a los gobernantes y a las autoridades, que obedezcan y que estén dispuestos a toda buena obra. ¿Ok? Entonces, yo, recibiendo la palabra de Dios, como la recibió Tito, les digo a todos ustedes hoy, sujétense a los gobernantes y a las autoridades, obedezcan y estén dispuestos a toda buena obra. ¿Saben qué? Traer máscara. Sí, ponerse la máscara cuando andamos en público es una buena obra que hacemos. ¿Por quién? ¿Qué hacemos por quién? Por los demás. Por los demás. Digo, yo también me protejo, aunque yo no creo que a mí me sirva para protegerme, en realidad no creo, ¿verdad? Pero me lo pongo por los demás. Mi mamá me ha estado pidiendo que vaya a visitarla a Mexicali, pero no voy. ¿Saben por qué? Porque mi mamá ya tiene 89 años, ya está muy viejita y muy débil. Y si yo estoy contaminado o estoy contagiado, que no lo estoy, no se vayan a friquear, ¿ok? No lo estoy. Pero si lo estuviera, la iba a poner a ella en peligro, ¿sí? Entonces, en donde quiera que vayamos, hay gente de que está en la edad de que puede contraer el virus. ¿Y sabían ustedes que aunque no tengan síntomas se puede estar contagiado con el virus? Ahora, ¿quisieran ustedes saber de hecho que alguien que ustedes aman o alguien que tuvo contacto con ustedes fue contagiado con el virus simplemente porque no traía máscara puesta? Yo no. Yo les digo a mis hijos cuando salen, ¿saben qué? Pónganse la máscara, cuídense, etcétera, etcétera. No por ustedes, por la gente que va a ir a visitar. Yo le digo a mi hijo, le digo, vas a ir a visitar a tu novia, ¿ok? Ellos quizás no salgan a ningún lado, nunca, por no contagiarse. Y luego llegas tú y de repente están contagiados. ¿Qué van a decir? ¿Verdad? ¿Cómo te vas a sentir? ¿Verdad? Entonces, mejor hay que protegernos para proteger a los demás. Y lo estamos haciendo por ellos, no por nosotros. Yo estoy listo para irme con el Señor. Es más, si ahorita cayera aquí de un ataque al corazón, les pido un favor, no me revivan. Déjenme irme. Ya no quiero estar aquí. Quiero ir a reunirme con mi esposa. ¿Ok? ¿Ok? Entonces no es por mí, es por los demás. Si no los saludo de mano y les doy un codo, no es porque sea de Monterrey. Que lo soy, pero es porque no quiero tomarles la mano y contagiarlos de algo que yo hubiera podido agarrar por allá donde anduviera. Es por los demás. Y entonces recuerden, sujétense a los gobernantes. No es por los gobernantes, ni porque sean justos, ni porque, ni siquiera porque sea lógico lo que nos están pidiendo, ¿sí? Sino porque es lo que Dios manda. Pero luego resurge la pregunta, ¿no? ¿Pero qué tal si nuestros gobernantes nos mandan que hagamos algo que va en contra de lo que Dios claramente dice en su palabra? Entonces no hay vuelta de hoja. No lo hacemos. No lo hacemos. Nos rehusamos a hacerlo, nos rebelamos contra ellos y decimos, no, tenemos que obedecer a Dios. En este punto tenemos que obedecer a Dios antes que a los hombres. Pero tenemos que estar muy seguros cómo estamos aplicando esta noción de que es más importante obedecer a Dios que obedecer a los hombres. Entonces, cuando los gobernantes nos mandan que hagamos algo que va en contra de lo que Dios claramente dice en su palabra, o nos prohíben hacer algo que Dios claramente nos manda en su palabra que debemos hacer, entonces nos rebelamos y decimos, no way, no how, never. ¿Verdad? No hay forma de que me pueda someter a eso. No hay forma de que me pueda someter a eso. ¿Sí? Pero ¿en qué me está, de nuevo, en qué me está dañando ponerme la máscara? Nada, estoy protegiendo a otros. ¿Y en qué nos está dañando que estemos aquí afuera? Está un poco calientito, ¿no? Pero imagínense los cristianos que viven en el Medio Oriente y que tienen que reunirse a escondidas en todo tipo de lugares porque son perseguidos por su fe. No vayan tan lejos, imagínense a los cristianos en Mexicali, Chihuahua, calle boca, pare lengua, ¿verdad? Hay muchas cosas que otros cristianos que no somos nosotros, porque tenemos el privilegio de vivir en Estados Unidos, tienen que sufrir que nosotros no sufrimos. Debemos de pensar en eso, ¿sí? Entonces, cuando esto sucede, que el gobierno nos manda a hacer cosas que van en contra de la palabra de Dios, o nos prohíbe hacer cosas que Dios claramente nos manda en su palabra que debemos hacer, tenemos que rebelarnos contra ellos y decir, no, no lo voy a hacer. O Dios me dijo que hiciera esto, así es que no importa cuánto digas que no lo haga, yo lo voy a hacer. Ahora, muchos toman lo que sucede en Hechos capítulo 5 y lo que Pedro dice y Juan dicen en el capítulo 5 de Hechos para decir, no, es que obedecer a Dios es más importante que obedecer al hombre. Sí, me imagino que todos conocen la historia de Hechos capítulo 5. Si no la conocen, ahorita la vamos a repasar un poco, ¿sí? Pero en Hechos capítulo 5, noten lo que dice en el versículo 12, por ejemplo. Hechos 5, 12 dice, Dios hacía muchas señales y prodigios entre el pueblo por medio de los apóstoles, y todos ellos se reunían sin falta en el pórtico de Salomón. Entonces Dios estaba haciendo un montón de milagros, estaba haciendo señales, estaba haciendo prodigios, y todos ellos, los discípulos, y me imagino que los que se convertían también, que a lo mejor no eran todos, porque Pedro, delante de Pedro, por su predicación, se habían convertido 3,000 la primera vez que predicó, y luego otros 5,000 después, ¿sí? Entonces, pero todos se reunían, los que podían, me imagino, en el pórtico de Salomón, y si alguna vez han estado en Israel y han visto las diferentes puertas, sí, que hay ahí, no son muy grandes, es que no podía caber mucha gente. En el versículo 14 de Hechos 5 dice, los hombres y mujeres que creían en el Señor iban aumentando en número. Entonces constantemente iban aumentando más y más y más y más. Iban creciendo la necesidad de que los apóstoles, me imagino que los han de haber separado en grupos para enseñarles, para orar por ellos, etcétera. Brínquense al versículo 17 de Hechos 5 y dice, el sumo sacerdote y todos los que estaban de su parte, es decir, los de la secta de los saduceos, reaccionaron llenos de celos. Versículo 18, y aprendieron a los apóstoles y los echaron a la cárcel del pueblo. Pero en la noche un ángel del Señor llegó y abrió las puertas de la cárcel. Cuando ellos se salieron, el ángel les dijo, escuchen esto, porque este es el mandamiento que están recibiendo de parte de Dios por medio del ángel, ¿ok? Este es el mandamiento al cual se van a referir más adelante Pedro y Juan. Este es el mandamiento con el cual se van a rebelar contra los judíos, contra el concilio, y que van a decir, ustedes juzguen si es más importante obedecer a los hombres que a Dios. Este es el mandamiento. Versículo 20, este es el mandamiento que están recibiendo, ¿ok? Noten, vayan al templo y anuncien al pueblo todas las enseñanzas acerca de esta vida. Ese es el mandamiento. Eso es lo que habían sido mandados a hacer. Seguir predicando el evangelio. Seguir predicando acerca de la vida en Cristo. Amén. Versículo 21 dice, luego de oír esto, ¿qué hicieron ellos? Entraron en el templo por la mañana y se pusieron a enseñar. Mientras tanto, el sumo sacerdote y los que estaban de su parte se reunieron para convocar al concilio y a todos los ancianos del pueblo de Israel, y al mismo tiempo mandaron traer de la cárcel a los apóstoles. Pero al llegar los alguaciles a la cárcel, ¿qué sucedió? No los encontraron. El ángel del Señor les había abierto la puerta y los había liberado y les dio instrucciones muy específicas, que fue que sigan enseñando acerca de este camino. Sigan enseñando acerca de este camino. Sigan predicando a Jesucristo. ¿Sí? No les dijo establezcan iglesias, no les dijo establezcan grupos pequeños, no les dijo que siguieran predicando el evangelio de Jesucristo, que siguieran hablando de la vida que hay en su nombre. ¿Sí? Entonces, fueron y los buscaron y no los encontraron. Entre el versículo 22 y el 25 pasan algunas cosas, vamos a dejar que lo lean ustedes en casa, pero noten lo que dice el versículo 25. Pero llegó otro y les dijo, escuchen, los hombres que ustedes metieron a la cárcel están ahora en el templo, noten, impartiendo enseñanzas al pueblo. Entonces el jefe de la guardia se fue con los alguaciles y los aprehendió, aunque sin violencia, porque temían que el pueblo los apedreara. Cuando los llevaron y los presentaron ante el concilio, el sumo sacerdote les dijo, escuchen lo que el sumo sacerdote y el concilio les había prohibido. Esto es muy importante, ¿ok? Siempre les he dicho que lo más importante para interpretar las escrituras es que... Hijo, ya se les olvidó. Contexto, contexto, contexto. ¿Sí? Porque un texto sin el contexto se convierte en ¿qué? En pretexto. Entonces, esto es muy importante, ¿sí? Entonces, de nuevo, el versículo 26. Entonces, el jefe de la guardia se fue con los alguaciles y los aprehendió, aunque sin violencia, porque temían al pueblo, que el pueblo los apedreara. Cuando los llevaron y los presentaron ante el concilio, el sumo sacerdote les dijo, ¿acaso no les dimos órdenes estrictas de no enseñar en ese nombre? Ahora han llenado a Jerusalén de su doctrina y quieren culparnos de la muerte de ese hombre. Pedro, completamente lleno del Espíritu Santo, completamente transformado de lo que había sido antes, de lo que había sido cuando negó al Señor y cuando le cortó la oreja al siervo del sacerdote, y etcétera, etcétera. Pedro y los apóstoles respondieron, es necesario obedecer a Dios antes que a los hombres. ¿Cuál era el mandamiento que Dios le había dado? Que predicara. ¿Sí? No era ninguna otra cosa. Que predicara, que siguiera hablando de la vida en Cristo. Y cuando se le quiso prohibir, ¿qué dijo? Es necesario obedecer a Dios antes que a los hombres. Porque Él me dijo a mí que yo tengo que predicar. Así es que ustedes pueden decir todo lo que quieran, ¿sí? Y pueden tratar de prohibirme predicar todo lo que quieran. Pero porque el Señor me dio órdenes directas por medio del ángel de que esta era mi misión aquí en la tierra, nunca voy a dejar de predicar. Y ahorita, a través de nuestra transmisión, a las 9 y a las 11, a través de la transmisión que hizo la iglesia en inglés, los martes por la noche, los miércoles por la noche, ¿saben qué? El evangelio es predicado. ¿Nos está estorbando la máscara? ¿Nos está estorbando que tengamos que estar afuera? ¿Nos está estorbando que tengamos que hacerlo por medio del internet? Entonces, ¿por qué estamos gritando y rebelándonos tanto? ¿Ok? Cumplan con la misión que Dios les ha dado. Levanten la mano, quiero saber, ¿cuántos tienen Facebook? Levanten la mano, todos tienen Facebook. Usen la plataforma que tienen en Facebook para predicar el evangelio todos los días. Y no importa qué diga el gobierno, el evangelio va a seguir siendo predicado. ¿Sí? ¿Cuántos van a la tienda de vez en cuando a comprar víveres y cosas así? Levanten la mano. Cuando vayan, busquen a quien predicarle el evangelio ahí mientras están pagando en la caja, mientras andan de compras, y hay otra señora ahí a un lado de ustedes que anda viendo, también el nixtamal, porque a lo mejor va a ser menudo, ¿verdad? Háblele. Háblele y dígale. ¿Cuántos de los que todavía están trabajando agarran coffee break 2 o 3 veces? A veces 4. Durante el día, y se van a tomar un café con algún compañero que es incrédulo. ¿Cuántos? ¡Háblenle! El gobernador no puede hacer nada, absolutamente nada, para detener la verdadera misión que Dios nos ha dado como su pueblo, que es predicar el evangelio, hablar de esta vida en Cristo Jesús a todo el que esté dispuesto a oírnos. ¿Sí? No dejemos que Satanás nos divida entre los de la máscara y los de la no máscara. ¿Sí? Debemos decir, iglesia, despierta. ¿Sí? Pero no despiertes para ser... Ya somos protestantes, digo, hasta el nombre tenemos ya. No despertemos para exigir nuestros derechos y para... A mí nadie me va a hacer que... Para mí, el único rey que voy a doblar las rodillas delante del rey Jesucristo. No vivimos en una monarquía, mis hermanos, por favor. Vivimos en un país republicano, vivimos en una república. Tenemos la habilidad para quejarnos. Tenemos la habilidad para rebelarnos. Las leyes nos dan la habilidad para usar nuestro voto como voz para decir lo que vamos a aguantar y lo que no vamos a aguantar. ¿Saben qué? Este próximo noviembre, todos los que podemos votar, ¿saben lo que debemos hacer para protestar? Votar. Cálmate, dale. Pero fíjense bien por quién van a votar. No van a encontrar el candidato perfecto. De ninguna manera van a encontrar el candidato perfecto. Pero sí pueden votar por alguien que se apegue más a su punto de vista, a su cosmovisión cristiana, que no. Y a lo mejor van a tener que hacerle así, como, ¿se acuerdan cuando se toman la pastilla o el jarabe que no les gusta, que tienen que agarrarse la nariz así para no... A lo mejor para votar van a tener que hacer así. ¿Ok? Porque ninguno de los dos es el que debería ser. Pero esas son las dos opciones que Dios ha permitido que tengamos. Entonces, usen el poder que tienen para votar más de acuerdo a su punto de vista que del otro, aunque el otro les prometa que va a pagarles el colegio y que van a tener seguro médico y que el gobierno lo va a pagar y que el gobierno va a darles todo tipo, va a perdonarles la deuda a sus hijos de la escuela y tiene un montón de cosas gratis que dar. No sé dónde van a sacar dinero para comprarlo y regalarlo. Se lo van a tener que quitar a alguien. Ah, espérense, para eso son nuestros impuestos, es cierto. Entonces paguen sus impuestos. Entonces, es necesario obedecer a Dios antes que a los hombres. ¿Cuál era el mandato de Dios? Prediquen acerca de esta vida. ¿Cuál fue el mandato del hombre? Cállense. ¿Cuál fue la respuesta de Pedro a eso? ¿Se fijan cómo en contexto tiene un significado muy diferente? El contexto es muy importante. No, brínquense al versículo 40 de Hechos capítulo 5. Noten. Así que llamaron a los apóstoles y después de azotarlos, les advirtieron que no siguieran hablando en el nombre de Jesús y los pusieron en libertad. Los apóstoles salieron del concilio felices de haber sido dignos de sufrir. ¿Por qué? Por la causa del nombre. Y todos los días no dejaban de enseñar y de anunciar en el templo y por las casas las buenas noticias acerca de Cristo Jesús. ¿Se veían ustedes? El día que me digan a mí, cállate y no prediques la palabra, es el día en el que digo, ¿saben qué? Lo siento mucho. Pero voy a seguir predicando la palabra, aunque me metan a la casa. Y eso puede pasar muy pronto, ¿eh? ¿Por qué dijeron que sí? Digan, no, digan, no. Digan. Ay, Dios. Digan, no, pastor, Dios guarde la hora que Dios.
1: ¡Sí!
0: Con amigos como estos, ¿verdad? Pero se dan cuenta ustedes, es muy importante el contexto, ¿sí? Y sí, si el gobierno nos pide que hagamos algo que va en contra de la ley de Dios, vamos a decir, no lo vamos a hacer. Y si el gobierno nos dice que no hagamos algo que Dios claramente nos ha llamado a hacer, lo vamos a hacer, le guste a quien le guste, le cuadre a quien no le cuadre, lo vamos a hacer lo que nos está mandando Dios que hagamos. Pero tenemos que estar muy conscientes de contra qué nos estamos rebelando, ¿sí? Porque no se trata de simplemente rebelarse, se trata de rebelarse contra o de luchar por algo que en realidad tiene consecuencias eternas. Y la máscara no tiene consecuencias eternas. El reunirnos afuera no tiene consecuencias eternas. El tener que ver servicios en el internet no tiene consecuencias eternas. Pero no me malentiendan, es mejor estar aquí con todos ustedes que estar hablándole a una cámara nada más. ¿Sí? Y estar escuchándolos cantar como estaban cantando hace rato, ¡qué bárbaro! Llena nuestro corazón de gozo, de alegría, de esperanza. ¿Sí? Porque nosotros somos la iglesia. ¿Sí? Noten ahí en el versículo 5, dice, la voluntad de Dios es que ustedes practiquen el bien para que así hagan callar la ignorancia de la gente insensata. ¿Cuál es la voluntad de Dios? Que hagamos el bien. ¿Quieren darle una bofetada a los insensatos que hablan mal del cristianismo? Hagan lo que Dios dice que hagamos. Portémonos bien. Obedezcamos a Dios. Al obedecer al gobierno no estamos de nuevo poniéndolo por encima de Dios en estas cosas de las que estamos hablando. ¿Sí? No nos peleemos nosotros mismos contra nosotros mismos porque unos tienen máscara y otros no, porque unos piensan que el COVID es una conspiración, y otros es verdad, existe el COVID-19, ¿ok? Muchísima gente está siendo contagiada por el virus y muchísima gente está muriendo también por el virus. Que se están pasando en todas las... Yo estoy de acuerdo, se están pasando. Hay muchas cosas que no miro como lógicas. Pero hago lo que hago, no para complacerlos a ellos, sino para complacer a Dios. Quiero hacer el bien, quiero practicar el bien para que así la gente ignorante, que quiere decir que las iglesias son la razón por la cual les está contagiando más el virus, eso para que se quede callada. No, miren, vengan a nuestra iglesia. Los hermanos traen sus máscaras hasta que se sientan y cuando se sientan los que quieren se la pueden quitar. Vengan a nuestra iglesia y van a ver cómo desinfectamos las sillas antes de que nuestros hermanos se sienten y las desinfectamos después de que se van. Vengan a nuestra iglesia y van a ver cómo les tomamos la temperatura al entrar y ninguno tiene ningún problema porque quiere hacer lo que les conviene a los demás y no a sí mismos. Vengan a la iglesia y miren a Cristo, ¿sí? Miren a Cristo moverse entre nosotros, porque el Espíritu Santo de Dios es bien recibido aquí y no estamos aquí para sembrar divisiones ni rebeldías, ni mucho menos, sino que estamos aquí para alabar, adorar a nuestro Dios y conocerle más y más a través de su palabra. Entonces el llamado de Dios es para el cristiano es practicar el bien para hacer callar la ignorancia de la gente insensata. ¿Sí? Salmista dice en el Salmo 34, 14 y 15, apártense del mal, practiquen el bien, busquen la paz, no la abandonen. El Señor no aparta su ojo de los justos, sus oídos están siempre atentos a su clamor. Gálatas 6:9 dice, no nos cansemos pues de hacer el bien, porque a su tiempo cosecharemos si no nos desanimamos. Un día esto del COVID va a pasar, ¿sí? Va a pasar, todo va a estar bajo control. Y saben que si nos mantuvimos fuertes durante la crisis, vamos a estar más fuertes después de la crisis. ¿Sí? Durante la crisis prediquen el evangelio. Pero que eso no le corresponde a la iglesia, pastor. ¡Sí! ¿Cómo?
1: Somos la iglesia.
0: ¿Cómo?
1: Somos la iglesia.
0: Entonces, ¿el pastor no es el único que tiene que predicar el evangelio? ¿Quién más tiene que predicar el evangelio? ¡Uf, qué bárbaro! Ustedes son las cartas escritas por Cristo que el resto del mundo va a poder leer. Entonces, donde se nos llame a someternos, si no se nos está pidiendo que hagamos algo que va en contra de la ley de Dios, o no se nos está prohibiendo algo que sea imperativo para el pueblo de Dios. Y lo más imperativo para el pueblo de Dios es predicar el evangelio. Que todos podamos hacer lo que estos hombres hicieron, los apóstoles hicieron, después de que los soltaron, después de azotarlos. Que nos sintamos felices de ser dignos de sufrir por el nombre de Cristo. Y que, así como ellos, nos reunamos y caigamos de rodillas y digamos: Señor, escucha las amenazas de ellos y danos el denuedo para seguir predicando el evangelio de Jesucristo. Y que, saliendo de aquí, vayamos como espadas bien afiladas para llevar a todo el mundo el evangelio de Jesucristo. Amén. Oremos.

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Perdóname por todos los pecados que hasta hoy he cometido. Lava mi alma en tu sangre preciosa. Te acepto como mi Señor y mi único Salvador personal. Escribe mi nombre en el libro de la vida.

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Es cuando salieron, cuando terminó ese año, empieza el segundo año, y ese primer día, el segundo, del primer mes del segundo año, les dice que había que celebrar la Pascua. Y la Pascua no es una palabra religiosa, sino que quiere decir saltar, pasarse. Y tiene su origen en el libro de Éxodo, donde leemos cómo el ángel del Señor no le dio el juicio, no ajustició a los primogénitos judíos, hebreos, sino a los de Egipto. Y se celebrarán la Pascua. Y celebraron la Pascua en el mes primero, en el día 14 del mes al atardecer en el desierto de Sinaí, tal como Jehová había ordenado a Moisés, así lo hicieron los hijos de Israel. ¿Qué día? El día 14. ¿Por qué? Porque era un hecho histórico. Y había ocurrido que el primer día, cuando salieron, ese era el día 14, ellos salieron el día 15, pero el día 14 fue cuando celebraron la primera Pascua en el verdadero significado, y eso está en el libro de Éxodo. Y aunque lo hemos estudiado, siempre es bueno recordar el significado de esta Pascua. En el libro de Éxodo, capítulo 12, leemos de que Jehová le habló a Moisés y a Aarón en la tierra de Egipto diciendo: este mes será para vosotros el principio de los meses. Hasta ahora has sido esclavo, hasta ahora has estado bajo la opresión del enemigo, pero eso no es vida. A partir de ahora vas a salir a la libertad. Este es el principio de los meses, será el primer mes del año para vosotros. Y dice: hablad a toda la congregación diciendo: el día 10 de este mes cada uno tomará para sí un cordero según sus casas paternas, un cordero para cada casa, y van a tomar un corderito. Pero si la casa es muy pequeña para un cordero, entonces él y el vecino más cercano a su casa tomarán uno según el número de personas, conforme a lo que cada persona coma, dividiréis el cordero. O sea, iban a tomar un cordero y lo iban a sacrificar. Y la sangre la iban a ocupar para marcar los postes y el dintel de la puerta de la casa, para que el ángel del Señor no entrara donde viera la casa cubierta con la sangre del cordero. Y esa sangre apuntaba a la sangre del cordero sin mancha, Cristo Jesús, que nos protege por su sangre de nuestros pecados y del juicio divino que nuestros pecados merecen. Ahora veamos que dice: si la casa es muy pequeña para un cordero, entonces él y el vecino más cercano de su casa tomarán uno según el número de personas. En otras palabras, para cada persona está la invitación. Lo que no se iba a hacer era desperdiciar el cordero, porque el cordero es santo, representa a Jesucristo. Y tomarán parte de la sangre y lo pondrán en los dos postes y en el dintel, y comerán la carne esa misma noche. Ese cordero iba a ser sacrificado. Y ese sacrificio será hacia Dios. Una ofrenda hacia Dios para aplacar. Pero también ese sacrificio era para beneficio del pueblo, porque ¿quién se iba a comer el cordero? La gente se iba a comer la carne del cordero. Dice: no comeréis, comerán la carne esa misma noche asada al fuego, y la comerán con pan sin levadura y con hierbas amargas. El pan sin levadura representa, que no habían tenido tiempo para inflar el pan, y la levadura representa el pecado. Ellos tenían que salir el día siguiente, no había tiempo para poner la levadura a actuar y llenar e inflar el pan. Pero representa el pan sin levadura, el pan sin pecado. Cristo es sin pecado, la levadura representa el pecado. El Señor le dijo a los discípulos: guardados de la levadura de los fariseos y de los herodianos. Ese es el pecado. Y con hierbas amargas. La hierba amarga representa la vida amarga que tuvieron cuando estaban bajo la esclavitud de Egipto. No comerás nada de él crudo ni hervido en agua, sino asado al fuego, tanto su cabeza como sus patas y sus entrañas, y no dejarás nada de él para la mañana, sino que lo que quede de él para la mañana lo quemarás en el fuego. Y de esa manera los comeréis, ceñidos vuestros lomos, las sandalias en vuestros pies y el cayado en vuestra mano. Lo comeréis apresuradamente en la Pascua del Señor, porque esa noche pasaré por la tierra de Egipto y heriré a todo primogénito en la tierra de Egipto, tanto de hombre como de bestia, y ejecutaré juicio contra todos los dioses de Egipto. Yo soy Jehová. Dios iba a ejecutar juicio contra los dioses del príncipe de la oscuridad. Y este día os será memorable y lo celebraréis como fiesta al Señor, porque esa noche, en versículo 22 dice: tomaréis un manojo de hisopo y lo mojaréis en la sangre que está en la vasija, y mancharéis con la sangre que está en la vasija el dintel y los dos postes, y ninguno de vosotros saldrá de la puerta de su casa hasta la mañana. ¿Por qué? Porque si tú salías, ya no estabas cubierto por la sangre. El ángel del Señor te miraba caminando, te ajusticiaba. Y los egipcios no se habían cubierto con la sangre del cordero. Entonces entró el ángel del Señor a hogares en la medianoche, y donde no veía la sangre, ajusticiaba al primogénito.
Dice el versículo 23, Jehová pasará para herir a los egipcios y cuando vea la sangre,

En el dintel y en los dos postes de la puerta, Jehová pasará de largo aquella puerta y no permitirá que el ángel destructor entre en vuestras casas para herirlos. Versículo 29 dice que sucedió que a medianoche Jehová hirió a todo primogénito en la tierra de Egipto, desde el primogénito de Faraón hasta el primogénito del cautivo. Y se levantó Faraón en la noche, él con sus siervos. No había hogar donde no hubiera alguien muerto de los egipcios. Y llamó a Moisés y a Aarón y dijo: levantaos y salid de entre mi pueblo, vosotros y los hijos de Israel, id a adorar a Jehová como habéis dicho. No tuvo más que dejarlos ir. Este hombre, el faraón, testarudo, rebelde, príncipe de la oscuridad, títere de Satanás, no pudo hacer más que dejar ir al pueblo de Dios. En Números 33:3, como referencia, dice que el mes primero partieron de Ramsés, el día 15 del mes primero, el día después de la Pascua, los hijos de Israel marcharon con mano poderosa a la vista de todos los egipcios. ¡Qué bendición cuando hemos venido a Cristo Jesús! Hemos marchado con mano poderosa en frente de los demonios que se enojan y se sulfuran y se desesperan al vernos salir libres del príncipe de la esclavitud. La cuestión es, entonces, ¿por qué vamos a volver a la esclavitud? Si salimos con mano poderosa, ¿con cuál mano? La del Padre Celestial. ¿Con qué poder? Con el poder de la sangre de Cristo Jesús, que nos ha limpiado y ha roto el poder de Satanás sobre nuestras vidas. Entonces hemos salido con mano poderosa de Egipto, no regresemos a Egipto. No tiene sentido. Somos libres en Cristo Jesús. Pero en el número 9, hemos hecho un recuento de la Pascua. Ese significado de la Pascua, de que ese cordero fue sacrificado y la sangre marcada en los postes y en el dintel para cubrir a cada primogénito del pueblo del Señor. Y esa sangre apunta a la sangre de Cristo Jesús. Y hoy vamos a celebrar la Santa Cena, el Cordero Perfecto, el Cordero sin mancha del que habló Juan el Bautista. Pero veamos de que celebraron pues el día 14, después de un año de estar en el éxodo, en su camino hacia la tierra prometida, 3 meses para llegar a Sinaí, 9 meses en el monte Sinaí, donde recibieron la enseñanza de la ley de Dios. Y ahora el Señor les dice: celebren la Pascua, y la celebran. Pero dice en el versículo 6, habían algunos hombres que estaban inmundos por causa de una persona muerta y no pudieron celebrar la Pascua aquel día. Y vinieron ante Moisés, porque habíamos estudiado de que había una ley para los inmundos, que decía de que echaran del campamento a todo leproso, al que padece de flujo y al que es inmundo por causa de un muerto. Porque era una inmundicia ceremonial. Si tú tocabas un muerto, implicaba que estabas inmundo ceremonialmente, tenías que ser lavado y tenías que estar fuera del campamento hasta el atardecer. Cuando te hubieras lavado, podías ya entrar de regreso al campamento. Entonces, había personas que estaban inmundos porque habían estado en contacto con algún muerto. Y dice: ¿cómo vamos a hacer? Queremos celebrar la Pascua. Queremos estar con el pueblo de Dios. Y vinieron a Moisés, y aquellos hombres les dijeron: aunque estemos inmundos por causa de una persona muerta, ¿por qué se nos impide presentar la ofrenda a Jehová en un tiempo señalado entre los hijos de Israel? Ellos querían ser parte del pueblo de Dios. Esto es como la mujer sirofenicia, que estudiamos en el Evangelio de San Marcos el miércoles. Que venía el Señor Jesús, había multiplicado los panes, después había pasado por el mar de Galilea, había caminado sobre el mar, dándole paz a sus discípulos, después se fueron a la zona de Genezaret, estuvieron ministrando, sanando al Señor Jesucristo, sacando demonios, y después se fueron a Tiro, a la región de Tiro, lo que es Líbano. Y se le acerca esta mujer que era gentil, que no era judía, y le dice: ayúdame, mi hija está endemoniada. Y le dice: pues no le podemos dar el pan a los perros, primero hay que alimentar a los hijos. Y ella dice: pero hasta las migajas de los hijos se comen los perros. Y viene el Señor y sana a la hija de esta mujer, porque esta mujer dijo: yo me quiero llevar la bendición del Señor. Esta mujer, aunque era gentil, era hija de Abraham porque tenía fe y se quería llevar las promesas del Señor. Y aquí vemos que esta gente que estaba inmunda porque estaban sucias ceremonialmente dice: no, yo no me voy a quedar sin celebrar esta celebración espiritual del pueblo de Dios, yo quiero ser parte. Y dice: yo quiero tener algo que ver con esto, yo quiero celebrar la Pascua con el pueblo de Dios. ¿Qué me impide? ¿Por qué no haces algo, Moisés? Y Moisés le dijo: esperad. Nosotros debemos de tener esa actitud. Tal vez dices: tal vez yo no soy escogido de Dios.
Pero el Señor dice que de tal manera amó Dios al mundo que dio a su Hijo unigénito para que todo aquel que crea en Él no se pierda. No digas, ¿soy escogido o no soy escogido? Muy sencillo. Sé escogido, ven y pon tu fe en el Señor. También depende de ti. Recibe al Señor. El Padre mandó a su Hijo a morir en la cruz por nosotros. Pero vemos que Moisés no dice, mira, déjame ver qué vamos a hacer. Vamos a llamar un comité y vamos a tomar una decisión. Moisés buscó al Señor. Tú vas a muchos lugares ahora donde dices, tengo un problema, y te mandan donde el psiquiatra, te mandan donde el psicólogo. Tenemos algo mejor que un psiquiatra y que un psicólogo. Tenemos a Cristo Jesús y su palabra. Esa palabra que nos refresca, esa palabra que nos hace pensar con sabiduría, que nos da entendimiento. Dice que Moisés les dijo, esperad y oiré lo que Jehová ordene acerca de vosotros. Y habló Jehová a Moisés diciendo, habla a los hijos de Israel y diles, si alguno de vosotros o de vuestros descendientes está inmundo por causa de un muerto, o anda de viaje lejos, puede sin embargo celebrar la Pascua a Jehová. El Señor le dice, ok, puedes celebrar la Pascua. La celebrarán a los 14 días del segundo mes, no el primer mes, sino que se van a esperar un mes. Y en el siguiente mes la celebrarán, la comerán con pan sin levadura y hierbas amargas. Nada dejarán de ella hasta la mañana, ni quebrarán hueso de ella conforme a todos los estatutos de la Pascua, la celebrarán. En otras palabras le dice, ok, ¿quieren celebrar la Pascua? Bien, pero te esperas un mes. ¿Estás inmundo porque has tocado un muerto? Esperas un mes y el 14 del siguiente mes la celebras, pero no quiebren el hueso del cordero. ¿Por qué? Porque el Señor estaba estableciendo su justicia. Y este cordero representaba a Jesucristo, el cordero perfecto. Y si recordamos cuando Jesucristo fue crucificado, ya venía el atardecer, entonces querían que no hubiera nadie colgado sobre árbol, porque la ley dice que pues la tierra está maldecida si hay alguien en la noche colgado sobre un árbol, en el Antiguo Testamento. Entonces, quería que murieran para bajarlos de la cruz y que no quedara nadie colgando. Entonces fueron y le quebraron los pies a las dos personas que estaban muriendo a la par de Cristo, pero Cristo ya había muerto. Entonces no le quebraron los pies, porque Dios había establecido que el justo no tendrá ni un solo hueso, sus huesos quebrados. Ni un solo hueso sería quebrado de la persona justa. De hecho, en el Salmo 34, dice, versículo 19-20, la pueden tomar como referencia, dice, muchas son las aflicciones del justo. El Señor no dice que no vas a tener aflicciones, pero de todas ellas lo libra el Señor. Salmo 34-19, muchas son las aflicciones del justo, pero de todas ellas las libra Jehová. ¿Tienes alguna aflicción? El Señor te va a librar. Tal vez no siempre de tu manera, pero Él te va a librar y te va a llevar a victoria y te va a bendecir enormemente, con una perspectiva no solo temporal, sino eterna. Esa es la promesa del Señor. Ahora dice, muchas son aflicciones de justo, pero de ellas todas las libra Jehová. Él guarda todos sus huesos, ni uno de ellos es quebrantado. Ahora está hablando del justo realmente justo, por sí mismo. ¿Quién es el único justo en sí mismo? Jesucristo. Entonces, 900 años antes de que viniera Jesucristo, el salmista dice, 900 años, ninguno de sus huesos será quebrantado. Entonces vemos que antes de que el salmista declarara esa verdad de Dios, que ningún hueso del justo iba a ser quebrantado, antes de Cristo fuera crucificado en la cruz y ni uno de sus huesos quebrantados cumpliendo la profecía, mucho antes, cuando se celebrara el Cordero Pascual, el Señor dice, ningún hueso lo quebrarás. ¿Por qué? Porque ese Cordero representaba a Jesucristo. Y representaba también de que Dios no iba a violar su ley. Esa ley de que nadie que fuera justo en sí mismo iba a tener sus huesos quebrados. ¿Qué es lo que vemos en el centro de acá? Vemos a Jesucristo. Jesucristo es el centro de la Pascua. La palabra de Dios se cumple siempre acá en Jesús mismo. Él es el centro de nuestra fe. Rechazar a Jesús es rechazar la vida. Rechazar a Jesús es muerte. El mismo Salmo 34 en el versículo 21 dice, la maldad hará muerte al impío. ¿Qué dice la palabra del Señor? La paga del pecado es la muerte. Pero el regalo de Dios es vida eterna en Cristo Jesús. La maldad hará muerte al impío y los que aborrecen al justo serán condenados.
Ya vimos que en el Antiguo Testamento aborrecer quiere decir si tiene dos cosas, y aún en el Nuevo Testamento es poner a una cosa por importante sobre la otra. Entonces, si tú tienes a dos, a Cristo y a algo más, y tú pones a Cristo por segundo, estás aborreciendo a Jesús. Y dice la palabra del Señor que los que aborrecen al justo serán condenados. Si tú aborreces a Jesucristo, si tú desprecias a Jesucristo, serás condenado. ¿Por qué? Porque no vas a estar cubierto con la sangre del Cordero. Es como aquellos que aborrecieron al Cordero Pascual. Los egipcios aborrecieron al Cordero, ellos no aplicaron la sangre. Y aún dentro de los israelitas, aquel que dijo, no le hago caso a Moisés, y no puso la sangre alrededor del marco de su puerta, estaba aborreciendo al Cordero y sufrió. Jehová redime el alma de sus siervos. ¡Qué palabra más poderosa! Cuando la leemos con entendimiento, siempre yo antes de conocer al Evangelio me estaba tratando de salvar. Pero no puedes. Jehová es el que redime el alma de sus siervos. Él nos redime a través de la sangre de Cristo en la cruz. Lo que tenemos que hacer es venir a Él. Y no será condenado ninguno de los que en Él se refugian. No dice ninguno de los que son perfectos por sí mismos, porque somos imperfectos. Pero son los que buscamos refugio en Cristo Jesús. ¡Qué hermoso, hermanos! ¡Qué hermosa paz el plan de salvación de Cristo Jesús! Porque quiere decir que no depende de nosotros, depende de lo que Él ha hecho en la cruz, y lo que tenemos que hacer es venir a Él y abrazar sus bendiciones. Ahora dice el versículo 3, pero si alguno que está limpio y no anda de viaje, deja de celebrar la Pascua, esa persona será cortada entre su pueblo, porque no presentó la ofrenda de Jehová a su tiempo señalado. Ese hombre llevará su pecado. Si alguno que está limpio, es decir, si alguno que no se tocó a alguna persona muerta, si alguno que no andaba de viaje, pero no quiso celebrar la Pascua, no quiso protegerse con la sangre del Cordero, esa persona será cortada entre su pueblo. No presentó la ofrenda de Jehová a su tiempo señalado, ese hombre llevará su pecado. Tú tienes que presentar la ofrenda en el tiempo señalado. ¿Cuál es esa ofrenda? La de Cristo Jesús. Tienes que aceptar la sangre de Cristo Jesús, y esa es la ofrenda que tú tienes que presentar ante el Padre por tus pecados. Eso es lo que tú tienes que decir: Señor, esta es mi ofrenda por mis pecados, no es mi comportamiento, no son mis obras, no son lo que puse en la iglesia, no son que le di buena cara a tal persona. Es la única ofrenda que me hace aceptable a ti, Padre, es la sangre de Cristo derramada en la cruz. Y todo lo demás es una ofrenda de acción de gracias, no una ofrenda para recibir salvación. Porque nosotros estamos podridos. Tenemos que ser limpios por la sangre de Cristo. Es la primera ofrenda que le presentamos al Señor. Pero veamos que si alguno que no tenía excusa, no lo celebraba, esa persona llevará su pecado. ¿Cuál es la excusa tuya? Creo que todos acá conocemos al Señor. Pero si alguien no tiene al Señor, ¿cuál es la excusa para no presentar la ofrenda de Cristo Jesús? ¿Qué excusa puede dar a algo tan hermoso como de tal manera amó Dios al mundo que dio a su Hijo unigénito para que todo aquel que cree en Él no se pierda, mas tenga vida eterna? Dice Dios a través de Pablo: en el tiempo propicio te escuché y en el día de salvación te socorrí. Ahora es el tiempo propicio, ahora es el día de salvación. Ahí dice: no presentó la ofrenda de Jehová a su tiempo señalado. Dice la palabra del Señor de que toda rodilla se doblará y toda lengua confesará que Jesucristo es Señor. Algunos lo hemos hecho ya, pero algunos no lo habrán hecho hasta después de que hayan muerto. Y cuando el Señor los resucite, ellos doblarán su rodilla y confesarán a Jesús por Señor, pero no es en el tiempo señalado de salvación, será en el tiempo señalado de juicio. Ahora es el tiempo señalado de salvación. Dice que el versículo 14 dice la palabra del Señor: si un forastero reside entre vosotros y celebra la Pascua a Jehová, conforme al estatuto de la Pascua y conforme a sus ordenanzas lo hará. Tendréis un solo estatuto, tanto para el forastero como para el nativo de la tierra. No importa si eres judío, no importa si eres griego, no importa si eres gentil, no importa si tu piel es blanca, no importa si tu pelo es rubio, no importa si tu piel es café o amarilla. Lo importante es que ofrezcas la Pascua, hagas el sacrificio de acuerdo a la palabra del Señor, el sacrificio del Señor. Vemos pues la ley de la Pascua, y luego dice
que el día que fue erigido el tabernáculo, la nube cubrió el tabernáculo, la tienda del testimonio, y al atardecer estaba sobre el tabernáculo como una apariencia de fuego hasta la mañana. Qué interesante, el día que fue erigido el tabernáculo, si ustedes van a eso, se da cuenta que el día que fue erigido el tabernáculo fue el primer día del primer mes del segundo año. Ese fue el día que fue erigido el tabernáculo. ¿Y saben cuándo el Señor le dio a Moisés la instrucción de que celebraran la Pascua? Ese mismo día. En otras palabras, el Señor dice, mira, el tabernáculo es el lugar donde el pueblo se va a acercar, es el lugar hacia donde van a dirigir las oraciones, es el lugar a donde van a tener un encuentro conmigo. Pero el Señor dice, ¿sabes? Pero el tabernáculo no tiene función si no hay un cordero pascual. Muchos quieren venir y ofrecer oraciones al Señor, pero sin venir y aceptar el sacrificio del cordero sin mancha. Y no es así. El cordero pascual es base. Ahora dice, la nube cubrió el tabernáculo. Y dice, así sucedía continuamente. La nube lo cubría de día y la apariencia de fuego de noche. O sea, estaba el tabernáculo en medio del campamento y en el día era una nube la que cubría. Y en la noche era una apariencia de fuego. El pueblo de Israel sabía que Dios estaba con ellos. ¿Sabes tú que Dios está contigo? ¿Sabes eso de corazón? ¿No nos ha dado el Señor el fuego del Espíritu Santo? ¿No nos ha dado su Espíritu Santo que da testimonio que somos hijos de Dios? Y si no tienes ese testimonio, pídele al Señor que te dé su Espíritu Santo y te dé ese testimonio de que tú le perteneces. Dice que cuando la nube se levantaba de sobre la tierra, de la tienda, enseguida los hijos de Israel partían. Y en el lugar donde la nube se detenía, ahí acampaban los hijos de Israel. Al mandato de Jehová, los hijos de Israel partían. Y al mandato de Jehová acampaban. Mientras la nube estaba sobre el tabernáculo, permanecían acampados. Quiere decir que si la nube estaba sobre el campamento, sobre el tabernáculo, y no se movía, ellos no se movían. Y quiere decir que cuando la nube se movía, ellos se movían. ¿Quién quiere estar solo en el desierto? Todos que nomás se movía la nube, se iban y no me dejes, ibas con ellos. Una golondrina no hace nido sola, ni hace verano sola. Y el pueblo de Dios está junto como un pueblo. Y va el campamento del Señor, va el pueblo del Señor. Pero ¿quién es el que dirige al pueblo del Señor? ¿Era Moisés o era el Señor? Era el Señor. Usaba a Moisés, pero era el Señor el que los dirigía. Dice que sucedía que cuando la nube permanecía algunos días sobre el tabernáculo, según la orden de Jehová, permanecían acampados y según la orden de Jehová partían. Y sucedía que cuando la nube permanecía desde el atardecer hasta la mañana, cuando la nube se levantaba por la mañana, ellos partían. Y si permanecía durante el día y durante la noche, cuando la nube se levantaba, ellos partían. Ya fuera que la nube se detuviera sobre el tabernáculo permaneciendo sobre él 2 días, o 1 mes, o 1 año, los hijos de Israel permanecían acampados y no partían, pero cuando se levantaba partían. Somos cabeza dura. El Señor nos lo dice a través de 30 versículos, que el pueblo de Dios no se movía si Dios no se movía. Y que cuando Dios decía, aquí estoy, aquí se quedaba el pueblo de Dios. Nos ha dado el Señor eso a través del versículo 16 al 23. Diciéndolo de distintas maneras y de distintos colores y sabores. Y al mandato de Jehová acampaban y al mandato de Jehová partían, guardaban la ordenanza de Jehová según el mandamiento de Jehová por medio de Moisés. Hermano, es un mensaje para nosotros. Nos está diciendo acá el Señor de que cada uno no caminaba por donde quería, pero que cada uno caminaba donde el Señor lo guiaba, juntos como un pueblo. Con las tormentas de arena, el horizonte y el panorama cambiaba constantemente en el desierto. Tenían que depender de la guía del Señor. O no habría agua, tenían que depender del Señor, su refugio. Muchos van por el camino en el desierto y creen que van por su propio camino espiritual, pero dice la palabra del Señor, hay camino que al hombre le parece derecho, pero al fin es camino de muerte. Tú no puedes saber si tu camino es vida o no si no tienes la palabra del Señor. Versículo 30 de Salmo 18, pueden tomar referencias, voy a hacer varias referencias. Salmo 18, 30 dice, en cuanto a Dios, su camino es perfecto. ¿Qué se refiere su camino es perfecto? ¿Se refiere que en el reino de los cielos el Señor tiene una vereda muy bonita, muy perfecta? No, está hablando que el camino de Dios para el hombre
Ese camino que Dios ha diseñado para el hombre es un camino perfecto. Dice, acrisolada es la palabra de Jehová. ¿De dónde viene el camino del Señor? La palabra del Señor es la que establece ese camino. No estamos hablando de caminos físicos. Estamos hablando de caminos espirituales. El Señor nos dice por dónde caminar espiritualmente. ¿Cómo hacer? ¿Qué hacer en nuestras vidas? Pero Él no nos trata como a un títere guiando las pitas, sino que nos da esa libertad porque nos ha creado a su semejanza, pero va moldeando nuestro corazón, nuestras motivaciones. Eso es lo que nos está moldeando para poder obrar realmente como hijos de la luz y no como hijos de la oscuridad. Dice, acrisolada es la palabra de Jehová, en otras palabras, es probada en el fuego, es pura, escudo es a todos los que a Él se acogen. El Señor es nuestro refugio, como esa nube. Salmo 25, 8 al 10 dice, bueno y recto es Jehová, por tanto, Él muestra a los pecadores el camino. ¡Qué hermoso! Si viene alguien a robarte a ti, tú no le muestras nada. Pero el Señor dice que Él muestra a los pecadores el camino. ¿Cuál es la condición? Versículo 9 dice, dirige a los humildes en la justicia y enseña a los humildes su camino. Lo que el Señor quiere es que diga, Señor, yo soy pecador. Señor, yo necesito guía. Hay muchos que quieren caminar en su vida sin la guía del Señor. Ellos no necesitan al Señor. Ellos no van a escuchar a un predicador porque ellos ya llegaron ahí. Ellos ya no necesitan la guía de Dios. Pero dice el Señor que Dios enseña a los humildes su camino. ¿Y dónde está esa enseñanza? Es la palabra del Señor. Sería arrogante el hombre que viene y empieza a enseñar psicología en una congregación. Porque esa es enseñanza de hombre y esa es una arrogancia. Lo que el hombre necesita es la enseñanza de Dios en nuestras vidas. A mí me puedes poner a Freud, me puedes poner psicólogos, psiquiatras. No pueden satisfacer mi alma. El único que la satisface es Cristo Jesús. El psicólogo tiene pasiones imperfectas y es malvado en su corazón como yo. Yo necesito a alguien que me guíe, que sea luz. Cristo es luz. Dice el versículo 10, todas las sendas de Jehová son misericordia. ¿Qué quiere decir? Por donde tú vas en las decisiones de tu vida, si hay misericordia y verdad, es de Dios. Pero si en la senda que tú vas hay mentira y engaño, esa senda no es de Dios. Las sendas de Jehová son misericordia y verdad para aquellos que guardan su pacto y sus testimonios. Salmo 37, 34 dice, espera en Jehová y guarda su camino. Hablamos de sendas y hablamos de un camino. Cada uno de nosotros tiene distintas circunstancias en la vida. Cada uno de nosotros tiene que ir por distintas sendas, pero es un solo camino, el del Señor. El camino de la pureza, el camino de la gracia, el camino de la paz, el camino del amor. Pero por las circunstancias por donde Dios nos establece. Versículo 23 del capítulo 37 de Salmos dice, por Jehová son ordenados los pasos del hombre, y Jehová se deleita en su camino. ¿Quién establece tus pasos? ¿En los pasos de quién estás caminando? ¿Estás admirando tal vez a un hombre famoso en este mundo y son los pasos de él que estás queriendo seguir? Algunas mujeres admiran a Marilyn Monroe y siguen sus pasos, quieren ser como Marilyn Monroe. Otros admiran a este cantante, ¿cómo se llama? Elvis Presley. Ahí en el trabajo todas las mujeres tienen fotos de Elvis Presley con sus autógrafos y todo. Y le dije a una muchacha, esta semana, ¿y qué tanto admiran a Elvis Presley? Le digo, oye, es que era tan guapo, me dice. Le digo, sí, pero mira cómo murió, le digo. Qué triste. Sí, qué vacío, me dice. Sí, ¿verdad? Si la cáscara no es todo, le dije. La cáscara no es todo. ¿A quién estás siguiendo? ¿Qué pasos estás siguiendo? Salmo 119, 33 dice el salmista, enséñame, oh Jehová, el camino de tus estatutos y los guardaré hasta el fin. Ese es el camino de la ley del Señor que es perfecta. Salmo 119, 1 dice, cuán bienaventurados son los de camino perfecto, los que andan en la ley de Jehová. Vas a tener problemas, vas a tener dificultad, pero sabes, si aquí te mueres, vas al cielo. Y no tienes nada que temer, porque tienes paz en tu corazón. Salmo 32 dice, y versículo 8, 9, yo te haré saber, esa es una promesa. Oye esta promesa, yo te haré saber y te enseñaré el camino en que debes andar.
¿Quién de nosotros necesita sabiduría para caminar en la vida? Hermano, si tú no la necesitas, no te das cuenta qué necesitado estás. Pero el Señor dice, yo te haré saber y yo te enseñaré el camino en que debes andar. Yo te explicaré, yo te transformaré, yo te iré poniendo en tu corazón los deseos, el entendimiento y la luz de cuál es mi camino. Te aconsejaré con mis ojos puestos en ti. ¡Wow! ¡Qué ternura! No seáis como el caballo, dice, o como el mulo que no tiene entendimiento, cuyos arreos incluyen bocado y freno para sujetarlos, porque si no, no se acercan a ti. El Señor nos ama, y si venimos a Él, podemos ser como un cordero, podemos ser como el caballo. ¿Y sabes qué hacen al caballo? Le mueven acá y le jala la trompa y le duele y se mueve porque el dolor lo mueve. O puedes, el Señor te ama, y si el Señor te va a mover, muchas veces va a usar el dolor, pero no seas como el burro. Como el caballo que te tiene que producir dolor para moverte en sus caminos. O como el mulo que hay que pegarle para que se mueva hacia donde debe de moverse. Pero seamos como Jesucristo, que entendía. Y sigamos al Señor con ese corazón entendido. ¿En qué camino vas? ¿Qué vos sigues? Considera la palabra del Señor antes de tomar una decisión importante en tu vida, porque de ese camino estamos hablando. ¿Consultas con Dios y su voluntad o simplemente actúas en base a tus impulsos carnales? Yo muchas veces he actuado en mis impulsos carnales y he sobrevivido para lamentarme. ¿Tomas decisiones basadas en las conveniencias en este mundo o la aprobación de tus compañeros o de tu familia? Hay una encuesta que dice que de todas las personas que van a la iglesia regularmente, no de los que no van a la iglesia, de los que van a la iglesia regularmente, solo un 10% de los encuestados dijeron que sus decisiones las toman basadas en la palabra de Dios. ¿Sabes? El venir a la iglesia no te hace un siervo de Dios. El venir a la iglesia no te da luz si tú no recibes su luz. El venir a la iglesia no te hace caminar con Cristo si tú no le agarras la mano y le dices, quiero caminar contigo. ¡Qué triste que el 10% nomás, de cada 10 personas, solo uno dice, me interesa la palabra de Dios y la uso para tomar decisiones! Y los otros, y yo lo veo en el trabajo todo el tiempo, gente que va a la iglesia, pero cuando hablan conmigo de sus decisiones, todo el mundo se mete en sus decisiones, no el mundo de la gente, sino toda la porquería del mundo. Es lo que motiva sus decisiones, si es el dinero, o si es una relación íntima. He visto personas que saben que dejando su matrimonio, yéndose con otra persona y casarse es adulterio. Y esas personas, cuando en alguna ocasión yo les he dicho, eso no está bien, ya no me hablan de las cosas de Dios. ¿Por qué toman sus decisiones? Van a la iglesia todo el tiempo, hasta que ya no les molesta, hasta que les molesta la palabra del Señor, porque quieren tomar una decisión a su antojo. Cuando escoges tus amistades, ¿consideras la voz de Dios? Cuando conseguimos amistades, estamos en el mundo, y cuando estamos en el mundo debemos de compartir con el mundo que no conoce a Dios. Pero vamos a tener comunión con el que no conoce a Dios. ¿Cómo puede tener comunión la luz y la oscuridad? Cuando escoges un trabajo, te mueves de un lugar, ¿qué es lo que motiva a hacerlo? ¿Cuál es la voz que sigues en tu vida? ¿Acaso Dios te tiene que dirigir como a un caballo o como a una oveja? Mincaye, un anciano de la iglesia de Nemompá de Ecuador, de la zona selvática, dijo esto. Mis antepasados, esta era una tribu asesina. Y dijo, mis antepasados vivían enojados y odiándose unos a otros. Ellos no conocían otro camino. Mis antepasados fueron al río Coca y con lanzas asesinaban a la gente ahí. Cada vez que extranjeros venían a nuestra tierra, los asesinábamos con lanzas. Cuando los veíamos, los asesinábamos con lanzas, pero no solo a los extranjeros, también a nuestra propia gente. Así era como vivíamos. Era una mala manera de vivir, pero no conocíamos otra vereda, porque él era del Amazonas. Mis antepasados no conocían las letras talladas de Dios, así llaman a la palabra de Dios, las letras talladas. ¿Cómo pudieron haber caminado nuestros antepasados en las veredas de Dios si no conocían la palabra de Dios? Yo tampoco la conocía hasta que algún día alguien vino a enseñarme, entonces empecé a entender.
Cuando asesiné al padre de Steve, este hombre fue el que asesinó a Nate Saint. ¿Se acuerdan? En los 1950 y pico, y tenemos el vídeo, unos jóvenes americanos fueron a la selva del Ecuador a llevar el evangelio a los indios araucas. Y entonces Nate Saint y otros, cuando llegaron en su avioneta, habían tirado comida y todo. Cuando se bajaron, ahí nomás los mataron y todo. Y luego las esposas de ellos llegaron a compartirles el evangelio y a vivir con ellos. Y la tribu vino al Señor. El asesino de Nate Saint es el que está hablando acá. Y dice, cuando asesiné al padre de Steve, está hablando el padre de Steve porque ahora es amigo de Steve y Steve está ministrándole a ellos, enseñando la palabra. Cuando asesiné al padre de Steve, yo no sabía que su padre venía a enseñarnos a caminar en la vereda de Dios. Entonces Dayuma, una joven que había escapado de los asesinos en la tribu, regresó y comenzó a enseñarnos la palabra de Dios. Pero cuando le hicimos preguntas, nos respondió, ya no sé más, pero voy a invitar a mi hermana que tiene piel blanca. Le voy a decir que venga acá y si ella puede enseñarnos cómo seguir la vereda, y así ella puede enseñarnos cómo seguir la vereda de Dios al conocer su palabra. Mi corazón estaba enfermo en pecado, dice Mincaye, pero entonces escuché que Dios había enviado a su propio hijo, su sangre goteando y goteando, lavó mi corazón y me dejó limpio. Este es un hombre que era asesino, asesinaban, pero aquí vemos su vida cambiada en el Amazonas. Sigamos la senda del Señor. Dice la palabra, el de corazón descarriado se saciará de sus caminos. El que no sigue en el Señor, todo empieza en el corazón, se cansará de sus caminos. Pero el hombre bueno estará satisfecho con el suyo. Tú sigues al Señor, estarás satisfecho con el camino del Señor. El seguir en el camino del Señor no es opcional. Si no sigues su camino, no vas con Él. Y si no vas con Él en este mundo, no esperes estar con Él en la eternidad. El que no toma su cruz y sigue en pos de mí, no es digno de mí. ¿Saben quién dijo eso? ¿Quién dijo eso, hermanos? ¿Quién dijo eso? El que no toma su cruz y sigue en pos de mí, no es digno de mí. Oh, es muy fácil ir en una procesión, ¿verdad? Agarras tu cruz y vas cargando, y lo haces por 3 horas, y hasta te toman foto. La cuestión es, ¿estás siguiendo al Señor? Tomas tus decisiones basadas en la palabra del Señor. Dice, Jehová protege a los extranjeros, sostiene al huérfano y a la viuda, pero trastorna el camino de los impíos. Tiene 2 caminos, el del Señor o el del impío. Y el nuestro es el del Señor. Amén. Amén. Amén, amén. Amén. Amén. Nuestro camino es el del Señor. Y compartimos esto porque esto es lo que estaba en la enseñanza de hoy. Y así es muy fácil, porque entonces no es lo que yo quiero enseñar, sino lo que el Señor pone para cada uno de nosotros el domingo. Porque así vamos versículo por versículo estudiando el consejo de las Escrituras. Vamos a celebrar la Santa Cena. Qué apropiado para lo que hemos hablado hoy, el Cordero Pascual. Yo te hago una pregunta, ¿estás cubierto por la sangre de Cristo? Cierra los ojos, todo el mundo, cierra los ojos. ¿Estás cubierto por la sangre de Cristo? Y si estás cubierto, di amén en tu corazón. Pero debes de estar convencido en tu corazón. ¿Tienes esa relación personal con Cristo? Di amén. ¡Qué cosa más hermosa! No te digo si eres un gran hombre o una gran mujer. Yo te pregunto, ¿te has cubierto, te has refugiado en Cristo Jesús? Entonces eres un gran hombre, ¿sabes? Y eres una gran mujer, ¿sabes por qué? Porque entonces eres hija y eres hijo del Rey. Y Él te está moldeando a la imagen de Dios. ¡Wow! A la imagen del Hijo de Dios. Cosa más hermosa. Si tú no tienes seguridad, fíjate que no te pregunto si estás haciendo el esfuerzo. Tal vez tú no tienes seguridad. Si hay alguien acá, todo con los ojos cerrados, si hay alguien acá que no tiene seguridad, hermanos, espero que no crean que estoy enojado. Yo a veces comparto con emoción porque el Espíritu me llena de gozo. Y también de exhortación. Pero ven al Señor, así con los ojos cerrados. Hay alguien acá que tal vez no tenga seguridad absoluta que le pertenece a Jesús. Puedes levantar la mano. No te avergüences. Gloria a Dios. Hay alguien más que tal vez no tiene esa seguridad, porque tú vas a salir con esa seguridad. Hay alguien más que no tenga esa seguridad absoluta. La persona que no tiene esa seguridad absoluta, hoy puede recibir esa seguridad. ¿Sabes cómo? Poniendo la fe en Cristo.
Poner la fe en Cristo quiere decir de que Él es el que va a hacer la obra, no tú. ¿Quieres poner la fe en Cristo? Todos con los ojos cerrados. La persona que levantó la mano, ¿quieres poner la fe en Cristo? Si quieres poner la fe en Cristo, hoy hazlo. Ora conmigo. Ahí donde estás. Padre Santo, perdona mis pecados. Quiero seguir tus pasos. Me quiero cubrir con la sangre del Cordero. Su sangre es preciosa y limpia a cualquier pecador. Hoy vengo a tus pies para caminar en tus caminos. Yo no puedo, pero tú puedes ayudarme. Tú eres mi Salvador. Por eso vengo a ti. Te recibo como mi Señor y mi Salvador. Y ya no voy a dudar, porque puedo dudar de mí, pero no de ti. Y tú eres fiel. Y tú no has muerto para dejarme perder. Tú moriste en la cruz para rescatarme. Hoy te recibo.

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1: Esta tarde queremos empezar un estudio sobre la epístola de los Efesios. Y mi oración es que se realice la oración de Pablo para los Efesios, que se encuentra en el capítulo 1, versículo 17 y 19, y que se aplique en nosotros. Lee así, en el versículo 17. Para que el Dios de nuestro Señor Jesucristo, el Padre de gloria, os dé espíritu de sabiduría y de revelación en el conocimiento de Él, Cristo. Alumbrado los ojos de vuestro entendimiento,

En cuanto estemos en este cuerpo, en esta vida, es imposible ser perfecto. Ahora hay algunas personas que declaran que son perfectas, pero si las observamos por suficiente tiempo, vamos a encontrar que no lo son. Y los que se creen que son perfectos, se engañan mismos. En cuanto yo esté en este cuerpo, voy a fracasar, voy a fallar. Pero la vida del cristiano es una vida que ha sido transformada por la obra del Espíritu Santo y la palabra. Pero hay más que salvación. Y en esta pista vamos a ver en las semanas adelante de nosotros las riquezas que tenemos aquí en esta epístola. El creyente tiene que madurar, llegar a una posición como adulto espiritualmente. La tragedia de una persona que llegue a conocer al Señor Jesucristo y se aguante en esa posición sin desarrollar. Es como si tengo mi hijo y lo traigo del hospital, recién nacido, y nunca le enseño ni a hablar, lo encierro, no lo llevo a la escuela, y llega a la edad de 18, 20 años, y ni es capaz de pronunciar una palabra. Esa es la fotografía de muchos cristianos en la iglesia de Cristo. Quizás tengan 5 o 10 años desde que han aceptado a Cristo, pero nunca han desarrollado su vida espiritual. Entonces viven la vida como infantes, fracasando y siendo irresponsables a su deber con Dios. Entonces vamos a ver en esta epístola gran riqueza para nosotros como cristianos. Esta epístola de los Efesios ha sido llamada la reina de las epístolas. Se ha llamado la epístola con más alta y mejor de Dios. Es única en términos que Pablo no está defendiendo la fe aquí, ni hay ninguna discusión aquí contra herejía o problemas locales. Pero en esta epístola, la única cosa que nos da aquí, Pablo, es la riqueza que tenemos nosotros como creyentes en la posición de hijos de Dios, por fe. El Evangelio no es lo que yo pueda hacer por Dios, pero el Evangelio, que quiere decir buenas nuevas, es lo que Dios ha hecho por mí. No lo que yo puedo hacer por Dios, porque yo no puedo hacer nada. Ahora, en cuanto yo llegue a conocer a Cristo y me entrego a Él, y empiezo a estudiar y a declararme, y el Espíritu Santo empieza a refinar y a hablar y dirigir, entonces yo deseo ser usado por Dios. Yo quiero tomar parte del ministerio que Cristo tiene para mí. Pero no es porque Dios me necesita. Pero es el resultado del amor que he llegado a conocer, que Él tiene hacia mí. Entonces yo soy respondiendo a mi amor hacia Él. Es como una relación de matrimonio. La mujer responde a la iniciativa del hombre. Y si el hombre no ama a su mujer, es muy difícil para que la mujer responda positivamente. Entonces es un casamiento que Cristo ha hecho con nosotros. Es una relación íntima. Es una relación de amor personal. Yo con Él y Él conmigo. Otros han llamado a esta

isla, una composición más divina. O es decir, que hemos llegado a esta epístola como entrar al lugar más santísimo de Dios. En los primeros tres capítulos, Pablo nos da la sección doctrinal. Va a cubrir muchos temas. Verdades bien profundas, que es imposible conocerlas completamente. Entonces, esta primera sección, los primeros tres capítulos, nos da la sección doctrinal. Una frase que se repite vez tras vez por toda esta epístola es la frase en Cristo. Cada vez que lean en Cristo, márquenlo, subráyenlo, como quieran indicarlo ustedes. Lean toda la epístola esta semana y cuenten cuántas veces indica la palabra en Cristo. Esa es la posición que tenemos nosotros con Dios, en Cristo. Si yo no estoy en Cristo, yo no estoy en Dios. Mi relación con Dios el Padre es por medio y a través de Cristo Jesús. Y si yo no habito en Cristo, entonces no habito con Dios. Y esto se repite por toda la epístola, vez tras vez. La segunda sección es del capítulo 4 hasta el 6. Y en esta sección tenemos la sección práctica. Toma en cuenta que la sección doctrinal siempre viene primero y luego la práctica. ¿Por qué? Porque Dios nunca requiere de nosotros lo cual Él no nos da lo suficiente para cumplirlo. Él hace todo. Entonces, en los primeros tres capítulos me da mi posición, mi riqueza en Cristo. Y luego en los últimos tres pone mi responsabilidad de caminar en Cristo. Pero requiere lo que Él ya ha hecho y me ha entregado a mí. Entonces, es muy posible lograr lo que requiere, porque Él lo ha cumplido en mí. Entonces, cuando veo la vida en Cristo en esa forma, veo que Dios es un Dios fiel, un Dios lleno de gracia, de misericordia, de bondad. Yo no le pidiera a mi hijo hacer algo que yo llegara a conocer ser imposible para él. Mi hijo tiene 7 años. Yo no le voy a pedir que me pinte la casa. Es imposible. Pero yo sí le puedo pedir que me ayude a pintar una pared. Y entonces, dándole la brocha, la garra, y yo pongo mi mano sobre su mano y le pongo pintura, y los dos pintamos la pared juntos. Entonces, lo que he requerido de él, yo lo he logrado. Pero él gana el beneficio sabiendo que está aprendiendo y que lo que hace, lo hace por medio de las fuerzas de su Padre. Igual Dios hace por medio de nosotros. Y es lo que Pablo nos está diciendo aquí en esos primeros tres capítulos
y luego lo práctico en los últimos tres. En cuanto llegamos al capítulo 6, desde el versículo 10 en adelante, Pablo nos da esa sección de la armadura de Dios para estar firmes en él. No solamente Pablo nos da la sección doctrinal y la sección práctica, pero también nos advierte de esa guerra en cual nosotros estamos cada día, batallando no contra carne y hueso, pero las potestades espirituales de Satanás. Muchas veces vemos cosas ocurrir en nuestra vida y estando ignorante de la realidad de la vida espiritual, creemos que todo es coincidencia. Pero cuando llegamos a conocer a Cristo como Salvador y Señor, llegamos a otro nivel de vista, reconociendo que yo soy objeto, si podemos decir eso, propiedad de Dios. Y entonces, si lo soy yo, entonces Satanás va a tratar de atacar a mí, porque Satanás odia a Dios. Y si yo amo a Dios y soy propiedad de Dios, entonces Satanás va a atacarme a mí. Entonces yo entro a otro nivel, otra esfera de vida. Una esfera en la cual yo soy el objeto de ataque. Todos los días de mi vida. Quizás no, pero es posible ser cada día atacado, porque yo soy hijo de Dios. He pasado de muerte a vida. He pasado de enemigo con Dios a amigo de Dios. He pasado de hijo de Satanás a hijo de Dios. He sido transformado del reino de oscuridad al reino de luz. He sido transformado para vivir mi vida bajo el poder del Espíritu Santo y no más bajo los esfuerzos de la carne. Entonces tengo que ponerme toda la armadura de Dios para poder estar firme, vigilando siempre, usando lo que Dios me ha dado para defenderme, la palabra y su Espíritu Santo. Esta epístola de los Efesios es una de cuatro que Pablo escribió durante su encarcelamiento en Roma. Y podemos ver que este hombre, Pablo, el Señor tuvo que entregarlo a encarcelamiento simplemente para poder escribir cartas. Alguna vez nos encontramos en situaciones no tan favorables y empezamos a repelar con Dios y a alegar, y Dios, ¿por qué? Pero no sabemos la voluntad de Dios ni lo que Dios quiere alcanzar. Ni tenemos imaginación lo que quiere hacer en nuestra vida. El propósito a través de lo que está dejando ocurrir. Entonces yo, como hijo de Dios, me tengo que entregar a Él, sabiendo que es un creador fiel. Y yo tengo que entregarme a Él bajo cualquier situación, Pedro nos dice. Sabiendo que soy su hijo y Él mi padre. Sabiendo que yo puedo ver solo lo inmediato y Él puede ver todo lo eterno. Entonces la diferencia es grande. Yo siempre tengo lo inmediato en vista. Y teniendo lo inmediato en vista, empiezo a razonar, ¿cómo puede Dios estar en esto? ¿Cómo es posible que Dios deje esto pasar?
¿Cómo es posible que Dios pueda tener gloria en esto? Y porque yo no puedo razonarlo, entonces yo llego a una conclusión que esto no es de Dios. Pero semanas, meses, quizás años después, veo para atrás y puedo ver la mano de Dios en mi vida cuando yo llegué a una conclusión que no era Dios. Para traer los propósitos de Dios y no de mí. Dios me ha salvado para su gloria, su propósito, no la mía. Entonces, reconociendo esto, mi vida reposa en Dios. Probando todo por la palabra. Por eso es importante ser nutrido y desarrollado y educado en la palabra. Para ir a ella y poder discernir si es Dios o si es Satanás atacando. Y para tomar fuerzas de la palabra y el Espíritu Santo. Estas cuatro epístolas, Efesios, Filipenses, Colosenses y Filemón, son las cuatro epístolas que Pablo escribió cuando estaba encarcelado. Estas cuatro se llaman cristológicas, queriendo decir que describen el cumplimiento de Cristo, su oficio, que fue profetizado en el Antiguo Testamento y es desarrollado como cumplimiento en el Nuevo Testamento. Que Cristo es Dios, el Mesías. Entonces vamos a tener unas verdades bien profundas en estas próximas epístolas. Son muy importantes para la fe cristiana, para la vida cristiana. Estas, no las cuatro, pero tres de ellas, las tres menos Filemón, fueron enviadas al mismo tiempo. Tenemos la referencia en Efesios, el capítulo 6, versículo 21, donde dice, para que también vosotros sepáis mis asuntos, y lo que hago todos lo hará saber Tíquico. En Colosenses, también menciona Tíquico, el capítulo 4, versículos 7 y 9. Y el otro individuo que es mencionado en estas dos de las tres es Onésimo, un esclavo que se había alejado de su amo y llegó a Roma donde Pablo estaba allí encarcelado y Pablo le predicó a Cristo crucificado y recibió al Señor. Entonces Pablo envió otra vez a Onésimo que regresara a su amo, porque ahora era cristiano y que le iba a perdonar. Entonces, tenemos unas enseñanzas bien profundas aquí en esas epístolas que vamos a ver. En esta epístola de Efesios, el tema central es la unidad y la bendición de la iglesia. O en la iglesia, por la relación que mantiene con la cabeza, Cristo Jesús. Aquí se ve la iglesia, el cuerpo de Cristo, la cabeza Cristo. Y el privilegio y el poder que la iglesia tiene en Cristo. En la epístola de los Colosenses, el tema central es la deidad de Cristo, que en Él somos completos. En la epístola de los Colosenses, allí Pablo está combatiendo herejía. Estaban diciendo que Cristo no era suficiente para ser salvo, que era necesario más que Cristo. En esta epístola no tenemos nada polémico. Nada de herejía, nada de
de problema local, nada. Pero simplemente nos da las riquezas que tenemos en Cristo, nuestra responsabilidad para caminar y la batalla espiritual que existe. Argumentos contra esta epístola hay muchos, pero todos modernos, no del pasado. Hay un peligro hoy en día en la educación. Mucho hombre va a la escuela, a seminarios, con el propósito de servir a Dios y ser educado en la Biblia. Pero lo que resulta es que en vez de ser educados en la palabra de Dios, son educados en cómo destruir la palabra de Dios. Y empiezan a hacer críticas sobre el texto para tener dudas sobre los autores de los libros, si ellos los escribieron o no, cuáles partes son inspiradas por el Espíritu Santo y cuáles no, cuáles partes se pueden creer y cuáles no. Y año tras año destruyen la palabra de Dios. Hay muchos que dicen que esta epístola no es escrita por Pablo y han estudiado muchos años para llegar a esta conclusión, y se llaman hombres de educación. Pero todo lo que tienen que hacer es leer la primera palabra: Pablo, apóstol de Jesucristo. No se necesita 4, 6 o 10 años de educación para saber quién la escribió. Dice Pablo, apóstol. Entonces tenemos que tener cuidado de qué enseña el hombre en referencias de la palabra de Dios. Hay un gran peligro hoy en día. Hombres que predican que la Biblia no es la palabra de Dios, pero contiene la palabra de Dios, y que ellos son los únicos que les pueden decir a ustedes cuáles partes son de Dios y cuáles son del hombre. Pero mi pregunta a esos hombres es: ¿quién les ha dado la autoridad y la habilidad para discernir cuál es y cuál no es? La Biblia nos dice que cada creyente ha recibido el Espíritu Santo inmediatamente cuando aceptamos a Cristo, y que el Espíritu Santo es el único que ilumina y da entendimiento a una persona. No hay un hombre, una mujer que ha llegado a conocer a Cristo por su intelecto o razonamiento, pero si ha llegado a conocer a Dios, es porque el Espíritu Santo ha iluminado sus ojos y su mente y su corazón completamente. Es la obra del Espíritu Santo. Tengan cuidado del hombre natural que se quiere gloriar en sí mismo y no en Dios. El que quiere dictar a usted qué es de Dios y qué no es de Dios. Este es el único libro que yo puedo leer sin tener miedo de contaminarme. Puedo leerlo todo y creerlo todo, literalmente. Cada otro libro que leo, que sea comentario sobre la Biblia, yo tengo que leerlo y examinarlo por medio de lo que la palabra dice. Entonces, gran bendición tenemos en la palabra de Dios. Gran confianza tenemos en la palabra de Dios, inspirada por el Espíritu Santo.
Ahora, según la ciudad de Éfeso, estaba localizada en la boca del río Caister, en Asia. Esta área es la área donde hoy en día se llama la nación de Turquía, moderno. Y en esa área fue donde Pablo fue a ser usado de Dios grandemente. La ciudad de Pergamum era la capital de la provincia romana, pero la ciudad de Éfeso era reconocida más importante por la influencia que tenía, porque era una ciudad que tenía gran puertos y el comercio marino traía muchas ganancias. Entonces, esta ciudad fue reconocida más que la capital. Tenía una carretera desde el puerto hasta la ciudad, 70 pies en ancho, con columnas hasta la ciudad, 3 millas. Esa ciudad tenía teatros, tenía baños públicos, librerías, agoras, mercados y calles de losa, de mármol. No era un pueblito allí por las montañas. Era una ciudad moderna en los días de Pablo. En estas ciudades, la cual el Señor envió a Pablo para declarar a Cristo crucificado. El teatro podía sentar 50,000 personas. Ha sido estimado que quizás la habitación y la población de Éfeso era 330,000 personas. Entonces podemos ver el beneficio que Dios envió a Pablo allí para predicar las buenas nuevas, para que el mundo gentil llegara a conocer a Cristo Jesús como su Mesías. Vimos en la misión que Pablo fue en su segundo viaje misionero, cuando llegó a Corinto, y el Señor lo plantó allí por 1.5 años también, y de ahí surgió una iglesia grande también. Dios siempre empieza una iglesia donde la gente hay en abundante, porque el Señor sabe que donde hay mucha persona hay mucho pecado. Y el Señor sabe, donde hay dinero, hay más pecado. Entonces siempre establece su iglesia en el medio del pecado, para que esa luz llegue e ilumine al pecador, hombre y mujer. La religión de esa ciudad era la adoración a Diana, quien dijeron que vino de Júpiter y cayó de allí. Esto se encuentra en los Hechos, el capítulo 19, el versículo 35. Su origen de esta diosa pagana es la adoración de Anatovia, la diosa de fertilidad. Y es interesante que casi toda la adoración pagana de estatuas o de santos o de vírgenes o lo que sea, en el Antiguo Testamento, tal adoraciones siempre tienen conexiones de ritos sexuales, porque muchos de ellos eran dioses o diosas de fertilidad. Es interesante que hoy en día muchas de las religiones que tenemos, cultos y ocultos, declaran que conocen a Dios al mismo tiempo que mantienen sus deseos carnales pervertidos. La religión siempre le entrega al hombre sus deseos de su carne
y la confianza que puede tener también a Dios. Eso es un engaño. Es imposible que yo sea pecador por práctica y decir que tengo relación con el Dios de este universo, quien es bendito y santo. Ahora, como decimos al empezar el estudio, no somos perfectos, fracasamos. Pero cuando yo he aceptado a Cristo, ya no practico el pecado. Cuando fracaso es por mi debilidad en mi carne, pero no practico el pecado. La persona religiosa es una persona que hace distinción de su religión y su práctica diaria. Lo sé porque yo era un hombre religioso hasta el punto que tenía una religión. Y en cuanto yo entraba a la iglesia, tomaba mi agüita bendita y me persinaba y me hincaba y ponía mi velita y entraba a la confesión y hacía mis penitencias y todo. Pero en cuanto yo salía de la iglesia, yo vivía mi propia vida sin pensar en qué pensaba Dios de mí. Si estaba manejando yo en la calle y pasaba una iglesia y estaba tomando una cerveza, me persinaba. Y luego pasaba la iglesia y me tomaba un trago. ¿Qué era yo? Hipócrita. Buen actor. El hombre y mujer que es religioso o religiosa son buenos actores, porque han tenido buen ejemplo de las personas religiosas. La relación es cuando Dios ha llegado al hombre y le ha tocado su corazón y ha transformado su vida, trayendo un cambio de deseo y de práctica. Es la diferencia entre relación y religión. Una obra que solo el Espíritu Santo puede hacer. El hombre no se puede cambiar, es imposible. Y si puede llegar a cambiar su vida por fuera y no hacer ciertas cosas, no puede esconder el falto de cambio en su corazón, quien Dios puede ver. Es lo más importante. Dios quiere cambiar a cada persona, no de afuera adentro, pero de dentro, y entonces se manifiesta afuera. Esa es la obra del Espíritu Santo y la palabra de Dios. Algo que el hombre no puede hacer. Imposible. Solo Dios se puede gloriar en esa obra. Esta diosa Diana era conocida después de Anatolia por el nombre Artemis en el griego, y después se le fue dada el nombre de Diana o Diana. Su figura era una imagen con muchos pechos. Y es interesante también que todas las figuras paganas siempre son horrorosas. O son horrorosas o son tan festejadas y tan disfrazadas con joyas, oro, riquezas, como si Dios fuera como el hombre humano,
codiciando lo material. La palabra nos dice que Dios es espíritu. Y el que quiere adorar a Dios, tiene que adorarlo en espíritu y verdad. San Juan 4:24. No en forma física de una estatua o un edificio. Él hizo todo este universo. ¿Cuál templo podemos edificar que sería suficiente para contener a Dios? Y a pesar de eso, la Biblia nos dice que nuestro cuerpo es el templo del Espíritu Santo. Oh, qué equivocación hemos tenido, equivocados completamente. Por la tradición, la religión del hombre, en vez de ir a la verdad de Dios, la Biblia. No solamente tenía su templo allí en Éfeso, pero también tenía su tesoro y también tenía un museo. Es interesante cómo el hombre festeja las riquezas de sus dioses, cuando al mismo tiempo hay mucha necesidad humana, pero el Dios tiene todas las riquezas. Simplemente tenemos que ver a India, sus dioses, millones de ellos. La vaca es uno de sus dioses. La gente se está muriendo de hambre, pero no matan a las vacas. ¿Por qué? Porque son dioses. Entonces prefieren morir, porque están glorificando a Dios por medio de una bestia. ¿Quién en realidad es la bestia? ¿La bestia o el hombre? Pablo dice en Romanos el capítulo 1 que cuando el hombre no quiso mantener el conocimiento de Dios, conociendo a Dios, cambió la imagen de Dios a pájaro, animal y todo lo que pensó. Dios es espíritu y tenemos que adorarle en espíritu y verdad. El resultado de este templo de Diana era que cualquier criminal que llegara a ese templo, las autoridades civiles no podían tocarle. Era como un pueblo de refugio. Y entonces, en cuanto ellos estaban ahí adentro, no podían tocarles. Entonces lo que resultó fue que edificaron un pueblito allí cerca al templo para mantener protección diariamente contra las leyes civiles. Es interesante que el hombre siempre se cree suficiente y protegido cuando llega a un templo. Tiene una necesidad, digo, si puedo llegar a la iglesia, entonces Dios está allí. Oh, no, no. Y creen porque están en la iglesia, un edificio, que Dios les va a oír. No podemos tener los dos, este mundo y a Dios, nuestro pecado y a Dios. Aunque yo esté en un edificio que se llama la iglesia, si yo no soy renacido del Espíritu Santo de la palabra, Dios no me oye. A pesar que yo le clame por salvación, entonces me oye. Pero si esa salvación es verdadera, entonces va a llegar un cambio a mi vida.
y mis deseos cambian y soy criatura nueva por la obra de Dios. Muchos de los individuos que aceptaron a Cristo aquí en la ciudad de Éfeso practicaban magia y brujerías. Y tenemos ese registro en los Hechos, el capítulo 19, versículo 19. Y llegaron allí y quemaron todos sus libros, estimado a la cantidad de 50,000 piezas de plata. Es interesante que cuando una persona recibe a Cristo, inmediatamente no quiere tener nada que ver con lo que antes hacía. Reconociendo la verdad y el engaño inmediatamente. Este templo de Diana fue quemado 7 veces. En el año 356 antes de Cristo fue quemado, y esa misma noche Alejandro el Grande nació. Años después, cuando Alejandro el Grande pasó por Éfeso, él ofreció a dar todo lo necesario para reconstruir el templo, con las condiciones de inscribir su nombre en él. Entonces, los ancianos de esa ciudad de Éfeso dijeron que no creían ellos que era bien que un Dios edificara un templo a otro Dios, y lo dejaron allí, y ellos mismos pagaron para reconstruir el templo. Llevó 220 años para acabar el templo de Diana. En el año 260 al 262 después de Cristo fue destruido por los visigodos. Pero Pablo llegó a ver este templo bajo la construcción. Era llamado la séptima maravilla del mundo. Era tan lujoso. Y a pesar de eso, vemos que mucha la gente se arrepintió y aceptó a Cristo. El mundo trata de entender por qué la gente acepta a Cristo. ¿Cómo es posible que una persona acepte a Cristo y deje el mundo atrás? No puede entenderlo. Pero es algo que solo el Espíritu Santo puede hacer real. Porque cuando una persona acepta a Cristo, llega a un conocimiento superior. Puede ver por la primera vez realidad y la verdad. Entonces, tal fue el caso con muchos de Éfeso. La iglesia de Éfeso llegó a ser fundada no directamente por Pablo, pero cuando Pablo estuvo en su segundo viaje misionero, fue prohibido por el Espíritu Santo de predicar en Asia. Y eso se encuentra en Hechos, el capítulo 16, versículo 6. Cuando llegó a Troas, se le mostró a Pablo en la noche una visión de un varón de Macedonia, clamando por ayuda. Pablo llegó a Filipos y allí predicó, y una mujer, Lidia de Tiatira, recibió al Señor. Luego Pablo y Silas fueron encarcelados y azoteados, y el carcelero allí se arrepintió y fue convertido. De allí pasaron a Tesalónica y estuvieron allí por 3 semanas predicando la palabra. Los judíos empezaron a agitar a la gente
enviaron a Pablo por noche a Berea. Y cuando los judíos oyeron que Pablo estaba en Berea también, entonces los judíos tomaron a Pablo y lo enviaron a Atenas. Y cuando llegó a Atenas, allí predicó a esa ciudad llena de idolatría. Cuando salió de Atenas, llegó a Corinto. En el capítulo 18 de Hechos, llegó allí a Corinto y llegó a conocer una pareja, Priscila y Aquila. Eran judíos que fueron expulsados de Roma por Claudio. Tenían el mismo oficio de Pablo, hacían tiendas. Entonces, Pablo y ellos hacían tiendas por el día y en la noche predicaban. El Señor se apareció a Pablo y le dijo que no tuviera miedo, que tenía mucha gente en esa ciudad de Corinto y que ninguna persona iba a poner mano sobre él. Y se quedó año y medio y fundó la iglesia de Corinto. Después de Corinto, del año y medio, Pablo fue vía a Jerusalén con Priscila y Aquila y paró en Éfeso. Predicó en la sinagoga, le pidieron que se quedara, dijo, no es posible, tengo que ir a Jerusalén, pero si es la voluntad de Dios, regreso. Priscila y Aquila se quedaron en Éfeso, y en cuanto Pablo estaba en Jerusalén, un hombre llamado Apolos, elocuente en palabra, poderoso en las escrituras, estaba predicando, pero solo el bautismo de Juan el Bautista. Y cuando le oyeron predicar, le instruyeron en el modo o el camino más perfecto, Cristo Jesús. So, es muy posible que la fundación de la iglesia de Éfeso sea acreditada a Apolos, o si queremos indicar que era fundada por la primera visita de Pablo cuando predicó en la sinagoga, eso es posible también, pero no importa, porque Pablo regresó en su tercer viaje misionero en el capítulo 19 y allí estuvo por 3 meses predicando en la sinagoga. En el Hechos 20:31 nos dice que se quedó por la cantidad de 3 años. Después de los 3 meses predicando en la sinagoga, entonces se apartó por 2 años en la escuela de uno llamado Tirano, en Hechos el capítulo 19, versículo 8 y 10. Y quedamos allí por 3 años, predicó la palabra, y la escritura nos dice que todo Asia oyó la palabra de Dios. Todo Asia. Increíble. Es muy posible que todas las iglesias alrededor de Éfeso, las 7 iglesias que se dirige el Señor en el libro de Apocalipsis, surgieron del ministerio de Éfeso. Y quizás es interesante también porque la iglesia de Éfeso es la primera iglesia que es dirigida por el Señor. Y el Señor le dijo que tenía una culpa. ¿Cuál era? Que por qué se había alejado de su primer amor. Cuando Pablo se fue después de esos 3 años, luego escribió a Timoteo, en 1 Timoteo, el capítulo 1, versículo 3, y Pablo exhortó allí a Timoteo de corregir esas doctrinas falsas en cuanto estaba en Éfeso. Entonces Pablo dejó a Timoteo como pastor de la iglesia de Éfeso. La tradición nos dice también
que Juan, el que escribió el Evangelio y el libro de Apocalipsis, en su vejez llegó a pasar sus últimos días allí en Éfeso. Si es verdad, no podemos saber seguramente, pero es posible. Gran obra que Dios hizo aquí, en esta iglesia. Entonces, en cuanto repasemos esta epístola, en las próximas 6 a 8 semanas, ojalá que Dios nos ilumine. Y cada semana, quiero que lean esta epístola una vez a la semana. Pero antes de leerla, quiero que ustedes le pidan al Señor, Señor, abre mis ojos, ilumíname por tu Espíritu Santo. Muéstrame lo que quieres

en el primer capítulo nos va a dar las bendiciones espirituales que tenemos en Cristo, que nos ha predestinado, que somos recibidos y aceptados en Cristo y nadie más. Que nos ha sellado con el Espíritu Santo en cuanto creemos la palabra y pedimos que Cristo nos salve. En el capítulo 2 nos muestra lo que éramos antes, pecadores, apartados de Dios. Pero ahora, con la gracia de Dios, somos muy hijos de Dios. La reconciliación por medio de la cruz. En el capítulo 3 vamos a mostrar Pablo y Nereo a los gentiles. El ministerio que fue es que un individuo o no manifestado completamente en el Antiguo Testamento. Pero ahora es que la claro que es sencillo para todos entender. En el capítulo 4 habla la unidad del espíritu, del cuerpo, el propósito de la iglesia, la nueva vida que tenemos en Cristo. En el capítulo 5, Pablo empieza a enseñarnos cómo andar como hijos de la luz. Y en esta sección nos va a hablar de nuestro matrimonio, empezando el versículo 21. De someternos unos a los otros, esposo y esposa, hijos a los padres a los hijos. Y entonces en el capítulo 6 va a terminar con la armadura de Dios, el versículo 10 en adelante, y terminando con las salutaciones finales, el versículo 21 en adelante. Muchas cosas que Dios nos va a enseñar en esta epístola. Léanla, mediten sobre ella y que Dios les enseñe. Lean el primer capítulo para el próximo domingo. Hay que orar.

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2: Si usted está experimentando o ha experimentado tribulaciones, permítame hacerle una pregunta. ¿Cuándo crece más? ¿Cuando todo está bien y navega por la vida calmadamente? ¿O cuando llega la tormenta? En la Biblia hay tormentas que corrigen y tormentas que perfeccionan. De hecho, Jonás, cuando vivió una de estas tormentas correctoras, pasó la noche en un colchón acuático. Y él se vio envuelto en esa tormenta porque estaba fuera de la voluntad de Dios. Estaba huyendo de la voluntad de Dios. Y Dios envió una tormenta correctora para enseñarle a Jonás que no podía huir de su voluntad.
1: Gracias una vez más por su sintonía y bienvenidos a El Amor que Vale, el ministerio radial del Dr. Adrian Rogers. ¿Sabía usted que hay tormentas que perfeccionan? Los discípulos de Jesús se vieron en medio de una tormenta en medio del mar de Galilea. ¿Por qué? Porque estaban en la voluntad de Dios. ¿Les parece paradójico esto? Le invito a escuchar muy atentamente este mensaje del Dr. Adrian Rogers, Cómo encontrar paz en medio de su tormenta, en la voz del pastor Lenín de Llanón.
2: Más tarde o más temprano, todos los seres humanos experimentan tormentas en sus vidas. Este mismo momento, hay gente enfrentando tormentas, pesares, lágrimas, temores, desilusiones y problemas. ¿Está usted en una tormenta? Permítame decirle algo. Dios necesariamente no le sacará de esa tormenta, pero escúcheme. Dios le dará paz en medio de su tormenta. Eso es lo que la palabra de Dios enseña. Por favor, tome la palabra de Dios y busque Juan, capítulo 6. En unos momentos vamos a empezar a leer en el versículo 16. Vamos a estar hablando un poco de los problemas, pesares, dolores, desilusiones, lo que llamaríamos las tormentas de la vida. Por ejemplo, vamos al doctor y recibimos un mal diagnóstico.

tienen a nosotros. Bien, el Señor aquí realizaba su ministerio en Galilea, estaba con sus discípulos y se encontraban en una tormenta. Y leeremos al respecto y luego vamos a aprender algunas lecciones maravillosas de cómo usted puede encontrar paz en medio de su tormenta, porque todos tenemos tormentas. Empecemos en el versículo 16 de Juan capítulo 6. Al anochecer, descendieron sus discípulos al mar, y entrando en una barca, iban cruzando el mar hacia Capernaum. Estaba ya oscuro, y Jesús no había venido a ellos. Y se levantaba en el mar un gran viento que soplaba. Cuando habían remado como 25 o 30 estadios, vieron a Jesús que andaba sobre el mar y se acercaba a la barca, y tuvieron miedo. Mas él les dijo, «Yo soy, no temáis». Por favor, subraye esa última frase, «No temáis». ¿Sabe? Unas 365 veces en la Biblia, una por cada día del año, Dios nos ha dicho que no tengamos miedo. De una u otra manera, Él dijo, «No tengan miedo» o «No temáis». 365 veces, Él nos dice que no temamos. El diablo es el ministro siniestro del miedo, pero nuestro Señor nos dice que no temamos. Ahora recuerde, los discípulos estaban en medio de una tormenta y Él les dice, «Yo soy, no temáis». Ellos entonces con gusto le recibieron en la barca, la cual llegó enseguida a la tierra donde iban. En nuestras jornadas a Israel, he ido a Israel muchas veces, lo que más disfruto, lo más deleitable, es sentarme al crepúsculo a la orilla del mar de Galilea. Casi es hipnotizante, es como un sueño. ¡Qué tranquilidad! Usted casi se intoxica con la belleza del paisaje al ponerse el sol en el mar de Galilea, en las alturas de Golán. Y al otro lado del mar, desde Tiberias, donde todo se pone color rosado. Usted se sienta allí, escuchando los pájaros que anidan en los árboles. Creo que el mar de Galilea es uno de los cuerpos de agua más bellos sobre la tierra. Los rabinos antiguos decían que después que Dios creó todos los otros mares, entonces Él creó el de Galilea, solo para Él. Bien, pongamos el trasfondo para este pasaje de la Escritura. Ha sido un hermoso día. Jesús ha estado con sus discípulos enseñándoles y había realizado el milagro de alimentar a más de 5,000 personas. Los discípulos no solo estaban llenos de alimento físico, sino que también estaban llenos de éxito, de conocimiento, de confianza. Había sido un estupendo día y la noche era hermosa. Tal vez como la noche que describí hace algunos minutos, cuando uno se sienta satisfecho a contemplar la luna, luciendo como una gardenia en la solapa de la noche. Y había una leve brisa suave como el suspiro de un bebé, acariciando sus mejillas. Y los discípulos, experimentados hombres de mar, suben a su barco para cruzar hasta el otro lado del mar, regocijándose de tan estupendo día. Y entonces sucedió así. De repente, el viento comenzó a soplar. Las nubes cubrieron la luna y las estrellas. Y el viento está soplando más y más fuerte. Las olas comienzan a levantarse amenazadoras y el agua del mar comienza a llenar el barco. Y ahora ellos se encuentran en medio del mar. Oscurece. Y el viento es contrario a ellos. Y no pueden ni siquiera ver sus manos frente a sus rostros. Y el mar de Galilea, que había estado tranquilo como un lago dormido, ahora se ha convertido en una peligrosa y mortal trampa. Y estos experimentados marineros se llenan de temor. Hacen un esfuerzo con los remos. Están ya muy lejos de la playa como para nadar. Las olas rugen y ellos están seguros que van a naufragar. ¿Y dónde está Jesús? ¿Por qué no había venido con ellos? ¿Por qué los había olvidado?

0: y de pronto lo ven caminando sobre las aguas. Pero eso no les causa ninguna alegría. Ahora el temor se transforma en terror. ¿Qué es lo que está sobre las aguas? ¿Es un monstruo marino? ¿Es un fantasma? Y entonces le reconocen, es Jesús, y caminando sobre las aguas. Y Él les habla y les dice, no temáis. En el Evangelio de Mateo dice, tened ánimo, soy yo, no temáis. Y ellos lo recibieron en el barco y cuando así lo hicieron, observe esto, cuando así lo hicieron de inmediato se encontraron en la playa. Ahora quiero darles 6 principios. Por favor, anótelos. Esto es lo que usted puede decir cuando está en una tormenta. Primero, estoy gobernado por su providencia. Lo que le sucedió a estas personas aquel día no fue ninguna coincidencia, no fue un error, ni era algo que debía haberse evitado. La tormenta, sencillamente, no tomó a Jesús por sorpresa. Amigos, si Jesucristo puede caminar sobre el agua, Jesucristo puede ciertamente pronosticar y prever el tiempo. Esto no fue incidental, fue providencial. Ponga al margen Mateo capítulo 14 y versículo 22. La Biblia dice, enseguida Jesús hizo a sus discípulos entrar en la barca. Él les dijo, ustedes deben hacerlo. Era Jesús quien los envió a esa tormenta. Puede ser que Dios ha diseñado su tormenta. Dios ha diseñado su tormenta, y si Él no la ha diseñado, escuche, si Él no la ha diseñado, Él ciertamente la ha permitido porque nuestro Dios está en control de todo. Estuve leyendo el Salmo 107, los versos 24 y 25. Dicen, ellos han visto las obras de Jehová y sus maravillas en las profundidades, porque habló e hizo levantar un viento tempestuoso que encrespa sus ondas. ¿Lo ve? Es Dios quien controla los vientos y las olas. Él es quien causa que las tormentas lleguen. Verá, es una teología vacía el decir que si estamos en la voluntad de Dios, vamos a navegar apaciblemente por el mar de la vida, que no tendremos enfermedades, ni penas, ni desilusiones, ni separación, que no habrá muerte en nuestra familia, que no habrá problemas. Como algunos charlatanes lo dicen en televisión, esté bien con Dios, cree en Dios, envíeme una ofrenda generosa y nunca se enfermará, todo le saldrá muy bien. Este es el evangelio de la prosperidad, de los carros de lujo, de la tranquilidad financiera. Amigo, hay una palabra muy castiza que describe eso. Engaño. Escuche, vamos a tener dificultades. Y lo primero que usted puede decir cuando la dificultad llegue es que la providencia de Dios está sobre todo. Soy gobernado por su providencia. El plan maravilloso de Dios está en efecto. Lo que llamamos la providencia de Dios. Ahora, recuerde, Jesús hizo que se embarcaran hacia la tormenta. Ellos estaban en esa tormenta debido a la providencia de Dios. Lo segundo que usted puede decir es, número 2, estoy creciendo por su plan. El plan de Dios es no complacerle. El plan de Dios es ensancharle. Ponga en su margen Salmo 4, versículo 1. Cuando estaba en angustia, tú me hiciste ensanchar. ¿Lo escuchó? Cuando estaba en angustia, tú me hiciste ensanchar. Quiero hacer una pregunta a aquellos de ustedes que han estado por algún tiempo en tribulaciones. ¿Cuándo ha crecido más? ¿Cuando todo estaba bien y navegaba calmadamente? ¿O cuando llegó la tormenta? ¿No creció usted más en la tormenta, en el dolor, cuando estaba aferrado a Cristo y tenía que clamarle? En la Biblia hay las tormentas que corrigen y tormentas que perfeccionan. De hecho, Jonás, quien pasó la noche en un colchón acuático, estaba en una de estas tormentas correctoras. Es decir, él estaba en ella porque estaba fuera de la voluntad de Dios. Él huía de Dios. Y Dios envió una tormenta correctora. Mas hay también tormentas que perfeccionan. Estos discípulos no estaban fuera de la voluntad de Dios. Entonces, ¿por qué estaban en una tormenta? Porque, escuche bien, se vieron en una tormenta porque estaban en la voluntad de Dios. Fue Jesús, nos relata Mateo, quien les hizo entrar en la barca. Estaban en esta tormenta porque obedecían a Jesús. Bien, ¿por qué Jesús querría que ellos estuvieran en una tormenta? Porque Él quería que ellos crecieran. A menudo he compartido estas palabras. Desconozco el autor. Dice, caminé una milla con el placer. Charlamos todo el camino. Pero no me dejó más sabio con todo lo que tenía que decir. Caminé una milla con el sufrimiento. Ni una palabra dijo, pero las cosas que aprendí del sufrimiento cuando el sufrimiento caminó conmigo. ¿No es eso cierto? Cuando estaba en angustia, tú me hiciste ensanchar. Y alguien dijo que la fe es como un rollo de fotografías, se revela en la oscuridad. Es cuando aprendemos a confiar en el Señor. Estaba leyendo sobre los israelitas cuando iban hacia la tierra prometida, hacia la tierra de Canaán. Y en la tierra de Canaán había algunos gigantes, hijos de Anac, poseídos por el demonio. Y cuando los dos espías de Israel fueron a explorar la tierra, al regresar, 10 de ellos dijeron, «No podemos conquistar esta tierra, aunque es una tierra de leche y miel, maíz, vino y aceite, granadas, higos y uvas, y tiene montes y valles, está habitada por gigantes y no podremos conquistarla». Pero 2 de los espías dijeron algo diferente. Busque en el libro de Números, Antiguo Testamento, capítulo 14, versículo 9. «Por tanto, no seáis rebeldes contra Jehová, ni temáis al pueblo de esta tierra». Ahora, escuche lo siguiente. «Porque nosotros los comeremos como pan. Su amparo se ha apartado de ellos, y con nosotros está Jehová. No los temáis». En otras palabras, ellos dijeron, «Miren, conquistar a esta gente será fácil, será como comer pan. No debemos tenerles miedo». ¿Para qué comemos pan? Pues para tener fortaleza. Crecemos comiendo pan. Es el pan el que nos da energía. Es el pan el sustento de la vida. ¿Qué es lo que Dios les estaba diciendo? Estas cosas que parecen serán su problema, serán su alimento. Amigo, usted crece cuando se alimenta de estos problemas. Verá, lo que nuestro Señor buscaba no eran debiluchos como discípulos. Él quería que crecieran y permitió que estuvieran en una tormenta para ensancharlos. Recuerde que usted es gobernado por su providencia cuando está en una tormenta. Él gobierna sobre todo. Y usted está creciendo por su plan. Y es en la tormenta que usted va a crecer y llegar a ser más y más como el Señor Jesucristo. Usted dirá, «Pastor, no poseo lo que se requiere para crecer cuando estoy en una tormenta». Correcto, no lo posee. Por eso, veamos el siguiente punto, número 3. «Estoy favorecido por sus oraciones». Por favor, mire el versículo 17. «Y entrando en una barca, iban cruzando el mar hacia Capernaum. Estaba ya oscuro, y Jesús no había venido a ellos». Ellos se preguntaban, «¿Dónde está Jesús? Ya había oscurecido y Él no ha venido». ¿Por qué Él no había venido? Bien, Él hacía otra cosa. ¿Qué es lo que estaba haciendo? Él oraba. Él estaba en la cima de la montaña orando. Anote al margen Mateo 14, porque esta historia es relatada de diversas formas en los diferentes evangelios. Y la Biblia dice en el versículo 23, despedida la multitud, subió al monte a orar aparte. Escuche, no piense que él le desampara solo porque no puede verlo cuando está en la tormenta. Él quizás no estará con usted en forma corporal, pero él está muy consciente de usted. Amo esa canción que dice, así como sus ojos miran al gorrión, sé que él me mira. Permítame darle otro versículo tomado de los otros evangelios. Anótelo, por favor. Marcos capítulo 6, empezando en el versículo 47. Y al venir la noche, la barca estaba en medio del mar, y él solo en tierra. Ahora preste atención a lo siguiente. Y viéndoles remar con gran fatiga, quiere decir que él los estaba observando. ¿Sabía usted que él lo ve a usted ahora mismo? Usted dirá, él no sabe dónde estoy. Él no está al tanto de mis dificultades. ¿Por qué está él tan lejos? ¿Por qué estoy yo en la tormenta y él en la orilla? Amigo, él está allí orando por usted. Él se apartó a un monte para orar. Él está allí en el monte mirando hacia abajo. Él ve a través de la oscuridad. Ellos no podían verle, mas él sí. ¿Y qué estaba haciendo? Él estaba orando. Deseo un pensamiento bendito. Permítame compartirlo. Usted está en la lista de oración de Jesús. Usted está en la lista de oración de Jesús. No hay nada más consolador para mí que alguien me diga que está orando por mí. Hace algún tiempo fui a recibir a una persona en el aeropuerto. Yo no estaba ni siquiera seguro de que él supiera mi nombre. Él es un estupendo maestro bíblico y cuando me vio, me abrazó y me dijo, Adrián, oré por ti esta mañana. Un poco sorprendido, yo le dije, eso es maravilloso. Y él añadió, Adrián, yo oro por ti cada mañana, todos los días. ¿Sabe? Eso me conmovió profundamente. Hay billones de personas en esta tierra. Hay gente por la que nunca nadie ha orado. Si usted está en la lista de oración de alguien, usted es muy bendecido. Y le puedo asegurar que usted está en la lista de oración de Jesús. El Señor Jesús le conoce por nombre. Y la Biblia dice que Él vive para interceder por nosotros. En Hebreos 7:25 leemos, por lo cual Él puede también salvar perpetuamente a los que a Él se acercan, viviendo siempre para interceder por ellos.
1: Es maravilloso que el Señor Jesús, en medio de nuestra tormenta, ore por nosotros. Esto debería darnos consuelo y fortaleza. Jesucristo tiene una provisión maravillosa para nosotros cuando experimentamos las tormentas en esta vida. 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
0: Y qué privilegio que podamos juntos llevar este elemento espiritual a través de este ministerio. 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
2: ¿Cuánto glorificamos a Dios al leer correspondencia como esta?
1: Ileana de Chosica, Perú, comparte. El programa es muy bueno. Doy gracias a Dios por haberme permitido escucharlo. Deseo que sigan adelante de todo corazón sirviendo a nuestro Dios. Este programa me ha servido de mucha ayuda. Dios los bendiga.
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2: 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Soy Andrés García Vigio y oramos que este mensaje le haya bendecido y ayudado a comprender más que Jesucristo es verdaderamente el amor que vale.

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3: La carta de un caballero me dice lo siguiente: Señor Palau, yo he cometido ciertos graves delitos morales. Algunos son irreparables. Le quiero hacer tres preguntas. Primero, ¿hay alivio psicológico? Segundo, ¿existe el perdón divino? Y tercero, ¿usted ofrece consultas personales? Mi estimado caballero, le agradezco su confianza y quiero responder a sus tres preguntas. Primero, sí hay alivio psicológico para un hombre o una mujer que, como usted, hayan cometido graves delitos morales. Aunque sean irreparables, lamentablemente algunos de ellos, sin embargo, sí hay alivio psicológico. Pero hay que reversar el orden de sus preguntas. Primeramente, para que haya alivio psicológico, usted tiene que conocer el perdón divino. Y el perdón divino está a su disposición. Le aseguro una cosa, cuando un hombre tiene la conciencia que le atormenta como la suya, una conciencia contaminada por delitos morales, como usted los llama, el alivio psicológico no se obtiene ni con píldoras para dormir, ni para animarlo, no se obtiene con inyecciones que puedan tener algún efecto emocional. El efecto psicológico viene como resultado de la paz con Dios, y la paz con Dios tiene un efecto psicológico maravilloso. Pero la paz con Dios no se debe obtener meramente para obtener alivio psicológico, porque entonces no se obtiene. La paz con Dios y el perdón divino vienen cuando usted, como individuo, sintiendo la carga de su delito moral, de su irreparable delito, usted le pide perdón a Dios humillado y sinceramente arrepentido. Cuando usted le pide perdón y pone su confianza en Jesucristo, Dios le declara perdonado y completamente libre de responsabilidad moral. Dios le ha perdonado a esas alturas. Como resultado, usted tiene un alivio psicológico, porque cuando el individuo sabe que el Creador le ha perdonado, que su pasado está limpio, que su conciencia ahora puede estar transparente, sí, a ciertas memorias quedan, son inolvidables, y el dolor en ese sentido queda, pero el alivio es evidente también. Así que le recomiendo, mi estimado caballero, que ahora mismo, sin demorar un instante más, ni bien termino dentro de un minuto, usted, si puede, se ponga de rodillas, o si está en un automóvil, detenga su coche al lado de la ruta y hable con Dios en oración. Dígale más o menos estas palabras: Señor Jesús, tengo una carga terrible en mi conciencia. Tú sabes que he cometido ciertos graves delitos morales. He pecado contra ti. Pero creo que por tu muerte en la cruz puedes limpiar mis pecados. Entra a mi corazón, Señor Jesús. Hazme una nueva persona. Limpia mi pasado y dame tu perdón. Y quiero gozar del alivio psicológico y la paz con Dios que de allí viene. En el nombre de Jesús. Amén. Ahora bien, su tercera pregunta era, ¿usted ofrece consultas personales? Y la respuesta es sí, pero voy a tener que recibir su carta para saber si nos podemos ver o si otro colega de nuestro equipo de consejeros le puede ayudar. Espero su carta, escríbame con confianza.
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0: usted que la iglesia a la que usted asiste refleja bien la iglesia que Jesús estableció? Para contestar con corrección esa pregunta, primero saber cómo es la iglesia que Jesús estableció. En tiempos del apóstol Pablo, la iglesia cristiana apenas estaba desarrollándose. Y al escribir su carta a los Efesios, considera precisamente ese asunto. Hoy aquí, en Momento Decisivo, el Dr. David Germayer considera esas enseñanzas en la continuación de la serie Fe que Transforma, la carta a los Efesios. Presentamos a nuestro pastor y maestro de Momento Decisivo, el Dr. David Germayer, con unas palabras más en cuanto al mensaje de hoy.
1: Pues bien, hoy continuamos con nuestra serie Fe que Transforma, la carta a los Efesios, y hoy llegamos al pasaje en los versículos 1 al 13 del capítulo 3 de esta carta del Nuevo Testamento. Abra su Biblia a este pasaje, abra su corazón a la enseñanza del Espíritu Santo y tenga a mano su cuaderno y su pluma para apuntar sus notas. Pasaremos a estudiar con detalle estos versículos en unos momentos. 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Le animamos a que utilice todos estos recursos a fin de profundizar más sobre las enseñanzas que oye en el programa radial. Ahora empecemos a consideración del tema, unidad.

0: de un hombre que fue rescatado de una isla desierta en donde había sobrevivido por 15 años solo. No había ninguna otra alma por cientos de millas alrededor. Cuando lo rescataron, llevó a sus rescatadores en una gira por su isla. Esa era mi casa, dijo, y esa era mi bodega, y esa otra es la iglesia a la que iba. Uno de los rescatadores preguntó, ¿y qué es ese otro edificio junto a la iglesia? Ah, dijo el hombre poniendo los ojos en blanco, esa es la iglesia a la que solía asistir antes. Y suena divertido, porque la manera en que pensamos de la iglesia no está muy lejos de eso. Leí en la Enciclopedia Cristiana Mundial, hay más de 33,000 denominaciones cristianas en el mundo, todas las cuales deben su origen a una división en la iglesia en algún punto en su historia. Antes de morir, en su oración sumo sacerdotal, Jesucristo oró que sus seguidores puedan vivir como uno, Juan 17:20-23. En el pasaje que estudiamos en esta lección, Pablo les hace acuerdo a los efesios y a nosotros de la importancia de mantener la unidad en la iglesia. Esto fue, obviamente, un tema significativo para Pablo. Ya hemos notado eso debido a las barreras culturales y de otra naturaleza que existían durante ese tiempo. Algunos tal vez se pregunten por qué Pablo dedica tanto espacio en esta carta para hablar de la unidad en esta carta que llamamos Efesios. Pues bien, escribió la carta a la iglesia en Éfeso, que era algo así como el centro en donde el judaísmo y los gentiles se estaban uniendo. A los creyentes judíos se les pedía que unieran fuerzas con los cristianos gentiles, y eso era un reto tremendo para la iglesia. Había mucho conflicto y mucho tira y afloja, y no mucha unidad. Este pasaje hace y responde a la pregunta, ¿qué se hace cuando se tiene dos grupos culturales y solo una iglesia? Dado el número de culturas a las cuales el cristianismo se ha extendido en los pasados 2,000 años y el número de grupos en los cuales se ha dividido, es un tema importante y este capítulo ayuda a responder a esa cuestión. Cuando hablamos de unidad, permítame decirle de lo que no estamos hablando. No estamos hablando de unión. Se puede amarrar las colas de dos gatos y echarlos por encima de la cerca, pero les prometo que no estarán en unidad. Tampoco hablamos de uniformidad. Uniformidad es cuando todos se ven exactamente lo mismo. La idea de uniformes viene de la uniformidad. No es unanimidad. Unanimidad es cuando todos concuerdan en cuanto a algo. No es el movimiento ecuménico que se presenta a nuestro mundo actual y en el cual algunos piensan que debemos dejar a un lado todas nuestras distinciones doctrinales y todos se unen y ya está. Eso sería la iglesia. Me encanta lo que C.S. Lewis dice. Ningún arreglo ingenioso de huevos podridos hará jamás una buena tortilla. Deberíamos poner eso por escrito. Así que no es unión, simplemente conectarnos el uno con el otro. No es uniformidad, parecernos exactamente el uno al otro. No es unanimidad, siempre estar de acuerdo el uno con el otro. La unidad viene cuando se tiene el mismo centro, y ese centro es Jesucristo. Alguien me dijo hace mucho tiempo algo que nunca he olvidado. Dice, si te concentras en lo que sabes, tenderás a la desunión. Pero si te concentras en a quien conoces, eso conducirá a la unidad. ¿No es eso un buen pensamiento? Me alegro de saber lo que sé y trato de aprender todo lo que puedo. Me encanta leer, pero es terriblemente fácil, especialmente si uno es maestro, enfocarse en lo que uno sabe y olvidarse de a quien uno conoce. Pero cuando se concentra en a quien uno conoce, continúa preservando la unidad de la iglesia. Efesios capítulo 3, versículos 2 al 13, que es nuestro texto de hoy, es un pasaje interesante porque el primer versículo es el principio de una oración. Pero la oración en realidad no sigue sino en el versículo 14. Así que si se tuviera que hacer un diagrama del pasaje, el versículo 1 empieza la oración y luego hay un paréntesis entre el versículo 1 hasta el 14. Y después, en el versículo 14, sigue la oración. Efesios 3, versículo 1 dice, por esta causa yo, Pablo, prisionero de Cristo Jesús, por amor de ustedes, los gentiles. Luego, el versículo 14 dice, Por esta causa, pues, doblo mis rodillas ante el Padre de nuestro Señor Jesucristo. Entre los versículos 1 y 14, hallamos una revisión rápida, un recordatorio de algunos de los temas que Pablo ya ha cubierto en el capítulo 2 de Efesios. Pero el énfasis general de esos versículos es un deseo porque la iglesia esté unida. Pablo empieza considerando el misterio de la iglesia. En Efesios 1, versículo 9, Pablo menciona el misterio de la voluntad de Dios, pero usa el vocablo misterio tres veces de nuevo, en los versículos 3, 4 y 9, con referencia a la iglesia. ¿Qué es el misterio de la iglesia? No es el hecho de que a la iglesia no se la pueda entender, ni tampoco es que la iglesia no haya sido descubierta todavía en nuestro mundo. El misterio de la iglesia es una referencia al hecho de que la iglesia era desconocida en el Antiguo Testamento. No se la menciona en el Antiguo Testamento. Algunos dicen, Israel es la iglesia del Antiguo Testamento. Eso no es así. La iglesia era un concepto desconocido en el Antiguo Testamento. A la iglesia no se la introduce en el Nuevo Testamento, sino en el libro de Hechos de los Apóstoles. Fácilmente se puede decir que la iglesia no es conocida en los Evangelios, Mateo, Marcos, Lucas y Juan. La iglesia se conoce en su esencia en Hechos. En el día de Pentecostés, Pedro predicó un gran sermón y el Espíritu Santo fue derramado sobre todos. La Biblia dice que los que oyeron a Pedro predicar le entendieron como si hablara en su propio idioma y tuvieron la increíble capacidad de repetirlo en su propio idioma. La iglesia es el misterio. Primero, el misterio recibido. Efesios 3, versículo 1. Por esta causa, yo, Pablo, prisionero de Cristo Jesús por amor de ustedes, los gentiles. Esto es lo que necesitas saber. Cuando Pablo fue salvado y se convirtió a Cristo, Dios Todopoderoso le dio una asignación. Su asignación fue ser apóstol a los gentiles. Hablaremos más de eso en unos momentos. Para Pablo, ser apóstol a los gentiles fue todo un reto, porque había pasado gran parte de su vida metiendo en la cárcel a la gente. Ahora Dios le llama a alcanzar a los gentiles con el Evangelio. Escribió la carta a los Efesios mientras estaba preso en Roma. Les dijo, ¿saben por qué estoy preso? Y les dio la respuesta. Dijo, por predicar el misterio de la iglesia. ¿Qué quiere decir con eso? Empezó cuando fue arrestado en Jerusalén por predicar el Evangelio y pensaron que había metido consigo a un gentil en los atrios del templo. ¡Qué terrible que un judío ortodoxo haga eso! Esto enfureció a los dirigentes judíos que atizaron un motín y eso llevó a que los romanos arrestaran a Pablo, probablemente para protegerlo. Así, Pablo menciona el hecho de que está en prisión. Por eso decimos que Efesios es una epístola carcelaria. Pablo la escribió mientras estaba encarcelado. Pero el misterio recibido ahora es el misterio revelado. Versículos 3 al 4. Que por revelación me fue dado a conocer el misterio, tal como antes les escribí brevemente. En vista de lo cual, leyendo, podrán entender mi comprensión del misterio de Cristo. El misterio es que los judíos y los gentiles serían unificados en un cuerpo, lo que nunca antes se había oído. ¿Cómo obtuvo Pablo el conocimiento del misterio de la iglesia? La Biblia dice que fue por revelación divina. Eso quiere decir que el Dios Todopoderoso le dijo directamente lo que iba a hacer. Pablo no podía haber hallado información al respecto en el Antiguo Testamento. ¿Por qué? Porque la iglesia no está en el Antiguo Testamento. Y así, cuando llegó el tiempo en que Dios quería reunir a los creyentes gentiles y a los creyentes judíos, Dios le habló a Pablo, dándole la revelación divina de que él sería el constructor de puentes a fin de que creyentes judíos y gentiles pudieran ser parte del cuerpo de Cristo. Tal vez Dios le reveló a Pablo estas verdades después de su conversión. Al leer su biografía, hay que recordar que hubo un tiempo entre el momento en que fue salvado y que fue al desierto y estuvo ausente. Tal vez fue durante durante ese tiempo cuando Dios le habló. Dios estaba alistándolo a fin de que cuando llegara el momento pudiera entrar en la brecha y reunir a esas dos comunidades. Efesios 3, versículo 5, dice que esto en otras generaciones no se dio a conocer a los hijos de los hombres, como ahora ha sido revelado a sus santos apóstoles y profetas por el Espíritu. Los profetas a menudo escribieron cosas que no entendían por completo, incluyendo referencias a la salvación de los gentiles. Así que en el Antiguo Testamento, aun cuando no se menciona a la iglesia, periódicamente hubo indicios de que de alguna manera los gentiles a la larga serían incluidos en el plan de Dios. La Biblia dice en Juan capítulo 1, versículos 11 y 12, como saben: a lo suyo vino y los suyos no lo recibieron, pero a todos los que lo recibieron les dio el derecho de llegar a ser hijos de Dios, es decir, a los que creen en su nombre. Así que somos injertados en la iglesia como gentiles debido a este momento en la historia. Luego, el misterio replanteado. Versículo 6. A saber, que los gentiles son coherederos y miembros del mismo cuerpo, participando igualmente de la promesa en Cristo Jesús mediante el Evangelio. Uno de los escritores que leí se llama Max Anders y escribe una declaración útil sobre por qué Pablo vuelve al asunto de la unidad entre judíos y gentiles. Dice: nos cuesta entender por qué Pablo le da tanta importancia a esto, porque no entendemos el grado de separación que existía entre judíos y gentiles. Es como decir que ya no va a haber negros y blancos en África del Sur. Es como decir que ya no habrá católicos y protestantes en Irlanda del Norte. Es como decir que ya no habrá modernistas y conservadores en los Estados Unidos de América. Es como decir que todos estos grupos van a ser uno, sin peleas ni conflicto, todos uno. Para martillar de nuevo este punto, Pablo replantea tres cosas. Primero, dice que los gentiles son coherederos. Por todo el Antiguo Testamento, los judíos vivían con la expectativa de ser herederos de las promesas que Dios le hizo a Abraham. Ahora Dios, por medio de Pablo, dice que los gentiles van a participar en esa herencia. Son coherederos del Evangelio. Y uno casi puede ver a los oyentes judíos atragantándose, tratando de ingerir esto en su espíritu. Luego dice que no son solamente coherederos, sino que también los gentiles son miembros del mismo cuerpo. Antes del tiempo de Cristo y el otorgamiento del Espíritu, para llegar a ser hijo o hija de Dios y ser parte de la familia de Dios, había que convertirse primero en judío. Pero ya no. Ahora los gentiles pueden llegar a ser hijos de Dios, miembros por igual del mismo cuerpo, la familia de Dios. Y Pablo dice también que los gentiles son copartícipes. Los gentiles, según Pablo, participan por igual de las promesas en Cristo por el Evangelio. Todo lo que está asociado con el Evangelio de Cristo ahora no es posesión plena solo de todo judío que cree, sino también de todo gentil que cree. Los dos han llegado a ser uno. Y qué asombroso es eso. Ese fue un momento revolucionario en la iglesia cristiana, damas y caballeros, y de la raza humana. Los judíos, que detestaban en lo absoluto a los gentiles, ahora oyen que se les dice que deben moverse y permitir que los gentiles se sienten en su banca. ¿Qué pensamiento fue ese? Copartícipes con ellos de las bendiciones de Dios. Tenemos demasiadas divisiones, separaciones y tensiones entre grupos en nuestras iglesias, y esto no debería ser así. Recuerdo que un misionero me dijo una vez algo que nunca olvidaré: tenemos tantos desacuerdos graves. Por lo general es en cuanto a métodos, y por lo general no es doctrina. Pero cuando uno va al campo misionero, no importa si el individuo más allá por la calle es un cristiano carismático o de otra denominación. Si es cristiano, uno tiene comunión con él, porque eso es todo lo que se tiene. Y, ¿saben? Estamos llegando al punto en nuestro mundo que será mejor que nos llevemos bien con otros cristianos, porque es todo lo que tenemos. Estamos juntos en esta familia, y ponerse a discutir por algún detalle de práctica en la iglesia puede impedirnos la bendición de Dios. Pablo martilla esto a fin de que no lo olvidemos. Ahora Pablo empieza una segunda parte de su consideración, tratando de ayudar a los efesios a entender por qué deben prestarle atención, y considera el ministro a la iglesia. Quiero decir, si alguien está sentado allí oyendo todo este discurso revolucionario de Pablo, probablemente piensa, ¿quién se piensa que es al decirnos esto? ¿Por qué debemos darle oídos? Así que Pablo va a darnos algunas razones por las que debemos escucharle. En primer lugar, dice que fue constituido. Versículo 7. Es de este evangelio que fui hecho ministro, conforme al don de la gracia de Dios que se me ha concedido según la eficacia de su poder. ¿Cómo obtuvo Pablo el derecho para decir lo que estaba diciendo? Por la gracia de Dios. Pablo no escogió voluntariamente participar en este ministerio. Quiero decir, Pablo nunca se hubiera ofrecido como voluntario para este ministerio. Era uno de los grandes judíos de su día. Su pedigrí como judío aparece en la Biblia más de una vez. Había nacido en el lugar correcto, en el tiempo correcto. Tuvo los padres correctos y se sentó bajo el rabino correcto. Tenía todas estas cosas y Dios le había dicho, Pablo, lleva el evangelio a los paganos. Él no lo había hecho por sí mismo. La Biblia dice que lo hizo porque fue constituido para eso. Dios le dijo que lo hiciera. Permítame hacer una pausa aquí por un momento, damas y caballeros, y decir que si va a entrar al ministerio, asegúrese de haber sido llamado, asegúrese de haber sido constituido. De no ser así, para empezar, no durará mucho tiempo. Si usted entra al ministerio y no está seguro de que Dios lo ha puesto allí, lo abandonará pronto. Es evidente que eso es lo que está sucediendo, porque en las iglesias que forman la Convención Bautista del Sur, el término promedio de un pastor es menos de 2 años. Van a una iglesia por 2 años. ¿Por qué se van? Tal vez porque algunos no se sienten llamados. Alguien dice, ah, es muy bueno ser pastor. ¿Saben algo? Tal vez deberíamos conversar. Es maravilloso cuando Dios lo llama a uno a ser pastor, pero no es algo que se pueda tomarlo a la ligera. Recuerdo lo que mi padre me dijo cuando le dije que pensaba que Dios me estaba llamando a pastorado. Me dijo, David, asegúrate de que eres llamado, porque si no eres llamado, cuando surjan los primeros problemas no podrás hacerles frente. Han habido algunas ocasiones en mi vida cuando he mirado al cielo y le he dicho a Dios algo como esto, no quiero estar aquí, no quiero hacer esto, voy a quedarme solo porque no quiero que se me eche de menos en el cielo. Y me quedé. Ese es el tipo de valentía que exige ser pastor. Y allí es donde estaba Pablo. Pablo fue constituido para hacerlo. No estoy seguro de que tenía una sonrisa en todo esto. No solo que fue constituido, sino que la Biblia dice también que fue ungido. Oigo a la gente hablar de que alguien es ungido. Alguien entona un gran canto en la iglesia y dicen, ah, ese canto estuvo ungido. ¿Qué es lo que eso significa para la mayoría de personas? Que fue bueno, fue un buen canto y una buena interpretación de la canción. Otros dicen que el pastor predicó un sermón ungido. Los sermones no son ungidos, solamente las personas son ungidas. Pero, ¿qué significa ser ungido? Pablo nos da un indicio aquí. En el versículo 7 dice, es de este evangelio que fui hecho ministro, conforme al don de la gracia de Dios que se me ha concedido según la eficacia de su poder. Cuando uno percibe el poder de Dios en alguien, cuando están cantando o diciendo que tienen un sentido de participación divina, uno puede decirle, ese fue un momento de unción. Ese fue Dios obrando por medio de él o ella. Si usted sirve al Señor por algún tiempo, tendrá algunos momentos como estos. Pablo dice, les estoy dando este mensaje de unidad, no solo debido a que fui constituido, sino también porque fue ungido para hacerlo. Algo que siempre me ha encantado de Pablo es que fue una persona magnífica. Muchos piensan que Pablo fue la persona más importante que ha caminado sobre esta tierra, aparte de Jesucristo. Pablo nos dio 13 libros de la Biblia. Sin eso, no sabríamos gran cosa acerca de lo que hacemos. Él todavía vive en nuestros corazones y vidas. Estudiamos sus palabras, leemos sus cartas y recibimos bendición. Fue ungido. Pero Pablo no piensa en sí mismo, no se impresionaba consigo mismo. De hecho, lo próximo que dice es que no solo fue constituido y ungido, sino que también estaba asombrado. Estaba asombrado de que Dios le permitiera hacer lo que estaba haciendo. Después de pensarlo a cabalidad y después de que comprendió la importancia de su mensaje, dijo, a mí, que soy menos que el más pequeño de todos los santos, se me concedió esta gracia. Anunciar a los gentiles las inescrutables incontables riquezas de Cristo. Se había opuesto en un tiempo debido a la división cultural, pero cuando Pablo empezó a darse cuenta de que Dios le había dado el privilegio de extender sus manos y reunir a judíos y gentiles, se dio cuenta de lo increíble que era ese llamamiento. Quedó asombrado de que Dios le hubiera confiado a él este llamamiento en particular. Dijo: "Yo soy el más pequeño de todos los santos. ¿Cómo fue que se me permitió hacer esto?" Me gusta la forma como un comentarista lo dice. Aquí Pablo estira el idioma. Toma la palabra griega que se traduce menos que o más pequeño y añade un sufijo que es imposible lingüísticamente. Y así resulta con una palabra que dice que él es el menos que menos. Era menos que el menor de todos los apóstoles. Algunos piensan que está haciendo un juego de palabras con su nombre en latín, Paulus, que significa chico o pequeño. Así que está diciendo, ¿a quién escogió Dios para que reuniera a judíos y gentiles? Escogió a Pablo el pequeño. Pablo el pequeño fue el que fue colocado en ese lugar. Usted tal vez piense que no es digno de servir al Señor. Yo pienso eso a menudo. Ninguno de nosotros es digno. La Biblia dice que no somos dignos, pero el Dios Todopoderoso nos ha considerado dignos. Pablo fue hecho digno de hacer esto, aunque él mismo no consideraba que era digno. Dijo, soy menos que el más pequeño de todos los apóstoles, menos que el menor. ¿No es asombroso que Dios usa ocasiones cuando pensamos que hemos fracasado de manera miserable para mostrarnos su gracia? Quiero decir que de no ser así, no les contaría una experiencia de lo que es ser pastor y pensar que ha predicado el sermón más grande de la vida y nadie dice media palabra. Uno pasa al frente, barbotea unas cuantas cosas y luego se va y alguien dice, uno de los más grandes sermones que jamás has predicado. Y uno piensa, ¿asististe a la iglesia hoy? Así son las cosas. Hace más de 30 años, después de hablar a un grupo de universitarios en Nueva Jersey y pensar que lo había echado todo a perder, me fui a casa muy deprimido. Le dije a mi esposa, nunca permitas que acepte otra invitación para hablar a universitarios, eso está fuera de mi mundo. Y había presentes unos cuantos profesores, para colmo, pensaba que nada había sucedido. Pero un hombre se me acercó hace poco y me explicó que había estado entre los universitarios que asistieron esa noche y allí le había entregado su corazón a Cristo. Luego había ido al seminario y desde entonces era ministro. Lo mismo que uno piensa que no funciona, a menudo lo hace. Y es así, porque, y esto es lo que tiene que entender, Dios hace su mejor obra, no por nuestra fuerza, sino por nuestra debilidad. Cuando somos débiles, entonces Él es fuerte. Cuando somos fuertes, o pensamos que somos fuertes, tal vez no seamos tan fuertes como pensamos que lo somos, porque si uno piensa que es fuerte, no deja lugar para Jesús. Y entonces, cuando trata de hacer algo, no impacta a nadie. Pues bien, gracias por acompañarnos para el tiempo de enseñanza hoy. En este programa hemos considerado el tema unidad, estudiando en qué consiste la unidad de la iglesia que estableció Jesucristo. El día de mañana continuaremos con la segunda parte de este mensaje y consideraremos el ministro de la iglesia y la misión de la iglesia. Esperamos que nos acompañe. El día lunes empezaremos con la primera parte del mensaje titulado Una oración por fortaleza interior, que concluiremos en el programa del día martes. El día miércoles tomaremos el tema La unidad de nuestra fe. Luego consideraremos el tema La diversidad de la unidad. Y después hablaremos de lo nuevo y lo viejo. De allí pasaremos a considerar el tema Un nuevo estilo de vida. Y luego el tema Andando en amor. Estudiaremos el resto de la carta de Pablo a los Efesios durante el mes de agosto. Esperamos que desde ya haga planes para estar con nosotros durante toda esta serie que nos llevará hasta el fin de este mes de agosto. 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

Señor, tu pacto de misericordia nunca se alejará de mí. Tu pacto de paz nunca será quebrantado. Tú tendrás misericordia. Tú enseñarás a mis hijos y se multiplicará tu paz sobre ellos. Y por eso yo declararé: el Señor te bendiga y te guarde. El Señor haga resplandecer su rostro sobre ti y tenga de ti misericordia. El Señor alce sobre ti su rostro.

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que son adulterio, fornicación, inmundicia, lascivia, idolatría, hechicerías, enemistades, pleitos, celos, iras, contiendas, deserciones, herejías, envidias, homicidios, borracheras, orgías y cosas semejantes a estas, acerca de las cuales os amonesto. Como ya os he dicho antes, que los que practican tales cosas no heredarán el reino.

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1: Estos momentos, estos minutos, que son pocos en comparación, Señor, con las tantas bendiciones que tú derramas en nuestras vidas. Tú permaneces fiel 24 horas al día, Señor, en nuestras vidas. Nosotros queremos también permanecer fieles a ti 24 horas al día, porque en tu palabra dices que nosotros meditemos día y noche en tu palabra, Señor. En esta noche queremos escudriñar el libro cuarto, el capítulo cuarto del libro de los jueces, y queremos que nos hables, Señor. Tenemos el deseo de conocer más de las vidas, de las experiencias que tuvo Israel, el pueblo, y que a través de sus experiencias buenas y malas aprendieron. Señor, nosotros queremos copiar de las cosas buenas y desechar las cosas malas que ellos hicieron, para que nuestras vidas sean prósperas, para que nosotros podamos manifestar que de nosotros se escriban cosas diferentes, mejores, porque eso es lo que tú quieres, Señor. Gracias te damos en el nombre de Cristo Jesús. Amén. Muy bien. Vamos a hablar en el libro de Jueces, en el capítulo 4, libro de Jueces, a donde habla de la lo del juez Débora, que compartió su término como jueces con un hombre llamado Barak, que significaba luces. Y vemos que este dueto, se puede decir este dúo, esta mujer de Dios y este hombre de Dios, los dos hicieron una labor grande por el pueblo de Israel. El pueblo de Israel estaba perdido. Dice la Escritura que Israel volvió a hacer lo malo ante los ojos de Jehová. Dense en cuenta de esto. Dice ante los ojos de Jehová. Esto es muy importante, porque ante los ojos de los hombres a lo mejor estamos actuando bien. Ante los ojos de los hombres a lo mejor no hay ningún problema, no hay ningún cambio, todo les parece muy bien. Pero ante los ojos de Jehová, si estamos obrando mal, tenemos que dar cuenta un día. Los hombres dicen, oh, pero aquí está bien, es una persona moral, es una persona buena, por lo general no tiene ningún problema. Pero si no conoce a Dios, si no tiene temor de Dios, esa persona no va a gozar de los beneficios que nosotros vamos a gozar, que somos de Dios. Y aquí tenemos nosotros a un hombre y a una mujer, a Débora y a Barak. Débora, desde luego, tiene que haber sido una mujer piadosa. Piadoso quiere decir una persona que está buscando a Dios. Una mujer temerosa de Dios. Lo mismo Barak. Pero la ventaja que llevaba Débora sobre Barak era que Débora, a más de ser juez, a más de ser el gobierno del pueblo de Israel en aquel tiempo, era también profetisa. Y para ser profetisa, para ser profeta, un hombre o una mujer tiene que tener ciertas cualificaciones. Y una de ellas es el temor a Dios, la dedicación a Dios y buscar a Dios en todo momento.

mejor fuese de que nosotros tuviésemos una convicción propia, para que no tuviésemos que necesitar. Es bueno tener la guía de un juez, tener la guía de un pastor, pero también es bueno que nosotros tengamos una convicción propia para seguir adelante buscando al Señor, para que animemos a otros que no conocen a Dios. Tenemos nosotros que guiarlos y traerlos con nuestro ejemplo. Las gentes, cuando nos vean caminar a nosotros, ellos, si nos siguen, que se encuentren que hallan a Dios. Y que no se encuentren de que hay falsedad. Que no se encuentren de que hay desánimo por las cosas de Dios. Sino que más bien encuentren que estamos fogosos y que estamos llevándolos en el camino verdadero a la verdad. El camino de la salvación. Entonces dice el versículo 1, después de la muerte de Ahod. Ahod fue quizás no el último, porque el último fue Samgar, de los jueces. Samgar parece que después de la muerte de Ahod, el juez Ahod, Samgar gobernó por un tiempo, pero fue el hombre que Dios usó para vencer a los filisteos en aquel tiempo. Dice que mató a 600 hombres, el versículo 31 del capítulo 3, dice que mató él solo a 600 hombres, con una vara, con una punta de hierro adelante, que es lo que usaban para mover a los bueyes, para que vayan arando. Estas hazañas no se las puede hacer a las fuerzas de uno mismo. La hazaña que hizo David cuando mató a Goliat, no la hizo en sus propias fuerzas. Dice que Goliat era un gigante y David no era un hombre tan alto tampoco, y dice que él fue en el nombre de Jehová de los ejércitos, y es por ese título que él venció a Goliat. No fue tanto la piedra que mató a Goliat, sino el lugar a donde le golpeó. Cuando nosotros tiramos los dardos para vencer las tentaciones y vencer los pecados en nuestras vidas, no es tanto nuestras fuerzas, sino la dirección que llevan. La voluntad que nosotros tengamos hacia las cosas de Dios es lo que el Señor va a hacer que nos dé fruto. Después de la muerte de Ahod, los hijos de Israel volvieron a hacer lo malo ante los ojos de Jehová. Está comprobado que lo malo produce mayores reacciones, mayores efectos antes que lo bueno. Si una taza, si tenemos una taza, un vaso, un recipiente con agua sucia, contaminada, y le echamos unas pocas gotas de agua pura, vamos a ver que el agua contaminada no va a cambiar. Cayó el agua pura y se contaminó inmediatamente, fueron solamente unas gotas. Ahora, si tomamos un recipiente con agua pura y le ponemos unas pocas gotas de agua contaminada, contamina toda el agua pura. Siempre el mal como que tiene más fuerzas sobre el bien. Esto tenemos nosotros que considerar para tratar de desechar todo lo malo, porque de lo contrario nunca vamos a llegar a tener pureza. Y dice la Escritura que en el día de las bodas del Cordero, nosotros, la iglesia, dice que debemos estar vestidos ¿de qué? De blanco, de lino fino, resplandeciente. Les voy a poner un ejemplo. Es como que si las damas, que cocinan muy sabroso, se preparen una tortilla de patatas que tiene con 6 huevos, vamos a decir, y empiezan a echar los huevos, y son los únicos 6 huevos que tienen en la refrigeradora, en la nevera, y parten 5 y todo está bien, y al partir el 6º huevo sale podrido. ¿Y ustedes han olido alguna vez un huevo podrido? ¿No les ha salido alguna vez un huevo podrido? Huele muy mal. ¿Y saben qué? Pero no hay más huevos, y la visita está afuera y queremos darles algo de comer. Y la dama, que es muy experta en la cocina, corta cebollita y le pica y le echa picantito y le pone pimienta y le pone mucha sal y le pone muchas cosas para ver si mata la pestilencia y el mal sabor del huevo podrido. Y dice, con esto a lo mejor les pasa, y lo prepara. Y cuando va y lo presenta delante de sus invitados, los invitados huelen y miren. La dama les va a decir, miren, solamente es un huevo podrido que salió.

0: porque el resto estaban todos buenos.
1: ¿Saben qué? No se lo van a comer.
0: Y no le podemos a Dios presentar un montón de obras buenas y ponerle por debajo de la mesa unas cuantas obras malas. El Señor no las va a aceptar. El Señor quiere que hagamos todo bien. Por eso es que nos instruye, por eso es que nos da este libro precioso, para que lo escudriñemos y busquemos cambiar nuestras vidas. El pueblo de Israel volvió a hacer lo malo ante los ojos de Jehová. No ante los ojos de los hombres. Ante los ojos de los hombres a lo mejor estamos muy bien. Los vecinos, los familiares, todos nos ven normal, porque como el mal parece que triunfa, parece que va avanzando, y eso es lo normal. Dice la Escritura que el hombre impío, es decir, el hombre que no conoce a Dios, a lo bueno le dice malo y a lo malo le dice bueno. Así dice la Escritura. Entonces, cuando nosotros estamos actuando mal, para el mundo estamos actuando normal. Y dice, no, pero si es una persona normal. Pero a quien nosotros le vamos a dar cuenta es a Dios. Y ante los ojos de Dios es que el pueblo de Israel había actuado mal. Por 80 años el pueblo de Israel se mantuvo con una compostura agradable ante los ojos de Dios. Y esto coincide con el tiempo de que vivió el juez Ahod. Por ese tiempo el pueblo de Israel se comportó bien. Mas después de ello empezó la decadencia. Parece que los jueces aconsejaban al pueblo. Los jueces, ahora le llamamos predicación, pero en ese tiempo era instrucción que le daba los jueces al pueblo, hablándoles siempre para que guarden cierta compostura. En cuanto murió, murió también la justicia. Y no debe de ser así. Nosotros por eso debemos de convertirnos en jueces, para que nuestra justicia se muera con nosotros y que no muera cuando nosotros pequemos. Versículo 2 y 3 dice así: y Jehová los vendió en mano de Jabín, rey de Canaán, el cual reinó en Asor, y el capitán de su ejército se llamaba Sísara, el cual habitaba en Aroset Goín. Entonces los hijos de Israel clamaron a Jehová, porque aquel tenía 900 carros herrados y había oprimido con crueldad a los hijos de Israel por 20 años. Oh, por favor, ¿ustedes saben lo que son 20 años? Media generación. 20 años habían permanecido oprimidos por Jabín. Habían pasado ya hasta entonces unos 200 años desde que Dios había liberado al pueblo de Israel del yugo egipcio. Habían pasado 200 años. Estas gentes, claro que los que se acababan de rebelar en contra de Dios, los que estaban haciendo mal ante los ojos de Jehová, no eran los mismos que salieron de Egipto. Ahora eran sus generaciones. Pero lo que ocurre es que estas generaciones nuevas no habían sido instruidas en la palabra, en la escritura, en los consejos, en la ley de Jehová. Y aquí tenemos que ya después de 200 años están todavía cayendo en el mal las nuevas generaciones. Debería de ser lo contrario. Debería de ser que con la experiencia de 200 años, ¿no creen ustedes?, de que sean perfectos. Dicen que la práctica hace al maestro, así han dicho, la práctica hace al maestro. Cuando alguien va a un trabajo, tiene un trabajo, al principio es un principiante, ¿verdad? Soldando, vendiendo, cocinando, el trabajo que sea. Al principio no le sale tan bien, pero se espera, los jefes esperan que con el tiempo llegue a ser un experto, de que tú llegues a ser un buen vendedor, que seas calidad, que tengas postura, que sepas vender, que ganes bien. El soldador, que sepa soldar, que haga cosas mejores todavía, ¿verdad? ¿No crees tú? El que atiende en un restaurante, que lo haga con excelencia. Y las hermanitas que cocinen mejor, ¿verdad? Que después de 200 años de matrimonio esté cocinando mal, yo no creo que estaría bueno, ¿verdad? Así es que espera de que con el tiempo se hagan las cosas mejor. Pero aquí vemos que después de 200 años de haber conocido, de haber experimentado el poder de Dios, este pueblo estaba todavía principiando, estaban en pañales todavía, porque eran las nuevas generaciones que no habían sido enseñadas en los caminos de Dios. Ahora Dios los bendía. ¿Se acuerdan que de Egipto los sacó porque estaban sujetos, eran esclavos? Como decir, los compró en aquel tiempo. Ahora Jehová los vendía, en cambio, a Jabín, rey de Canaán. Pero lo hacía como castigo, porque ellos no habían hecho lo bueno. Y eso es lo que ocurre cuando nosotros no eliminamos el pecado en nuestras vidas. Cuando nosotros insistimos en hacer lo malo, entonces Dios dice, muy bien, si así es como tú quieres vivir, entonces voy a hacer que ahora seas esclavo de ese pecado. La opresión cananita era severa. Los cananitas eran muy malos. ¿Saben por qué? Porque en el tiempo de Josué, ¿se acuerdan ustedes? En Josué, Josué derrotó a los cananitas. Pero como en ese tiempo no acabaron con todos los cananitas, quedaron por ahí sus simientes, quedaron algunas familias, y esos fueron creciendo y ahora se habían fortalecido, ahora eran muchos. Ahora tenían 900 carros errados. ¿Saben ustedes que cada carro errado llevaba un caballo o dos? ¿Saben ustedes cuánto cuesta mantener caballos? Ustedes conocen, porque aquí hay muchos caballos, y tienen que haber sido caballos finos, caballos de guerra, son caballos finos, bien preparados, que no se espanten, bien adiestrados. Para mantener tantos caballos, ¿no creen ustedes que necesitaban muchos buenos jinetes para adiestrarlos? Pues era un poderío muy grande lo que tenía Jabín, y tenía un hombre adelante, a un general que se llamaba Sísara. Era un hombre valiente y muy cruel. Y este era al que tenían que vencer, el pueblo de Israel, si querían salir de ello. La opresión cananita era severa por su superioridad militar y por la severidad, por el corazón que tenían los cananitas, rebeldes y vengativos. Tenían 900 carros cerrados, suficiente para que cualquier pueblo que esté subyugado por un ejército así se quede tranquilo. Yo pienso que por más que el pueblo de Israel se sentía oprimido por esos 20 años, por más que hubieran querido levantar la voz y echarse en huelga y querer protestar y cerrar las carreteras y tumbar los puentes y hacer cosas, no podían porque los apagaban. Pero fue cuando el pueblo clamó. Cuando el pueblo clamó a Dios, fue entonces cuando Dios envió bendición al pueblo de Israel. La opresión duró 20 años. Entonces fue cuando Israel clamó a Dios. 20 años. Yo pienso que si tengo un dolor de muelas y el primer día no me quejo y digo, me duele la muela y voy al doctor, pues será porque no hubo tiempo. Pero si pasan dos días y sigo con el dolor, algo anda mal conmigo. Pero si pasa una semana y pasa un mes y pasan seis meses y tengo todavía el dolor de muela, quiere decir que estoy completamente mal, ¿verdad? Llega el momento en que me acostumbro al dolor de muela y vivo con el dolor de muela y se me hincha el costado derecho, el izquierdo, y vivo de esa manera y vivo mal porque me he acostumbrado al dolor. Así parece que este pueblo se acostumbró al dolor, porque ellos tenían la solución a la mano. Lo único que tenían que hacer, y por la experiencia que tenían con aquel Dios de Israel, que cuando el pueblo clamaba, Dios inmediatamente respondía. No es que Dios le dice, muy bien, ustedes se han comportado mal por 20 años, ahora clamen por 20 años. No, así no es Dios. Dios en su palabra nos dice que cuando uno clama, inmediatamente le envía bendición. Y aquí tenemos al Dios bondadoso, al Dios bueno, que el pueblo clamó y Dios respondió. A nosotros nos parece increíble de que este pueblo haya demorado 20 años, haya esperado 20 años para recurrir a la solución. ¿Verdad que decimos en veces, pero qué pueblo más duro, qué corazón más duro? Pero quizás no nos hemos visto en un espejo y nos hemos dado cuenta de cuántas cosas nosotros hacemos, las cuales nos están oprimiendo, pecados que nos están acabando con la vida, muchas veces, con la salud y con nuestro gozo y con nuestra felicidad, y no recurrimos a la solución cuando Dios quiere que nosotros recurramos. Lo que ocurre es que el pecado, escuchen esto, el pecado ciega la mente y endurece el corazón. Eso es lo que hace el pecado. A tal punto que los hombres nos adaptamos a la penosa manera de vivir y terminamos conformándonos. Terminamos diciendo, bueno, pues así tiene que ser. Todo el mundo sufre, yo también voy a sufrir. Y las personas se conforman con el dolor cuando Dios tiene la solución. De inmediato Él puede ayudarnos. El versículo 4 y 5 dice: gobernaba en aquel tiempo a Israel una mujer, Débora, profetisa, mujer de Lapidot, y acostumbraba sentarse, ¿a dónde estoy? Bajo la palmera de Débora, entre Ramat y Betel, en el monte de Efraín, y los hijos de Israel subían a ella a juicio. Muy bien, aquí tenemos a una mujer. Yo he escuchado personas que dicen, oh, Dios es un machista, Dios nunca toma en cuenta a las mujeres. Qué error decir eso. Dios tiene a la mujer en un puesto especial. Dice que es la ayuda idónea. ¿Saben ustedes que el hombre sin la mujer, nananina, no hay nada? Sí. El hombre sin la mujer es nada más que media persona. ¿Sí? Y Dios le ha dado a la mujer ese don especial para hacer esa ayuda idónea, ese consuelo, ese gozo para el hombre, esa compañía, esa ayuda. Y vemos nosotros cuando las personas dicen, no, si es que Dios es machista, no toma en cuenta a las mujeres. ¿Saben qué? Por cada hombre que Dios ha usado en la Biblia, hay una mujer que lo ha dado a luz. Y hay una mujer que lo ha cuidado. ¿No creen ustedes que José, el esposo de María, el padrastro del Señor aquí en la tierra, no creen ustedes que cuando dice que era un hombre piadoso, porque él fue escogido por Dios por sus cualidades, era un hombre piadoso, un hombre que respetó a María, una jovencita, la cuidó, comprensivo, temeroso de Dios. ¿No creen ustedes que tiene que haber tenido una madre con una mano muy fuerte, que lo tiene que haber educado bien en las cosas de Dios, con las escrituras de la ley? Porque en ese tiempo estaban en la ley, y tiene que haberlo preparado para que llegue el momento en que Dios diga, de todos los hombres que están aquí, voy a escoger a este. ¡Qué honor! No solamente para aquel hombre, sino para la madre que lo crió. Eso es lo que tenemos que considerar. El momento es duro. Cuando estamos criando a ese niño, es duro, porque el niño quiere hacer lo que le da la gana. Pero nosotros tenemos que traerlo a los caminos del Señor. Por eso es que los padres tenemos que leer, tenemos que instruirnos para poder llevar a ese niño o a esa niña a los pies del Señor. Así también María, una jovencita. ¿Quién dice que Dios no usó a las mujeres? ¿De quién nació nuestro Señor Jesucristo? De una joven. Dice, de una doncella. ¿Piensan ustedes que María? Imagínense ustedes a María con bikini en las playas del lago de Galilea. ¿Se la imaginan ustedes? No. María tiene que haber sido muy reservada, muy tranquilita. Dice que era una doncella, una jovencita intachable. Por eso es que el Señor la usó. Y si nosotros tenemos el deseo y nuestra ambición está en las cosas divinas, en las cosas de Dios, tenemos que buscar elevarnos a esa posición. El liderazgo de Israel dice que estaba bajo una mujer que se llamaba Débora, cuyo nombre significa abeja. Abeja, una abejita de las que pican y hinchan, de las que dan miel, de las que hacen la miel. Y saben que ese nombre le correspondía muy bien a ella, porque era una mujer muy laboriosa, era una mujer muy meticulosa, muy cuidadosa y muy sagaz, tenía una sagacidad muy grande y fue de gran utilidad para la nación de Israel, fue de mucho beneficio. Dulce para sus amigos, Por eso hasta el nombre le cae bien. Era muy dulce para sus amigos, pero también muy dolorosa para sus enemigos. Porque cuando Dios, como ella era profetisa, Dios le habló para que le diga a Barak que vaya a combatir contra aquel jefe, aquel general del ejército de Javín, que tenía 900 carros errados, y le dijo que vaya porque ya Dios le había dado a ese ejército para triunfar. Ella fue la que lo animó. Era una mujer que tenía una dulzura, pero también era fuerte. Era una mujer que tenía dulzura para sus amigos y era dolorosa para sus enemigos. De Débora se dice lo siguiente: primero, que era una mujer que tenía una íntima comunión con Dios, por lo que era profetisa. Por eso es que ella era profetisa, porque no se puede esperar que alguien que no tenga esta comunión íntima con Dios sea usada como portavoz de Dios. Segundo, se dice que estaba completamente dedicada al servicio de Israel. Era una mujer que estaba siempre juzgando al pueblo. Venían con los problemas y ella estaba ahí, en un lugar especial, dice que debajo de una palmera. Posiblemente ella iba ahí a juzgar, o a lo mejor vivía cerca de la palmera, o vivía debajo de la palmera, no se sabe. Pero era una mujer que estaba dedicada al servicio. Ella era juez. Juzgaba no como una princesa. Ustedes imagínense una princesa muy delicada, que no preocupada más quizás por su apariencia personal, o por sus deleites, o por sus gozos, o por su sensualidad, pero ella no gobernaba así. Ella gobernaba como profetisa. Y un profeta de Dios es un siervo de Dios, y los siervos de Dios están para ayudar. Por eso ella estaba siempre dedicada al pueblo, dedicada para servirlos, para ayudarlos, para que sigan adelante, para que busquen a Dios. Por eso es que el pueblo no se apartaba. Durante el tiempo de los jueces, el pueblo no se apartaba, porque los jueces eran siervos de Dios, eran personas dedicadas. Y ellos no servían al pueblo como que servían al pueblo, porque el pueblo era malagradecido, el pueblo era un pueblo desobediente, un pueblo que no quería hacer la voluntad de Dios, y ellos estaban haciéndolo constantemente porque amaban a Dios, porque lo hacían para Dios, no lo hacían para los hombres. Vemos el versículo 6 al 7 y dice: y ella envió a llamar a Barak, hijo de Abinoam, de Cedes, de Neftalí, y le dijo: ¿no te ha mandado Jehová, Dios de Israel, diciendo: ve, junta a tu gente en el monte de Tabor, y toma contigo 10,000 hombres de la tribu de Neftalí y de la tribu de Zabulón? Y yo atraeré hacia ti al arroyo de Cisón a Sísara, capitán del ejército de Javín, con sus carros y su ejército, y lo entregaré en tus manos. Estas fueron las palabras de Dios, que ella le estaba hablando en nombre de Dios. Débora hablaba como profetisa de Dios. No hablaba por su propia cuenta. Hablaba como profetisa del Dios de Israel. Y le dijo a Barak que juntara a 10,000 hombres. En ese tiempo, lo que hacían era decir: necesitamos 10,000 hombres de tal tribu y de tal tribu. Y los hombres salían voluntarios. Y decían: los hombres más fuertes, tanto espiritualmente como físicamente, salían voluntariamente, y salieron 10,000 hombres, entre ellos la mayoría de Zabulón y de Neftalí, y también de las otras tribus, fueron algunos, como vamos a ver más adelante. La victoria estaba garantizada, llevaba el sello de Dios. ¿Saben por qué podemos ver eso? En el versículo 7 dice que Dios le dijo: y yo atraeré hacia ti al arroyo de Cisón a Sísara, capitán del ejército de Javín, con sus carros y su ejército, y lo entregaré en tus manos. ¿Se dan cuenta? Era garantizada el triunfo. Tú vas y yo te voy a dar a ese ejército. Y eso es lo que hace Dios con nosotros. Dios dice: ustedes eviten el pecado, huyen del pecado, huyen de la tentación, y yo los voy a sacar adelante. Dice el versículo 8 y 9: Barak le respondió: si tú fueres conmigo, yo iré, pero si no fueres conmigo, no iré. Ella dijo: iré contigo, mas no será tuya la gloria de la jornada que emprendes, porque en mano de mujer venderá Jehová a Sísara. Y levantándose Débora, fue con Barak a Ceres. La actitud de Barak se ha criticado en algunas ocasiones. Muchos piensan que era un cobarde, que él no quería salir. Se puede ver de otra manera. Cuando le dice a Débora, si tú no vas, yo no voy. No piensan que era porque Débora era más fuerte como líder de soldado, como soldado. No. Él quería tener el consejo de Dios al lado de él. Dice, si tú vas, que era la profetisa, en el momento que yo tenga algún problema, yo quiero que tú estés al lado mío, para que me digas, para que le consultes a Jehová. ¿Se acuerdan que los reyes siempre consultaban a Dios? Y él quería tener a la tiza, al mensajero de Dios cerca, para que le dijera. Claro, pero aquí también se puede entender que era porque él quería tener el apoyo como profetisa y quería sentirse apoyado, quería sentirse acompañado. Quería tener al mensajero de Dios a su lado. Débora aceptó el reto y a cambio le dijo que ella se llevaría la gloria. Y a él no le importó. Porque no se trataba de llevarse la gloria, sino que trataba de tener la victoria. Y así nosotros, en los hogares, escuchen hermanos, en los hogares, que no sea que porque el esposo quiere llevarse la gloria, la esposa no colabore con el esposo. No, la gloria es de los dos. Porque aquí vemos que la gloria fue compartida entre Débora y Barak, aunque no eran esposos. Pero es un ejemplo de que cuando dos trabajan juntos para Dios, la victoria es compartida. Y vemos aquí a esta mujer valiente, profetisa de Dios, colaborando con este varón, soldado de Dios. Versículo 10 al 13 dice, y juntó Barak a Zabulón y a Neftalí en Cedes, y subió con 10,000 hombres a su mando, y Débora subió con él. Y Eber Ceneo, de los hijos de Obad, suegro de Moisés, se había apartado de los ceneos y había plantado sus tiendas en el valle de Sanaim, que está junto a Cedes. Vinieron pues a Sísara las nuevas de que Barak, hijo de Abinoam, había subido al monte de Tabor, y reunió a Sísara todos sus carros, 900 carros cerrados, con todo el pueblo que con él estaba, desde Araset Goim hasta el arroyo de Sison. Por lo visto, miren, las tribus de Zabulón y Neftalí fueron las que mejor respondieron, y eran a las que se les había hecho el llamado. Hicieron muy bien y respondieron voluntariamente, y unos pocos de las otras tribus fueron también a apoyar. La referencia que a continuación se hace de Eber Ceneo en el versículo 11, voy a leer el versículo 11 para que veamos esta referencia. Y Eber Ceneo, de los hijos de Obad, suegro de Moisés, se había apartado de los ceneos y había plantado sus tiendas en el valle de Sanaim, que está junto a Cedes. Esta referencia se hace porque tiene que ver más luego, como vamos a ver, acerca de las hazañas de una mujer que se llama Jael, mujer de Eber, que estaba en el área a donde estos hombres fueron, este hombre fue a vivir, y era a donde se estaba dando la guerra, cerca a donde estaba la batalla. Esto se ve en el versículo 17, dice, y Sísara huyó a pie a la tienda de Jael, mujer de Eber Ceneo, porque había paz entre Jabín, rey de Azor, y la casa de Eber Ceneo. Es decir, que aquí tenemos que lo que ocurrió más adelante, lo que Sísara hizo de ir a buscar apoyo a ese lugar, era por la referencia del versículo 11. De que había amistad entre Eber Ceneo y estas gentes. El capitán del ejército de Jabín se llamaba Sísara, y era un hombre muy habilidoso, un hombre muy inteligente y muy severo. muy riguroso, muy estricto, muy disciplinado. Tenía un ejército de 900 carros cerrados. Este es un ejército grande. No solamente los hombres que iban en cada carro, sino que también los jinetes y también los que le entrenaban a los caballos y todo ese, un ejército muy grande que tenía. Un hombre muy preparado para la guerra. Contaba con 900 carros cerrados. Por lo general, hermanos, los que están opuestos a Dios, si lo vamos a ver, siempre parecen ser más poderosos y más dominantes. ¿Se han dado cuenta ustedes de eso? Parece que el mal triunfa siempre. Parece que hay más ladrones en la calle que gente honrada. Parece que hay, no sé, todo lo malo como que se magnifica ahí. Y cuando uno quiere hacer lo bueno, se ve que domina lo malo, porque hay más crítica. En el momento que quieres hacer lo bueno, en ese momento te empiezan a criticar. ¿Se acuerdan ustedes del gigante Goliat, como les dije antes? El gigante Goliat, grande, poderoso, tenía un ejército. Los filisteos estaban armados y estaban tentando, estaban humillando al pueblo, al ejército de Israel. Y aquí viene este jovencito, lleno de temor de Dios y de convicción por Dios y lleno de celo por Dios, y cuando ve que el gigante estaba humillando a su pueblo, a su ejército, él no lo pensó dos veces, sino que él salió adelante y dijo: yo voy a pelear con ese gigante. Y todos lo menospreciaban, todos los miraban mal. Dicen: este va a pelear. Inclusive hasta sus hermanos que estaban en el ejército estaban apocando a David. El rey inmediatamente, el rey Saúl, quiso ponerle ropas especiales, los, ¿cómo le llaman?, corazas. Y él dijo: yo no puedo actuar así, yo no puedo pelear así, quítenme todo esto. Y él se enfrentó, como normal y común, como él vivía, como él era, se enfrentó, pero se enfrentó en el nombre de Jehová de los ejércitos. Y así también nosotros. Nosotros podemos enfrentarnos a todas las tentaciones, a todos los problemas, en el nombre de Jehová de los ejércitos. Dice la Escritura que nosotros todo lo podemos en Cristo que nos fortalece. Es lo mismo. Yo voy en el nombre de Jehová de los ejércitos, dijo David, y nosotros vamos porque Cristo está en nosotros. Y ahí es que podemos vencer. También tenemos el caso de Gedeón. ¿Se acuerdan ustedes a Gedeón? 32.000, un ejército grande. Y Dios se lo redujo ¿a cuántos? A 300 hombres. Nada más. Con el propósito de que cuando ganara la batalla, cuando Dios le entregara aquel ejército opuesto de millares, que supiera de que no era él el que había ganado la batalla, sino que quien había ganado la batalla era Dios. Y Dios hace eso para que nosotros seamos agradecidos y que no seamos orgullosos. Dios castiga el orgullo. Cualquier cosa que nosotros hagamos para Dios y que Dios lo prospere, nosotros tenemos que darle la honra y la gloria a Dios. Y decir: Señor, si ahora tenemos este ministerio es porque tú nos lo has dado. Señor, si ahora tengo este trabajo es porque tú me lo has dado. Señor, si ahora tengo estos hijos es porque tú me lo has dado. Señor, todo lo que tengo es porque tú me lo has dado. Y cuando hacemos esto de corazón es cuando Dios empieza a ver que nosotros estamos aprendiendo y estamos haciendo las cosas de acuerdo a su voluntad. Los ejemplos que vemos en la Biblia de los triunfos que Dios le daba al pueblo de Israel son muchos, innumerables, no los vamos a mencionar. Pero tomemos en cuenta esto, que no importa cuán dominante sea la situación, cuál sea el problema, si nosotros confiamos en Dios, ¿qué va a pasar? Vamos a triunfar. Tenemos que confiar. Una vez más, el mal, la maldad amenaza con vencer. Sísara se presenta con sus 900 carros cerrados y con todo el pueblo que estaba con él, y se presenta a la batalla. Yo me lo imagino paseándose con sus caballos, con sus carros, dándose las vueltas, haciendo alarde, haciendo bulla. Y el Señor no necesitaba de eso, ¿verdad? Dice el dicho: perro que ladra no muerde, o poco muerde. Y es la verdad. Satanás siempre hace bulla. Satanás siempre nos atemoriza.
1: trata de vencernos nada más que haciéndonos bulla. Y lo hace para demonizarnos. Pero si nosotros tenemos confianza en Dios, vamos a triunfar porque Dios es fiel. Vamos a 1 Corintios 10. 1 Corintios 10. Abran sus Biblias, por favor. 1 Corintios capítulo 10 versículo 13. Yo lo tengo un poco anotado en amarillo. Dice así: no os ha sobrevenido ninguna tentación que no sea humana, pero fiel es Dios, que no os dejará ser tentados más de lo que podéis resistir, sino que dará también juntamente con la tentación la salida para que podáis soportar. ¿Saben para qué tenemos piernas? Para huir del pecado. ¿Para qué tenemos inteligencia y mente? Para discernir y ver si aquí hay peligro, aquí es donde puedo caer, voy a huir de eso. Porque así es, o sea, a eso aplica la Escritura. Dios no es el que nos tienta, Satanás es el que tienta, pero Dios permite esas circunstancias para ver a dónde estamos, para ver si estamos aprendiendo. ¿Creen ustedes que a un deportista lo preparan y luego lo ponen a competir para que ya sea campeón? No, le ponen pruebas, le ponen a competir varias veces. Y va en términos como los boxeadores, que van poco a poco avanzando. Y después de muchas peleas, es que lo dejan que pelee para el campeonato mundial. Y si no ha practicado, si no se ha preparado, no va a llegar a ser campeón mundial. Así también nosotros, si queremos ser campeones para el Señor nos va a ir poniendo, permitiendo que vengan ciertas pruebas para ver cómo estamos, para ver si ya podemos con eso. Y luego seguir venciendo. Así es como el Señor quiere. Son muchas las dificultades de hoy en día. Tenemos que reconocer eso. No podemos esquivar eso. Y si estamos conscientes de ello, entonces nosotros buscaremos la protección de Dios. Si realmente estamos conscientes de que hay peligro allá afuera, nosotros entonces vamos a buscar la protección de Dios, vamos a buscar el consejo de Dios. Ya no vamos a hacer las cosas como nosotros creemos, sino que lo vamos a hacer por medio del consejo de Dios. Veamos el versículo 14 al versículo 16 del capítulo 4 de Jueces. Dice así: mas Barak, 14, ¿no? Entonces Débora dijo a Barak: levántate, porque este es el día en que Jehová ha entregado a Sísara en tus manos. ¿No ha salido Jehová delante de ti? Y Barak descendió del monte de Tabor, y 10,000 hombres en pos de él. Y Jehová quebrantó a Sísara, a todos sus carros y a todo su ejército a filo de espada delante de Barak. Y Sísara descendió del carro y huyó a pie. Mas Barak siguió los carros y el ejército hasta Aroset Goim, y todo el ejército de Sísara cayó a filo de espada hasta no quedar ni uno. ¡Qué hermoso! Una vez que empezó, no quiso terminar, y terminó con todos. Y Sísara, aquel hombre, aquel jefe de ese ejército tan grande, con 900 carros cerrados, tan poderoso y tan soberbio, tuvo que salir huyendo. Tuvo que salir con el rabo entre las piernas, como se dice. Dios le había prometido la victoria a Barak. ¿Cómo se la daría? No se sabía hasta ese momento. La victoria se la dio el Señor una vez que Barak se dispuso por fe, arriesgando sus 10,000 hombres, y se puso adelante para empezar la pelea. Y así es como el Señor quiere de nosotros. Escuchen, hermanos. El Señor quiere que nosotros, por fe, nos pongamos a hacer las cosas como Él dice. Si el Señor dice, huid de la tentación, no me voy a parar ahí a tentarme. Voy a huir de la tentación. Si el Señor dice, resistid al malo, voy a resistir al malo. Entonces el Señor me va a dar la victoria. Mientras tanto, no. Si Barak hubiera actuado diferente, si Barak hubiera hecho como a él le daba la gana, Dios no le daba la victoria. Porque ya lo hemos visto antes en el libro de Jueces. Hemos visto que Josué se dejó llevar por el consejo de aquellos espías que él envió adelante, y le dijeron, oh, si no son muchos, es una ciudad pequeña, pues manden 3,000 nomás, ¿se acuerdan? Manden 3,000 adelante a la guerra. Mandaron a 3,000 y tuvieron que salir con el rabito entre las piernas, porque perdieron, humillados. Y así nosotros también podemos salir humillados si es que no hacemos la voluntad de Dios. De acuerdo a Débora, Dios hizo uso de sus poderes divinos para cumplir su promesa. ¿Saben por qué digo esto? De acuerdo a Débora, porque Débora escribió un cántico a Dios. En el capítulo 5, el próximo capítulo, es un capítulo precioso. Es un capítulo de alabanza. Es un capítulo de honra a Dios. Es un capítulo en que Débora hace un inventario de todas las cosas que Dios había hecho por el pueblo de Israel bajo su juzgado, bajo su gobierno. Y luego le da la honra a Dios. Y le dice todas las cosas que había hecho. Y mira lo que dice aquí, por el versículo 20 del capítulo 5, versículo 20 del capítulo 5, podemos ver algo. ¿En qué forma fue que Dios derrotó al pueblo? Porque dice que Dios le prometió que se lo iba a entregar a todo ese ejército. ¿Cómo fue? No se sabe hasta ahora, pero aquí nos da a entender algo. Y luego hay otra explicación que voy a dar. Dice el versículo 20, desde los cielos pelearon las estrellas, desde sus órbitas. Al respecto de este versículo, Josefo, un historiador de la antigüedad, dice que estalló una gran tormenta y que cayó una tormenta de, ¿cómo le llaman los pedazos de hielo? De granizo. Cayó granizo y que cayó piedra también y golpeaba la cara, el cuerpo de los enemigos del ejército de Sísara. Y eso hizo que ellos se rindieran y que empezaran a retroceder. Y al retroceder, entonces venía el pueblo de Israel y los tomaba. Y así fue como ganaron la guerra ellos. Así cumplió Dios su promesa. Miren, cuando Dios promete algo y nosotros no podemos ver más allá de nuestras narices, porque no podemos ver las cosas espirituales muchas veces, confiemos, simplemente confiemos y decimos, pero ¿cómo se va a solucionar este problema? ¿Cómo voy a pagar mis deudas, por ejemplo? Este es un problema común. Yo creo que la mayor parte de nosotros tenemos alguna deuda. Hemos comprado algo, hemos hecho algún gasto y no sabemos cómo voy a pagar. Pero si yo empiezo a confiar en Dios, Dios me va a dar la manera de cómo pagarlo. Pero tengo que cumplir, tengo que ser un buen chico, como se dice, ¿verdad? Una buena chica. Así cumplió Dios su promesa. Dice en el versículo 7, la segunda parte del versículo 7, del capítulo 4 de Jueces, dice, en la segunda parte, dice, lo entregaré en tus manos. Esa es una garantía. Cuando Dios dice, y lo entregaré, y yo venceré, y yo haré por ti, garantizado, no tengo que hacer nada. ¿Qué tengo que hacer, Señor? El Señor dice, salta. No le voy a decir, Señor, ¿por qué? No, voy a saltar y le voy a decir, Señor, ¿hasta dónde? ¿Hasta el techo? ¿Hasta el... más arriba? ¿Hasta dónde quieres que salte? No preguntarle, no cuestionar a Dios. Barak siguió al ejército enemigo y lo exterminó como se extermina insectos. ¿Han ustedes alguna vez pisado una casa de hormigas? De esas hormigas grandotas que cuando le pican a uno le dejan una ronchota bien grande que parece una naranja en la pierna. Y usted dice, a estas hormigas las voy a matar. En Chiapas, me acuerdo, vivíamos en una casa que tenía ventanas pero sin vidrios. Y entonces en mi cuarto entraban unas avispas rojas. ¿Cómo le llaman esas avispas grandotas? Eran avispas grandotas, unas rojas bien largas, como de unos 2 centímetros y medio de grandes. Y pasaban volando y salían, entraban por la ventana y se pasaban al otro lado de la casa y salían por la otra ventana y parecían aviones a chorro. ¡Zum! ¡Zum! Pasaban por ahí. Pues cuando esas abejas querían hacer paneles en los focos, querían hacer paneles, y yo me iba por 4 días a una montaña, a algún lugar a predicar, y cuando regresábamos ya estaban haciendo ahí unas 20 abejas por lo menos, habían en los focos haciendo el panel, así de muchas habían. Y yo las quemaba, las exterminaba. Y así es como ese ejército de Dios dice que las estrellas pelearon por Barak, por el pueblo de Israel. No quedó ni uno, dice la Escritura. No quedó ni uno. Versículo 17 al 22. Dice así: y Sísara huyó a pie a la tienda de Jael, mujer de Eber Ceneo, porque había paz entre Jabín, rey de Azor, y la casa de Eber Ceneo. Y salieron Jael a recibir a Sísara. Le dijo: ven, señor mío, ven a mí, no tengas temor. Y él vino a ella a la tienda, y ella le cubrió con una manta. Y él le dijo: te ruego, me des de beber un poco de agua, mas tengo sed. Y ella abrió un odre de leche y le dio de beber, y le volvió a cubrir. Y él le dijo: estate a la puerta de la tienda, y si alguien viniere y te preguntare, diciendo, ¿hay aquí alguno?, tú responderás que no. Pero Jael, mujer de Ber, tomó una estaca de la tienda, y poniendo un mazo en su mano, se le acercó calladamente, y le metió la estaca por las sienes, y lo enclavó en la tierra, pues él estaba cargado de sueño y cansado, y así murió. Y siguiendo Barak a Sísara, Jael salió a recibirlo y le dijo: ven y te mostraré al varón que tú buscas. Y él entró donde ella estaba, y he aquí, Sísara yacía muerto con la estaca en la sien. Ay, yo no quiero visitar a Jael. Le dio hasta un vaso de leche y lo cubrió y lo tapó. Qué manera de hospedar, ¿no? Bueno, Sísara, el gran general del ejército de Gabín, llegó muy confiado, montado en su carro errado, y salió corriendo derrotado y huyendo. ¿Por qué? Porque Dios le había dado la victoria al pueblo de Israel. Dice el dicho: fue por lana y salió trasquilado. ¿Han ustedes oído ese dicho? Ir por lana y salir trasquilado. Se enalteció y salió humillado. Y dice la Escritura en Mateo 23, 12, dice: porque el que se enaltece será humillado, y el que se humilla será enaltecido. Sísara se enalteció con sus caballos, con su poderío, y siempre la riqueza tiende a poner al hombre orgulloso. Y nosotros tenemos que bajar esos humos y decirle: Señor, yo quiero permanecer humilde. En cambio, Barak también tenía 10,000 hombres, pero él iba por mandato de Dios, haciendo la voluntad de Dios. Barak no podía darse lujo de decir: yo soy aquí el jefe y yo voy a hacer esto y voy a hacer lo otro, como muchos que dicen yo. Barak tenía que decir: yo voy a hacer lo que Dios diga, la voluntad de Dios. Y así es como tenemos que hacer nosotros, decir siempre que sea la voluntad de Dios. Entonces nosotros nos humillamos ante Dios y Dios hace por nosotros. Luego huyó a pie y se refugió en casa de Jael, mujer de Ber Ceneo. Salió de Guatemala, este es otro dicho, hoy he tratado cuatro dichos. Salió de Guatemala y entró en Guate, peor. Este sí lo oía, ¿verdad? Sí, mamá. Jael resultó peor que Débora, porque Débora era una mujer, como les dije, como la abeja, muy dulce con los amigos, pero con los enemigos, muy severa, muy fuerte. Con los enemigos de Dios, muy fuerte. Débora lo hizo huir y Jael lo hizo morir. Cuando Débora lo hizo huir, Jael lo hizo morir. Sin duda Jael contaba con la aprobación divina para hacer esto. Tenemos que considerar esto, ¿ah? Jael estaba haciendo todo esto con el consentimiento divino, al igual que en Jueces, al igual que el juez Ahod. ¿Se acuerdan del juez Ahod en el capítulo 3, que dice que era zurdo y que se hizo una espada de doble filo de un codo de largo y que fue al rey Eglón, ¿se acuerdan ustedes? Y le dio el presente Y luego hizo que se iba y regresó para que lo dejen solo al rey, y cuando estuvo solo con el rey lo mató. Bueno, nosotros no tenemos que hacer eso, a no ser que Dios nos diga: anda a la casa de fulano, hazte el amigo y luego métele la puñalada. Pero yo no creo que Dios en el día de los días de hoy esté haciendo eso. Si observamos las leyes de la amistad y hospitalidad, escuchen, voy a repetir, si observamos las leyes de la amistad, de la hospitalidad, entonces debemos aborrecer aún el pensamiento de traicionar a una persona a la cual nosotros le hemos dado la confianza. Una vez que nosotros le hemos dado la confianza a alguien y esa persona viene confiadamente, tranquila, nosotros no debemos de traicionarla y hacerle lo que hizo Jael, ni tampoco lo que hizo Aod. La hospitalidad de Jael nosotros no debemos imitar, por favor, porque así vamos a terminar con la congregación. Vamos a visitar a Julián y salimos trasquilados. Vamos a casa de otro y nos corta el cuello. El otro nos mete una estaca por la cabeza y dice: no, la Biblia dice que hay que hacer eso. Aquí, ahí dice que sí se hizo. Así dicen muchos: no, si Salomón tuvo muchas mujeres. Y había un pastor allá en Chiapas que ya llevaba 6 mujeres. Y luego dijo: me falta una. Y empezó a buscar una bien jovencita y era un viejito como yo. ¿Sí? Ya quería una de 21 años. Porque era 7 por 3, 21, es nombre perfección, 7. Y yo no conocía al veterano ese, sin vergüenza. Estaba buscando pretexto, tomando la escritura fuera de contexto para usarlo como pretexto para darse su gusto. Pero bien condenado que está, si no se ha arrepentido. La hospitalidad de Jael nosotros no debemos de imitar. Y por último, el versículo 23 al 24, así abatió Dios. Escuchen lo que dice, así abatió ¿quién? ¿Sisera o Barak? No, así combatió Dios aquel día a Jabín, rey de Canaán, delante de los hijos de Israel. Y la mano de los hijos de Israel fue endureciéndose más y más hasta Jabín, contra Jabín, rey de Canaán, hasta que lo destruyeron. Ah, eso es algo muy bueno que hizo el pueblo de Israel. Los israelitas, después que Dios les diera la victoria parcial, porque Dios les dio la victoria parcial, ellos fueron por la victoria total. Y nosotros tenemos que aprender de esto. Suficiente había sufrido el pueblo ya por 20 años bajo ese yugo tan tremendo de Jabín, y ellos esta vez, si ya Dios les había dado la pauta, que les había dado el inicio, les había dado la puntita de la cuerdita, ellos empezaron a tomarla y siguieron peleando con mano dura, con mano fuerte, hasta terminar con el enemigo. Hermanos, cuando Dios nos da la victoria en un pecado, en una tentación, y logramos la victoria parcial, porque el Señor nos da la puntita, nos da el inicio, dice: aquí te voy a dar el principio y ahora vamos a ver qué haces con el resto. Y si realmente estamos cansados de ese yugo y el Señor nos da el inicio, nosotros tenemos que poner mano dura contra esa tentación, mano dura contra ese pecado, y seguir combatiéndolo hasta exterminarlo de nuestras vidas. Eso fue lo que hizo el pueblo de Israel. Combatió hasta terminar y acabar con el enemigo. Y entonces tuvieron paz y felicidad. Qué bonito vivir sabiendo que no hay enemigos. Yo creo que si en uno de los pisos como se vive aquí, yo sé que hay 25 familias, y 24 de ellas son mis enemigos, yo no creo que puedo dormir bien, porque tengo que estar tancando las ventanas y poner las rejas y poner 4 cerrojos en la puerta, porque no sé cuál de los vecinos me va a atacar y en qué hora me va a atacar, ¿verdad? Así es que nosotros tenemos que odiar todo lo que sea enemistad espiritual para poder triunfar. El general Douglas MacArthur, muy famoso, no sé si ustedes conozcan algo de él. El general Douglas MacArthur, no voy a dar la historia de él porque ya estamos pasando el tiempo, dijo: es fatal ir a la guerra sin el deseo de triunfar. Es decir, antes de ir a la guerra, si el ejército ya está pensando que van a perder, olvídate. Si un boxeador va al ring a pelear y en el momento que empieza la pelea dice: ya la perdí, oh, este está muy grande, ya olvídese. ¿verdad? Si vienen dos cuadros de fútbol y empiezan a dos equipos, empiezan a jugar y el uno se atemoriza, ya perdió la moral, ya perdió. Empezó a jugar perdiendo. Acuérdense que nunca.
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Señor. Gracias, Señor.

su corazón una vez más al Señor. Tú has andado con Él, tú le amas, pero quieres pasar adelante para que alguien ore contigo y decir, vamos a hacer una vez más una declaración en tu corazón que vas a vivir para Él, que le vas a dar todo, que le vas a dar todo, que no estás jugando con Él. Y si esto eres tú, pasa, da igual si haces... Si eres buen creyente y simplemente quieres dar un paso, quizá nunca has estado en una reunión así antes y nunca has dado un paso hacia el Señor. Esta noche puede ser tu noche para entrar en una dimensión nueva que nunca has conocido, una dimensión en amar y conocer a Dios.

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1: Señor, te damos gracias por la oportunidad de continuar este estudio expositivo a través del Antiguo Testamento. Señor, te pedimos que desde ya podamos recibir este estudio con una mente y un corazón abierto y podamos recibir cada enseñanza, Señor, de tal manera que podamos aplicarla a nuestra vida diaria. Señor, nos gozamos de tal manera en saber que Tú estás vivo y que Tu palabra es viva y eficaz y más cortante que una espada de doble filo, que penetra y llega a partir el alma y el espíritu, y asimismo discierne los pensamientos y las intenciones de nuestro corazón. Señor, esta noche queremos escuchar palabra Tuya, Señor, que llega a nuestro corazón. Queremos ser instruidos, queremos ser enseñados, queremos ser confortados, queremos ser amonestados. Te damos gracias por Tu palabra, por Tu fidelidad, Señor, hacia cada uno de nosotros. Te pedimos perdón por nuestros pecados, por nuestras faltas, y que día a día seamos más y más purificados, Señor, hasta el día en que estemos al frente Tuyo, Señor, en gloria, para siempre y por los siglos de los siglos. Amén. En realidad es tan importante que sepamos apreciar lo que Dios está haciendo en nuestro medio, donde ciertamente ponemos tal énfasis en estudiar las Escrituras, y ustedes escucharán una y otra vez que se les exhorta, se les anima a que estudien la Palabra, que la lean, a que la entiendan, a que asistan a estudios bíblicos, a que dediquen tiempo a la oración y demás. Y pienso que muchas veces a uno le caerá un poco cuáquer eso, le caerá un poco espeso que todo el tiempo estén diciendo que lee la Biblia y que esto y lo demás. Pero si usted sabe una cosa, es para el propio beneficio de usted, para su propio beneficio. Y es tan tremendo escuchar testimonio de personas que han sido diligentes en la palabra, en la oración y demás, que después vienen a uno con un rostro, wow, que no sabe qué expresar, lo contento que está. Contar de las bendiciones sobre su vida y demás. Y recordamos que el salmista dice, bienaventurado el hombre, dice, que no anduvo en consejo de malos, de pecadores, ni en sí escarnecedores sentados, sino que su delicia está en la palabra de Dios, dice. Y otro que sigue, en la cual medita, ¿qué? De día y de noche. ¿De cuándo debemos estar nosotros meditando en la palabra? De día y de noche. ¿Cuándo entonces? De día y de noche, todo el tiempo, en su palabra. Y el estudio expositivo de la Biblia creo que nos da a nosotros un amplio entendimiento y un panorama bastante claro de saber lo que la Biblia trata. Y estudiando el Antiguo Testamento nos encontramos con el libro de Génesis, que trata sobre los comienzos, el inicio de algo, de la creación de Dios, así como también el inicio del pecado del hombre. En el libro de Éxodo, que es el segundo libro de la Biblia, encontramos que es el libro de la redención, donde encontramos que por un porcentaje de años el pueblo israelita ha estado esclavo bajo el poder de Egipto. Y Dios, ¿qué hace? Los redime a ellos, los saca, los rescata de aquel lugar. Y notamos que el libro de Éxodo se llena en sí de páginas excitantes de notar cada evento que toma lugar en la redención de Dios por su pueblo israelita. En el libro de Levítico, como acabamos recientemente de terminarlo la semana pasada, ¿qué es lo que encontramos en ese libro de Levítico? En sí, la expiación, el culto, todo lo relacionado a los ritos y ceremonias que debían de haberse llevado de parte de los levitas, tribu escogida por Dios para todo lo sagrado, para todo lo espiritual. Nos encontramos esta oportunidad con el libro de Números. Ahora, una de las cosas que a mí personalmente en mí resalta el interés de saber es por qué lleva este nombre Números, ¿verdad? Levíticos, bueno, porque es un libro directamente escrito a los levitas, ¿recuerden ustedes? Y los levitas es una de las tribus de los israelitas. El libro de Éxodo quiere decir salida, partida, ¿por qué? Porque los cristianos, o sea, los judíos, están saliendo de Egipto a la libertad. El libro de Números lleva tal nombre debido a que trata sobre la sobre el censo o sobre la enumeración de los israelitas. Si tienen lápiz y papel, es importante que desde ya comience a tomar nota entonces para el estudio de esta noche. El libro de Números. ¿De dónde proviene este número? Este nombre, del hecho que este libro trata de la enumeración o censo de los israelitas. En este libro hemos de encontrar nosotros el gran peregrinar en el desierto, desde el monte Sinaí a los umbrales de la tierra prometida. El pueblo israelita fue rescatado de las manos de los egipcios.

De que entendamos que nosotros muy claramente podremos identificarnos en el peregrinar de los israelitas, saliendo de Egipto, así como nosotros hemos salido del mundo, de la esclavitud del pecado, teniendo aquel encuentro con Dios cara a cara, con su ley en el monte Sinaí, así como nosotros hemos encontrado cara a cara con Cristo, lleno de su gracia, lleno de su misericordia. Y ahí estamos listos entonces para emprender ese camino necesario que nos ha de llevar a su gloria, a la vida abundante en el Señor. Entonces, es tremendo este libro de Números. ¿Qué es lo que significa la palabra censo? Algunos de ustedes pueden preguntar. Y a ustedes se le responde diciendo que el censo es la enumeración o registro de las ciudades de un pueblo. Usted notará quizá cuando usted estaba allá en Cuba o cuando estaba allá en un país de Sudamérica, en cualquier país que estuviese, hay ciertos tiempos, cada 5 o 6 años, cuando el gobierno requiere que se haga un censo nacional, ¿verdad? Muchos otros han sido parte de eso, yo recuerdo, cuando estaba niño. Entonces, ¿qué cosa es la enumeración y también es el registro de las ciudades de un pueblo? Notamos que los romanos era algo que acostumbraban a hacerlo, y lo vemos a través del Nuevo Testamento. Esto es interesante para ustedes que tomen nota. En el Antiguo Testamento hay 5 cómputos formales de hechos de los hebreos, de haber sido sometidos a un censo. Y vamos a considerar esos 5 antes de entrar al estudio de hoy. El primer censo que tomó lugar en los israelitas fue en el libro de Éxodo, en el capítulo 30, versículo 11 al 16, así como el capítulo 38, versículo 26. ¿Y por qué se hizo este censo, esta enumeración o registro de ciudadanos de los israelitas? Para la ofrenda del tabernáculo. Dios instruyó a Moisés lo necesario y todo lo demás para la edificación del tabernáculo, y por lo tanto se hizo un censo allí. Ese fue el primer censo que se hizo en la historia del Antiguo Testamento. El segundo censo o enumeración de habitantes se hizo en el libro de Números, que es lo que vamos a ver esta noche. Números capítulo 1 y 3. ¿Y con qué propósito se hizo? Importante entender esto. Con propósito del servicio militar. ¡Hey! Ellos han sido rescatados, han sido instruidos en cómo llevar a la paz su relación con Dios, pero ahora están ellos listos para el ataque. O sea, no es cosa de que ahí están ellos en la gloria, ahora fueron rescatados, redimidos, y ahora entran así como en bandeja a la gloria de Dios, sino que ciertamente ellos han de...

números, que es para el servicio militar. Asimismo, en el capítulo 23 veremos que es el tercer censo que se hace allí, y es justamente luego de terminar todas las batallas, con propósito de luego de eso poder ayudar en distribuir las tierras y todo luego que han conquistado la tierra de Canaán. Sirvió tanto para base la división de la tierra como para propósitos militares el segundo censo en números del tercero del Antiguo Testamento. El cuarto censo se hizo a través de David. Este hizo el censo con propósito. Algunos teólogos opinan por el orgullo militar, de querer dar a conocer, hey, mire cuánto es el ejército militar que nosotros tenemos y demás. Y el quinto y último fue cuando volvieron los israelitas de Babilonia. Y esto se encuentra registrado en el libro de Esdras, capítulo 2, Nehemías, capítulo 7, versículos 6 al 9 y adelante. Entonces es importante entender, porque ahora cuando veamos en el capítulo 1, versículo 1 del libro de Números, el propósito por el cual Dios le mandó a Moisés que se hiciese un censo. Antes, es importante observar, ¿quién es el autor del libro de Números? ¿Alguno de ustedes? Moisés. Notamos que hay cinco primeros libros que encabezan la Biblia: el libro de Génesis, el libro de Éxodo, el libro de Levíticos, de Números, y el final es el libro de Deuteronomio. Cinco primeros libros que constan sobre las leyes. Y a estos cinco libros se le da el nombre también de el Pentateuco. Penta, cinco, y, hablando de la ley, los cinco libros de la ley. Del capítulo 1, versículo 1, encontramos que ahí nos habla

0: acerca del pueblo contado por Dios, el censo de Israel en Sinaí. Habló Jehová a Moisés en el desierto de Sinaí, en el tabernáculo de reunión, en el día primero del mes segundo, en el segundo año de su salida de la tierra de Egipto, diciendo: Tomad el censo de toda la congregación de los hijos de Israel por sus familias, por las cuales, por las casas de sus padres, con la cuenta de los hombres, todos los varones por sus cabezas. Versículo 3. De 20 años arriba, todos los que pueden salir a la guerra en Israel, los contaréis tú y Aarón por sus ejércitos. Y estará con vosotros un varón de cada tribu, cada uno jefe de la casa de sus padres. Entonces notamos, ¿cuál es el interés de que se tome lugar a este censo entre ellos? El propósito de poder levantar un armamento militar, un ejército, hombres que tengan 20 años arriba para contarlos como soldados en el ejército de Dios. Notamos algo interesante cuando continúa allí en el versículo 5, donde dice: Estos son los nombres de los varones que estarán con vosotros. Ay, ¿sabemos que hay cuántas tribus de israelitas? 12 tribus. De estas 12 tribus, de cada uno de ellos se va a sacar a un individuo de estos jovenzuelos, de estos jóvenes, que va a venir a ser como el príncipe, por decir así. Un individuo que va a estar allí al frente. Este individuo será escogido y será reconocido por el nombre que lleva. Ahora, hemos estudiado en el Antiguo Testamento constantemente cómo los hebreos acostumbraban a poner de nombre a su hijo algo que significara algo tremendo, algo relacionado a Dios, algo acerca de la fidelidad de Dios, del amor de Dios, de la obra de Dios en nuestras vidas. Y notamos que ciertamente eso era por costumbre en aquel entonces, inclusive hasta el día presente entre los judíos. Acostumbran a llamar a su hijo algo que ciertamente ellos inspiran para él. Un siervo de Dios, o un profeta de Dios, o lo que fuese. Y vamos a tomar nota de los nombres de estos individuos y sus significados, que van a ser de tremenda ayuda y va a ser de inspiración para nosotros también. Entonces, en el versículo 5 dice: Estos son los nombres de los varones que estarán con vosotros, noten, de la tribu de Rubén, Elisur, hijo de Sedur. Entonces, Elisur es el individuo que está representando al grupo del ejército de la tribu de Rubén. Y el nombre Elisur significa: mi Dios es una roca. Importante observar eso. Mi Dios es una roca. El nombre Elisur, el representante de la tribu de Rubén. Asimismo, el versículo 6 dice: de Simeón, que es otra tribu, Selumiel, hijo de Zuradaí. Selumiel, que quiere decir en paz con Dios. En paz con Dios. Seguidamente vemos en el versículo 7 de la tribu de Judá, Naasón. Y Naasón quiere decir divino. Luego vemos de la tribu de Isaacar a Natanael. Natanael, el nombre Natanael significa don de Dios. Don de Dios. Luego vemos que de la tribu de Judá, dice Naasón, que quiere decir divino. De la tribu de Isaacar, Natanael, que quiere decir don de Dios. De la tribu de Zabulón, en el versículo 9, Eliab. Y Eliab quiere decir: mi Dios es Padre. Mi Dios es Padre. Y así vemos en el versículo 9, entonces, de Zabulón, Eliab, que Eliab quiere decir: mi Dios es Padre, hijo de Elón. De los hijos de José, de Efraín, Elisama, hijo de Amiut. Y Elisama quiere decir: mi Dios ha escuchado. Elisama, mi Dios ha escuchado. Luego, enseguida vemos a Gamaliel. Gamaliel, que es el que sigue de la tribu de Manasés, Gamaliel. Y Gamaliel quiere decir: mi Dios es recompensador. Tremendo mensaje de cada uno en el significado de estos nombres. Mi Dios es recompensador. Luego vemos a Abidán. Abidán. Y Abidán, de la tribu de Benjamín, el versículo 11. O ustedes recordarán cuando estudiamos el libro de Daniel anteriormente, la palabra Daniel, que quiere decir mi Dios es justo. ¿Recuerdan? La palabra Dan quiere decir justo, y Daniel quiere decir mi Dios es justo. Y en esta oportunidad aquí vemos que habla de Abidán, y quiere decir mi Padre es justo. Claro, hablando de la relación de nuestro Dios con nosotros, como la relación de un padre a un hijo, y Abidán, que quiere decir mi padre es justo. Luego vemos, eso fue en la tribu de Benjamín, Abidán, en versículo 2, en la tribu de Dan, vemos a Ahiezer, hijo de Amisadaí, Ahiezer, y quiere decir el hermano de salud. Vemos en la tribu de Aser a Pagiel, y habla acerca de un evento de Dios, Pagiel. En el versículo 14, la tribu de Gad, Eliasaf, y eso quiere decir Dios añade. Y el último, para cerrar con broche de oro, es tremendo, porque va en completo desacuerdo a todos los demás significados. Y es el de la tribu de Neftalí, Aira, que quiere decir, mi hermano es malo. Por ahí tienen hermanos que son malos, le pusieron ese nombre, mi hermano es malo. Entonces notamos en sí cómo es el hecho este de que han escogido en el censo de la enumeración de las personas, los jóvenes, que sean de 20 años para arriba. Entonces notamos aquí la numeración, luego de hacer el censo, el número, la cantidad de individuos que son contados de ellos. En el versículo 17 dice, tomaron pues Moisés y Aarón a estos varones que fueron designados por sus nombres, y reunieron a toda la congregación en el día primero del mes segundo, y fueron agrupados por familias según las casas de sus padres, conforme a la cuenta de los nombres por cabeza, de 20 años arriba. Como Jehová lo había mandado a Moisés, los contó en el desierto de Sinaí. De los hijos de Rubén, primogénito de Israel, por su descendencia, por su familia, según las casas de sus padres, conforme a la cuenta de los nombres por cabeza, todos los varones de 20 años arriba, todos los que podían salir a la guerra, los contados de la tribu de Rubén fueron 46.500. Ahora, algo importante es que de aquí a unas cuantas semanas vamos nosotros a ver, es que el segundo censo que se hace aquí en el libro de Números, luego antes de, o sea, al umbral de la Tierra Prometida, vamos a ver cuánta gente murió en el proceso este de peregrinación. Y vamos a entender que muchas de estas cosas fueron debido al duro servicio de los judíos. Pablo, como Pedro, constantemente hace recuerdo de estos casos, de la dureza de su corazón en Coré y esto y lo demás. Dice, ¿por qué? Por el murmurar de la gente. Porque ciertamente daban lugar a murmurar y a quejarse y a chismosear y demás, en vez de concentrarse en el enemigo y concentrarse en el poder que Dios le dotaba a cada uno de ellos para emprender su camino, sino que ciertamente no apreciaban lo que Dios les había dado a su lado, sino que ciertamente se quejaban de todo. Y notamos que en el caso de Rubén es un número que ciertamente es descontado cualquier cantidad, más aún la tribu que sigue, la tribu de Simeón, porque en la tribu de Simeón se llega a descontar como un promedio de 30,000+ individuos. Se supone que entonces esto nos hace pensar que la tribu de Simeón, la mayoría de ellos eran chismosos y rumores y le gustaba murmurar y todo más. Versículo 23, de los contados de la tribu de Simeón fueron 59,300. De la tribu de Gad, en el versículo 25, fueron 45,650. De la tribu de Judá, en el versículo 27, fueron 74,600. De la tribu de Isaacar, en el versículo 29, fueron 54,400. De la tribu de Zabulón, en el versículo 31, fueron 57,400. De la tribu de José, en el versículo 33, fueron 40,500. De la tribu de Manasés, en el versículo 35, fueron 32,200. La tribu de Benjamín, en el versículo 37, fueron 35,400. Y la tribu de Dan, en el versículo 39, fueron 72,700. En la tribu de Azar, versículo 41, fueron 41.500. De la tribu de Neftalí, los hijos de Neftalí, fueron 53.400. Estos fueron los contados, los cuales contaron Moisés y Aarón con los príncipes de Israel, 12 varones, uno por cada casa de sus padres. Y todos los contados de los hijos de Israel por las casas de sus padres, de 20 años arriba, todos los que podían salir a la guerra de Israel, noten, versículo 46, fueron todos los contados 603.550. Ahora, es importante entender lo que esto equivale como un grupo militar, un ejército militar, en relación a otros fuertes que hubiese alrededor. En aquel entonces no había en sí mayor imperio fuerte y demás. Entonces notamos de que ciertamente el número de soldados que el pueblo israelita tenía consigo mismo, que Dios había levantado, era tremendo y era poderosísimo. Algo importante observar es de que en nada de esto se ha mencionado a qué tribu. ¿Quién de ustedes se dio cuenta? De la cual se habla mucho en el libro anterior que estudiamos. No se menciona a los levitas. ¿Por qué? Porque los levitas tenían un oficio aparte que el de estar luchando. Los levitas eran aquellas personas que iban a estar encargándose de lo sagrado, de todo lo que tomaría lugar en el tabernáculo de Dios, en el oficio de levantar y armar y hacer esto y lo demás, solamente los otros los que estarían allá afuera derramando sangre y conquistando para lograr ir a la tierra prometida. Entonces vemos que el nombramiento de los levitas se menciona en el versículo 47 en adelante. Dice, pero los levitas, según la tribu de sus padres, no fueron contados entre ellos, porque habló Jehová a Moisés diciendo, solamente no contarás la tribu de Leví, ni tomarás la cuenta de ellos entre los hijos de Israel, sino que pondrás a los levitas en el tabernáculo del testimonio, y sobre todos sus utensilios y sobre todas las cosas que le pertenecen. Ellos llevarán el tabernáculo y todos sus enseres, y ellos servirán en él y acamparán alrededor del tabernáculo. Y cuando el tabernáculo haya de trasladarse, los levitas lo desarmarán, y cuando el tabernáculo haya de tenerse, los levitas lo armarán. Y el extraño que se acercare, morirá. Los hijos de Israel acamparán cada uno en su campamento, y cada uno junto a su bandera, por sus ejércitos. Pero los levitas acamparán alrededor del tabernáculo del testimonio, para que no haya ira sobre la congregación de los hijos de Israel, y los levitas tendrán la guarda del tabernáculo del testimonio. Versículo 54. E hicieron los hijos de Israel conforme a todas las cosas que mandó Jehová a Moisés. Noten, así lo hicieron. Ahora, si hay algo que ciertamente resalta a través de todo esto que hemos estado estudiando en el libro de Levíticos y el libro de Números y demás, notamos de que cuando Dios daba una instrucción, cuando Dios daba un mandato sobre algo, cualquier cosa que fuese, se la daba a Moisés, se la daba a su ungido. ¿Cómo corresponsal del ungido Moisés se la daba al sumo sacerdote, a los sacerdotes en general? Para que ellos llevaran este mensaje al pueblo, a todo el pueblo judío, y para que ellos en conciencia, reconociendo es la palabra del Señor viniendo a nosotros, ellos obedientes a eso, fuesen a cumplir el mandato de Dios. Ahora, algo importante observar de este pueblo judío es de que en todos estos detalles ellos lo hicieron al pie de la letra, dice, tal como Moisés lo dijo. ¿Y por qué Moisés lo dijo? Porque Dios se lo dijo primeramente a él. Preguntamos entonces, ¿cuál fue el error o cuál fue la causa o cuáles fueron la lista de problemas que llevaron a este pueblo judío, que a simple vista vemos que era obediente a los mandatos de Dios, a que le tomara 40 años de peregrinación en vez de 11 días solamente que le hubiese podido tomar de haber llegado a la tierra prometida? Hay una gran diferencia entre 11 días para hacer algo y tener que tomarse 40 años. Y lo vamos a ver a la luz de las Escrituras, de que no obstante la obediencia y demás, notamos que lo que pasaba en ellos era que tenían un corazón que le gustaba murmurar. Le gustaba siempre hablar mal del ungido de Dios. Le gustaba siempre estar en desacuerdo con lo que Moisés decía, diciendo, bueno, pero si realmente estamos aquí de más, pues mejor hubiera sido así, o mejor hubiera sido así. Ellos no habían tenido nada de tiempo delante de la presencia de Dios para poder abrir su boca siquiera. Moisés había dedicado tiempo a estar en la presencia de Dios, estar atento a la voz de Dios para que Dios le diese el mandato y para que él fuese en pos de ella al pueblo. Y el pueblo ciertamente diría, sí, sí, cómo no, pero cuando las cosas estaban dificultosas, entonces el pueblo se rebelaba contra Moisés. Y cuando Moisés iba cansado, decía, Señor, este pueblo ya no puedo más, ya no lo soporto más. Mira cómo me rechazan, decía Moisés. Dios dice, Moisés, no te están rechazando a ti, me están rechazando a mí. Y notamos entonces que la rebelión del pueblo judío no era a Moisés, no era al ungido de Dios, pero era a Dios. Porque estaban rechazando lo que Dios le estaba diciendo a través de su ungido. Entonces el problema recalca de tal manera en que ciertamente cuando las cosas van bien, entonces no va a haber necesidad de murmurar. ¡Eh, gloria a Dios! Está bien, sigamos adelante. Pero cuando la cosa comienza a tornarse algo turbia, entonces cuando nosotros nos encrespamos de los pelos y decimos, bueno, algo anda mal, y seguramente que algo anda mal, pero lo importante es observar que ese es tiempo entonces para orar y para ciertamente buscar el rostro de Dios. Entonces encontramos de que todo esto toma lugar aquí en Sinaí para de ahí seguir hacia adelante, hacia la tierra prometida, pudiéndole tomado 11 días, le tomó 40 años. Notamos más de las instrucciones en el capítulo 2 en referencia a cómo ellos deberían de acampar. Eran 12 tribus, sabemos ya de que los levitas eran los que estarían más cerca del tabernáculo, estuvieran alrededor de todo el tabernáculo, pero consecuentemente también las demás tribus estarían todas alrededor del tabernáculo, cosa que el tabernáculo estaría, ¿dónde? En el medio de todo el campamento de los israelitas. Entonces vemos en el capítulo 2, versículo 1 lo que dice. Habló Jehová a Moisés y a Aarón diciendo, los hijos de Israel acamparán cada uno junto a su bandera, bajo las enseñas de las casas de sus padres, alrededor del tabernáculo de reunión acamparán. Entonces acá comienza a expresar cada uno qué tribu, dónde, cómo empieza. Estos acamparán, dice, al oriente, al este, la bandera del campamento de Judá por sus ejércitos. Y el jefe de los hijos de Judá, Naasón, hijo de Aminadad, su cuerpo de ejército con sus contados, 74.600. Y así nosotros podemos, si usted se toma el tiempo y ir a su casa, y de acuerdo como dice en cada versículo del capítulo 2, usted dibuja en sí en una hoja el tabernáculo al medio, y según como acá instruye, comienza a poner cada tribu en la forma como aquí lo está denotando, podrá al final tener un dibujo en el cual está en el medio, está el tabernáculo, donde se encontraba el lugar santo, el lugar santísimo, donde la presencia de Dios moraba día y noche, allí en medio, en el centro de su pueblo judío. Así que de eso es todo lo que habla en el capítulo 2, acerca de la manera como ellos deberían acampar, cómo ellos deberían poner su posición en la distribución de las tribus alrededor del tabernáculo. En el capítulo 3 vamos a ver allí la función de los levitas. Porque pensamos, bueno, los levitas en sí no van a estar al frente de la guerra como los demás israelitas van a estar, pero es que ellos tenían una función diferente. Y en el capítulo 3 se toma el tiempo para en detalle a través de todos los oficios que deberían de tomar. Dice, estos son los descendientes de Aarón y de Moisés, el día en que Jehová habló a Moisés en el monte de Sinaí. ¿Quién fue el que habló a Moisés? Dios. ¿Y dónde? En el monte de Sinaí. Y estos son los nombres de los hijos de Aarón: Nadab, el primogénito, Abiú, Eleazar e Itamar. Ahora, recordamos nosotros que estudiando en el libro de Levíticos sucedió un incidente con dos de los hijos de Aarón. ¿Recuerdan lo que tomó lugar? El capítulo 10. Aquí lo recuerda. Y estos son los nombres de los hijos, lo menciona de Aarón, versículo 3. Estos son los nombres de los hijos de Aarón, sacerdotes ungidos a los cuales consagró para ejercer el sacerdocio. ¿Cómo es si un individuo puede ejercer el sacerdocio? Porque ciertamente tiene el deseo de hacerlo y porque le da las ganas de hacerlo, le da el antojo de hacerlo. Ciertamente no. Pero porque ahí está la unción de Dios en esos individuos. Y vemos aquí bien claro porque dice, estos son los nombres de los hijos de Aarón, noten, sacerdotes ungidos, a los cuales, noten, consagró para ejercer el sacerdocio. ¿Quién hizo esto? Dios ungió y consagró. Versículo 4, recordamos el incidente del capítulo 10 de Levíticos. Noten, pero Nadab y Abiú, ¿qué pasó? ¿Cómo? Murieron. ¿Murieron dónde? Murieron delante de Jehová. Pero eran sacerdotes, decimos, eran ungidos, eran consagrados, pero ciertamente eso no da licencia a ningún individuo a que pueda, de manera impertinente, pecar delante de Dios y delante de su pueblo. O sea, es tan fácil para nosotros ponernos a pensar y decir, bueno, si tal persona es la ungida de Dios en tal ministerio y lo demás, entonces esa persona se puede tomar, pues se puede equivocar, así que yo, ¿por qué me tengo que someter a esa persona? Es tan humana como yo y se puede equivocar, así que necesita de mi consejo, necesita de que yo le replique esto y replique lo demás. Pero notamos de que ese no es el negocio del pueblo. El negocio del pueblo es el de someterse al ungido de Dios. Y si el ungido de Dios ha cometido un error delante de Dios, la va a pagar. Estén seguros ustedes de esto. Él la va a pagar delante de Dios. Es la responsabilidad de cada uno delante del Señor. En el caso este vimos de dos individuos, pero no por el hecho que ya eran sacerdotes y que ya estaban ellos al frente del pueblo, podían hacer lo que quisiesen. Ciertamente el pecado se reveló en ellos y Dios los aniquiló. Y es tremendo cómo nuevamente hace mención de esto Moisés, porque es importante recalcar esta verdad. Versículo 4, pero Nadab y Abiú murieron delante de Jehová cuando ofrecieron fuego extraño delante de Jehová en el desierto de Sinaí. Y no tuvieron hijos, y Eleazar e Itamar ejercieron el sacerdocio delante de Aarón su padre. Y Jehová habló a Moisés diciendo, haz que se acerque la tribu de Leví y hazla estar delante del sacerdote Aarón para que le sirvan. Entonces aquí comienza a expresar cuáles en sí las funciones de ellos y desempeñen, dice, el encargo de él y el encargo de toda la congregación delante del tabernáculo de reunión para servir en el ministerio del tabernáculo y guarden todos los utensilios del tabernáculo de reunión y todo lo encargado a ellos por los hijos de Israel y ministren en el servicio del tabernáculo. Entonces aquí explícitamente va punto por punto. Un ejemplo sería, por ejemplo, aquí con nosotros venimos aquí a la iglesia. Hay personas que se les ha asignado que cuando vengan ellos más temprano que cualquiera de ustedes, pongan las sillas en orden, que vean que la temperatura esté bien, que vea que las puertas estén abiertas, que la luz esté prendida para los niños, que esto y esto y esto y esto y esto, todo eso ya haya tomado su cuidado respectivo anterior, previo al tiempo en que ustedes vienen, pero cuando ustedes vienen lo encuentran ya todo listo. Tuvimos que esas son tareas, que ciertamente aquí, como el caso de los levitas, en el Nuevo Testamento lo vemos a la luz de los diáconos de la iglesia. Aquellas personas que están sirviendo al Señor, a las cuales se les da una tarea específica para que la hagan. Ahora, ¿cómo ellos pueden llegar a hacer una tarea específica cuando se les da una asignación específica? Y es por eso que aquí en Levíticos va en detalle en cómo deberían de agarrar tal cosa cuando van a desarmar el tabernáculo para llevárselo en su caminata, van a hacerlo de tal manera, con tal cosa van a envolver esto, con tal cosa van a envolver esto otro, de tal manera lo cargarán, de tal manera lo colocarán en su lugar, de tal manera lo armarán, todo en detalle, para que en sí no haya lugar allí a que se lleve a una confusión. Recordamos el incidente con David, ¿recuerdan ustedes? Cuando él fue a rescatar el arca del pacto de los filisteos, porque él tenía tanto deseo de estar delante de la presencia de Dios, y cuando fue a rescatarlo, se comenzó a traer el arca del pacto, pero la trajo sobre una carroza. Él venía delante de Dios cantando y alabando a Dios porque había recuperado el arca del pacto, que es lo más sagrado para los judíos, porque ahí es donde moraba la presencia de Dios. Contento, pero él se había olvidado que en las Escrituras estaba indicado en detalle cuando el arca del pacto iba a ser llevado de un lugar a otro, cómo debería de ser transportada y por quiénes debería de ser transportada. David dejó eso a un lado, dejándose llevar por su celo, por su deseo tan grande de tener cerca a Dios, lo mandó que pusiese sobre una carroza y contento se dirigía a Jerusalén. De eso pasaba que había un bache o algo en medio del camino y entonces La carreta que estaba guiando el pacto, como que se hizo un brinco, y el arca del pacto comenzó a deslizarse para caer al suelo. Y todas las personas que estaban ahí, siervos de David, fueron corriendo para agarrarla para que no se cayese. Y el momento que fueron y tomaron el arca del pacto, en ese momento cayeron muertos tiesos. David, enojado, dijo: Señor, ¿qué pasa? Estoy rescatando el arca del pacto y matas a mis dos siervos, uno de los más fieles. Y el Señor le dice: ¡Ey! Que yo soy un Dios de orden. No importa tú en sí lo que tú quieras decir o quieras saber, tú sabes de que en las Escrituras estaba escrito cómo debería llevarse. Entonces David estaba enojado, pero luego dijo: bueno, es cierto, es cierto. Y tuvo que saber reconocer eso. Y en las cosas de Dios debemos entender nosotros también ahora en el siglo XX de que cada cosa que se toma lugar debe tomarse lugar de acuerdo a las Escrituras, de acuerdo a como Dios lo ha mandado. Y por eso es que no es tan fácil venir y servir al Señor. Para muchos nosotros pensamos que es tan fácil. O venir y mover las sillas, o hacer esto, o hacer lo otro. O hacer cualquier cosa que usted piense hacer. Pero ciertamente ahí entra la motivación por la cual estamos haciendo. ¿Por qué lo hacemos? ¿Y cómo lo hacemos? ¿Y qué hacemos antes de actuar? Y todas esas cosas. En el capítulo 3 sería interesante que usted vaya a través de él y pueda considerar todas esas cosas. En el versículo 40 del capítulo 3 habla acerca del rescate de los primogénitos, hablando Dios de que todo lo primero es de Él, lo primogénito, las primicias de todo lo que tenemos es de Él. Y en caso habla de su hijo, el primer hijo que uno tiene es de Dios. En cuanto a su ganado, a sus pertenencias, sus posesiones, lo primero es de Dios, dice. Y si alguien quiere tomar de lo primero que es lo mío, entonces va a tener que dar tanta suma de dinero para poder rescatar lo prójimo. Vamos a leerlo así de corrido para entender. Dijo: Jehová dijo a Moisés: cuenta a todos los primogénitos varones de los hijos de Israel de un mes arriba y cuéntalos por sus nombres. Y tomarás a los levitas para mí en lugar de todos los primogénitos de los hijos de Israel, y los animales de los levitas en lugar de todos los primogénitos de los animales de los hijos de Israel, yo Jehová. Contó Moisés como Jehová le mandó todos los primogénitos de los hijos de Israel, y todos los primogénitos varones, conforme al número de sus nombres, de un mes arriba, fueron 22,273. Luego habló Jehová a Moisés diciendo: toma a los levitas en lugar de todos los primogénitos de los hijos de Israel, y los animales de los levitas en lugar de sus animales, y los levitas serán míos, yo Jehová. Y para el rescate de los 263 de los primogénitos de los hijos de Israel que exceden a los levitas, tomarás 5 siclos por cabeza. Conforme al siclo del santuario los tomarás. El siclo tiene 20 jeras, y darás a Aarón y a sus hijos el dinero del rescate de los que exceden. Tomó pues Moisés el dinero del rescate de los que excedían el número de los redimidos por los levitas, y recibió de los primogénitos de los hijos de Israel en dinero 1,365 siclos, conforme al siclo del santuario. Y Moisés dio el dinero de los rescates a Aarón y a sus hijos conforme a la palabra de Jehová. ¿Conforme a qué? Conforme a la palabra de Jehová, según lo que Jehová había mandado. ¿A quién? A Moisés, a su ungido. En el capítulo 4, seguidamente, también sigue dando instrucciones, tareas que los levitas debían de ocuparse. Habló Jehová a Moisés y a Aarón diciendo: toma la cuenta de los hijos de Coat, de entre los hijos de Leví, por sus familias, según las casas de sus padres. Entonces comienza a dar específicamente tareas y naciones a cada uno de estos individuos de los levitas. Notamos en el capítulo 5 que habla acerca de todo lo inmundo debe de ser echado fuera del campamento. Encontramos allí que dice: Jehová habló a Moisés diciendo: manda a los hijos de Israel que echen del campamento a todo leproso y a todos los que padecen flujo de semen y a todo contaminado con muerto. Es importante que este punto recordemos nuevamente lo que la lepra representa en las Escrituras. Ciertamente es una enfermedad repugnante, pero asimismo nos habla a nosotros de cuál es el efecto y cuáles son las consecuencias del pecado en nuestra vida. Y ciertamente eso debe ser desechado. Y es lo que dice aquí. Versículo 3. Así a hombres como a mujeres echaréis, fuera del campamento los echaréis, para que no contaminen el campamento de aquellos entre los cuales yo habito. Y notamos acerca de la levadura. que leuda toda la masa. Una manzana podrida, si está en el costal de puras manzanas buenas, con el tiempo, ¿qué es lo que hará? Hará también que las otras manzanas se pudran. Entonces, ¿qué es lo que se hace con la manzana podrida? Ciertamente tiene uno que desecharla, aunque te dé pena. Pero eso es lo que uno tiene que hacer. Y entonces comenzó aquí Dios a comenzar a purificar en sí todo lo que estaba dentro del campamento, con el propósito de que no se siga corrompiendo más. Digo, cuando encuentren a alguien, esto y lo demás, un leproso y personas con el flujo de semen y demás, que está hablando ahí, dice que lo desechen. Además habló Jehová a Moisés, versículo 5, diciendo: di a los hijos de Israel, el hombre o la mujer que cometiere alguno de todos los pecados con que los hombres prevarican contra Jehová y delinquen, aquella persona confesará el pecado que cometió y compensará enteramente el daño y añadirá sobre ello la quinta parte y lo dará a aquel contra quien pecó. Y si aquel hombre no tuviere pariente al cual sea resarcido el daño, se dará la indemnización del agravio a Jehová, entregándola al sacerdote, además del carnero de las expiaciones con el cual hará expiación por él. Toda ofrenda de todas las cosas santas que los hijos de Israel presentaren al sacerdote, suya será. Y lo santificado de cualquiera será suyo, asimismo lo que cualquiera diere al sacerdote, suyo será. Ahora, aquí nos encontramos en un pasaje de la Biblia que es bastante interesante. Bastante interesante porque nos va a mostrar cómo se trataba allí con los esposos celosos. ¿Cuántos de ustedes han escuchado acerca de los esposos que son celosos? Ya ustedes tienen esposos celosos. Y es importante saber, en la época que estamos viviendo ahora, en diferencia de la época que estamos viviendo en aquel entonces, cuando escribieron el libro de Números. Porque habrían dos situaciones. Cuando el esposo, ciertamente de la nada, tendría celos de su esposa y estaría en sí por dentro consumido por esos fuegos de los celos por su esposa, pensando que le está siendo infiel y no sabiendo qué hacer y perturbado, ¿qué es lo que tendría que hacer? Y bueno, aquí se le instruye que lo que tendría que hacer es llevárselo al sacerdote y para que por medio del acto de Dios divino pudiese dar a conocer si esa mujer había sido infiel o no había sido infiel. En otro caso, había mujeres en que, siendo infieles a su marido, pero de tal manera que nadie se diese cuenta, pudiesen ellas pensar que salían con las suyas. Y no mostrando quizá evidencia, siendo que quizá no se encontró en el mismo acto del adulterio, de la fornicación. Pero vamos a ver aquí de manera bastante estratégica cómo es que lograría saber el sacerdote, así como el esposo, si su esposa había sido infiel. Dice: también Jehová habló a Moisés diciendo: habla a los hijos de Israel y diles, si la mujer de alguno se descarriare y le fuere infiel, y alguno cohabitare con ella y su marido no lo hubiese visto por haberse ella amancillado ocultamente, ni hubiere testigo contra ella, ni ella hubiere sido sorprendida en el acto, si viniere sobre él espíritu de celos y tuviere celos de su mujer, habiéndosele ella enmancillado, o viniere sobre él espíritu de celos, y tuviere celos de su mujer, no habiéndose ella enmancillado, versículo 15, entonces el marido traerá su mujer al sacerdote, y con ella traerá su ofrenda, la décima parte de una efa de harina de cebada. No echará sobre ella aceite, ni pondrá sobre ella incienso, porque es ofrenda de celos, ofrenda recordativa que trae a la memoria el pecado. Y el sacerdote hará que ella se acerque y se ponga delante de Jehová. Luego tomará el sacerdote el agua santa en un vaso de barro. Tomará también el sacerdote del polvo que hubiere en el suelo del tabernáculo y lo echará en el agua. Y hará el sacerdote estar en pie a la mujer delante de Jehová y descubrirá la cabeza de la mujer. Y pondrá sobre sus manos la ofrenda recordativa, que es la ofrenda de celos. Y el sacerdote tendrá en la mano las aguas amargas que acarrean maldición. Y el sacerdote le conjugará y le dirá: si ninguno ha dormido contigo y si no te has apartado de tu marido a inmundicia, libre seas de estas aguas amargas que traen maldición. Mas si te has descarriado de tu marido y te has amancillado y ha cohabitado contigo alguno fuera de tu marido, el sacerdote conjugará a la mujer con juramento de maldición y dirá a la mujer: Jehová te haga maldición y execración en medio de tu pueblo, haciendo Jehová que tu muslo caiga y que tu vientre se hinche. Y estas aguas que dan maldición entren en tus entrañas y hagan hinchar tu vientre en caer tu muslo y caer tu muslo. Y la mujer dirá amén, amén. El sacerdote escribirá estas maldiciones en un libro y las borrará con las aguas amargas. Y dará a beber a la mujer las aguas amargas que traen maldición y las aguas que obran maldición entrarán en ella para amargar. Después el sacerdote tomará de la mano de la mujer la ofrenda de los celos y la mecerá delante de Jehová y la ofrecerá delante del altar. Y tomará el sacerdote un puñado de la ofrenda en memoria de ella y lo quemará sobre el altar y después dará a beber las aguas a la mujer. Le dará pues a beber las aguas y si fuera inmunda y hubiere sido infiel a su marido, las aguas que obran maldición entrarán en ella para amargar y su vientre se hinchará y caerá su muslo, y la mujer será maldición en medio de su pueblo. O sea, que sería dado a conocer a todo el pueblo. Mas si la mujer no fuera inmunda, prepárese el marido. Mas si la mujer no fuera inmunda, sino que estuviese limpia, noten, ella será libre y será fecunda. Esta es la ley de los celos cuando la mujer cometiere infidelidad contra su marido y se amancillare. O del marido sobre el cual pasar espíritu de celos, y tuviere celos de su mujer, la presentará entonces delante de Jehová, y el sacerdote ejecutará en ella toda esta ley. El hombre será libre de iniquidad, y la mujer llevará su pecado. Así que notamos qué tal proceso que tenían que tomar. Se imagina si usted tratara de casarse con un hombre celoso, tendría un tiempo bastante, bastante de odisea todo el tiempo. Teniendo que ir por todo este proceso de sacerdote y esto y lo demás, pero al final descubrirían si esta mujer fue infiel o no fue infiel. Ahora, con todo esto, ¿qué es lo que nosotros podemos notar? Podemos notar en sí cómo Dios está tan interesado en que su pueblo se mantenga puro delante de Él todo el tiempo. Puro, limpio, sin pecado, sin mácula. Y es tan importante observar que nosotros pensaremos que haciendo de esta manera o haciéndolo de esta otra manera, nadie se va a dar cuenta, no se va a lograr, no se va a llegar a descubrir. Pero así como en el Antiguo Testamento había este método para llegar a descubrir si la esposa había sido infiel, hoy considerando el Nuevo Testamento, la época de la gracia de Dios, sabemos que tenemos al Espíritu Santo de Dios. El domingo en la mañana, terminando el estudio, leímos el Salmo 139, hermoso Salmo, por cierto. Cuando David expresa, Señor, dice, ¿a dónde? Si me voy allá arriba en las montañas, ahí tú estás. Si me voy allá lo más al fondo de la tierra, ahí tu espíritu está. A donde quiera que yo vaya, Señor, no me puedo escapar de tu presencia. Tú estás en todos lados. Y el Señor habla al Espíritu Santo como aquel que nos redarguye del pecado en nosotros. Pablo, Pedro, en varias oportunidades menciona de que todo lo que hagamos en ocultas, dice la Biblia, que será relucido al público. No hay nada que pensamos nosotros que nadie se va a dar cuenta. Un día todo el mundo se dará cuenta de lo que hemos hecho. Primeramente Dios ya sabe, y Dios se encargará de que ciertamente nosotros no nos salgamos con las nuestras. Vamos a pensar y decir, uy, que muchos de ustedes ponen rojizos ahora. O sea, ¿qué se debe? Usted no tiene chompa roja como yo ahora. Entonces se pone medio rojizo y dice, wow, y verdad, y esto y lo demás. Pero importante saber de que entonces, ¿qué es lo que debemos hacer? Dejar a un lado todo lo que es el pecado, todo lo que es ciertamente cosas que son obstáculos para nuestra vida. Porque no solamente nuestros hechos, pero más aún nuestros pensamientos y las intenciones de nuestro corazón serán reveladas. Porque su palabra, dice, revelará todas las cosas. Entonces, ¿qué es lo que había en el corazón de personas que ciertamente querían ser consagradas a Dios? Como considero yo muchos de nosotros esta noche. Queremos consagrarnos a Dios. El pecado está allí a la par nuestro, allí al pie nuestro, para acecharnos con tentaciones. ¿Qué es lo que podemos hacer? Los judíos consideraban el voto aquel que ellos tenían en su corazón, que era un voto voluntario de los nazareos. Y en el capítulo 6 se habla sobre eso. Los nazareos, aquellos individuos que desde su niñez, sea por parte de su madre o su padre, ellos venían y a su hijo lo consagraban a Dios para que fuese un nazareo. Ahora, si recordamos muy bien, hay un individuo de que en la Biblia hay películas que se ha hecho y demás, era un nazareo. ¿Recuerda quién era? que perdió su fuerza cuando se cortó el pelo. Ahora, ¿por qué fue eso? No es porque en el pelo estaba el secreto que se lo cortaron, no. Pero es porque en su voto, en su corazón había depositado tal confianza en el Señor y consagración, diciendo: Señor, tal cosa para ti solamente. Y el hecho que implicaba que le cortaron el pelo significaba que él había roto su consagración con Dios, su entrega a Él, por haberse entregado a una mujer. ¿Y por qué? Por la seducción que hubo en él. Ahora, lo importante es observar que no solamente era eso del pelo largo, pero también habían otras cosas. Y vemos en el versículo 1, habló Jehová a Moisés diciendo: habla a los hijos de Israel y diles, el hombre o la mujer que se apartare haciendo voto de Nazareo para dedicarse a Jehová, se abstendrá de vino. Entonces notamos que es un acto voluntario que uno hace para dedicarse a Dios completamente, quiere decir, para consagrarse a Dios. Se abstendrá de vino y de sidra, no beberá vinagre de vino ni vinagre de sidra, ni beberá ningún licor de uvas, ni tampoco comerá uvas frescas ni secas. Todo el tiempo de su nazareato, de todo lo que se hace de la vid, desde los granillos hasta el ollejo, no comerá. Todo el tiempo del voto de su nazareato no pasará navaja sobre su cabeza, hasta que sean cumplidos los días de su apartamiento a Jehová. Será santo, dejará crecer su cabello. Todo el tiempo que se aparte para Jehová no se acercará a persona muerta, ni aun por su padre, ni por su madre, ni por su hermano, ni por su hermana podrá contaminarse cuando mueran, porque la consagración de su Dios tiene sobre su cabeza. Todo el tiempo de su nazareato será santo para Jehová. Si alguno muriere súbitamente junto a él, su cabeza consagrada será contaminada. Por tanto, el día de su purificación raerá su cabeza, al séptimo día la raerá. Y el día octavo traerá dos tórtolas o dos palominos al sacerdote a la puerta del tabernáculo de reunión, y el sacerdote ofrecerá el uno en expiación y el otro en holocausto, y hará expiación de lo que pecó a causa del muerto, y santificará su cabeza en aquel día. Y consagrará para Jehová los días de su nazareato, y traerá un cordero de un año en expiación por la culpa, y los días primeros serán anulados por cuanto fue contaminado su nazareato. Esta es, pues, la ley del nazareo. El día que se cumplir el tiempo de su nazareato, vendrá a la puerta del tabernáculo de reunión, y ofrecerá su ofrenda a Jehová, un cordero de un año sin tacha en holocausto, y una cordera de un año sin defecto en expiación, y un carnero sin defecto por ofrenda de paz. Entonces notamos de que esta ciertamente era una manifestación de parte de cada individuo voluntariamente de querer manifestar a Dios, el hecho de querer consagrar su vida enteramente a Dios. Apartarse, consagrarse a Dios sobre todas las cosas. E inclusive al abstenerse de esta clase de alimentos y de bebidas, estaba diciendo: ciertamente me niego a mí mismo. Doy lugar inclusive a lo que es el sacrificio. Notamos de que en aquel entonces llevar el cabello largo era una deshonra, como lo leemos en las Escrituras, para los judíos, en la religión judaica y demás. Pero entonces, con todo esto, lo que ellos estaban diciendo es que ciertamente no les importaba recibir el desecho del pueblo, de los hombres, con tal de recibir la aceptación de Dios en sus corazones. Y algo importante observar es que en nuestros días, hoy, ¿qué es lo que podemos hacer nosotros? Compartir también del nazareato, de ser nazareos también. Y dejarnos el pelo largo. Y hacer una clase de cosas más que nos dice ahí, para agradar a Dios. ¿Cuántos de ustedes quieren unirse al nazareato, hermanos? Vamos a empezar algo nuevo aquí en esta iglesia. Jesucristo nos dice a nosotros: todo aquel que quiera venir en pos de mí, tome su cruz, niéguese a sí mismo y sígame. He ahí el nazareato para nosotros. El negarnos a nosotros mismos. El tomar la cruz diciendo: Señor, no mi voluntad sino la tuya, estoy dispuesto a seguirte. Y al decir que estamos dispuestos a seguirle, que estoy dispuesto a estar de cerca, a verte de cerca, a poder seguir tus pasos, a querer ser como tú eres, a presentar mi vida como un sacrificio vivo delante de ti.
1: Y tales enseñanzas que vemos en el Antiguo Testamento, que hoy es tan fácil para nosotros dejarlas pasar de lado. La ofrenda constantemente, cuando hubo tal cosa, la ofrenda de esto, la ofrenda de lo otro, de tal manera la ofrenda de en holocausto, en expiación y todo lo demás. Cada vez que venían delante de la presencia de Dios, nunca venían con las manos vacías. Siempre venían con una ofrenda, con algo en apreciación, en reconocimiento de lo que ellos son nada delante de la presencia de Dios. Y ir a Él postrándose, sacrificándose a sí mismo de sus posesiones, dando lo primero para Dios y demás. Y ahora nos ponemos a pensar en nuestra vida cristiana y nos encontramos tan alejados de esa área. ¿Y saben por qué? Porque Dios no lo requiere de nosotros. En aquel entonces Dios lo requería. Cuando enfrentaba delante del tabernáculo, tal y tal lo requería, si no el sacerdote no le daba bola. En este tiempo ahora Dios no lo requiere en nosotros. ¿Cuánto vemos en la Biblia que dice cuando vengas a la iglesia, ven con tu frente? No dice, ven, ámame, dice el Señor. Ámame con todo tu corazón, con todas tus fuerzas, con toda tu alma, con todo tu espíritu. Y ama a tu prójimo como a ti mismo. Ahora, nosotros podemos ser tan faltos en esto, tan falsos, diciendo, sí, yo amo a Dios, o sí, yo no traigo ofrendas, o esto no va, pero yo amo a Dios, yo amo a mi hermano. Pero podemos encontrarnos en un lugar en que estamos solamente amando de labios y de lengua, como dice San Juan. Pero dice, no améis de lengua ni de labios, dice, pero améis de hecho y de verdad. ¿Cuándo ha sido la última vez que usted ha orado a Dios para que Dios le muestre una persona, por lo menos en la iglesia, que está necesitada para que usted vaya a ella y usted le pueda brindar la necesidad de esa persona? ¿Cuándo ha sido? Hay muchas familias, muchos padres de familia que ahorita mismo están en desempleo, mientras que muchos gozan de un empleo y gozan del bienestar, las bendiciones de Dios. Pero nosotros no hemos tenido el interés a veces de orar a Dios para que Dios nos muestre cuál es la persona que hoy, Señor, tú vas a bendecir a través de este tu siervo. No, es tan fácil solamente venir y ser infiel a Dios con nuestros diezmos y con nuestras ofrendas, y aparte de eso, decir que amamos a nuestro prójimo cuando vemos que muchos de ellos no tienen alimento estomado por varios días, y nosotros nos sobra, y a veces votamos hasta porque nos sobra más. Pero no tenemos el concernimiento verdadero porque no hemos ido a Dios por oración y decirle, Señor, muéstrame a quién, Señor. Hay personas que no vienen a las reuniones porque no tienen dinero para la gasolina a veces. Y hay otras personas que se quedan en casa, no porque tengan gasolina, su tanque está lleno, pero porque están cansados. O porque no tienen ánimo simplemente de venir a las reuniones. Y nos damos cuenta con una y otra cosa que toma lugar, cuán alejados estamos de lo que Dios espera en nosotros. Sin idea que Dios requiera a nosotros que cada vez vengamos y traigamos ofrendas y que traigamos lo primordial, las primicias de lo que Dios nos ha dado. Si nos ha dado buena salud, pues demos salud a Cristo, sirviéndole a Él, amándole más a Él. Si nos ha bendecido económicamente, pues la primicia le traemos al reino de Dios. Si Dios nos ha bendecido con esto y con otro, así mismo lo traemos al Señor. Pero esto, como Dios no lo requiere directamente, entonces nosotros no nos preocupamos al respecto. Pero yo me pregunto, ¿será Dios consciente de cuáles son las intenciones de nuestro corazón? Yo pienso que sí. Pero no obstante eso y demás, Dios instruye a su pueblo a cómo los sacerdotes deberían de bendecir a su pueblo. Y noten ustedes el versículo 22. Jehová habló a Moisés diciendo, habla a Aarón y a sus hijos y diles, así bendeciréis a los hijos de Israel diciéndoles, Jehová te bendiga y te guarde. Jehová haga resplandecer su rostro sobre ti y tenga de ti misericordia. Jehová alce sobre ti su rostro y ponga en ti paz. Y pondrán mi nombre sobre los hijos de Israel y yo los bendeciré. Dios desea bendecirnos. Dios desea que nosotros seamos un testimonio vivo delante de todo el mundo, como lo deseó a sí mismo del pueblo judío. La pregunta es la siguiente, ¿por qué muchos de los cristianos hoy en día no son bendecidos por Dios? ¿Por qué? Porque creo que debemos ir a Él y decirle, oh Señor, escudriña mi corazón, examíname, oh Dios, y conoce mi corazón. Conoce mis pensamientos, ve si hay camino de maldad en mí y guíame en el camino de vida eterna. El cristianismo no es un juego. El cristianismo es algo muy serio. Y es tiempo que si usted hasta el día de hoy no lo tomó con seriedad, hoy en día lo tome. Hay personas que tienen cualquier cantidad de problemas económicos, espirituales, problemas físicos, enfermedades inclusive, y muchas de esas cosas son debido a tu negligencia, a tu desobediencia, a tu infidelidad para con Dios. Y es tiempo de que nosotros nos reconciliemos con el Señor. Pongámonos todos de pie y terminemos con esta bendición sacerdotal. Jehová te bendiga y te guarde. Jehová haga resplandecer su rostro sobre ti y tenga de ti misericordia. Jehová alce sobre ti su rostro y ponga en ti paz. Y pondrán mi nombre sobre los hijos de Israel y yo los bendiga.
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1: Y me ha hablado esta tarde. Le vamos a pedirle una cosa al Señor esta tarde antes de marcharnos, y el que durante esta semana Él abra nuestros ojos para ver lo que Él quiere, lo que Él tiene, que Él abra nuestros oídos para oír, y que esta palabra no sea dura y no caiga en una tierra dura, ¿de acuerdo? Así que dile al Señor antes de cantarlo y antes de nada, dile: Señor, abre mis ojos para verte. Señor, quiero verte, quiero conocerte más. Señor, abre mis ojos esta semana a la realidad de lo que tú nos has hablado esta tarde. Señor, que no sea nublado ni disipado por ninguna otra cosa, Señor.

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1: Amén. Bueno, seguimos con los esenciales, la introducción de siempre. Estamos conociendo nuestra fe. Estamos conociendo verdaderamente qué es lo que creemos. Primera Pedro 3:15, si no estoy mal, nos dice que tenemos que estar preparados para dar respuesta a aquellos que piden acerca de nuestra esperanza. ¿Qué es lo que creemos? ¿Estamos preparados? Eso es lo que estamos haciendo, nos estamos preparando. Estamos conociendo la fe cristiana que profesamos. Esenciales, como lo dice la definición, es algo sustancial, es algo imprescindible. Y hemos hecho una división, y vuelvo y repito, esto es mío, que lo vi de esa manera y quise dividirlo para que fuese más fácil estudiarlo. Si conseguimos un libro sobre teología, nos vamos a dar cuenta que esto es apenas tocando la superficie sobre lo que es lo verdaderamente esencial de la fe. Pero lo he dividido en cuatro secciones para comprenderlo mejor: salvación, doctrina, disciplina y testimonio. Ya hemos tocado las dos primeras secciones, salvación y doctrina, y estamos en la tercera, lo que quiere decir que dentro de más o menos un año terminamos. Así que estamos en lo que es la disciplina. Y aquí hay una definición sobre lo que es disciplina. Es la capacidad de enfocar los propios esfuerzos en conseguir un fin. Es la instrucción dada a un discípulo. Es la educación, el entrenamiento, el autocontrol y la determinación y un estilo de vida ordenado. Todos esos son definiciones de lo que es disciplina. Y obviamente es una definición general. Y cada una de esas definiciones la podemos aplicar para lo que es nuestra fe cristiana y encajan perfectamente. Dentro de las disciplinas que estamos estudiando están el amor, el perdón, la pureza. ¿Y por qué disciplinas? Porque son actos que nosotros debemos practicar. No surgen naturalmente. Son situaciones en donde debemos nosotros ejercer la voluntad para que cada una de estas disciplinas las podamos llevar a cabo. Perseverancia, honestidad e integridad, estudiamos la semana pasada junto con fe y obras, y hoy vamos a tocar las dos primeras, discernimiento y paz, y luego el gozo lo dejamos para la siguiente ocasión. Discernimiento. ¿Qué es discernimiento? Hay varias definiciones sobre esto, pero nos interesan las que tienen que ver más con el aspecto cristiano, el aspecto espiritual. El discernimiento es el juicio por medio del cual percibimos y declaramos la diferencia que existe entre varias cosas. Eso es discernimiento, un juicio por medio del cual percibimos, recibimos y anunciamos, basado en lo que hemos recibido, la diferencia que existe. Yo cuando voy a comprar algo, ejercito el discernimiento. No, esta no la quiero porque esta no va con el color de la decoración, esta sí la quiero. Esta está muy grande, esta está muy pequeña, esta está muy cara, esta está muy barata. Estamos ejerciendo discernimiento sobre diferentes cosas. Hay otra definición, es la capacidad de decidir entre la verdad y el error, el bien y el mal. El discernimiento es el proceso de hacer una cuidadosa distinción en nuestro pensamiento acerca de la verdad. En otras palabras, la capacidad de pensar con discernimiento es sinónimo de una capacidad de pensar bíblicamente. Entonces, dentro del aspecto cristiano, Para nosotros, discernimiento es la capacidad de poder distinguir entre varias cosas y cuál de ellas son correctas, centradas en la Escritura, y cuál de ellas no son correctas. Esa capacidad, esa necesidad de discernir, de saber escoger, es una responsabilidad de todo cristiano. Todos los cristianos hemos sido llamados a discernir. En Primera de Tesalonicenses capítulo 5, versículos del 21 al 22, Pablo, escribiéndole a esta iglesia en Tesalónica, les dice: examinadlo todo, retened lo bueno y absteneos de toda especie de mal. ¿Cómo puedo saber qué es mal? ¿Cómo puedo saber que algo que yo pueda hacer o algo que vea que se está haciendo es bueno o malo? ¿Quién determina qué es bueno o qué es malo? Ese es un argumento válido. ¿Quién lo determina? Si no existiera una autoridad moral, entonces cada cual decidiría: oh, para mí tener 5 esposos o 5 esposas está bien, no hay ningún problema. Para mí robar está bien, no hay ningún problema. Para mí matar está bien, no hay ningún problema. Pero gracias a Dios hay una autoridad moral, que es Dios, y Él es el que determina lo que es bueno y lo que es malo.

Para comenzar, conocemos los 10 mandamientos y sabemos lo que debemos hacer y lo que no debemos hacer. No solamente tenemos los 10 mandamientos, tenemos el ejemplo de Jesucristo. Tenemos las enseñanzas de los apóstoles y de los profetas. Y entonces, nosotros al conocer nuestra fe, tenemos plena capacidad de discernir. El cristiano que escoge lo malo, lo hace a plena conciencia, con pleno conocimiento de lo que está haciendo. Porque aunque no haya, yo creo con todo mi corazón que mi Señor es un Dios de orden, que Dios no va a querer engañarnos en ninguna manera. Entonces, cuando nosotros tomamos decisiones que son incorrectas, ese Dios amoroso, ese Dios de orden, ese Padre misericordioso y bueno, nos deja saber a nosotros que estamos en lo equivocado. ¿Cómo nos lo deja saber? Por medio de su Espíritu Santo. Nos trae convicción, no condenación. La condenación viene de Satanás. Convicción. La condenación nos aparta de Dios, la convicción nos acerca a Dios. El Espíritu nos trae convicción para que nosotros podamos reconocer que estamos enfrente de una situación que tenemos que tomar una decisión. Cuando tomamos la decisión de acuerdo a la voluntad de Dios, de acuerdo a los preceptos de Dios o acuerdo a los conocimientos que tenemos de la Escritura, caminamos conforme a la voluntad del Señor y caminamos haciendo el bien. Cuando no, y el Espíritu nos deja saber, hay paz. Y ahora más tarde vamos a hablar acerca de paz. Cuando tomamos las decisiones correctas a los ojos de Dios, el Espíritu nos lo confirma con paz. Cuando no, el Espíritu nos lo confirma con convicción. Y nos lleva a que nos acordemos de primera de Juan, capítulo 1, versículo 9. Arrepintámonos. Y el que es fiel y justo para perdonar nuestros pecados, nos perdonará. Pero para poder hacer eso necesitamos ejercer el discernimiento. Lo bueno, lo malo. Segundo, debemos cuidarnos de las imitaciones, Mateo 13 del 24 al 30. El Señor les dio una parábola a los apóstoles y a todos los que estaban ahí presentes con referencia al reino de los cielos y lo que ocurre en el reino de los cielos. Y Él les dice que en el reino de los cielos va a haber imitaciones, va a haber falsedad. A veces para ilustrar esto yo digo, y ustedes lo han escuchado, si yo les diera a ustedes un billete de $15 falso, ¿cuántos lo recibirían sin ningún problema? ¿A cuántos engañaría si les doy un billete de $15 o de $17? A ninguno, ¿cierto? ¿Por qué? Porque no existen. Pero los puedo engañar fácilmente si les doy un billete de 20 que sea falsificado, porque ustedes lo ven y inmediatamente lo meten. No saben que hay pruebas que se pueden hacer y la rayita y todas estas cosas. Entonces, ¿qué puedo falsificar yo? ¿Lo que existe o lo que no existe? Lo que existe, porque no es imposible falsificar algo que no existe. Es contradictorio en términos. Satanás eso es lo que hace. Falsifica la verdad. Falsifica el reino de los cielos, falsifica la obra que Cristo vino a hacer de redención. ¿Lo tienen ya todo? Todos, Mateo 13, 24 al 30. Les refirió otra parábola diciendo: el reino de los cielos es semejante a un hombre que sembró buena semilla en su campo. Pero mientras dormían los hombres, vino su enemigo y sembró cizaña entre el trigo y se fue. Ese enemigo obviamente es Satanás, que viene a la iglesia a sembrar cizaña. Y cuando salió la hierba y dio fruto, entonces apareció también la cizaña.

0: Vinieron entonces los siervos del padre de familia y le dijeron: Señor, ¿no sembraste buena semilla en tu campo? ¿De dónde pues tienes cizaña? Él les dijo: Un enemigo ha hecho esto. Y los siervos le dijeron: ¿Quieres pues que vayamos y la arranquemos? Ahí está la falta de discernimiento. Él les dijo: No, no sea que al arrancar la cizaña arranquéis también con ella el trigo. ¿Por qué? Porque no hay discernimiento. No tenemos la evidencia. Se parecen mucho la cizaña y el trigo. Y continúa versículo 30. Dejad crecer juntamente lo uno y lo otro hasta la siega. Y al tiempo de la siega, yo, nótense, yo diría a los segadores: recoged primero la cizaña y atadla en manojos para quemarla, pero recoged el trigo en mi granero. Y aquí viene el engaño. Tenemos que cuidarnos de las imitaciones. Mis hermanos, no todo aquel que dice Señor, Señor entrará en el reino de los cielos, Mateo 7. Sino todo aquel que haga la voluntad de mi Padre que está en los cielos. Yo puedo gritar a viva voz, soy cristiano. Puedo vestirme como cristiano, caminar como cristiano, ponerle calcomanías al carro como cristiano, tener una Biblia bien grande como la de algunos cristianos, y sin embargo irme al infierno. Es esa cizaña que el Señor, antes de su venida, va a mandar a arrancar para tirarla al fuego. Entonces, en esta no, pero en otras iglesias hay falsos cristianos. Hay aquellos que de alguna manera son emisarios de Satanás, muy seguramente, sin ellos saberlo, porque sus motivos son equivocados. Cuando tuvieron que discernir y tomar la decisión correcta, tomaron la decisión incorrecta. Y entonces vienen a la iglesia por motivaciones distintas a las que debemos venir a la iglesia. Vienen a la iglesia por X o Y motivo, no sé cuál sea, pero el Señor nos dice a nosotros: tenemos que tener cuidado porque hay imitaciones y tenemos que saber discernir. Entonces, cuando en iglesias comienzan a notarse las cizañas, uno no puede decir: arranquémosla, saquémosla de acá corriendo. No, porque yo no tengo todas las evidencias. El líder o el pastor no puede mirar el corazón de la persona, solo Dios conoce el corazón. Tenemos es que decirle: Señor, mientras tanto yo protejo las ovejas para que este, que parece lobo, aunque se ve como oveja, no se las vaya a comer. Y el Señor es el que va a encargarse de hacer la obra. Pero esta parábola tiene esa enseñanza, dejarnos saber a nosotros que tenemos que tener cuidado. Porque así como hay un reino de los cielos verdadero, hay un reino de los cielos falso. Así como hay un Cristo, hay un anticristo. ¿Y cómo sabemos entonces cuál es el verdadero y cuál es el falso? El discernimiento. Tenemos que pedirle al Señor que nos dé discernimiento. La palabra nos habla de discernimientos de espíritus como uno de los dones espirituales. ¿Y a qué se refiere cuando habla de discernimientos de espíritu? Precisamente, poder distinguir cuando hay cizaña y cuando hay trigo. Poder ser, tener precaución. Poder entender que no todo lo que brilla es oro. Yo no sé si a ustedes les ha pasado, mis hermanos, cuando ustedes conocen a alguien, alguien que nunca jamás habían visto, y llegan donde esa persona, sienten algo. ¿Les ha pasado alguna vez que sienten un algo distinto? A veces ese sentimiento puede ser una manifestación de ese don de discernimiento. Porque si el sentimiento es rechazo, si el sentimiento es incomodidad, es posiblemente que estamos enfrente de alguien que sirve al enemigo. Es posible que estemos enfrente de alguien que quien odia con pasión las cosas del Señor, y el Espíritu nos lo hace saber. De igual manera, Conocemos a una persona y inmediatamente hay una afinidad, inmediatamente nunca la hemos visto y como que como si nos hubiéramos conocido de años. Y es porque el Espíritu del Señor habita en esa persona y habita en nosotros, y entonces viene a haber una comunión. Eso el Señor lo produce. Tercero, primera de Timoteo capítulo 4, versículo 1 y la primera parte del versículo 2. Debemos reconocer las estrategias de Satanás. La mejor defensa contra el enemigo es reconocer que hay un enemigo. La mejor arma de Satanás es pasar desapercibido. Entonces, nosotros sabemos que hay un enemigo y debemos reconocer cuáles son sus estrategias. Debemos reconocer cómo es que él maniobra contra nosotros. Dice Pablo a Timoteo: pero el Espíritu dice claramente que en los postreros tiempos algunos apostatarán de la fe, escuchando a espíritus engañadores y a doctrinas de demonios por la hipocresía de mentirosos. Esos últimos tiempos van a estar centrados en engaño y en mentira. Y eso lo hemos visto tristemente a través, detrás de muchos púlpitos, no solamente en Estados Unidos, en todas partes. Espíritus engañadores, espíritus mentirosos, que van predicando un falso evangelio. No quiero mencionar nombres ni lo voy a hacer, pero todo lo que tenemos que hacer es para darnos cuenta de estos engañadores, cómo Satanás está actuando hoy en día. Encendamos un día el televisor en el canal cristiano, entre comillas, y escuchen dos o tres predicadores, y ustedes se van a dar cuenta cómo el enemigo está llegando a los hogares a través de la televisión y otros medios, mostrando un evangelio distinto al evangelio que conocemos en la Escritura. Y tenemos que tener sabiduría, mis hermanos, y saber discernir que el enemigo no se va a presentar, no se va a presentar ante nadie con cachos y rabo, con tenedor y con pijama roja, ni vomitando, ni dándole la vuelta a la cabeza. No, él se presenta como ángel de luz, nos dice la Escritura. Él se presenta hermoso, él se presenta agradable, él se presenta carismático, él se presenta, esto no va para ti, Edison, con corbata y traje. Él se presenta muy elegante, él se presenta de tal manera que es fácil recibirlo y aceptarlo. Pero tenemos que tener cuidado, porque no es lo que muestra, sino el mensaje que trae, lo que nos mata. Si yo los invito a ustedes a mi casa a cenar y les preparo un steak y unas papas y un arroz, ya me dio hambre a mí también. Pero en el arroz pongo unas 5 o 6 gotas de cianuro. Nótense que no tengo que poner sino unas 5 gotitas, nada más. El steak es un steak así, un filet mignon de 1.5 pulgadas de grueso, que cuando lo cortas sale así rojito. A algunos no les gusta muy rojo. Se lo cocino a la orden, como ustedes quieran. Well done, como quieran. Y las papas y... y ustedes dicen, esto está delicioso, y se lo comen y ni cuenta se dan. Pero saben una cosa, el cianuro los va a matar. No se necesita sino un poquito, un poquito. Y nadie vio el cianuro, todos vieron las papas y todos vieron el arroz y todos vieron el steak. Nadie vio el cianuro, pero eso fue lo que los mató. Igual opera el enemigo. Él viene, toma púlpitos, él viene, se sienta. Y a veces digo que en la primera silla, y ustedes sabían que yo iba a decir eso, por eso nadie se sienta en las primeras bancas. Él viene como ángel de luz. Discernimiento. El discernimiento, mis hermanos. Tengamos mucho cuidado. En los postreros tiempos apostatarán de la fe. Dejarán la fe.
1: Se irán tras de evangelios, tras de aquellos que les rascarán el oído y les dirán palabras bonitas. Pare de sufrir. ¿A quién le gusta sufrir? A ninguno, ¿cierto? Entonces, ¿qué mejor mensaje? Pare de sufrir. Y ahí están repletos. Vayan a cualquiera, al teatro Million Dollar, y verán que van a encontrar todos los días oración fuerte al Espíritu Santo. Repleto, lleno. Porque están predicándole a la carne. El verdadero evangelio está predicado al Espíritu.
0: De el enemigo.
1: Nos confirma que estamos en la fe. Primera de Juan 4, versículos del 1 al 3. Amados, no creáis que todo es una fe, sino probando que el Espíritu Santo es Dios.
2: Probemos el Espíritu, porque muchos falsos profetas han salido por el mundo. En esto conoció el Espíritu de Dios. Todo el Espíritu que confiesa que el Espíritu de la carne es de Dios. Y todo espíritu que no confiesa que el Espíritu ha venido en carne no es de Dios. Y este es el Espíritu del Anticristo que vosotros habéis oído de miedo. Y que ahora ya está en el mundo. Yo pensé que eso lo dijo antes del fin del primer siglo, los primeros 100 años. El Espíritu del Anticristo ya estaba rondando. El Espíritu del Anticristo ha estado rondando desde siempre. Anti no solamente es en contra de, sino en lugar de también. El anticristo está en contra de Cristo, y el anticristo se pone en el lugar de Cristo, porque él también quiere recibir adoración y alabanza. Entonces, ahí, por eso se predican dos evangelios. El verdadero evangelio no agrada al hombre natural. El verdadero evangelio dice, tienes que humillar. El falso evangelio dice, el verdadero evangelio dice, tienes que servir. El falso evangelio dice, oh, tienes que tener quien te sirve. El verdadero evangelio dice, haz. El falso evangelio dice, adelante. En esto conoceremos. Si hablamos solamente de prosperidad, si hablamos solamente de riqueza, si hablamos solamente de que somos hijos del rey y que por consiguiente tenemos que vivir como príncipes, no estamos escuchando la verdad, porque el verdadero evangelio dice, seguimos capaces. ¿Quiere darnos prosperidad el Señor? ¿Quiere darnos salud el Señor? ¿Quiere darnos riquezas materiales el Señor? Eso se lo pide. Oh, la escritura yo conozco. Mucha gente muy rica. Es más, el hombre más rico del mundo, más rico que cualquier otro hombre que existió, fue uno que sirvió a Dios, hermano Señor. Abraham fue un hombre muy rico, David fue un hombre muy rico.

importante no es esto que tengo aquí en este mundo. Lo más importante es el Señor. Lo más importante es el Cristo, con quien vamos a estar por la eternidad. Lo de este mundo es pasajero. Tenemos que ser buenos mayordomos de lo que el Señor nos ha confiado. El Señor te ha confiado poco, sé fiel. El Señor te ha confiado mucho, sé fiel en lo mucho. Porque al fin y al cabo, todo es del Señor. Entonces, cuidado con los falsos evangelios. Hay iglesias en donde ni siquiera usan la Biblia. La gente no lleva Biblia. Y la idea detrás de todo es, es para no ofender a los no cristianos. Hermanos, que se ofendan, todo lo que quieran. Porque la cruz, nos dice la Escritura, es ofensiva. ¿Se acuerdan? Cuando nos presentaron la cruz por primera vez, ¿no se sintieron ofendidos? Yo sí. ¿Cómo que tengo que humillarme? ¿Cómo que tengo que pedir perdón? ¿Cómo que tengo que reconciliarme si yo no le he hecho nada mal a nadie? Ustedes también dijeron lo mismo, me imagino, ¿cierto? Yo no le he hecho mal a nadie. Pero cuando se nos presentó el Evangelio verdadero y el Espíritu nos lo mostró en nuestro corazón y en nuestra mente, tocó agachar cabeza. Tocó reconocer que somos malos y pecadores. Y eso, para un soberbio, es ofensa. El Evangelio es ofensivo. Y por último, con respecto al discernimiento, evaluemos las enseñanzas a la luz de la palabra de Dios. Yo no sé cuántas veces lo he dicho desde este púlpito, pero los que llevan cuenta, apunten una vez más, porque lo voy a decir otra vez. Las sectas existen no por culpa de los falsos maestros que están detrás del púlpito. Las sectas existen por culpa de los que se sientan ahí y escuchan a esos falsos maestros. Porque yo estoy convencido que si a un Fred Price o a un Benny Hinn o a un X, lo quien sea, no le llega a nadie, se acaba el ministerio. Pero como les gusta que les rasquen los oídos, entonces van y se sientan a que les digan que ellos son Dios. Se sientan a que les digan que ellos tienen todo el poder dentro de ellos. Se sientan a que les digan que, como Fred Price dice, ¿ustedes ven este Rolls Royce? Este. El Rolls Royce que está estacionado. Ese Dios me lo dio. Porque soy su hijo. Este Rolex, porque Dios me lo dio porque soy su hijo. Y ahí está la gente, ay, pero yo no tengo sino uno baratito, un Timex. Entonces debe ser que yo no tengo fe. Ah, pero yo no tengo sino un Toyotita Corolla. Debe ser que el hermano Mario no tiene mucha fe, entonces. No tenemos fe. La fe la miden por las cosas materiales. ¿Será que entonces Cristo no tiene fe? Porque él dijo, el Hijo del Hombre no tiene ni siquiera donde recostar la cabeza. Qué hombre tan falto de fe, ¿cierto? No, mis hermanos, tenemos que evaluar las enseñanzas a la luz de la palabra de Dios. Si no está en la Biblia, no debe ser aceptada. Hechos 17:11. Una de mis citas favoritas, los de Berea. Y estos eran más nobles que los que estaban en Tesalónica. ¿Quiénes son estos? Los de Berea, versículo 10. Los de Berea eran más nobles que los que estaban en Tesalónica, pues recibieron la palabra con toda solicitud, escudriñando cada día las escrituras para ver si estas cosas eran así. Pablo llegaba a las diferentes ciudades, abría las escrituras, los rollos, empezaba a leer, empezaba a predicar, a enseñar, a exhortar. Y los de Berea eran más nobles que los de Tesalónica porque se sentaban y escuchaban, tomaban nota como ustedes hacen, grababan, compraban el CD, lo miraban por internet. Y después de que Pablo se iba, ok, reunión de oración, vamos a orar y vamos a escudriñar a ver si lo que este nos dijo es cierto.
ustedes deben ser bereanos también. ¿Saben por qué? Porque yo puedo cometer errores. Cualquier persona que venga aquí al frente puede cometer errores. Somos falibles. Yo trato de que las personas que vengan aquí al frente sean personas íntegras, sean personas que aman al Señor y conocen la Escritura. Créanme, cualquier persona que se para aquí en el púlpito a enseñar es alguien que sabe lo que está haciendo. ¿Okay? Entonces, la enseñanza tiene que ser siempre dirigida, compartida, evaluada a la luz de la palabra de Dios. Y con esto terminamos lo que es el discernimiento. Y ahora vamos a entrar a la siguiente disciplina: paz. ¿Qué es la paz? Vamos a ver algunas definiciones. Paz, la paz puede ser definida en un sentido positivo o en un sentido negativo. En un sentido positivo, la paz es un estado de tranquilidad y de quietud. Y en un sentido negativo, la paz es la ausencia de guerra o de violencia. Cualquiera de estas puede ser una buena definición de paz. Estado de tranquilidad y quietud o ausencia de guerra y violencia. Hay otra definición. La paz también puede referirse al tratado o convenio que se establece entre gobernantes para poner fin a un conflicto bélico. Dos países están en guerra, firman la paz y entonces se terminó la guerra, termina el conflicto bélico. Si cuando la paz se refiere al plano individual, en el plano individual por lo general se hace referencia a un estado interior desprovisto de sentimientos negativos como el odio, como la ira. ¿Okay? O sea que un sujeto en paz es aquel que está tranquilo consigo mismo y por lo tanto es aquel que está tranquilo con los demás. Eso es también un significado de lo que es paz. La paz no proviene de ningún hombre. La paz no es algo que nosotros podamos fabricar. La paz es un regalo, es un don de Dios, es una promesa que Dios da a los que venimos a Él. En Juan 14:27 nos muestra que es un regalo que Dios da a sus hijos. Y lo podemos experimentar cada creyente, cada cristiano. Un verdadero cristiano ha experimentado la verdadera paz. Si hay alguien que no haya experimentado lo que es la verdadera paz, tiene un gran problema, porque posiblemente, muy seguramente, no es cristiano, no es creyente, no ha recibido el Espíritu Santo y el perdón de sus pecados. La paz os dejo, mi paz os doy. Yo no os la doy como el mundo la da. No se turbe vuestro corazón ni tenga miedo. La paz los dejo y la paz os doy. No como la que el mundo da. La paz que el mundo da es una paz temporal, es una paz de mentira, una paz ficticia, una paz que no produce fruto. La paz que Dios da es una paz verdadera y duradera. Es una paz que no tiene nada que ver con las circunstancias. Es una paz que procede dentro del corazón, de donde radica el Espíritu de Dios. Porque podemos estar en medio de una guerra. Podemos estar en medio de una balacera y aún tener paz. Que no es la que el mundo experimenta. Nosotros podemos experimentar ese tipo de paz. Mateo 11, del 28 al 30, nos dice que la paz empieza cuando entregamos a Dios nuestras vidas. Es en ese momento donde recibimos y conocemos lo que es la verdadera paz. Venid a mí todos los que estáis trabajados y cargados,
y yo os haré descansar. Llevad mi yugo sobre vosotros y aprended de mí, que soy manso y humilde de corazón, y hallaréis descanso para vuestras almas, porque mi yugo es fácil y ligera mi carga. ¿Cuántas veces no hemos nosotros llegado a los pies de Cristo, todos encorvados, jorobados, con el peso de la carga que el mundo nos pone encima, que nosotros mismos nos ponemos encima? ¿Alguna vez han estado así cargados? ¿Y alguna vez han hecho el ejercicio de decir: Señor, te entrego mi carga, te pongo delante de ti, a los pies de tu cruz te entrego la carga? Se levanta uno y como que quiere volar. ¡Wow! ¡Qué bendición! ¿Quién nos puede ofrecer esto? Solamente una relación íntima con nuestro Dios. Solamente una relación personal con nuestro Salvador. Si tú estás cargando una carga muy pesada, déjame decirte, esa carga el Señor no te la da. Oh, pero es que tengo una carga por aquel familiar que está perdido. Qué bueno que tienes esa carga por ese familiar, pero si esa carga no te deja en paz, esa carga no te la dio el Señor, te la pusiste tú, porque la carga que da el Señor produce paz, mucha paz y regocijo. La perfecta paz, siguiente, Juan 16:33. La perfecta paz se edifica a través de una confianza total en Él. Y ahí es donde radica nuestra paz. Porque nuestra paz no radica en nuestra fe. Ojo, lo que digo. Yo no puedo tener fe en la fe, como algunos falsos enseñan. Mi fe no está puesta en mi fe está puesta en Jesucristo. Y esa hace toda la diferencia del mundo. Hay enseñanzas, quizás no lo dicen de esa manera, pero el contexto de esas enseñanzas nos dicen que si no tenemos fe estamos perdidos y entonces necesitamos fe. Y el énfasis se pone en la fe, fe, fe, fe, fe. Llega el momento donde decimos: wow, yo tengo que pedir más fe. Tengo que confiar en que tengo fe. Y entonces mi vida se centra en mi fe. Fe, necesito fe. Mi fe mueve montañas. Mi fe, mi fe, mi fe. No, no, no, no, no, no. El que mueve la montaña no es mi fe. El que mueve la montaña es el Señor. Él es el que es capaz de mover la montaña. ¿Creo en eso? Si yo que creyera en que el Señor es capaz de mover la montaña y esa fe fuese del tamaño de un grano de mostaza, de una semilla de mostaza, entonces puedo creerlo. ¿Qué va a suceder? Pero no es fe en fe, es fe en el Señor. Mi fe solamente es tan buena o tan mala como en el objeto en que la pongo. En el caso nuestro, en la persona en quien ponemos la fe, en el Señor Jesucristo. Así que, ¿le creemos y confiamos en Él o no? Juan 16:33, estas cosas os he hablado para que en mí tengáis paz. En Él es que tenemos la paz. En el mundo tendréis aflicción, pero tendréis tener confianza. Yo he vencido el mundo. Tendremos aflicción en el mundo, pero podemos confiar en Él, porque nuestra fe está puesta en Él. Él es el que nos puede recibir la carga pesada. Él es el que nos puede resolver nuestros problemas. Él es el que nos puede levantar aún en medio de los problemas que no los resuelvan y sustentar. Él es el que nos puede llevar a través del valle de lágrimas, del valle de muerte. Él. Entonces, si nuestra fe está puesta totalmente en Él, podemos confiar en que tendremos paz en nuestro corazón. Completa paz. La paz continúa cuando seguimos al Espíritu Santo. Romanos 8, versículos del 5 al 8. Les decía, el Señor es un Padre amoroso, es un Padre bueno.
no como algunos de los padres terrenales. Si yo veo a un hijo mío, que no los tengo, hijo, hija, que está un niño de 8 años, que está a las 3 de la mañana en la calle, y voy manejando y lo veo, que va caminando solo, ¿qué hago yo? Como padre terrenal que soy, le digo, muchacho, ¿qué estás haciendo acá? Le doy su buena lección sobre estar en la casa a las 10 de la noche, lo subo al carro y me lo llevo a la casa. Eso es un padre amoroso. Si nosotros que somos malos sabemos hacer cosas buenas, porque Jesús dijo, si tu hijo te pide un pan, tú no le das una piedra. Si tu hijo te pide un pescado, tú no le das una serpiente. Si tu hijo te pide un huevo, tú no le das un escorpión. Si ustedes, siendo malos, sabéis dar cosas buenas a vuestros hijos, que tanto más vuestro Padre Celestial no los dará el Espíritu Santo. Cuando nosotros recibimos al Espíritu Santo en nuestra vida, hemos recibido una verificación más del amor tan grande de Dios por nosotros. Porque ese Espíritu no solamente es el que nos va a llevar a toda la eternidad en el día en que salgamos de esta tierra. Ese Espíritu es el que nos sustenta hoy, aquí en la tierra. Ese Espíritu es el que nos redarguye. Ese Espíritu es el que nos anima. Ese Espíritu es el que nos guía hacia toda verdad. Ese Espíritu es el que nos muestra a Jesucristo. Cuando leemos la Escritura, ¿se acuerdan que antes no entendíamos y papa lo que leíamos? Y ahora leemos la Escritura y pasamos capítulo tras capítulo tras capítulo tras capítulo, y nos estamos llenando y nos alimentamos y sentimos un gozo como que no queremos cerrar la Escritura. ¿Por qué? Porque es ese Espíritu Santo que ahora vive en nosotros, que nos está sustentando y dando. Entonces, esa paz que nosotros experimentamos en el día en que vinimos a Cristo es la paz que el Señor quiere que nosotros continuemos experimentando todos los días mientras que estemos aquí a este lado de la eternidad. Romanos 8, versículos del 5 al 8. Porque los que son de la carne piensan en las cosas de la carne, pero los que son del Espíritu en las cosas del Espíritu. ¿En qué piensas tú? No me contestes. Porque al ocuparse de la carne es muerte, pero al ocuparse del Espíritu es vida y paz. ¿Vida y qué? El ocuparse del Espíritu es vida y paz. Por cuanto los designios de la carne son enemistad contra Dios, porque no se sujetan a la ley de Dios ni tampoco pueden. Y los que viven según la carne no puede agradar a Dios. Por eso debemos dejarnos guiar por la voz del Espíritu. Por eso debemos dejarnos guiar por el Espíritu de Dios, que nos ama y que quiere bendición para nosotros. El Espíritu, Él no quiere el mal para nosotros. Él no nos tenta, como dice Santiago. Él no quiere mal, Él quiere lo mejor para nosotros. Y por eso podemos estar plenamente seguros que cuando la voz del Espíritu nos guía, podemos ir como un niño de un año tomado de la mano de su padre cruzando una calle. Sabemos que nuestro Padre no nos va a soltar. Sabemos que nuestro Padre no nos va a dejar abandonados en la mitad de esa calle con los carros que pasan a toda velocidad. Si eso hace nuestro Padre terrenal, que tanto más no hará por nosotros nuestro Padre celestial. ¿Eh?
tiene cuidado de los suyos. Él tiene cuidado de los que Él ama. Mis hermanos, tanto nos cuida, tanto nos ama, que murió por nosotros. Esa es la máxima prueba de amor. Y murió con nosotros, por nosotros, ¿cuándo? Cuando nosotros estábamos adorando y alabando y glorificando. ¡No! Como dice la Escritura, no, Él murió por nosotros cuando éramos sus enemigos. Cuando le maldecíamos, Él murió por nosotros. Eso es amor. ¿Y qué creemos? ¿Que Él murió por nosotros para darnos vida nueva, para abandonarnos? No. ¿O no? Padre, la paz de Dios debe reinar en nuestro corazón, Colosenses 3:15. Y con esto concluimos. Y la paz de Dios gobierne en vuestros corazones, a la que asimismo fuisteis llamados en un solo cuerpo. Y sed agradecidos. Padre, agradecidos venimos hoy, Señor, delante de ti, sabiendo, Señor, que la salvación no es solamente arrancarnos de la tierra. Tu reino comenzó ya en nuestro corazón. Tú ya gobiernas en los asuntos de cada uno de nosotros, tus hijos. Padre, gracias por llamarnos al discernimiento. Gracias por llamarnos

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1: Okay.

algunos aquí que quisieran llenar su copa. Hay algunos que se sienten vacíos, que necesitan el toque de Cristo, que se detenga ese reloj de la entropía, que tú no sabes qué pasaría de ti si te fueras hoy de este mundo, que tú no sabes cuál es tu destino eterno, porque no has recibido a Jesús. Yo te quiero invitar a que recibas a Cristo. ¿Hay alguien aquí que desee recibir a Cristo? Levante su mano, yo quiero orar contigo. Podemos orar juntos, y la copa de tu corazón la puede llenar el Señor Jesús. Y pueden ponerse de pie los que tengan las copas vacías y las quieran llenar.

cuando Él los esté llamando. Mientras aún se diga hoy, ven y entra en el reposo del Señor. Ven y descansa en la presencia del Señor.

máximo poder. Ahí en su máxima debilidad, deja que te manifieste.

Vamos a hacer esta oración juntos en voz alta. Tus palabras tienen mucho poder delante de Dios. Y hazla de corazón. Esta declaración, hazla de corazón.

gran amor por mí, Señor. Ven y lávame con tu sangre. Ven y limpia mi conciencia de obras muertas.

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2: Mateo 15, ¿están ahí? Bueno, rápidamente, hermanos, yo no sé cómo llegaron esta noche. Si recuerdan, para aquellos que estuvieron presente el domingo pasado, hablamos un poco sobre las aventuras de la vida, las tribulaciones, las tormentas. Y hermanos, vimos cómo llegó una tentación a la vida de Jesús. Hablamos de cómo la multitud quería tomar a Jesús, elevarlo como rey sobre la nación de Israel. Y sabemos de que esa no era la voluntad de su padre, no era la voluntad de Jesús. Y hablamos un poco sobre eso. Vimos cómo Jesús forzó a sus discípulos en una barca y los envió al otro lado. Y en esa historia vimos de cómo Jesús empieza a caminar sobre el agua. No sé si recuerdan. Empieza a caminar sobre el agua, lo ven sus discípulos. Y no sé si recuerdan, había un discípulo que se aventó y dijo: Señor, yo quiero ir a ti. No sé si recuerdan. ¿Quién era? Era Pedro. Ahora, yo no sé si en esta noche tú estás pasando por una tribulación, una gran dificultad en tu vida. Pero quiero decirte, aviéntate así como Pedro. Aviéntate como Pedro, camina sobre lo imposible. A veces, hermanos, llegan esas tribulaciones a nuestras vidas y nos detenemos. No confiamos en Dios, no le creemos a Dios. Y vimos como Pedro, el Señor le dice, ven. Y él dio ese paso de fe y caminó. Aunque después se hundió, pero ¿quién de aquí puede decir que tan siquiera has tomado uno o dos pasos sobre el agua? Y compartí el domingo de que la fe que agrada a Dios no pone límites al poder de Dios. Hermanos, no pongamos límites al poder de Dios. Y hablamos sobre eso, hablamos de la compasión de Jesús concerniente a la multitud, de cómo llega, los alimenta, multiplica el pan. Vimos su poder, vimos su compasión. Esa palabra compasión de que habla sobre sus intestinos se retorcieron por dentro al ver a las multitudes como que no tenían pastor. Entonces, en esta noche continúa esa historia. Continúa. Y fíjense lo que dice allí en el verso 1. Jesús, hermanos, no descansa. Mateo 15, verso 1 dice, entonces se acercaron a Jesús ciertos escribas y fariseos, ¿de dónde? De Jerusalén, diciendo, ¿por qué tus discípulos quebrantan la tradición de los ancianos? Porque no se lavan las manos cuando comen pan. Hermanos, vimos de que la fama de Jesús el domingo pasado había penetrado el palacio de Herodes. Hermanos, la fama de Jesús no solamente penetró el palacio de Herodes ahí en Tiberias, sino que ha llegado al corazón de Israel, ha llegado hasta Jerusalén. Por tanto, dice aquí la palabra de Dios que de Jerusalén mandan a estos escribas, a estos fariseos, para retar a Jesús. Y tienen que entender, hermanos, si entiendes cultura judía, los fariseos, los escribas, estos líderes religiosos, no dejaban Jerusalén así fácilmente. En Jerusalén era donde se encontraban todas estas